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6: Estamos hablando un tema interesante acerca de evitar los dardos de fuego del maligno, que son pensamientos. Es algo que Satanás es un experto: susurrar al oído, hacer sugerencias. Y sabemos que esto lo hizo con Eva desde el principio. Se acercó y comenzó a hablarle y a poner pensamientos en su mente, y lamentablemente hizo caso al enemigo. Por lo cual hay un dicho que declaraba uno de los predicadores antiguos y decía: a Satanás no hay que escucharlo, hay que reprenderlo. ¿Qué quiere decir esto? Que cuando vienen esos pensamientos, uno tiene que resistir, uno tiene que negarse, porque si algo hay cierto es que una mente ociosa es taller del diablo. Una mente ociosa es la materia prima que Satanás utiliza para poner pensamientos. Por eso hay una palabra contraria que se llama negocio. Negocio significa negación al ocio, negarse a estar ocioso. La palabra negocio es: voy a ocupar mi mente en estrategias, en formas de cómo yo puedo sacarle la vuelta a una situación para aprovecharla como una oportunidad, y no me va a derribar ni me va a caer encima, más bien lo voy a utilizar como un peldaño, como un escalón para ir a un nivel más arriba. Por eso las personas que son de negocio son personas que están ocupadas construyendo algo, haciendo algo, y saben que eso que están construyendo les va a ayudar y van a obtener un beneficio muy grande. De lo contrario, cuando estamos ociosos, comenzamos a llenar nuestra mente. ¿De qué la llenamos cuando estamos ociosos? ¿Con qué se llena la mente?
7: Pensamientos malos.
6: Pensamientos malos, sí. ¿Qué más?
7: Coraje, rabia, temor, duda, culpa.
6: Sí, llenamos en la ociosidad. ¿Qué es lo que haces? cómo vas a llenar el tiempo, cómo, en qué vas a ocupar tu mente. Es simplemente la persona que está ociosa, está abierta a llenar su mente con lo que sea, con cualquier cosa que le llame la atención, que le divierta, que le distraiga, que le haga pasar el tiempo para matar el aburrimiento. ¿Y qué se consume? Lo que te ofrezcan, lo que esté a tu alcance. Simplemente agarras el teléfono y le empiezas a dar vuelta y vuelta y vuelta. ¿Y qué es lo que nos ofrecen ahorita en las redes sociales? Cualquier persona que mira redes sociales comienza a mirar un sinnúmero de cosas sin sentido, contenido ocioso, contenido que no edifica. Por eso dice: por lo demás, hermanos, piensen en todo lo puro, en todo lo justo, en todo lo amable, en todo lo que es de buen nombre, en todo lo que hay virtud alguna, piensen en esas cosas. ¿Por qué voy a ocupar mi tiempo y por qué voy a llenar mi mente de cosas ociosas que lo único que están haciendo es drenar mi vitalidad, desgastar mi creatividad y, lo peor de todo, dejarme al final del día con una mente pesada, con una mente intoxicada, con una mente así como que le tienes que hacer el reset a la computadora porque ya se te confunden las ideas, los pensamientos? Entonces hay que reiniciar, un reinicio. ¿Cómo es que nosotros podemos reiniciar? Número uno, tienes que tomar tu identidad y tienes que entender y decir: soy un hijo de Dios, para empezar.
7: Claro.
6: Ese es tomar tu identidad. Dos, tienes un propósito. Estoy aquí porque Dios va a usar mi vida. Dios tiene un llamado para mí. Yo soy bendecido para bendecir. Lo tercero es: yo no soy anónimo. No soy una persona desconocida, así como los invisibles. ¿Cómo le llaman a los muchachos que nadie toma en cuenta? En las escuelas, en los lugares donde van, donde son anónimos, son invisibles, o sea, nadie, no son populares, muchachos que están ahí, ¿verdad? Pero que todos los ignoran y así se sienten, ignorados, pasados por alto, que no existen. Entonces, decir: yo no estoy aquí como alguien invisible, yo estoy aquí porque Dios tiene una tarea, Dios tiene un llamado, Dios tiene algo específico para mi vida. Y en ese reset vamos a entender que somos perdonados y que somos el instrumento que Dios va a utilizar, porque no es el más capacitado al que el Señor usa, sino al que se dispone. Si tú te recuerdas, cuando David estaba detrás del redil cuidando las ovejas, él simplemente era el que está en el campo, el que me cuida las ovejas, pero sus hermanos estaban al frente de batalla. Quiere decir que los hermanos de David sabían pelear, sabían usar la espada. ¿Y quién les había enseñado? ¿Quién los había adiestrado? Bueno, los padres pagaban instructores para que adiestraran a sus hijos, pero ¿por qué no le pagaron esa instrucción a David? Ah, no, pues déjenlo que siga cuidando ovejas, pero estos los vamos a instruir de tal forma que ellos estaban al frente de batalla y tenían instrucción. Pero cuando vino el gigante y comenzó a amenazarlos a todos y comenzó a decirles: a ver, mándenme a su mejor guerrero, vamos a pelear, y el que venza de los dos, entonces el otro se someterá a él como esclavo. Ni siquiera el rey Saúl quiso enfrentar al gigante, ni siquiera el general del ejército, menos los hermanos de David, estaban capacitados. Sí, es más, dice que cuando David escuchó hablar al gigante y dijo: yo voy a pelear contra él, Saúl agarró su armadura y le dice: ven para acá, y se la puso, y dice que la armadura era muy pesada para David. Dice que intentó moverse con ella y no pudo. Le quedó grande la armadura. La espada era muy pesada. Era un joven de 16 años. Entonces, Llega el momento donde este rey se da cuenta de algo. No está instruido, no es un hombre de guerra. Pero ¿por qué Dios lo escogió? No era el más instruido, no era el más capacitado, no era el mejor guerrero. Pero ¿qué tenía él? Una mentalidad de vencedor. Una mentalidad donde dijo: ¿quién es el filisteo este que viene a insultar al Señor y a su pueblo? Él simplemente dijo: no es posible, y tú puedes venir a mí con jabalina, con espada, con lanza, mas yo vengo a ti en el nombre del Señor. Para él, el nombre del Señor era más que suficiente. Para él, el nombre del Señor era su escudo. El nombre del Señor era su espada. El nombre del Señor era su garantía de que él iba a vencer aquel gigante que estaba amedrentando, que estaba atemorizando, que estaba azorrillando a todos los demás. En ese momento, este joven se levanta con una mentalidad diferente. Mientras todos decían: está muy grandote, es hombre de armas desde su juventud. Mientras todos decían: es imposible vencerlo, no hay uno de su tamaño a quien podamos echarle, ¿verdad?, para que no sea tan aprovechado. Pero este David no estaba mirando lo grande que era el gigante. David estaba viendo lo grande que es su Dios. Entonces, ¿qué es lo que nosotros tenemos que hacer? Pues lo mismo que hizo David. Dile al problema lo grande que es tu Dios. Dile a la enfermedad lo grande que es tu Dios. Dile a la crisis lo grande que es tu Dios. Dile en este momento a la adversidad lo grande que es tu Dios. Y cualquier enemigo, cualquier cosa que haya, te darás cuenta que no hay nada, que no hay nadie que sea mayor que Dios. Nada será más grande que Dios. Y debemos de tomar en cuenta que hasta el día de hoy no hay enemigo que haya podido derrotar a Dios. Él todavía sigue siendo el campeón, el victorioso. Todavía sigue siendo el invicto. Todavía sigue siendo el que no ha perdido una sola batalla. Por eso se le llama varón de guerra. Por eso se le llama el Señor de los ejércitos. Por esa razón el Señor nos invita a que confiemos en Él, porque Él pelea nuestras batallas. Así es que si tú tienes un campeón, si tú tienes a un invicto, si tú tienes a uno que no ha perdido una sola batalla, entonces ¿por qué estás temeroso? ¿Por qué te afliges? ¿Por qué te dan ganas de correr? ¿Por qué te dan ganas de darle espalda? ¿Por qué en ese momento te llenas de temor? Si sabes que contigo va el que gana todas las batallas. Por eso dice la Escritura que en Cristo, el que está en Cristo, dice, es más que vencedor. Más que vencedor. Es importantísimo entonces que comprendamos este concepto. En Cristo somos más que vencedores, porque si Dios está con nosotros, dice el apóstol, ¿quién estará contra nosotros? Nadie, nadie. Pero tenemos que cambiar nuestra mentalidad, porque a veces como que le damos más crédito a la mala noticia, le damos más crédito a la dificultad, le damos más crédito a lo que otros nos dicen que a lo que Dios dice en su palabra. Amigos, hermanos que están en sintonía, vamos a creerle a Dios, vamos a hacer un reset. Reset. Vamos a aplastar el botoncito y vamos a reiniciar nuestros pensamientos y entender quiénes somos, por qué estamos aquí y para dónde vamos.
7: Claro, doctor, y es muy importante lo que usted comentaba, porque cuando recordamos que somos salvos por medio de Jesucristo, nuestra manera de pensar cambia. Y eso no significa que nunca tengamos problemas o pensamientos difíciles, sino que podemos enfrentarlos sabiendo a quién pertenecemos y en quién hemos confiado. Así que cuida tu mente, no permitas que una situación difícil te haga olvidar las promesas de Dios. Cada mañana tú puedes decir, soy de Cristo y mi salvación está en Él, y no voy a permitir que el temor gobierne mis pensamientos. Así que Hoy recuerda ponerte el yelmo o el casco de la salvación y recuerda que tú también necesitas escuchar las verdades de Dios.
6: Así es, y a todos nuestros apreciados hermanos y amigos que están en sintonía, vamos a derrotar esos pensamientos, vamos a creerle a Dios y no al temor ni a la duda. 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

0: 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Tenemos en este momento petición de oración, y si usted necesita comunicarse con nosotros, si usted tiene una petición de oración, voy a decir lo siguiente, y es que tu petición el día de hoy será tu testimonio el día de mañana. Escúchame, tu petición el día de hoy será tu testimonio el día de mañana. Así es que usted puede comunicarse con nosotros en este momento a los siguientes números de teléfono.
1: Claro, pueden comunicarse al teléfono 8719-211417. Amigos de Monterrey, de Tijuana, de Los Ángeles, de toda la comarca lagunera, nuestra línea directa es la única que está disponible en este momento, 8719-211417, línea directa para que usted se comunique, 8719-211417, y nuestro WhatsApp también está disponible, 656-394-0877. 656-394-0877, y también tenemos el 8711-36-379, 8711-36-379. Doctor, tenemos mensajes por acá de este lado.
0: Muy bien.
1: Dice Paz de Cristo, desde Mazatlán, Sinaloa, soy Laura Villegas. Quiero pedir oración por mi madre, María del Rosario Chávez, por sanidad de columna, cadera y por la salvación de su alma.
0: Bueno, pues oramos en este momento y vamos a creer que el Señor se manifiesta de una manera sobrenatural. Señor, en este momento traemos delante de tu presencia esta petición. Ten misericordia. Dios, tú dices en tu palabra que cuando nosotros hemos creído, esta salvación no es solo personal, sino que también abarca nuestra casa, nuestra descendencia, nuestra familia, porque la salvación es no solo para nosotros, sino para toda nuestra casa. Mira la petición de tu hija en este momento, pedimos en favor de María, ahí donde se encuentra. Señor, toca su corazón, háblale por tu palabra, háblale en sueños, háblale, Señor, con alguien que tú le envíes a dar testimonio o a compartir tu palabra. Señor, en el nombre poderoso de Jesús de Nazaret, gracias, porque sabemos que mientras estamos nosotros clamando en estos estudios, tú estás obrando en el lugar de la necesidad. Y en este momento, Señor, pedimos que extiendas tu mano de sanidad tocando su cadera, y que en este momento, Señor, toques esos huesos que se han atrofiado, que se han desgastado, y que seas tú, Señor, regenerando, que seas tú tocando, que seas tú, Señor, haciendo lo que sabes hacer, milagros y cosas sobrenaturales. Bendecimos tu nombre y te damos gracias, Señor, por cada persona que a través de estos medios está recibiendo una palabra y que su fe está creciendo y se está aumentando, porque sabemos que no es necesario estar presente, sino que simplemente a través de la palabra se declara esta palabra y tu sanidad se manifiesta de una manera sobrenatural. En el nombre poderoso de Jesús, gracias. Amén.
1: Pues ahí están las peticiones que tenemos hasta este momento, doctor. Más adelante estaremos leyendo más necesidades de oración que nos están llegando en ese momento.
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1: 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Pero hoy yo he decidido seguir a Jesús.

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1: ¿Qué tal, apreciados amigos y hermanos que están en sintonía de La Voz porque la fe viene por el oír? Les saluda Alejandro Cruz, dándole las gracias por su sintonía a estas audiciones que llevamos hasta usted. Y seguimos avanzando con paso firme como talón de oso, avanzando en los proyectos de fe.
2: Ya en el 94.7 FM en La Laguna, la comarca lagunera, a toda la gente de Gómez Palacios, Durango, Lerdo de Tejada, Torreón y todos sus alrededores. Gente bellísima de San Felipe, la tierra de los cumbieros. Les mandamos un abrazo también a toda la gente bellísima por allá, el 100.3 FM en Chihuahua, les mandamos abrazos, saludos, también 100.1 FM en Ojinaga, y bueno, pues en todo el planeta Tierra a través de las conexiones de redes digitales, redes sociales. Gracias por estar con nosotros, y bueno, pues estamos iniciando hoy un programa nuevo. Tenemos estrenos, bien, estamos exactamente el día de hoy inaugurando este éxito que no lo has escuchado en ningún lado, lo vas a escuchar, tiene apenas un par de horas que salió prácticamente del horno. Ah, huele a fresquecito, nuevecito, recién salidito del horno. Ah, se me hace agua en la boca. Así que solamente aquí en Conexión Digital escuchas los mejores éxitos, los mejores lanzamientos. Y en este momento vamos a soltar precisamente el éxito de, bueno, este lanzamiento, que esperemos que se convierta en un éxito, sabemos que sí, de nuestro buen amigo Jay Khalil. Esta música, ¿cómo se puede hacer? Como reggaetón, reggae, reflexivo, entre rap. Bueno, trae su fusión. Y esta canción que se llama Volver a tu Voz. Nuevecita, no ha salido en ninguna estación de radio, únicamente aquí en La Voz somos los primeritos en tenerla. Y les estás escuchando con nosotros en Conexión Digital. Mándanos tu saludo, comentario, pregunta, duda, sugerencia al 6683-242723 y dinos qué opinas de este lanzamiento de Jay Khalil.
3: 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Son preguntas que nos hacen reflexionar.

Entonces acabamos de escuchar este lanzamiento por primera vez. Lo estás escuchando en exclusiva, nuevecito, aquí en La Voz, en La Voz Radio. Esto que es la nueva producción de Jay Khalil. Y bueno, pues esto que es parte de su material. Hoy se lanzaron prácticamente desde muy temprano toda el material completo. Él dijo, voy a aventar todo. Y estuvimos escuchando todo su material y elegimos esto precisamente para poderte traer algo nuevo, fresquecito, y que tú nos digas, esperemos que esté dentro de tu agrado. Siempre Jay Khalil saca muy buenas versiones, buenas rolas y buenas colaboraciones también, así que esperemos que te guste. Recuerda 23 6683 24 27 23, puedes pedir tus canciones preferidas, puedes pedir lo que más te guste y dejarnos también tus preguntas, dudas, sugerencia, aclaración, felicitación, agradecimiento, aplauso, lo que gustes, quejas nomás no. Ese departamento ahorita ya se fueron a comer, ahorita no están chambeando. Pero bueno, claro que sí, mándanos todos tus mensajes, tus comentarios desde cualquier parte que nos estés escuchando. Y bueno, ¿qué creen? Que además, pues de los éxitos que estamos lanzando el día de hoy, que va a salir también de Evan Craft. Evan Craft acaba de sacar también el día de hoy. Nos dijo, hey, ¿qué onda, David? Ahí acabo de sacar algo nuevecito para que lo suenen. Y esperemos que sea el agrado de la audiencia. Y esperemos que sí, porque Evan Craft acaba de sacar una rolita nueva que se llama Verde. Y yo sé que te va a super mega gustar. Así que recuerda que hoy vamos a tener muchas sorpresas. Vamos a tener los boletos para el concierto de La Hormiga, que ya está prácticamente a la vuelta de la esquina. No te puedes quedar sin tus boletos para acudir. 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

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Así que vamos a estar todavía pendientes de lo que dura este programa. Tenemos una promoción especial también para que puedas ganar boletos con nuestros amigos de Exnaor. No te vayas. Mientras tanto, vamos a escuchar esto nuevecito, fresquecito, recién salidito del horno. Huele todavía, ya calientito, así como esponjadito. Esto es Evan Craft. Esta canción se llama Verde.

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1: Yeah, yeah, bueno, pues acabamos de escuchar esta buena rola que se llama Verde, lo más nuevo de Evan Craft. Y claro, obviamente lo estás escuchando aquí en La Voz Radio. Evan Craft, que pues es un artista, ¿verdad? Un cantante, compositor estadounidense, es de allá de California, por cierto, muy conocido en todo lo que es, pues aquí en México, en América Latina. Tiene grandes éxitos, ha trabajado de la mano con muchísimos cantantes como Elevation Worship, Redimbal, Luna Montaner, que por cierto tenemos ahorita algo especial de los Montaner. Y lo más interesante de él es que te voy a explicar algo. Evan Craft, él siendo de Estados Unidos, hablando inglés, obviamente entendió la importancia de poder compartir este talento musical para que más jóvenes de habla hispana, obviamente español, pudieran conocer lo que él hacía dentro del género que él maneja, que es esta música pop de música pop de adoración contemporánea, español, solo, de una forma autodidacta. Y esto obviamente lo lanzó, lo catapultó en la música americana ahí en Estados Unidos, en el 2011, ese hitazo, ese boom. Así que bueno, pues de ahí para acá Evan Craft ha sido un precursor de la música inspiracional, de la música cristiana, gran músico. Y bueno, pues hoy nos deja precisamente esta colaboración, que acaba de sacar este feat precisamente con Andy Rivero, y está fresquecito, no lo has escuchado en ningún lado, acaba de salir ahorita, así que ya lo puedes pedir. Recuerda que puedes comunicarte a La Voz Radio para que tú puedas pedir la música de los artistas que más te gusten, para que nos dejes tu comentario, que nos platiques cómo conectó contigo la letra de esta canción, que nos platique cuál fue el mensaje que te dejó, y de esto y de todas las canciones que te estamos recomendando aquí, ¿verdad? Precisamente en esta colaboración con Andy Rivero, que precisamente, pues Andy Rivero, quiero platicarte un poquito de él, que tiene beneficio, bueno, está incursionando también en esto de la música inspiracional fuerte, en la música pop. Así que bueno, pues ya sabes, puedes pedir aquí todas tus tu música preferida aquí en Conexión Digital. Y recordarte precisamente los éxitos, los lanzamientos, aquí los vas a escuchar con nosotros. Y hablando de éxitos, obviamente ya estamos más que listos para este gran concierto de La Hormiga. Y quiero decirte que nuestros amigos de Exnaor, pues siguen muy contentos regalando boletos. Quiero platicarte un poquito de Exnaor, que es algo que la gente está disfrutando. A mí me llegan mensajes. Recuerda que antes de ser conductor, vamos alrededor de unos 5 años en esto de la conducción en medios, en redes sociales, en radio, AMFM y todo esto. Pues antes de eso yo siempre me ha gustado, me he dedicado al tema del naturismo, la herbolaria. Tenemos más de 15 años ya dedicándonos al área del bienestar. Y lo más común que nos preguntan, lo más recurrente es: oye David, ¿cómo puedo mejorar mi digestión? Precisamente el día de ayer recibí una llamada ya que pues tuvo que ser internada, ¿verdad? De urgencia en el ISSSTE, porque pues ya tenía días sin ir al baño, se le había estaba muy estreñida, pero pues le daba pena preguntar. Y es cierto, o sea, esas son las cosas ordinarias, cosas del día a día, le daba pena preguntar. Entonces la primera, tomar cosas, remedios caseros, lo que había en internet, y ten mucho cuidado, no todo eso aplica y funciona. Algo que a mí me gusta platicar a las personas es cómo la formulación natural tiene un impacto en la salud. Por eso se llama formulación, porque es una combinación equilibrada y exacta de ingredientes naturales que tiene un efecto nutricional con beneficio medicinal cuerpo. Y es donde entra el trabajo de Exnaor. ¿Cuántas personas tú conoces que traen problemas de digestión, comen 3-4 veces al día, pero nada más van un

una vez al baño, o no pueden ir al baño, o ya traen el estómago inflamado, o terminan de comer. Mira, ya me ha pasado que terminas de comer y a los 5 minutos ya tienes, haz de cuenta, como una pelota, o sea, te inflaron como una pelota, como un globo. Todo lo que es la distensión abdominal, la intoxicación, el exceso de toxinas, grasas, la mala digestión. Y por eso Exnaor es una fusión de extractos naturales, sustancias activas, de una planta que se llama el hoja sen, de la cual se extrae como si fueran senócidos esta sustancia activa, que ayuda a, de una manera natural, a estimular el movimiento intestinal. Y si a esto le sumamos que contiene también papaína, bromelina, que ayudan a que tú puedas digerir mucho mejor las proteínas, que si te comiences el taquito de carne asada, que si del pollito, que las quesadillas, y bueno, tu cuerpo no tiene una flora intestinal saludable para digerir todos estos alimentos, bueno, pues esto te va a ayudar para que puedas digerir mejor, ayudando el proceso natural de absorción de nutrientes. Y lo que me encanta es que contiene también el extracto de una raíz que se llama psyllium, el cual funciona como una especie de gel. Por eso es importante consumir abundante agua, porque esta especie de gel hace que tengas mejor digestión en la evacuación. Y lo más interesante es que también hace como una especie de saciedad, sientes que ya estás satisfecho. Claro que también contiene probióticos y prebióticos. ¿Qué es el probiótico? Es el que ayuda a aumentar esta bacteria benéfica de nuestra flora intestinal para que tengamos una mejor digestión. Y también el prebiótico viene siendo como el alimento del probiótico. Entonces, cuando entran juntos, hacen un trabajo maravilloso en biosimbiosis. Y por eso es que la gente se siente muy bien los primeros días. El mejor aliado para reducir esas tallas, ese peso extra, la desinflamación, para tener mejor digestión, para metabolizar mejor los alimentos, para que tengas mejor absorción de nutrientes, para que se te quite ese cansancio, esa pesadez, ese mal humor. 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Y bueno, para seguir obviamente con esta promoción, mientras tú mandas tus mensajes, mientras nos mandas tus saludos, recuerda el 6683-242723. Vamos a escuchar esto que es Con Toda Tu Polenta.

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1: Acabamos de escuchar esta buena rola de La Hormiga con Toto Polenta. 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Y bueno, seguimos con buena música, seguimos escuchando éxitos. Y hablando de los éxitos, quiero decirte que en este momento es el momento que ya me dijeron que les gusta esta les gusta este momento donde tú, amigo mío, le puedes dedicar una canción a tu esposa. Así que hoy permíteme, como siempre, ser cómplice de este momento tan romántico, tan especial. Si está cerca de ti tu esposa, dile: amada mía, en este momento me comuniqué con David Montero, el Caballero de la Radio, y le pedí que te pusiera esta canción para decirte cuánto te quiero. Wow, así que ya saben, mujeres, súbanle a la radio, por favor, porque vamos a disfrutar de una muy buena canción. Está con nosotros nada más y nada menos que el tremendísimo maestro de la música, Juan Luis Guerra, en compañía de Ricardo Montaner. ¿Cómo no disfrutar esta canción? Yo se la dedico también con mucho cariño. Quiero decirte que esta canción sí se la dediqué yo a mi esposa después de habernos casado. Se la pongo muy seguido y realmente yo creo que es una manera hermosísima de decirle cuánto la queremos. Así que ya están listos, chicos, ya están listos. Se vale, mira, si estás en tu casa, se vale tomarla de la mano, abrazarle, ponerte a bailar esta canción porque está muy bonita. Si vas manejando, mándale un WhatsApp a tu esposa, dile: mi amor, de una vez sintoniza la radio, La Voz Radio, súbele porque te voy a dedicar una canción. Y bueno, para todos los que estén en redes sociales, ahí está, etiqueta a la gente que le quieres dedicar esta canción. Se llama esta canción Porque Dios Así Lo Quiso, súbela a la radio.

Qué canción más hermosa acabamos de escuchar. Qué bellísimo esta, ay, esta declaración de amor. Si estás conmigo y yo contigo, no fue el destino, fue porque Dios así lo quiso. Recuerda que la voluntad de Dios es buena, agradable, perfecta. Así que qué bueno que hayas disfrutado, qué bueno que hayas disfrutado esta bonita canción, esta bonita melodía a cargo de Ricardo Montaner y Juan Luis Guerra, estos grandes maestros de la industria musical, y que obviamente con una reflexión de amor, gracias a Dios por los matrimonios que están bajo su cobijo, ¿verdad? Así que espero que lo hayas disfrutado, espero que lo hayas disfrutado. Vamos a entrar en este tema porque nos han estado preguntando sobre nuestro segmento Conectando con la Vida. Y bueno, pues hemos recibido mensajes preguntándonos sobre qué opinamos de ciertas situaciones, del estrés. Y hoy vamos a platicar sobre eso. Así que quédate con nosotros. Este es el segmento Conectando con la Vida. Hola, ¿qué tal? Qué gusto poder compartir un día más, una reflexión de este tu espacio Conectando con la Vida. Soy David Montero, el caballero de la radio, y hoy quiero platicarte precisamente de una experiencia que hemos vivido muchos de nosotros sobre querer controlar siempre las cosas. Y es que no todo depende de ti. ¿Te ha pasado que quieres tener todo bajo control? Pues mira, si te platico de esto es porque a mí me ha pasado. Hace un tiempo tuve uno de esos días en los que parecía que todo se estaba juntando. Un pendiente del trabajo, una llamada que no llegaba, un asunto familiar que necesitaba atención y para rematar, un gasto que no tenía contemplado. Y yo quería resolver todo en ese mismo día. Y mientras más intentaba acomodar las cosas en mi cabeza, más me estresaba. Y en ese momento me dije, David, ¿realmente puedes controlar todo esto? Y la respuesta fue muy clara. Yo quise automotivarme, queriéndome hacer sentirme superior. Muchas veces decimos esta frase, todo lo puedo con Cristo que me fortalece. Pero realmente, ¿qué tanto puedo y qué tanto puedo en Cristo? Esa es una reflexión muy interesante, porque a veces repetimos frases, pero no le encontramos sentido. Y fue cuando dije, no, realmente, con toda claridad, no todo lo puedo resolver yo. Y creo que ahí estaba precisamente el problema. Yo quería controlar todo, cosas que no dependen de mí. Y pues yo sé que nos ha pasado a muchos de nosotros, a ti que me estás escuchando probablemente te sientas identificado con esto. Queremos controlar lo que nuestros hijos hacen, lo que nuestra pareja piensa, lo que los demás opinan. Queremos saber qué va a pasar mañana, queremos asegurar que nada salga mal, pero la vida no funciona así. Hay cosas que sí están en nuestras manos y otras que simplemente no. Y nuestro maestro, mi buen amigo, mentor, mi salvador Jesucristo, él fue muy claro en su enseñanza. Jesús dijo algo muy sencillo cuando habló de la preocupación. Nos dijo que no viviéramos angustiados por el mañana. Y no significa que seamos irresponsables o que no queramos hacernos cargo de algunas situaciones o simplemente evadir responsabilidades, ¿no? Significa que hagamos nuestra parte y dejemos de cargar lo que no nos corresponde. Mira, si tienes un problema con alguien y puedes hablarlo, háblalo. Si tienes una deuda, haz un plan y haz tus pagos. Si tienes un pendiente, atiéndelo. Pero si ya hiciste todo lo que está en tus manos, ¿para qué seguirte torturando? ¿Por qué condenarte? Y ahí entra algo
que muchas veces nos cuesta trabajo entender qué es nuestra forma de vivir. La fe. Recuerda que la fe es la certeza de lo que se espera y la convicción de lo que no se ve. Es decir, tú puedes hablar con Dios y decirle: Señor, esto es lo que yo puedo hacer, pero de lo demás no tengo idea. Guíame, ayúdame, lo pongo en tus manos. Y quiero decirte que no es que le dejes toda la solución a Dios, pero también esto significa que esto no es rendirte, esto es simplemente aprender a confiar. Hoy te propongo algo. Mira, haz dos listas. Eso a mí me ayudó muchísimo. En una lista, de un lado, escribe qué es lo que depende de mí. O mejor dicho, esto depende de mí. Y en la otra lista, pon esto no depende de mí. Y te vas a sorprender de cuántas preocupaciones tienes en la segunda lista. Y cuando descubras algo que no puedes controlar, suéltalo. No inmediatamente tal vez, pero empieza. Porque preocuparte todo el día no cambia el resultado, solo te roba el día. No te estoy diciendo que no te hagas responsable. Acciona en lo que puedas hacer y en lo que no te corresponde, suéltalo. Yo soy David Montero y estás en Conectando con la Vida. Hoy quédate con una frase: haz tu parte, hazla bien y confía en Dios con lo que no puedes controlar. No necesitas tener todo bajo control para tener paz. Necesitas a Dios para vivir en paz. A veces eso es lo que requerimos. Y es dejar de querer ser responsable de todo.

Esta es la parte de la reflexión el día de hoy. Esperemos que sea de bendición para ti. Esperemos que esto lo puedas tomar. Y recuerda que si quieres estas reflexiones o las anteriores, ya puedes entrar a la página de Conexión Digital en cualquiera de las plataformas, las redes sociales. Ahí encuentras las reflexiones de la semana para que puedas disfrutar de este recopilado, mandárselo a alguien más si alguien más crees que la necesita. Y bueno, continuamos con los éxitos. 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

sazón, donde está Kim Richards, obviamente su hermano, pues obviamente se casa con Lluvia, y esos chicos deciden sacar este grupo que se llama Ecos, y que han tenido un éxito rotundo. Y en este lanzamiento, en esta nueva etapa de su material Ecclesia, la Ecclesia, pues hoy un nuevo sencillo que se llama Alabaré. Así que lo estás escuchando en Conexión Digital, lo más nuevecito, fresquecito. Quédate con nosotros, no le cambies.

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1: Iniciamos el enlace con el portal del multiverso auditivo. 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Queda al frente de este viaje el caballero de la radio, David Montero.

0: con nosotros. Qué bueno que continúas en la mejor frecuencia y estamos entrando en las consentidas del patrón Pro Música para el Jefe Jefes aquí en Conexión Digital. Y bueno, vamos a iniciar con buena música. Les dije que esto iba a ser un hitazo, ya lo están pidiendo. Recuerda que puedes pedir tus canciones al 6683-2427-23, 6683-2427-23. Y esto es de los chicos de Baez, Vida, Amor y Esperanza. Así es, Baez, desde Ecuador, con todo el power mexicano. Esta canción se llama Fuerzas Pa. Pídele fuerzas a tu papito chulo, que es el Jefe de Jefes, el señor de señores. Adiós.
1: Grabando.

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1: Y ahora bueno, acabamos de escuchar a nuestros amigos de Grupo Spies, Fuerza Pan. Oye, claro, pues a qué más le podemos pedir las fuerzas para seguir adelante. Deshacen las consentidas del patrón, pura música para el jefe de jefes. Y qué bueno que estás con nosotros. Continuamos con buena música. Recuerda que queremos que te la pases súper mega wow, súper bien. Y recuerda que tenemos boletos también para el concierto de La Hormiga. No te lo puedes perder, no te lo puedes perder este gran concierto, donde van a estar los chicos invitados de Aparte de La Hormiga, los chicos de Heartbeat, que obviamente es un grupo muy multifacético, traen diferentes beats, obviamente, diferentes estilos, y nos ha gustado lo que han hecho en el músico, la música hip hop, lo que han hecho en la música salsa, muy buena. Y recuerda que también tenemos una variedad de rolitas norteñas con ellos. Así que vamos a escuchar algo de los chicos de Heartbeat, que ya están listos para este gran concierto en La Hormiga, que se va, de La Hormiga, que se va a llevar a cabo en Torreón, Coahuila, en Monterrey, Nuevo León, el día 18 de septiembre, ahí en el Auditorio Río 70. Que por cierto, si no tienes boletos, comunícate ya al 6683-242723 para que los puedas adquirir. Y si no, ahorita te decimos cómo te vas a obtener también boletos gratis. Además, también en Culiacán, el día 19 de septiembre, 20 de septiembre en Los Mochis, Sinaloa. Y esto es Heartbeat en una fusión, en una colaboración con el buen Nacho Galindo. Súbele a la radio.

0: te desconectes. Continuamos con buena música. Manda tu petición al 668-324-2723. Estás en Conexión Digital con David Montero, el caballero de la radio.
1: El ritmo, el toque maestro de Nacho Galindo, ese saxofón y ese acordeón distintivo de Nacho Galindo en esta fusión con Arturo y Beatriz Martínez, este dúo creadores del proyecto Heartbeat, originarios de Torreón, Coahuila, esos chicos que ahorita ya andan en California, me parece, o en Estados Unidos, no sé exactamente en qué parte están ellos. Pero bueno, pues ahí inició todo en toda esta pareja, obviamente son esposos. Y bueno, pues ya tiene varias rolitas en su discografía. Así que yo sé que lo vas a disfrutar, yo sé que lo vas a gozar en este concierto. Ellos van a estar precisamente en Torreón, Coahuila, el 17 de septiembre. Y en Monterrey, Nuevo León, el 18 de septiembre en el Auditorio Río 70. No te puedes perder este concierto. Adquiere ya tus boletos al 6683-2427-23. 6683-2427-23. 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

sí, se dice mi esposa, tienes que limpiar tu pancita, mi amor. Ah, cómo me quiere esta mujer. Y efectivamente, yo creo que la mejor manera de demostrar salud, dice Jesús, amar a Dios sobre todas las cosas y al prójimo como a ti mismo. Y la pregunta es, ¿cómo te amas? Porque si así como vives es tu forma de amarte, pues nomás no me ames, mejor de lejitos, ¿no? Pero si realmente te amas y te cuidas, porque es un mandamiento, dice, amar a tu prójimo como a ti mismo, ¿cómo te amas? 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que limpiar el... 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Así que bueno, vamos a seguir escuchando buena música. Quédate con nosotros con los mejores éxitos, mientras tú nos mandas mensajito para adquirir tus boletos. Y obviamente tenemos a los chicos de Grupo Respaldo. ¿Qué te parece si escuchamos algo de esta agrupación?

discúlpeme, tuve que ir con los chicos de Grupo Respaldo. Aquí tenemos al Grupo Respaldo también. Pero bueno, el grupo agradecido, que obviamente esta rolita está super mega guau. Mi alabanza, que está muy, muy padre. Y bueno, no sé ustedes qué les pareció. Recuerda que ya puedes comentarnos. Y grupo agradecido, precisamente estos chicos de allá de Dallas, Texas, ¿verdad? Que traen este mensaje, música norteña. Esta es la propuesta de los chicos de grupo agradecido. Esperemos pronto tenerlos aquí en entrevista. Y recuerda que ya puedes pedir todas tus canciones, todos tus comentarios, preguntas, dudas, sugerencias, como siempre, aquí precisamente en el 6683-242723, 6683-242723. A la gente que está en redes sociales, pueden dejarnos saludos también, comentarios, preguntas. Ha sido un gusto poder estar con ustedes. Recuerden que están todavía vigente la promoción de los boletos para el concierto de La Hormiga. Y bueno, vamos a escuchar algo del grupo, ahora sí, del Grupo Respaldo, para que vean aquí los

tenemos algo romántico, ¿qué te parece? Para aquellos, porque obviamente me dijeron, David, a ver, es que en el primer bloque pones una canción acá romanticona para las parejas y acá también en las consentidas de banda, algo norteño, acá para ponernos a bailar con la esposa. Así que bueno, chicos, aquí está. A ver, si tú quieres dedicarle esta canción a tu novia, a tu esposa, ahí quieres dejar que la ayuda idónea, ¿verdad?, se enamore más de ti. Bueno, pues ese es el momento. A ver, ve directamente por tu esposa. Si estás en la casa, ve y acurrúcate un ratito con ella en el sillón al lado, abraza, dile, mi amor, vamos a poner una canción aquí, estamos sintonizando La Voz Radio, o mándalo por WhatsApp, diles que se conecten ya a la frecuencia de La Voz Radio. Y directamente el día de hoy vamos a escuchar esto. Si estás en el trabajo, sube el volumen. Si vas en el camión, donde quiera que estés, esta canción es de el grupo Respaldo, así que súbele a la radio.

0: te desconectes. Continuamos con buena música. Manda tu petición al 668-324-2723. 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
1: Bueno, pues hoy es para siempre. Acabamos de escuchar a los chicos de Grupo Respaldo. Así que esta canción está súper mega wow. Yo sé que se la dedicaste a esa persona querida, a ese grupo amada, ¿verdad? Así que recuerda que puedes mandarnos tu mensaje al 6683-2427-23. Y bueno, pues tenemos más saludos, más comentarios. El día de hoy tenemos un saludo muy especial para una invitación, así que quédate con nosotros. Recuerda, anota este número donde quiera que allá en Monterrey, si nos estás escuchando en Monterrey, Nuevo León, para toda la gente bellísima de la zona metropolitana, obviamente ahí en el centro, en Guadalupe, en San Nicolás, en Apodaca, en Escobedo, en Santa Catarina, allá en Ares, por cierto, ahora hay que ir a probar esos ricos tamalitos. Si nos estás escuchando ahí, mándanos un mensaje, por favor. Si estás en García, en Santiago, Montemorelos, Sabinas, Hidalgo, en China, allá en Doctor Arroyo, Villaldama. Bueno, pues mándanos mensajito. Para la gente que está ahí en San Luis Potosí, allá en la Huasteca también, hasta allá alcanzamos con la frecuencia Matehuala, Real de 14, Ciudad del Maíz, en Ciudad Valles. Sabemos que hemos llegado hasta allá, hasta Zacatecas, ¿verdad? En Concepción del Oro, Fresnillo, listos en Tamaulipas para el concierto de La Hormiga, la gente de Reynosa, de Matamoros, de Nuevo Laredo, de Ciudad Victoria, Vallehermoso, no sé, díganos por dónde nos escuchan. Ya están listos para el concierto de La Hormiga, que se va a llevar a cabo en el Río 70, ahí en Auditorio Río 70, en Monterrey, Nuevo León. Recuerda que ya puedes pedir tus boletos, Broadville, desde Misión, Edimburgo, allá en Estados Unidos, donde también llega la frecuencia. Bueno, pues mándanos tu mensajito, no te quedes fuera de este gran concierto. Y bueno, pues aquí hay saludos para los conciertos en general.
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1: Ahí están nuestros amigos que ya dicen, ya estamos más que listos. Obviamente saludo para la gente de Los Mochis, también de Monterrey, la gente de Torreón y de Culiacán. Pues ya nada más es cuestión de que tú pidas tus boletos. 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Pues vamos a escuchar otra canción de estas, las consentidas del patrón, ¿verdad? Pura música para el jefe de jefes. Y precisamente hay una rolita que nos han estado pidiendo que les gustó, que se llama Si Tu Presencia Conmigo No Va o Sin Ti, ¿verdad? Que bueno, pues obviamente a cargo de grandes talentos musicales. Así que súbele a la radio, estás en Conexión Digital, las consentidas del patrón, pura música para el jefe de jefes.

Bueno, pues acabamos de escuchar esta buenísima rola, Sin Ti, qué bárbaro. Pues obviamente, pues se nota, ¿verdad?, el trabajo musical detrás. ¿Cómo no? Si uno de los participantes es el tremendísimo Samuel Hasha, que le mandamos un saludo hasta Texas. Allá se encuentra el tremendísimo Samuel Hasha, un gran productor, ingeniero, ¿verdad? Hace muchas mezclas, trabaja para muchísimos artistas, no por algo tiene el top, ¿verdad? Ha mantenido una categoría muy buena. Producciones de él han estado en el top de la, también producciones de él han ganado, ¿verdad?, premio al mejor álbum del año en los Grammy Latino. Así que pues Samuel Hasha, además de colaborar con talentosísimos músicos, también ha participado creando música para películas, programas de televisión, series de Netflix, ¿verdad?, en MTV también. Bueno, pues es un artista muy muy completo, y que ahora pues precisamente trabaja de la mano con nuevos talentos, apoyando esta música, inspiración a la música cristiana. Así que bueno, esperemos tener más material de Samuel Hasha aquí con nosotros. Y si a ti te gustó esta rolita, Sin Ti, bueno, pues pídela aquí en Conexión Digital al 6683-242723, 6683-242723, en Las Consentidas del Patrón, pura música para el jefe de jefes. Y bueno, continuamos con una rolita más. Recuerda que ya tenemos boletos para el concierto de La Hormiga, no te lo puedes perder. Comunícate al 6683-242723 y continuamos con buena música. Esto se llama Tal Como Soy. ¡Vamos!

qué buen acordeón. Esto me gustó. Qué buena rola precisamente de los chicos del grupo Profeta, ese conjunto Profeta. Esta rolita precisamente que acabamos de escuchar. Muy buena rolita aquí en Las Consentidas del Patrón. Conjunto Profeta, estos amigos son desde acá de San Luis Potosí, por cierto. San Luis Potosí, les mandamos saludos a todos nuestros amigos que nos escuchan en la Huasteca Potosina. Bueno, pues una gran propuesta. Ahorita han sacado puros covers, pero sabemos que pronto van a sacar, yo sé que van a sacar material propio, así que vamos a esperar que saquen todo su material. Esos chicos están desde el 2011 ya sacando música y bueno, pues son de Ciudad San Luis, de San Luis Potosí, y esperemos tener más temas de ellos. Los estás escuchando aquí en La Voz Radio, precisamente aquí en Conexión Digital, pura música seleccionada para el jefe de jefes. Y con esto vamos a cerrar, ¿verdad? Vamos a cerrar un poquito ya bloque de las concéntricas seleccionada para el jefe de jefes. Y quiero recordarte que tú también puedes ser parte de nosotros, de este gran mover. Queremos saludar antes de eso queremos saludar a la gente bellísima que nos está escuchando también en el norte del país, allá en del lado del Pacífico. Obviamente mandamos saludo a toda la gente hermosísima, bellísima de Los Mochis y de Culiacán, donde estaremos con el concierto de La Hormiga. Y bueno, mandamos a la gente de Tijuana, donde nació mi bellísima esposa.

hermosa allá en Tijuana, que es una ciudad que queremos mucho, de Baja California. Pues obviamente va a Baja California Norte. Playas del Rosarito, Tijuana, Tecate, Ensenada, El Sauzal, Maneadero, Mexicali. Si nos estás escuchando, mándanos un mensaje 6683-242723, 6683-242723. Y en estos momentos ya sabemos que nos están escuchando allá en San Diego, en California, allá en los United States, en Estados Unidos. Allá nos están escuchando en San Diego, en Chula Vista, National City, en Imperial Beach, El Cajón, La Mesa, Santi, Poway, Escondido, Carlsbad, Oceanside, ¿dónde más andan? En San Clemente, Los Ángeles, San Long Beach, California, allá, San José, San Francisco, también hasta allá hemos llegado. En este momento andamos por ahí rozando en Yuma, Phoenix, en Tucson, Arizona, Nevada también, Las Vegas, Nevada, en Portland, en Oregon. Wow. Bueno, pues a todos ustedes, gracias por ser parte de La Voz, por ser parte de esta gran familia. Gracias por sumarse también a este gran mover de estar llegando a más ciudades, a más comunidades, a diferentes ejidos, a la sierra, porque obviamente ustedes, a través de la adopción de un minuto, nos permiten estar llegando a acompañarlos, ser sus copilotos en estas noches de conducción en los caminos, ¿verdad? Donde pues andamos solos y lo que queremos es escuchar una buena reflexión, un buen mensaje, una buena canción. Estarlos acompañando en los diferentes programas, toda la programación de La Voz con todos nuestros compañeros en cualquier parte de la ciudad donde estés. Si estás en el trabajo, a la hora que estás preparando el desayuno, probablemente te estás preparando para ir a trabajar, en esos momentos en que ya estás trabajando, que estás en la oficina y a lo mejor has tenido un día complicado, difícil, un día intenso, y llega esa palabra de aliento que te ayuda. Probablemente estás pasando por situaciones complicadas y llega esa palabra de fe que levanta tu ánimo y que te permite avanzar. Sabemos que hay sanidad también en estos programas de oración. Hemos sido testigos de tantos y tantos milagros creativos, sobrenaturales de Cristo Jesús en nuestras vidas a través de los programas de oración. Y esto es porque tú, que eres bendecido, tienes un buen corazón para bendecir. Por eso sabemos que gracias a ti que has adoptado un minuto, Dios te está usando grandemente. Y si tú todavía no eres parte de esta gran comunidad de adopción de un minuto, yo te invito en este momento. De verdad no tienes idea cuánto puedes bendecir a alguien a través de la adopción de un minuto. No tienes idea cuántas familias restauradas, no tienes idea cuántas personas han sido sanadas, no tienes idea de verdad cómo hemos llegado a esa cárcel donde no hay otra opción más que escuchar la radio y las personas logran encontrar ese sustento, ese aliento para continuar el día. De verdad no tienes idea cuántas personas han sido libres de adicciones gracias a un mensaje, gracias a una canción. Gracias también a esta oración que tú haces junto con nosotros cuando adoptas un minuto. ¿Cómo puedes adoptar un minuto? Es muy fácil. Mira, tú puedes decirme, David, ¿cómo le hago? Yo te recomiendo que anotes muy bien este número de WhatsApp para que tú te puedas poner en contacto con nosotros. En la ciudad donde nos estés escuchando, tú mándanos un mensaje al 6683-242723. 6683-242723. Mándanos un mensaje vía WhatsApp. Y ahí tú puedes pedir información o te voy a dar también el número de tu aportación. ¿Cómo puedes adoptar un minuto? Mira, un minuto son 20 pesos. 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Yo cada semana quiero aportarlo de un minuto. 140 pesos, perfecto, muy bien. Oxo, hacer un depósito al número 4217
4700

77-34-12 y ahí puedes hacer la aportación de tu minuto. 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Haz tu aportación, adopta un minuto. Un minuto alimenta la fe de aquella persona que está en ansiedad, en depresión. Un minuto es una frecuencia que llega a lugares donde no se imaginan. Un minuto sostiene una frecuencia en diferentes ciudades. Un minuto que tú adoptas es tiempo al aire, y el tiempo al aire son almas para el reino de Dios. Un minuto que tú adoptas es ser parte de esta lucha espiritual que se está desatando en los cielos, donde cada vez más estamos ganando terreno gracias a las diferentes frecuencias que se están abriendo. Simplemente dejarte usar por Dios para que pueda ser de bendición para miles y miles de personas. Un minuto, son 20 pesos, un minuto. Algo simbólico, pero algo espiritualmente poderoso para ti que estás conectado en la voz radio. Un minuto es simplemente: gracias, Padre, por haberme bendecido en este día y poder apoyar a este ministerio. Date la oportunidad de ser parte de este gran mover de la voz radio. Hoy más que nada, tu radio local te necesita. Hoy más que nada, este grupo de colaboradores quiere y necesitamos realmente que tú te des la oportunidad de atreverte a hacer cosas diferentes. Eres bienvenido, comunícate al 6683-242723 y sé parte de este gran mover espiritual en las frecuencias de la radio. 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Ha sido una bendición, un privilegio haber disfrutado contigo esta sección de Conexión Digital. Agradecemos, como siempre, a todo el equipo de La Voz Radio, a todo el equipo técnico que nos ha estado apoyando. Con esto yo me estoy despidiendo. También agradecemos

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17: Bendiga, mis hermanos. Damos toda la honra y la gloria a Dios porque por fin es viernes, ya se acerca el fin de semana y pues damos toda la gloria a Dios porque Él hasta nos ha cuidado, hasta hoy ha sido bueno. Nuevamente estamos aquí en tiempo de oración. Me presento, soy el pastor Alejandro Benítez, mi esposa la pastora Juani Cabrera. Estamos aquí para servirle a Dios y a ustedes. Cada una de sus peticiones, márquenos para orar por ustedes. Tengo la seguridad y la certeza que Dios, al igual que todos los días, Dios está presto a escucharnos. La misericordia de Él es tan grande que su misericordia es eterna, es nueva cada mañana. Entonces, hay que agradecerle mucho a Dios. Doy los teléfonos en cabina, 8111-587090, 8111-587091, o por WhatsApp como el 8120021190, o por Facebook como La Voz Monterrey 1190M, o por YouTube como La Voz Multimedia. También damos saludos para Torreón, para El Paso, Texas, San Antonio, Texas, Tijuana, Mexicali, Tecate, El Paso, para todas las partes donde llega esta señal. Mandamos un mensaje, una palabra y bendición, que sea Dios hablando. Dios quiere hablar nuestras vidas hoy. Estamos en la Croc, en la colonia Croc, en la iglesia Betel. Ahí estamos sirviendo a Dios con un corazón alegre porque ahí Dios nos estableció y hemos visto, no nomás ahí, hemos visto cada día en todas las partes la gloria de Dios, pero también en ahí nuestro templo hemos visto mucho la gloria de Dios. Un saludo también para la red de pastores, para Apóstol David y para cada pastor que han estado orando por nosotros, por un servidor. Muchas gracias. Y pues lo dejo con mi esposa, la pastora Juani Cabrera.
18: Amén. Dios les bendiga, mis amados hermanos, mis amados de Radio Escucha. Dios les bendiga, como dice mi esposo. Estamos en al fin de semana, ya es fin de semana, estamos a viernes. Y le damos toda la gloria a Dios porque el tiempo se nos acorta. La verdad, el tiempo se va muy rápido, los días se están acortando. Cuando apenas empieza el año, llegamos en enero y ya cuando acordamos ya estamos ahorita en septiembre. Ya estamos casi. Y nos quedamos sorprendidos de cómo el Señor obra porque nos ama. Amén, porque tiene un propósito en ti, porque el Señor va a hacer algo hoy en el nombre poderoso de Jesús. Y le damos gracias a Dios por este fin de semana que va a estar lleno de bendición para todo aquel que cree. Amén, vamos a orar. Padre bendito, en esta hora, Señor, te damos honra, gloria, alabanza. Gracias, Señor, por estos tiempos. Gracias porque tú eres bueno, Señor. Gracias por tu amor, por tu misericordia, por tu fidelidad, Señor. Gracias, maravilloso Dios, porque sé que tú estás aquí, Padre. Yo te pido que bendigas la vida de mi esposo, mi vida, la vida, Señor, de mi hermano que está aquí también en cabina. Bendícenos y a todos los que están aquí, trabajan y laboran. Bendícelos, Señor, al doctor, Señor Alejandro Cruz. También a cada uno de ellos, de sus colaboradores, Señor, en el nombre poderoso de Jesús. Te pedimos que bendigas a cada uno de ellos, Padre, en el nombre de Jesús, que trabajan, Señor, en el nombre de Jesús. Sé tú obrando, Padre, sé tú obrando de grande manera por cada uno de ellos, Señor, por David, por Alejandro, por cada uno de ellos. Bendíceles, guárdales, líbreles de todo mal, en el nombre poderoso de Cristo Jesús. Hoy menguamos para que tú crezcas, pon ese carbón encendido en nuestros labios, sé tú hablando a nuestra vida, Señor, en el nombre de Jesús. Menguamos, Señor, para que usted hable y usted crezca en nosotros, Señor. Atamos, reprendemos todo ataque, contraataque, venganza, represalia que viniera en contra de nosotros. Queda inhabilitado, inactivo, inoperante en el nombre de Jesús. Hoy creemos, Señor. Hoy creemos que tu gloria se va a manifestar de una manera sobrenatural. En sanidades, milagros y liberación, Padre, porque creemos, Señor. Sabemos que tú eres el mismo de ayer, de hoy y de siempre. Y hoy creemos, Señor, que aun aquel que no pueda llamar, tú vas a contestar las peticiones de su corazón. Aquellos que nos están escuchando y están creyendo, creemos que el milagro lo van a recibir hoy en el nombre de Jesús, para testimonio del que todo lo puede, nuestro Señor Jesucristo. Gloria a Dios. Mire, titubeé ahorita al principio cuando decía, estamos en septiembre, no, todavía estamos en agosto, pero la verdad me he perdido tantito de las fechas, pero le doy gracias a Dios porque pues se va rápido el tiempo. Los días se están acortando, las horas se están acortando, Cristo viene pronto, Cristo viene en breve, Cristo viene ya. Así que retenga lo que tiene para que ninguno robe su corona. Prepárese, lave sus vestidos porque está a punto de suceder lo que nosotros estamos esperando, lo que debemos de estar esperando, que Cristo venga por su iglesia, que Cristo venga por su novia. Amén, que venga ya aquí, que la encuentre vestida de blanco, resplandeciente, ¿sí? Día con día que lavemos nuestras vestiduras. Gloria a Dios. Mire lo que dice aquí en 2 de Timoteo capítulo 4 en el nombre de Jesús. 2 de Timoteo capítulo 4. Sí, pero aún sabemos que Cristo viene. Tenemos que estar haciendo la encomienda que Dios tiene. Amén. Dice, predica la palabra. Esa es la encomienda que nosotros tenemos. Ir a predicar el evangelio. Esa es la encomienda. Dice, te encarezco delante de Dios y del Señor Jesucristo, que juzgará a los vivos y a los muertos en su manifestación y en su reino. Que prediques la palabra, que instes a tiempo y fuera de tiempo. Redarguye, reprende, exhorta con toda paciencia y doctrina, ¿sí? Porque vendrán tiempos cuando no sufrirán la sana doctrina, sino que teniendo comezón de oír, se amontonarán maestros conforme a sus propias consupiscencias y apartarán de la verdad el oído y se volverán a las fábulas, ¿sí? ¡Qué cosas tremendas! ¿Qué tiempo nos habla Pablo? ¿Qué tiempo le hablaba ahí? ¿Qué tiempo nos hablan ahí? Lo que el Señor estaba hablando, ¿sí? Donde el Señor le hablaba a Timoteo diciéndole que eran tiempos peligrosos, tiempos en que teníamos que predicar la sana doctrina, hablar la verdad, que teníamos que predicar como Dios quiere que hablemos, en la verdad, porque conoceréis la verdad y la verdad os hará libres. Tenemos que predicar la verdad. Tenemos, mira, a veces queremos multitudes, pero nosotros queremos multitudes que vengan a arrepentirse de corazón, que vengan con un corazón contrito y humillado. Hablemos del arrepentimiento, hablemos, pueblo de Dios, siervos de Dios, que les vamos a rendir un día cuentas delante del tribunal de Cristo. Hablemos la verdad, como dice aquí la palabra de Dios, que instes a tiempo y fuera de tiempo. Insiste, predica la palabra, ¿sí? Con amor, que redarguya, reprende, exhorta con paciencia, con doctrina, con la verdad. Sí, hay gente que ahorita, pues, como lo dice aquí la palabra, apartarán de la verdad el oído y se volverán a las fábulas. Sí, ahorita La iglesia de Cristo tiene que estar lavando sus vestidos, tiene que estar preparada, tiene que buscar el amor de Dios, tiene que dejar de apariencias, dejarse de máscaras. Perdóneme que le hable así, pero ya es tiempo, mi hermano, mi hermana. Podemos decir, el Señor nos perdona, sí, el Señor te ama con amor eterno, por eso estamos aquí, porque Él nos perdonó. Pero también ya es tiempo que tú le vuelvas el corazón a Dios. Ya es tiempo que le entregues tu vida a Cristo completamente. Entrégale, no se lo des a medias. Bueno, Señor, te voy a dar la mitad de mi tiempo. No, dedícate a amar a Dios sobre todas las cosas. Muéstrale tu amor, muéstrale la sinceridad, muéstrale lo que hay en ti. Por eso dice que... vamos a querer oír, dice, y apartarás de la verdad el oído y se volverán a las fábulas. Pero tú sé sobrio en todo, soporta las aflicciones, haz obra de evangelista, cumple tu ministerio. Mire, ahorita no queremos padecer, ahorita no queremos que nos vaya mal, ahorita queremos ser bendecidos. Ahorita tú ves gente bendecida y que están bien, gloria a Dios, gloria a Dios. Yo no digo que Dios no bendice, Dios bendice, sí, Dios bendice y retribuye. Yo soy una mujer muy bendecida de parte de Dios, pero ¿sabe por qué soy bendecida? Porque me ama. ¿Sabe por qué soy bendecida? Porque sé que está conmigo, sé que respalda mi ministerio, sé que respalda mi llamado, sé que está conmigo. Amén.
17: Amén.
18: Y Él ha prometido estar conmigo siempre y hasta el día de hoy. Él ha levantado bandera por mí. Él está en las peores pruebas, en las peores situaciones, en lo que tengamos que pasar. Ahí está el Señor. Pero dice aquí, dice, pero tú sé sobrio en todo, soporte las aflicciones, haz obra de evangelista. Cual sea la aflicción, cual sea la situación, tú sigue predicando, sigue insistiendo la palabra de Dios, sigue dándosela a la gente, sigue predicando con tu testimonio, con la verdad en Cristo Jesús en tu vida. ¿Sí? Dice, porque yo ya estoy para ser sacrificado y el tiempo de mi partida está cercano. He peleado la buena batalla, he acabado la carrera, he guardado la fe. Por lo demás, me está guardada la corona de justicia, la cual me dará el Señor juez justo en aquel día, y no solo a mí, sino también a todos los que aman su venida. ¿Cuántos están amando su venida? ¿Cuántos están esperando su venida? ¿Cuántos están esperando? Dios busca multitudes, sí, Dios busca, quiere salvar multitudes. Todo aquel que cree, Él no lo echa fuera. Todo aquel que viene, Él no lo echa fuera. Pero quiere verdaderos adoradores que le adoren al Padre en espíritu y en verdad. Quiere verdaderos hijos de luz. ¿Qué tan importante es entregar nuestra vida completamente a Cristo? Es que somos carne, sí somos carne, pero es tiempo que la carne empiece a menguar. Acuérdese que Dios nos ha dado autoridad y nos ha dado autoridad de decirle a nuestra carne, te sometes, te sujetas. Si yo, mi carne quiere hacer esto ahora, yo voy a actuar así, porque esta es la voluntad de mi Padre. Esto es lo que quiere el Señor que yo haga, que yo diga, que yo ponga por obra en mi vida. Dios nos ama, mis amados hermanos. Dios nos ama y no quiere que nadie se pierda. No quiere que nadie se pierda. Perdóneme, perdóneme, pero hay que en estos tiempos hay que predicar la verdad. Hay que hablar la verdad. Yo sé que Dios tiene cuidado de lo nuestro. Yo sé que Dios tiene cuidado de lo nuestro. A veces nosotros le hablamos a la gente y la gente no quiere. A veces le hablas a tu familia y la familia no quiere. La familia no entiende. Ha habido gente que dice, déjame que me canse, deja que yo después, el cansancio, no sabes cuándo va a llegar. Pero sí sabemos que Cristo pronto viene. Sí sabemos que... sino también a todos los que aman su venida. Sí, dice que le tendrá la corona. Sí, tiene una corona preparada para ti. Tiene una corona preparada para mí. Prepárate, prepárate. Predica la palabra en estos tiempos. Habla la verdad. Háblale al pueblo la verdad. Háblales que Cristo ya viene. Háblale que tienen que lavar sus vestidos. Háblale que sin santidad nadie verá al Señor. No hablemos de santidad porque a la gente no le gusta. Perdón, pero tienes que predicar la verdad. Tienes que hablar la verdad. Sin santidad nadie verá al Señor. Las emociones aquí se quedan. Aquí no, el emocionalismo aquí se queda. Pero ¿sabe qué se va? Una alma con un corazón contrito y humillado, una alma sincera, una alma llena de amor, una alma llena de gratitud, una alma que esté agradecida con el Señor a pesar de la lucha, a pesar de la prueba, sigue caminando, sigue alentándose y sigue creyendo que tiene un Cristo de poder, un Cristo que vive y reina por los siglos de los siglos, que es el mismo de ayer, de hoy, de siempre. El Señor tiene cosas grandes preparadas para nosotros. El Señor tiene cosas preparadas. Mire, a veces no queremos sufrir penalidades como buen soldados de Jesucristo. A veces no queremos pasar, pero mire, lo dice ahí también en segunda, dice, ahí en segunda de Timoteo 2, dice, tú pues, hijo mío, esfuérzate en la gracia que es en Cristo Jesús. Esfuérzate por su gracia. Nosotros estamos de pie. Por su gracia. Nosotros somos respaldados. Por su gracia nos envuelve de su amor. Nos levanta, nos sana, nos liberta. Por su gracia. Lo que has oído de mí antes, muchos testigos, esto encarga a hombres fieles. Dios quiere hombres fieles. Sí. Dice, que sean idóneos para enseñar también a otros. Tú pues sufre penalidades como buen soldado de Jesucristo. Ninguno que milita se enreda en los negocios de la vida a fin de agradar a aquel que lo tomó por soldado. Y también el que lucha como atleta no es coronado sino lucha legítimamente. ¿Qué tan importante es que dice que el atleta tiene que luchar legítimamente? Tiene que andar como transparente. ¿Cómo le dice un atleta? A ver, tú no consumes sustancias. A ver, tú no estás haciendo esto. Tú no estás tomando estos medicamentos. Tú estás haciendo... O sea, tienen que estar limpios. Tienen que pelear legítimamente. Tienen que luchar legítimamente. Ir a la carrera legítimamente. Así no. Nosotros, en esa carrera que tenemos por delante, tenemos que ir siendo hombres fieles, hombres legítimos delante del Señor. Por eso dice, el labrador para participar de los frutos debe trabajar primero. Para recibir tenemos que trabajar y poner por obra nuestro trabajo. Que los demás puedan ver qué arduo trabajo tenemos. Que los demás puedan ver que en ti no hay quien te detenga. Que vino la lucha y tú la hiciste a un lado porque sabes quién va contigo. Que vino el problema, el Señor ahí va caminando contigo y le estás creyendo a pesar que no veas lo que tus ojos terrenales quieren ver, tus ojos carnales quieren ver, a pesar de que no lo veas. Tenemos que seguir caminando, tenemos que seguir viendo lo que el Señor tiene para nosotros, esa carrera que nosotros tenemos por delante. Amén. Tenemos una carrera por delante. Por eso nos dice que pongamos los ojos y la mirada en el autor y consumador de la fe, Jesucristo. Usted siga la meta, usted no se detenga, usted esfuércese, sea valiente, no desmaye, esfuércese, sea valiente, resiste, porque hay una corona que Dios tiene preparada para ti. Yo sé que hay muchos en aflicción en estos tiempos, yo sé que hay muchos pasando en situaciones, problemas, yo sé que hay muchos que están, muchos han querido aventar la tuya. Vaya, muchos dicen, ya no quiero seguir, no, la gente sigue igual, las cosas no cambian, tú sigue insistiendo, sigue predicando la palabra, sigue hablando la verdad, porque el Señor es el que va a cambiar y tocar los corazones. El Señor es el único que cambia y transforma y hace lo imposible posible.
17: Amén, amén.
18: Insista en estos tiempos, predique la sana doctrina, predique la verdad, pero hable la verdad. Hable la verdad. A veces hay gente que dice, oiga, pastora, ¿a poco sí puedo tomarme una cerveza o dos? Tómesela, tómesela para que vea cómo va el infierno. Nada, porque sin santidad nadie verá al Señor. ¿Y sabe por qué? Porque hay gente que piensa que podemos pecar poquito, pecado chico, pecado grande, es lo mismo delante del Señor. Entonces, ¿dónde estaría que te lavó el Señor? ¿Dónde estaría que cuando fuiste a las aguas, nueva criatura eres? ¿Dónde estaría eso? Dice, de modo que si alguno está en Cristo, nueva criatura es. Las cosas viejas pasaron, he aquí todas son hechas nuevas. Segunda de Corintios 5:17. De modo que si alguno está en Cristo, nueva criatura somos. Las cosas viejas pasaron, he aquí todas son hechas nuevas. Pero a veces el viejo hombre quiere estar en el cristiano de hoy. A veces el viejo hombre no lo sueltas, no sueltas la maldicencia, no sueltas los vicios, no sueltas el carácter,
19: No sueltas no suelta la falta de perdón. No suelta la ira. No suelta el enojo. No suelta la contienda. No suelta el adulterio. No suelta la fornicación. No suelta lo que es pecado. Pero está el viejo hombre en el nuevo hombre. ¿Cómo puede ser posible? Entonces, ¿qué fue lo que lavó? ¿Solamente lavó solamente su cuerpo por fuera? ¿Y el de adentro? ¿Cuándo salió? Si salimos de las aguas, debemos de vivir una vida en santidad. Porque sin santidad nadie verá al Señor. Queremos ver al Señor, estamos preparados. Día con día lave sus vestidos. Día con día lave sus vestidos. Mira, a veces dicen, porque esta mujer habla mucho de testimonios, porque esta mujer habla mucho de lo que ha vivido. Porque yo no te voy a hablar algo que no he visto. Yo te hablo de lo que veo y de lo que vivo diariamente, el poder y la manifestación de su Espíritu Santo, la gloria postrera de mi casa, que cada día es mayor que la primera. De eso yo te hablo, de que tengo un Cristo vivo, un Cristo de poder, un Cristo que reina por los siglos de los siglos, el que me dijo, yo soy el mismo de ayer, de hoy y de siempre.
17: Amén, amén.
19: Él es el mismo. Y sabe, yo recuerdo una visión que una vez yo tuve. Yo recuerdo que en esa visión yo veía un río con esas aguas tan transparentes y árboles alrededor de ese río y piedras ahí en el camino de las aguas y aguas cristalinas. Y veía mucha gente con vestiduras blancas que estaban lavando unos vestidos. Y lavaban los vestidos que ellos traían puestos, y habían unos que estaban, que no traían, tenían otra ropa sucia, y ellos estaban lavando los vestidos en la piedra, y veía otros que la agua les llegaba a la mitad, y otros nada más hasta los pies, y otros tenían agua hasta arriba, pero otros tenían vestidos limpios, pero otros los tenían sucios, y se seguían tallando con el agua del río, con el agua cristalina, se lavaban.
17: Amén, amén.
19: Dice la palabra de Dios que el que cree en Él, como dice la Escritura, de su interior correrán ríos de agua viva.
17: Amén, amén.
19: El que cree en Él, como dice la Escritura, de su interior correrán ríos de agua viva. Y los ríos de agua viva descienden de adentro, de la profundidad de quien está en tu corazón. Jesús está en mi corazón. Entonces el viejo hombre ya no está aquí. Ya no está. Ahora es la nueva hija, hijo de Dios. Ahora somos llamados hijos de Dios. Así que ahora ya no vivimos nosotros, sino que Cristo vive en nosotros.
17: Amén, amén.
19: Y yo veía, y yo decía, son tiempos de que tenemos que lavar los vestidos. Son tiempos de que hoy laves cómo te encuentras hoy. Lava tus vestiduras. Lava tus vestiduras, dile, Señor, límpiame y límpiame más, como decía el salmista en el Salmo 51, que nos lavara, que nos limpiara cada día más, Señor, límpianos más, Señor, límpianos, lávanos, Señor, porque tú eres bueno, Señor, ten misericordia de nosotros, Señor. Límpianos, límpianos cada día más, lava nuestras vestiduras, ayúdanos a estar blancos, resplandecientes para cuando tú vengas. Amén.
17: Amén.
19: Por eso dice aquí en el Salmo 51, ten piedad de mí, oh Dios, conforme a tu misericordia, conforme a la multitud de tus piedades, borra mis rebeliones, lávame más y más de mi maldad y límpiame de mi pecado. Porque yo reconozco mis rebeliones y mi pecado están siempre delante de mí. Contra ti solo he pecado y he hecho lo malo delante de tus ojos para que seas reconocido justo en tu palabra y tenido por puro en tu juicio. He aquí en maldad he sido formado y en pecado me concibió mi madre. He aquí tú amas la verdad en lo íntimo y en lo secreto me ha hecho comprender sabiduría. Pero dice en el 7, purifícame con hisopo y seré limpio, lávame y seré más blanco que la nieve. Es tiempo de limpiar nuestra vida.
17: Amen.
19: Es tiempo de limpiarnos de adentro hacia afuera. Dice el salmista en el 8, hazme oír gozo y alegría y se recrearán los huesos que has abatido. Esconde tu rostro de mis pecados y borra todas mis maldades.
17: Amen,
19: y dice en el 10, crea en mí, oh Dios, un corazón limpio. Crea en mí, oh Dios, un corazón limpio. ¿Qué es lo que hace que se ensucie, pastor? ¿Qué es lo que hace que se ensucie el hombre por fuera?
17: Nuestros pecados.
19: ¿Pero dónde están los pecados?
17: En el corazón.
19: En el corazón. Ahí se jacta la maldad. Por eso dice que el corazón es engañoso y Amén. Perverso.
17: Amén.
19: ¿Quién lo conocerá? Solamente el que sabe de lo que estamos hechos.
17: Y es que realmente en veces vamos a la iglesia también, pastora. Vamos a la iglesia y en vez de enfocarnos, una, en Jesucristo, es el primero que tenemos que enfocar nuestra mirada, porque cuando desviamos la mirada de Él, es cuando se empieza a enfriar. Dos, en vez de concentrarnos en nosotros, en ver cómo estamos nosotros, estamos viendo a los lados a ver cómo está el hermano. A ver si el hermano anda bien o anda mal delante de Dios. Cuando la verdad nuestra prioridad debe ser Dios y verse uno mismo, examinarnos nosotros mismos, porque en veces creemos estar bien y estamos mal, pero nosotros no lo vemos. O no lo queremos ver porque, si es cierto como tú dices, a veces decimos, bueno, si aquí el hermano está peor que yo, y Dios lo perdona. Continúas a mí que es menos lo que estoy haciendo. Aparente es menos, pero como tú dices, aparentemente es menos, pero como tú dices, pecado chiquito, grande es pecado. Entonces tenemos que ver mucho, tenemos que cuidar mucho nuestra salvación, hermano, porque en un abrir y cerrar de ojos la podemos perder. Cualquier momento queremos estar bien y en veces pecamos hoy, no, mañana Dios nos perdona. Mañana al cabo la misericordia de Dios. Escuché una persona que decía, puedo pecar hoy, al cabo mañana Dios me perdona, sus misericordias son cada mañana. Y es cierto eso. El detalle es si para nosotros no existe un mañana, si solamente hoy fuera nuestro último día, imagínate cómo estaría delante de Dios.
19: No, si ahorita te pones a pensar, pastor, si Cristo viniera hoy, ¿tú estás preparado? La vez pasada yo me sorprendía en una prédica que trajimos aquí también en la radio, que decía que cuando te pregunten, ¿estás preparado que Cristo venga? ¿Tu salvación cómo se encuentra? Amén, estoy preparado. Estoy listo para que Cristo venga. Tenemos que estar seguros de tu salvación. Pero ahorita, si tú les preguntas a los que somos hijos de Dios, ¿estás preparado para que Cristo venga? Dice, sí, pero yo todavía espero que falte más, porque no quiero que nadie se pierda, como dice el Señor, y queremos que más almas se salven. No, es que es tu condición, ¿cómo estás con Dios?
17: Amén.
19: Tenemos que estar limpios, tenemos que estar preparados. Por eso el salmista le dice y le expresa con ese amor: crea en mí, oh Dios, un corazón limpio es el único que nos puede transformar. No es imposible, es posible para el Señor, para Él todo es posible. Crea en mí, Dios, un corazón limpio y renueva un espíritu recto dentro de mí. No me eches delante de ti y no me quites de mí tu Santo Espíritu. Vuélveme el gozo de tu salvación y el espíritu noble me sustente. Hay muchos que se le han perdido el gozo de su salvación. Hay muchos que ya no les importa la salvación. No, pues al final Dios sabe si me salvo. ¡Qué cosas tan tremendas! Entonces tu caminar,
17: ¿dónde quedó? O hay veces que también dicen, no, acabo de, yo me puedo arrepentir, en el último minuto me puedo arrepentir y soy salvo, cuando en veces ni siquiera te das cuenta, andas a venir el golpe o la muerte, sinceramente. Amén. Ni siquiera te das cuenta porque estamos, de repente da un dolor, te duermes y ni siquiera supiste cómo pasó.
19: Mira,
17: eso
19: lo doy como testimonio. Ayer, Dios bendiga la vida de mi hijo, y yo creo que Dios está haciendo algo en este varón. Amén. Hace tiempo Dios le habló ahí en la iglesia, le dijo, ya es tiempo, Dios te llamó a ti a una encomienda y es tiempo de que le sirvas. Y él dijo, Ahorita, yo sé que Dios tiene el tiempo, pero aún, él decía que aún todavía no, ¿verdad? Y ayer, para la gloria de Dios, le puedo decir para la gloria de Dios, porque él recibió una descarga de 220. Y dice, ma, yo quería hablar, quería gritar, quería zafarme y no podía ni gritar, no podía zafarme, pero hubo un momento en que ya estuve a punto de cansarme y dejar que pasara lo que tendría que pasar, pero hice una fuerza y dice que él habló a Dios y se soltó de ahí
18: y fue cuando salió el grito y lo pusieron auxiliar y ahí, ¿verdad? Ayer lo llevamos allá al hospital, él andaba trabajando allá por Marín y fuimos por él y lo atendimos y todo, gracias a Dios, fueron unas pequeñitas heridas muy leves. Gracias a Dios, sí, gracias al que tiene cuidado de lo nuestro.
17: Amén.
18: Gracias al que yo me he pactado con el Señor y yo le he dicho a mi Señor Jesucristo, yo le he dicho, mira Señor, si tú estás conmigo y tú cuidas de lo mío, yo seguiré sirviéndote cada día más. Cada día más, no te doy el 30, no te doy el 60, te doy el 100 por 1. Cada día más yo voy a servirte, cada día más yo voy a entregar mi vida a ti. Cada día más te voy a dar lo mejor, Señor, de mí. Me voy a esforzar a agradarte porque yo me pacté con el Señor. Yo hice pacto con Dios y yo le sirvo por amor porque Él tiene cuidado de lo mío. Él cuida a mi familia, Él tiene cuidado. Yo me dedico a sus negocios y Él tiene cuidado de lo mío. Él cuida de lo mío, Él tiene cuidado de lo mío, porque Él es fiel, Él honra al que honra merece. Yo he entendido que he caminado con el Señor, por eso dice que Él llama a hombres fieles. Él llama a esos hombres fieles que le sirvan a Dios por amor, que le sirvan a Dios con entrega, con dedicación, con esmero, ¿sabe? Por eso dice fieles, hombres fieles para ayudar a enseñar a otros. Sí. Amén. Y sabe que he caminado en la lucha, y sufriendo penalidades como buen soldado de Jesucristo, sufriendo vituperios, sufriendo todo lo que he pasado, pruebas. Y pueden decir, ay, la hermana, ¿cómo está? Mira, yo estoy bien. Yo voy caminando, voy siguiendo mi blanco perfecto Jesucristo. Solamente Él me conoce y Él te conoce, mi hermano, mi hermana. Él sabe de lo que estás hecho. Él sabe, pero Él sabe que nosotros podemos darle más. Y sabe, yo me he dedicado a la obra del Señor y el Señor ha tenido cuidado de lo mío y ayer lo pude ver. Dios guardó la vida de mi hijo. Son 48 horas que él tiene que estar checándose. Hoy fuimos otra vez a estudios, gracias a Dios, ahí va bien. Mañana hay otro estudio y yo sé que también va a salir bien, porque el que ha prometido estar conmigo, Él es fiel.
17: Amén, amén.
18: Dice que aunque nosotros somos infieles, Él permanece fiel. Por eso, como dice su palabra, que Él nos encarece delante de Dios, del Señor Jesucristo, que juzgará a los vivos y a los muertos en su manifestación en su reino, que prediques la palabra. Por eso predico la palabra. Por eso me dicen, pastora, puede ir, pastora, puede venir, pastora, necesitamos. Y ahí estoy. ¿Sabe por qué? Porque hay gratitud en mi corazón, que Dios tiene cuidado de lo mío, que Él no va a permitir que mi familia se pierda, sino que lleguen a un verdadero arrepentimiento. He ido de victoria en victoria y de triunfo en triunfo, a pesar de las penalidades, a pesar de lo que hemos pasado, a pesar de las luchas. Ahí está Dios con nosotros. Y si Dios con nosotros, ¿quién contra nosotros? Levántate, porque Dios tiene algo preparado para ti. Dios tiene una corona preparada que te está esperando. Mira, hace días estaba en oración, perdóname, pero yo soy de mucho testimonio. Yo soy de mucho de lo que Dios permite que yo esté con Él. Yo sé que a lo mejor va a haber gente que va a creer, gente que no va a creer, pero al que le cree todo le es posible. Y a los que viven esta experiencia puede decir, ¿y por qué nada más la hermana? ¿Por qué nada más la pastora? ¿Por qué yo no? Entrégale completamente tu corazón. Dile, crea en mí, Dios, un corazón limpio y renueva un espíritu dentro de mí. Renuévame, Señor. Pero también crea un corazón limpio, un corazón nuevo. Un corazón nuevo, un corazón de carne, un corazón sensible a tu voz. Para que puedas ver las maravillas que a muchos Dios les muestra, porque no nada más soy yo, ni Dios, toda vanagloria, toda altivez, que eso se vaya de mí en el nombre de Jesús. Pero no voy a dejar de hablar de las maravillas que el Señor Jesucristo hace en mi vida. Y ayer pude ver la gloria de Dios. Dios tuvo cuidado de mi hijo. Dios tuvo cuidado de mi hijo después de esa descarga que recibió de 220. Tuvo cuidado de mi hijo. Porque, ¿y sabe qué? Llegué del hospital, arréglate rapidito y vete al culto, porque había culto para servir. Hoy volvimos a los estudios, fuimos al hospital y otra vez hay servicio allá en la radio. Vete para la radio a servirle al Señor, porque tenemos un corazón contrito y humillado.
19: porque tenemos un corazón sensible a su voz, porque tenemos un corazón limpio que queremos darle lo mejor al Señor. Amén, servirle, porque yo le he dicho, yo me he pactado con Dios y le he dicho, Señor, yo te voy a servir. Yo te voy a servir entre más luchas, más pruebas, yo te voy a seguir sirviendo, yo te voy a seguir sirviendo. Solamente ayúdame, esfuérzame. Esfuérzame cada día más, dame fuerzas de búfalo que necesito día con día para poder estar bien delante de ti.
20: Amén.
19: Y sabe que ayer, antier estaba yo en oración, y cuando estábamos en oración estaba viendo cosas tan maravillosas. Yo veía unas casitas de oro, yo veía cosas maravillosas, una vegetación tan bonita, unos cielos tan bonitos. Bellas cosas tan bonitas que Dios tiene preparados para nosotros. Yo no sé, mi hermano, yo no sé si tú me creas, pero yo en esos tiempos, en esos momentos, yo me siento bien a gusto en lo que veo, en lo que ven mis ojos, porque son las maravillas que Dios hace, son las maravillas que Dios quiere transformar. Dios puede transformar todo este panorama que estamos viviendo, todo esto que está sufriendo la tierra, todo lo que está pasando en la tierra, en las naciones. Cómo se están estremeciendo, todo lo que está pasando. Y mira, ya no podemos callar, tenemos que hablar la verdad. ¿Sí? Y que siga pecando, hermana, sí, no se arrepienta, no, arrepiéntete porque Cristo viene. Mira, las señales se están cumpliendo. Mira, la tierra está sufriendo dolores de parto, no de ahorita, ya tiene tiempo la tierra sufriendo dolores de parto, y muchos no se han percibido en los tiempos que estamos viviendo.
20: Amén, amén.
19: Pero ahorita la tierra se está estremeciendo, está temblando, está viviendo lo que estamos viviendo, y sabe que hay muchos que todavía no quieren limpiar su corazón. Hay muchos que todavía no quieren sacar las cosas que contaminan tu corazón. Decía el salmista, solamente díselo, díselo con fe, díselo con toda tu boca y dile, crea en mí, Señor, un corazón limpio y renueva en mí un espíritu dentro de mí. Crea en mí, cámbiame, transfórmame, renuévame, Señor. Haz de mí lo que tú quieras.
20: Amén, amén.
19: Pero es tiempo de arrepentirnos. Es tiempo de buscar a Dios con todo tu corazón. Es tiempo de decirle al Señor, aquí estoy, Señor, porque un día sé que voy a recibir la corona que tú tienes preparada para nosotros. Dios le bendiga, ¿quién habla?
21: Hermana, Dios le bendiga.
19: Mi hermana Alicia, bendiciones.
21: En veces el teléfono no quiere, ahorita no me querían contestar, ¿quién sabe qué pasa?
19: Amén, mi hermana, pero sabemos que aquí está aquí.
21: Y la mera verdad, hermana, lo que usted está diciendo, que ya viene Cristo, pero la gente está muy, vamos a vivir... Y pues no es cierto, dice, ¿desde cuándo dicen esto? Digo, pero pues están mirando ya las señales. Amén. Pero es como dice el hermano, muchas veces dice uno, ay, al cabo, cuando esté enfermo le pido perdón a Dios y Dios me sana y me voy con él.
19: Mm.
21: Y no, eso está mal, hermana. Sí. Dice, bienaventurados los de limpio corazón, porque ellos dirán a Dios.
19: Exactamente.
21: Amén. Dice, sinceridad, dice un canto.
19: Amén.
21: Esa palabra es bien grande allá, hermana. Entonces, sí, con Cristo debemos ser sinceros.
19: Amén,
21: como
19: hermana
21: dice,
19: Alicia.
21: Todo lo que está pasando, hermana, es porque ya las señales se están cumpliendo.
19: Amén.
21: El martes yo pedí una petición para Mexicali, hermana.
19: Sí.
21: Que porque los niños no iban a estar en la escuela.
19: Sí.
21: Y yo dije, ay, ya van a echar bomba.
19: Sí.
21: Y lo que hicieron, hermana, que en el gobierno iban a echar eso, y ¿sabe qué? Quemaron una iglesia cristiana.
19: Ay, Señor.
21: Quemaron una iglesia cristiana en Mexicali.
19: Santo Dios. Vamos a orar, mi hermana Alicia.
21: Ahí, hermana, entonces, no hay que ser incrédulo, y como sí dice usted, aquí en esta tierra estamos de paso, entonces sí vienen las luchas y las pruebas, y uno entre más viene la hecha las pruebas, se tiene que afianzar en Dios, hermana, porque
19: amén,
21: solas no podemos. No
19: sí,
21: podemos.
19: Amén.
20: Amén, amén.
21: La mera verdad. Pero pues mucha gente, yo no sé, hermana, es que necesita primeramente, vino un hermano, dice, sí, primeramente tiene que uno pedir la salvación, salvación. Pero la gente que no tiene la salvación, hermana, con el hecho de ser interesado que Dios lo sana, uno se arrima a Dios que Dios lo sana. Sí. Y lo demás, hermana, mire, viene bien fácil por añadidura, por sí. agradecimiento a Dios, uno hace todo, hermana. Sí, yo se lo digo por experiencia y estoy de acuerdo con usted, hermana. Yo en veces estoy escuchando sermones, no le voy a mentir, nunca había visto esto yo. Estaba en una estación, la 540, y el pastor estaba cantando un canto, santo, santo, Señor omnipotente, y yo lo miré arriba del púlpito y 12 ángeles estaban detrás de él, hermano, aquí desde mi radio.
1: Gloria a Dios.
21: Una preciosura, hermana.
1: Gloria
21: que
1: a Dios.
21: Yo sí creo eso. Sí, yo hermana. Sí creo eso.
1: Sí, es y algo sobrenatural.
21: Y predicó el pastor, que mucha gente le gusta danzar, mucha gente levanta las manos, dijo, pero ni una vez los veo que salgas lágrimas de sus ojos. Y yo creo que para eso yo creo que es cuando a uno ora con Dios y que le salen lágrimas.
1: Amén.
21: Es el agradecimiento a Dios, hermano, y uno siente que Dios la bendice y se siente como nueva. Yo se lo
1: amén,
21: digo
1: amén. Amén, así amén. Es mi hermana. Así es.
21: Y quiero poner una petición.
1: Amén.
21: Por una señora que el año pasado la conocí.
1: Uh-huh.
21: Y ella es cristiana y ahorita está bien grave y ahora platiqué con su hijo. Le digo, ¿quiere que ponga la petición de para la señora, ¿cómo se llama esta señora? Lucy. Dice, sí, Alicia, está bien mala mi mamá. Le digo, hay que poner la petición.
1: Amén, amén.
21: Que ya no sufra, que se vaya con Cristo.
1: Sí,
21: dice, sí, Alicia, dice, está sufriendo mucho.
1: Vamos a orar por Lucy, por la hermana Lucy.
21: Lucy, sí.
1: Y vamos a orar por Mexicali.
21: Y por la señora Díaz.
1: Y por la señora Díaz.
21: Sí.
1: Vamos a orar, mi hermana Alicia. Y quédese con nosotros para orar. Padre bendito, en esta hora, Señor, te damos honra, gloria, alabanza. Gracias, Señor, por la vida de tu guerrera, mi hermana Alicia.
17: Gracias,
1: Señor, por esta mujer de fe, una mujer de guerra, una mujer, Señor, que día con día, Señor, tú la muestras más tu gloria, Padre. Síguela bendiciendo, guardándola y librándola de todo mal en el nombre poderoso de Jesús. Siempre envía tus ángeles alrededor de ella, Señor, ahí en su hogar y en todo lo que ella emprenda. Sé que le va a salir bien porque tú estás con ella, Padre. En el nombre de Jesús, te pedimos, Señor, por la señora Díaz, Padre. Te pido, Señor, por esas peticiones que ella ha puesto, Señor, que sea usted obrando en la vida de mi hermana también, Señor, desde los pies a la cabeza. También te pido, Señor, por mi hermana Lucy, Padre. También te pido por ella, Señor. Mira, Padre, sabemos que tus tiempos son perfectos, Padre, pero yo te pido que si es tu voluntad, usted puede hacer un milagro, Señor. Hágase siempre tu voluntad y no la nuestra, pero creemos, Señor, que tú puedes sanar y libertar desde los pies a la cabeza, Padre, en el nombre poderoso de Jesús. Hoy la ponemos en tus manos, Señor. Traiga paz sobre de ella, si es tu voluntad, en el nombre poderoso de Cristo Jesús. Te pedimos, Señor, por Mexicali, Padre, por Mexicali, Señor, que sea usted guardando, Señor, de todo mal, Señor. Libra de todo mal, que puedan ver tu amor, tu misericordia, Señor, pero también que haya arrepentimiento en toda esa gente, Padre, en el nombre de Jesús. Por cada por Tecate, Señor, te seguimos pidiendo, Señor, por esos lugares, Señor, en el nombre de Jesús, por Culiacán, por donde quiera que esté allá la violencia, Padre, sea usted obrando, teniendo misericordia para que ellos, Señor, sé que tú has tenido misericordia hasta el día de hoy, pero extiende tu mano de poder para que ellos puedan ver tu gloria, Padre, y se puedan arrepentir en el nombre poderoso de Jesús. Gracias, maravilloso Dios.
17: Gracias.
1: Gloria a Dios. Dios le bendiga a mi hermana Alicia.
21: Igualmente.
1: La amamos mucho.
21: Y ahora se portó bien el teléfono.
1: Amén. Gloria a Dios.
21: Dios le la bendiga.
1: Dios me la bendiga.
21: Una bonita semana.
1: Amén.
17: Amén. Igualmente,
1: amén. Gracias, mi hermana Alicia. Gloria a Dios.
17: Amén.
1: Pues
17: amén.
1: Qué tan importante, pastor, como dice mi hermana, ¿verdad? Qué tan importante es que nosotros creemos en lo que vemos.
17: Es que tenemos que pelear la buena batalla de la fe.
1: Amén.
17: Como dice aquí, más tú, hombre de Dios, huye de estas cosas.
1: Amén.
17: Por amor al dinero, por todo lo que el pecado dice. Sigue y sigue la justicia, la piedad. ¿Cuántas veces en vez nos hace un hermano algo, vemos y no, déjalo? Y que él me pida perdón. Hasta que él me pida perdón, yo lo perdono. Y no, debemos de ser humildes, ¿verdad? La fe también. Así que no, que ahora pida Dios si no me escucha. Yo siempre te escucho, simplemente que todo tiene que hacerse bajo la voluntad de Él. Porque tú puedes decir que estás preparado cuando en realidad no estamos preparados. Dios tiene que irnos preparando, transformando. Y dice, sigue la justicia, la piedad, la fe, el amor. El amor, tristemente, ahorita en muchas iglesias se enfría, hermanos. En veces decimos ser un cuerpo de Cristo, pero le pasa a algún hermano y sabrá Dios que te habrá hecho el hermano para que la haya esté yendo así. Ha de estar mal en algo, pero lo que tenemos que hacer nosotros como hijos de Dios o como hermanos, tenemos que orar por él, orar que Dios lo levante, no hundirlo más, sino levantarle y decirle, sabes que quita un brazo, aquí está mi hombro, vamos a orar por ti para que Dios sea guardando tu vida, que Dios sea contigo, ¿eh? En veces lo juzgamos mal al hermano, en veces vemos al hermano batallando y en vez de ayudarle lo juzgamos o nos burlamos de él, y eso está mal, porque entonces sinceramente, hermanos, no tenemos ese amor que profesamos, no tenemos ese amor de Dios en nuestro corazón. ¿De qué nos sirve predicar a Dios si no tenemos el amor de él en nuestro corazón? Si con nuestros propios actos, con nuestra boca, en veces maldecimos al hermano. Entonces tenemos que tener mucho cuidado con eso, hermano. Y como digo, es bonito cada día examinarnos, ¿sabes qué? Señor, ayúdame a examinarme yo, si estoy bien, si estoy haciendo mal delante de ti, porque a veces queremos estar bien y estamos mal. La paciencia, en veces también nos desesperamos muy rápido con un hermano, no le tenemos paciencia porque dijo esto, dijo lo otro, hizo aquello, y somos muy impacientes nosotros como hermanos, cuando Dios nos habla de ser pacientes. Y la mansedumbre, hermano, la mansedumbre, que es ser humilde, no creernos altivos, no creernos más que nadie, porque la verdad, digo, todos somos iguales ante Dios. Amén. Entonces tenemos que ser humildes, hermanos, en nuestro hacer y nuestro pensar.
18: Sí, amén.
17: Entonces los invito, hermanos, a seguir ejerciendo esa fe que hacemos, esa fe que tenemos, pero ejercer la fe en Jesucristo, no en nosotros, no en mí, no en mi esposa, no en nadie. La fe en Jesucristo es la mejor, porque eso nunca va a fallar. Tenemos que
18: por eso dice cosechar la palabra de Dios ahí donde está leyendo usted, pastor. Dice que también debes de saber esto, que en los posteros días vendrán tiempos peligrosos, porque habrá hombres amadores de sí mismos, ávaros, vanagloriosos, soberbios, blasfemos, desobedientes a los padres, ingratos, impíos, sin afecto natural, implacables, calumniadores, intemperantes, crueles, aborrecedores de lo bueno, traidores, impetuosos, infatuosos, amadores de los deleites más que de Dios, que tendrán apariencia de piedad, pero negarán la eficacia de ella. A estos evita.
17: Amén.
18: Qué bonito el canto que dijo la hermana Alicia, sinceridad. Qué tan importante es sinceros con Dios, ser sinceros con Dios, pero también con los demás. Qué tan importante es la lealtad, qué tan importante es la sinceridad, qué tan importante es la transparencia delante del Señor. Por eso dice en el 16 de 3, segunda de Timoteo 3:16, toda la escritura es inspirada por Dios y útil para enseñar. Dios nos enseña.
17: Sí.
18: Para redarguir, para corregir, para instruir en justicia, a fin de que el hombre de Dios sea perfecto, eternamente preparado para toda buena obra.
17: Amén, amén.
18: Eternamente preparado para toda buena obra. Dios nos enseña a que tenemos que estar preparados. Dios nos enseña que en estos tiempos debemos de estar preparados con el temor al Señor. Dios bendiga la vida de mi hermana Roxana, amén, que está ahí conectada. Dios bendiga al hermano José de Alejandro, cada uno de los de la iglesia Betel. Dios bendiga la iglesia también en Juárez, allá en Betel, en Juárez. También aquí en Guadalupe. Dios bendiga a cada uno de ellos. Dios bendiga a mi hermana Patty, que seguimos orando por ella.
17: A su hermano Mario Hernández.
18: Hermano Mario y su esposa, que creemos que el milagro hecho está. Por Esperanza Solano, también sabemos que todo va a estar bien en el nombre de Jesús, que el Señor renueve fuerzas. También. Por María Guadalupe también. Claudia Guadalupe.
17: Por nuestra hermana Lorena.
18: Por Claudia Cobos.
17: Por María Felicitas Cruz Castillo.
18: Amén.
17: En la colonia 15 de Mayo. y para su esposo Abraham.
18: Por la hermana Claudia Cobos también.
17: Para nuestro hermano José Rogelio Vázquez Hernández, también de la Constituyente de Querétaro, del segundo sector. Saludos siempre a Mamulique, Villarreal. Es Mamulique, ya ves que
18: hijo, oraste por todos los hermanos que están pasando prueba,
17: sí,
18: por allá.
17: Por los hermanos que están pasando prueba allá, por Rigo Lara, por mi tía Susi y todo.
18: Y José, también por José Guadalupe, que sigue ahí en el hospital, pero creemos en el milagro que hecho está y sabemos que pronto estará en su casa en el nombre de Jesús. Amén. ¿Qué le parece, pastor, si elevamos una oración? Amén.
17: Amén.
18: Padre bendito, en esta hora, Señor, te damos honra, Señor, gloria y alabanza. Gracias, maravilloso gloria, Dios, por estos tiempos de oración.
17: Honra,
18: gracias por estos tiempos que nos permites estar aquí, Señor, predicando tu palabra como tú quieres. Porque dice tu palabra, que prediquemos la palabra en este tiempo, Señor. Que hablemos de tu verdad, Señor, porque tú vienes pronto. Y que retengamos lo que tenemos para que ninguno robe nuestra corona. Hoy te pido, Señor, que sea usted obrando en cada radio escucha, en cada que nos estuve escuchando ahí por Facebook, por la plataforma, Facebook, Señor, que sea usted, Señor, ahí en el radio, Señor, allá en Tijuana, Señor, allá en aquellos lugares, Señor, donde está llegando esta estación de radio. Bendícelos, guárdalos.

todos los pastores, Señor, a todos los siervos tuyos. Ayúdanos a hacer tu voluntad y no la nuestra. Ayúdanos a andar alineados como tú quieres, Señor. Ayúdanos, Señor, a tener ese corazón limpio y renueva nuestro espíritu dentro de nosotros. Bendice, creemos en todos los que están enfermos. Hoy declaramos la sanidad y los milagros visibles para testimonio de ti. Creemos, Señor, que tú vas a traer sanidad en el nombre de Jesús, en esas peticiones que pusimos, Padre. Creemos que los milagros suceden hoy en el nombre de Jesús para todos los que creen, porque al que le cree todo le es posible. Gracias, maravilloso Dios, por estos tiempos de oración. Gracias, Padre, en el nombre de Jesús. Gloria a Dios. Así es, mis amados hermanos, mis amados radioescuchas. Cristo viene pronto y tenemos que estar preparados. Tenemos que lavar nuestros vestidos y decirle al Señor lo que tú sientes. Dile hoy en esta hora, cree en mí un corazón limpio y renueva un espíritu dentro de mí. Así como decía el salmista en el Salmo 51, léelo el Salmo 51 y díselo al Señor así como él lo expresaba el salmista y le decía que limpiara su corazón, porque dice que un corazón limpio, dice un corazón sincero, es el que verá al Señor. Nosotros veremos a Dios solamente con un corazón sincero, amén, con un corazón contrito, con un corazón humillado, no delante de los hombres, sino delante del Rey de Reyes y Señor de Señores. No importa la situación que estés viviendo, lo que esté pasando, Dios va delante de ti. Bendiciones para todo, bendecido fin de semana y que el Señor sea con todos ustedes, en el nombre de Jesús, amén. Gracias, Dios.

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15: Hay minutos que duelen, porque hay dolor que nadie siente, porque hay situaciones que nadie entiende, porque no hay palabras que consuelen, porque no hay nadie cerca, porque todo parece vacío. Minutos donde el alma no tiene fuerzas ni para clamar, donde el corazón solo respira por inercia, donde el silencio pesa y la soledad lastima. Pero basta una voz, una canción que entra con susurro, una verdad suave como el viento, que no empuja pero abraza, que no impone pero libera. Y ese minuto, que parecía hueco, se convierte en lugar sagrado, en un encuentro con lo eterno. Dios aún habla, incluso en el momento más breve. Adopta un minuto. Llena corazones vacíos con esperanza. Porque incluso en el minuto más callado, el cielo todavía está abierto. Y Dios todavía tiene algo que decir.

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momentos que pesan. Cuando llega una llamada que cambia todo. Cuando se apaga una vida y el alma queda en silencio. Cuando ya no quedan fuerzas ni respuestas. Minutos que caen como piedras sobre el pecho. Minutos donde el tiempo parece detenerse. Y el corazón se llena de preguntas sin voz. Pero también hay minutos que levantan. Cuando una palabra llega como un abrazo invisible. Cuando una canción se vuelve medicina. Cuando se siente de pronto que Dios está más cerca que nunca. Ese tipo de minutos transforman, sanan, restauran. Y no llegan solos. Alguien los hace posible. Adopta un minuto y dale peso a lo que realmente importa. Porque cuando Dios habla, hasta el tiempo se arrodilla.

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7: Hay palabras que no salen porque el miedo las aprieta. Hay oraciones que no se terminan porque el alma ya no tiene fuerza. Hay palabras que no saben cómo pedir ayuda, pero su mirada las clama. Su silencio las revela, su presencia las suplica. Dios no necesita discursos largos. Él ve lo que otros no ven. Él oye lo que el alma apenas susurra. Y a veces, usa un minuto al aire para hablar justo a esa herida que no se nombra, pero que sangra por dentro. Adopta un minuto y permite que Dios diga lo que esa persona ya no sabe cómo expresar. Porque incluso cuando no se alcanza a decir, Dios sigue respondiendo. Hay minutos que duelen, porque hay dolor que nadie siente, porque hay situaciones que nadie entiende, porque no hay palabras que consuelen, porque no hay nadie cerca, porque todo parece vacío. Minutos donde el alma no tiene fuerzas ni para clamar, donde el corazón solo respira por inercia, donde el silencio pesa y la soledad lastima. Pero basta una voz, una canción que entra con susurro, una verdad suave como el viento, que no empuja pero abraza, que no impone pero libera. Y ese minuto, que parecía hueco, se convierte en lugar sagrado, en un encuentro con lo eterno. Dios aún habla, incluso en el momento más breve. Adopta un minuto, llena corazones vacíos con esperanza, porque incluso en el minuto más callado, el cielo todavía está abierto y Dios todavía tiene algo que decir.

0: amigos, ya estamos de regreso con ustedes. Gracias por su sintonía, que es su preferencia a estas audiciones diarias que estamos llevando hasta usted a través de La Voz, porque la fe viene por el oír. El día de hoy conversando con ustedes acerca de la oportunidad y cómo hay personas que siempre están pensando posibilidades porque son emprendedores natos, es decir, que están buscando hacer camino donde no hay para alcanzar una meta, para lograr un sueño, para vivir de una manera que se considere la vida como una aventura que tiene emociones, una aventura donde usted no sabe lo que le depara el día de mañana, pero que sabe que con la ayuda del Señor usted lo logrará y saldrá adelante. Una vida sin emociones no es vida. Una vida de rutina no es vida. Siempre necesitamos tener altibajos en la vida. Es como la montaña rusa. Y todo esto para sentir que estás vivo, para sentir cómo se alcanzan tus sueños. Bueno, estamos invitando a todos nuestros amigos a el concierto con la hormiga. No es cualquier cosa. La hormiga es una de las bandas más queridas en toda América Latina y tenían más de 10 años de no estar juntos en ningún escenario y de no presentarse como la hormiga. Entonces hoy con el tour damos la vuelta otra vez. Se han reunido los integrantes originales de esta agrupación que se llama La Hormiga para ofrecernos una gran noche de celebración con sus mejores temas musicales, compartiendo sus vivencias, compartiendo una palabra que viene del cielo, una palabra que viene de Dios directo para ti. Jueves 17 de septiembre será la fecha donde se estarán presentando en la ciudad de Torreón. Estarán amenizando las bandas La Polenta. Ya el Chutas y su banda están más puestos que un calcetín. Y también está Herbit Music para amenizar juntamente con La Hormiga. Y por supuesto tus amigos de La Voz, te los presentamos. Los traemos directo desde Argentina a la Comarca Lagunera. Y el día viernes 18 estamos en el Auditorio del Río 70 en la ciudad de Monterrey. Única presentación de La Hormiga en el Río 70. Ahí las bandas que estarán amenizando son Resplandece Ministry y también estará con nosotros Herbit Music. Los boletos están disponibles. 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
0: Muy bien, están disponibles ya los boletos en los diferentes puntos de venta. Ya les estaremos anunciando en qué otros lugares están también disponibles, y aprovechemos la oportunidad que tenemos de tener a esta agrupación que se llama La Hormiga, porque cuando me dijeron, oye, vamos a estar en el tour, estamos de vuelta otra vez, yo dije, agárrelos, esta es una oportunidad, porque es una banda que no se estaba presentando ya por muchos años, y verlos quizás sea la última vez que tenga la oportunidad para verlos, y eso es algo imperdible, es una oportunidad que no se puede perder. Bueno, y hablando de oportunidades perdidas, dijimos que Israel se recuerda de haber perdido una oportunidad. Cuéntanos.
1: Bueno, no una, pero antes quiero saludar a nuestro hermano Héctor Payán, que dice: bendiciones para ustedes en cabina, bendiciones para la comunidad oyente, ya andamos activos del tingo al tango. Por acá nos dice Héctor Payán, saludos a nuestro hermano. Y bueno, una de las oportunidades que yo perdí, doctor, fue hace como unos 6, 7 años, en donde me habían ofrecido una oportunidad de trabajo excelentísima, súper increíble, en donde pues uno iba a ganar más de 15,000 pesos semanales, y pues yo perdí la oportunidad por meterme a otro lado. No, hombre, casi se me cae la casa con mis papás cuando les cuento.
0: Entonces, ¿era un empleo?
1: Era un empleo ya fijo.
0: ¿Pagaban 15,000 pesos por semana?
1: Así es. Yo perdí esa oportunidad, pero no he perdido una, he perdido varias oportunidades, porque cuando uno se enfoca en un ministerio o en algo que te apasiona, pues ya dices, bueno, yo soy de aquí.
0: Bueno, eso no es perder una oportunidad. Eso es simplemente atender un llamado. No es perder una oportunidad. Te voy a decir que es perder una oportunidad.
1: A ver.
0: Cuando salieron los Spinner, esos que dan vueltecitas.
1: Ajá.
0: Y salieron con luces, pero todavía no eran conocidos los Spinner. Entonces me dice un amigo: oye, hay un contenedor lleno de Spinner y por $10,000 te lo ponemos en la puerta de tu casa. Un contenedor. Y me mostró el Spinner y lo miré. Entonces le di vueltas y pues sí, encendían las lucecitas y le di vueltas otra vez. Y yo dije, pero ¿quién va a andar perdiendo su tiempo en darle vueltas a esta cosita nada más para ver que las lucecitas prenden? Yo consideré que era una pérdida de tiempo y dije, y aparte este es un juego para niños, pues yo pienso de 5 años o algo así. No, digo, no me interesa, no lo veo como algo atractivo para mí. Y llegó un hermano que él tiene unas tienditas, como que venden así de esas tienditas de las que hay de todo.
1: Ajá.
0: Y le dijeron, ¿y usted no se anima? Dijo, sí. Y todavía me dijo él, si quiere lo agarramos mitad y mitad, usted pone 5 y yo pongo 5, y yo me encargo de venderlos. No, le dije, hermano, así está bien, de una vez, circulito, andarle dando vueltecitas. Imaginarme a un adulto dándole vueltas a la cosa esa se me hacía ridículo. Bueno, pues él sí compró el contenedor, se lo llevaron así como dijeron, por los $10,000 se lo pusieron afuera de su tienda. Él hizo la repartición a las demás tiendas y como era un colaborador de la radio, lo miraba seguido y me dijo, hermano, usted no sabe cómo le agradezco, muchas gracias por haberme facilitado el tener el contacto de la persona de los Spinner. Ah, sí, le dije, ¿y cómo le fue con los juguetillos esos? Me dijo, mire, he vendido un poco más de la mitad y ya le gané como $300,000.
1: Ay, Dios mío.
0: Dijo, y todavía me quedan muchos. Pero, hermano, ¿pero cómo es posible? Pues, ¿a cuánto los da? Dice, los sencillos valen $3, pero como esos tienen lucecitas, dice, se venden entre 5 y 6 cada uno. Y entonces estaba vendiendo Spinner como loco. Y cuando terminó de vender todo el contenedor de los Spinner, me dijo, es el mejor negocio que hice en toda mi vida, con una ganancia de casi $500,000 libres. $500,000, $500,000 libres. Libres. Ahí es donde yo dije, pero Alejandro Cruz, ¿qué te pasa si te lo ofrecieron a ti? Y todavía él te dijo mitad y mitad. ¿Y quién crees que compró los Spinner? ¿Los niños?
1: Sí.
0: Nombre, todos los adultos, gente, toda adulta, la raza, ¿verdad? Dándole vueltas a la cosa esa para desestresarse, según. Y yo dije, ay, señor, ¿cuántas radios pudiera yo haber abierto si hubiera entrado en el negocio de esas cositas? ¿Cuántos proyectos del reino pude haber realizado si hubiese sido entendido? pero ahora sí voy a decirlo en palabras coloquiales, se me durmió el gallo y no aproveché la oportunidad. Esa sí fue una oportunidad perdida. Entonces, son situaciones donde, como decían, ya ni llorar es bueno. Tienes que aprender de la experiencia y estar atento cuando hay alguna oportunidad. Así es que seguramente muchos de nuestros oyentes podrán decir, oiga, yo también tengo una experiencia, a mí también me ha pasado, a mí también se me han ido oportunidades. Bueno, ¿qué es lo que tenemos que hacer? Estar atentos. Cuando se abre una puerta de oportunidad, dicen que la oportunidad está calva, que está pelona. ¿Qué es lo que tienes que hacer? Agarrarla del cuello y no soltarla. Vámonos, de aquí no te vas. Hay que abrazar la oportunidad, hay que estar atentos, que el Señor nos dé discernimiento cuando es una oportunidad. Y yo quiero decirles que muchas veces la oportunidad viene cuando nosotros oímos un proyecto de fe y se nos invita a participar. Es una puerta de oportunidad, una ventana de tiempo y espacio que Dios abre y se hace la invitación, siembre, apoye, participe. Porque el dar en ese proyecto, el dar en ese momento para que se realice lo que se está pidiendo, es la oportunidad de Dios para multiplicar una semilla. Es la oportunidad de Dios porque la semilla tiene el poder de la multiplicación. Dios no mira el dinero como moneda, lo mira como una semilla. Una semilla que se siembra, y dice el apóstol Pablo que la semilla no da fruto si primero no cae en tierra y muere. ¿Cuándo la semilla cae en tierra y muere? Cuando usted da, usted la suelta, esa semilla cae en tierra y muere, y ahí es donde la semilla tiene dentro de sí misma el poder de la multiplicación. Y para muchos la puerta de oportunidad se abre cuando sembraron. Para muchos el negocio se les da cuando sembraron. Muchos que tienen situaciones trabadas, atoradas, que no se mueven, se destraban cuando siembran una semilla. Y entonces lo que estaba trabado se destraba, lo que estaba atorado se desatora. Es sorprendente cuando nosotros entendemos el dar como una oportunidad que Dios nos da para que se abran los cielos. ¿Por qué razón? Porque dando es como se recibe. Y una cosa muy importante, la ofrenda prueba el corazón. La ofrenda prueba el corazón. Dios sabe qué tanto tú le amas en cómo tú das para Él. Si tú das más en salir a cenar, si tú pagas más en irte al cine, si tú pagas más en irte de vacaciones que lo que le das a Dios, entonces Él sabe qué tanto tú le amas en cómo tú das para Él. Porque si bien el Señor mira cuánto tú das para su obra, también mira con cuánto te quedas. El consejo del Señor es, haz tesoro en el cielo. ¿Por qué? Porque donde esté tu tesoro, ahí estará tu corazón. Es importante, muy importante, entender que todos los hombres de fe en la Biblia, cuando Dios les dio una palabra, ¿qué hicieron? Levantaron un altar y presentaron una ofrenda. ¿Por qué? Porque cuando tú levantas altar y presentas ofrenda por la palabra que has recibido, tú estás sellando con esa ofrenda la palabra y estás diciendo, esa palabra es para mí. Me hago dueño de esta palabra. Soy señor de esta palabra. Esta palabra tiene cumplimiento en mi vida. Recuerdo que una vez me contactaron del ministerio de Miles Monroe y dijeron, mira, lo único que tienes que hacer es recibir el evento, solamente necesitamos un auditorio, necesitamos sonido, necesitamos... Yo les dije, está bien, yo proporcioné todo lo que ellos pidieron, y me recuerdo que Miles Monroe habló acerca de la oración, y un tema muy impactante que habló de la oración, y al final él dijo, si tú crees que la palabra que yo di es para ti. Necesito que la selles con una ofrenda. Y la gente pasaba porque decían, esa palabra tiene cumplimiento en mi vida, esa palabra es para mí. Yo creo que esa palabra tiene que ver con mi destino. Es una palabra profética. Y entendí que cuando se nos hace una invitación, es una oportunidad que Dios nos da de nosotros poder asegurar dos cosas. Uno, que esa palabra se cumple. Y dos, que Dios cumple su promesa. Entonces, cuando la semilla cae en tierra y muere, da fruto. Y la cosecha jamás será igual que lo que se sembró. Y por supuesto, dice el apóstol Pablo, que los que siembran escasamente, pues van a cosechar escasamente. Pero el que siembra con abundancia cosechará. No es lo mismo sembrar un kilo de semilla de sandía. Ya ves que aquí siembran mucha sandía, mucho melón. No es lo mismo sembrar un kilo de semillas de sandía a que siembres 100 kilos de semillas de sandía. ¿Quién tendrá una cosecha más abundante, el que siembra un kilo de semillas o el que siembra 100? Pues tendrá una cosecha 100 veces más. Es algo simple. Entonces, cuando se trata de la obra de Dios, cuando se trata del reino de Dios, cuando usted honra a Dios con sus bienes, Dios se encarga de honrar a los que le honran. Es decir, cuando usted da algo para Dios, usted no quedará en vergüenza, usted no quedará desamparado, usted no será afrentado. Simplemente, la ofrenda prueba el corazón, que fue lo que Dios hizo con Abraham. Le dijo, entrégame a tu único hijo, y así voy a saber que tú me amas. Bueno, pero ¿qué no sabía Dios que Abraham lo amaba desde que oyó la palabra y la creyó? Desde que en el camino le fue haciendo caso. Pero el Señor le dice, entrégame a tu único. Y ese será tema para otra ocasión. Nos vamos al corte, regresamos y recuerda el concierto con la hormiga. No te lo puedes perder. Volvemos.
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1: Hay un himno muy antiguo, precioso, que dice paz. Paz, cuán dulce paz. Quiero pedirles que cerremos nuestros ojos. Dígale conmigo, Señor, gracias por la paz de Dios que sobrepasa todo entendimiento, que guarda nuestros corazones y pensamientos en Cristo Jesús. Dice así.

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7: Juan 8:35 dice, y el esclavo no queda en la casa para siempre. El hijo sí queda para siempre. Voy a leerlo nuevamente. Y el esclavo no queda en la casa para siempre, el hijo sí queda para siempre. Bien, estas palabras fueron dichas por el Señor Jesús. Le doy de tarea que en casa lea todo el capítulo, pero hoy vamos a usarlo como introducción. El término esclavo, el término griego o doulos, está 118 veces en el Nuevo Testamento, y ese término tanto significa esclavo como siervo, como un servidor. El servidor no queda en casa para siempre, el hijo sí queda para siempre. Por eso a veces escuchamos de algún pastor decir: yo quiero tener puros hijos en casa, que estén y queden ahí para siempre juntos. Es bueno que esos hijos sean siervos, pero si solo son siervos y no son hijos de casa, muy fácil se van. Ahora, antes de desplazarnos sobre ese versículo y ver una serie de cosas muy importantes, voy a Apocalipsis 3:11. He aquí, yo vengo pronto, retén lo que tienes para que ninguno tome tu corona. Parece un versículo que no tiene relación, que no se liga con el verso leído anteriormente. La razón que lo tomo es porque el siervo va a tener recompensa según su labor ante los ojos de Dios. Pero el hijo va a tener herencia. Pero además de herencia, el hijo también puede tener recompensa. Y cuando este versículo de Apocalipsis 3:11 dice: he aquí yo vengo pronto, retén lo que tienes para que ninguno tome tu corona, no es en base o en relación a que alguien tome su posición de hijo. Esa posición es inamovible, sino es en el sentido del servicio que prestamos. Ahora, ¿qué representa una corona para que ninguno tome tu corona? ¿Qué representa una corona? A través de las páginas de la Biblia uno puede definir que una corona representa premio, representa un símbolo de honorabilidad, algo que proyecta a alguien que se muestre ilustre. La corona es el resultado de haber hecho algo, de haber logrado algo. Y sobre todo en la Biblia, una corona es símbolo de gloria, de resplandor. En segunda de Timoteo 2:5 dice: y también el que lucha como atleta no es coronado, sino lucha legítimamente. Entonces, la corona es el resultado de una lucha. La corona es el resultado de haber logrado el triunfo sobre una competencia y haber realizado aquello de manera legítima. Y la Biblia habla también de corona como resultado del trabajo que realizamos, como resultado del cumplimiento de una labor que se nos ha asignado. Y luego vamos a ver los distintos tipos de corona que habla la Biblia, y cuando entendamos esto vamos a diferenciar entre el siervo y el hijo y cómo cada uno tiene su recompensa. Filipenses 4:1 dice: así que, hermanos míos amados y deseados, gozo y corona mía, estad así firmes en el Señor, amados. O sea, aquí se habla de una corona como resultado de trabajo, como resultado de que hemos cumplido una labor asignada. Pablo habla a los hermanos de la iglesia de Filipo y dice acerca de ellos: ustedes son el gozo y la corona mía. Así que procuren estar firmes. Son ustedes muy amados y muy deseados. En primera de Tesalonicenses 2:19 dice: porque ¿cuál es nuestra esperanza o gozo o corona de que me gloríe? ¿No lo sois vosotros delante de nuestro Señor Jesucristo en su venida? ¿Cuál es nuestra esperanza? ¿Cuál es nuestro gozo? ¿Cuál es mi corona, dice el apóstol, de lo que yo me gloríe? Lo son ustedes delante del Señor Jesucristo. Ahora, vamos a ver, a través de las páginas de la Biblia yo encuentro que la Biblia habla de 7 tipos de coronas. Y vamos a hablar de la primera, que es la corona de sabiduría, que está designada para aquellos que decidieron vivir una vida de sensatez, una vida de prudencia, una vida de sabiduría. Por eso el proverbista dice: sabiduría ante todo, adquiere sabiduría, y sobre todas tus posesiones adquiere inteligencia, engrandécela y ella te engrandecerá cuando tú la hubieres abrazado. Se nos prudentes se coronarán de sabiduría, los prudentes serán coronados de sabiduría. O sea que aquellos hombres y mujeres que eligieron en esta vida no vivir una vida desordenada, relajada, sino una vida prudente, sensata, con sentido, con propósito, eso tiene recompensa, eso le espera una corona en el cielo. ¿Por qué no decidir vivir de esa manera? Por eso en cierto momento está escrito de un hombre de Dios, creo que fue Salomón, que dijo: a la risa dije basta, y al placer ¿de qué me sirve esto? O sea, estoy cayendo en el extremo del relajo. Hay quien usa la risa para mofarse de alguien, del ciego, del inválido, del que no tiene, del que no puede. Y eso es muy triste. No debe ser así. Otro tipo de corona es la corona de gozo. Filipenses 4:1 lo acabamos de leer. Así que, hermanos míos amados y deseados, un gozo y corona mía. El apóstol relaciona esta corona con el gozo y la relaciona con almas que él ha ganado, con gente a la cual ha testificado del Evangelio de Jesucristo y la ha traído al conocimiento de Dios para que sean salvos. Y esto implica que habrá una corona de recompensa, una corona de gozo. El gozo aquí expresado es mucho más que alegría. La alegría es resultado de un momento de complacencia o de agrado, pero el gozo es un fruto del Espíritu que permanece para siempre. Según este texto expresado por el apóstol Pablo, los hijos, pues, espirituales son aquellas almas que ganamos para el Señor Jesucristo, a los cuales Él los llama corona mía, el gozo mío. Entonces, no solo hablarle a alguien del Señor Jesucristo y traerlo al conocimiento de Dios y librarlo de las garras del infierno, librarlo de la condenación eterna, hacer que sus vidas se enfoquen mirando hacia el Calvario y a la resurrección victoriosa del Señor, produce un gozo en el evangelizador, en aquel que cosecha un alma. Pero no solo será un gozo del momento presente, sino un gozo que perdurará por la eternidad, donde gente en el cielo le estarán agradecidos eternamente. Otra corona es la corona de justicia, por vivir y predicar y contribuir al establecimiento del reino de Dios. La salvación por gracia, la recompensa por obras. Esta corona es en base a la justicia y es a través de las obras, porque aunque somos salvos por gracia, vamos a ser recompensados por obras. Nuestros actos son sumamente importantes, son altamente valiosos. No todo es gracia. Dios no solo es gracia, también es justicia. Y si Él no aplica su justicia para aquellos que se han esforzado expandiendo su reino, estableciendo su reino, Dios sería injusto. no sería nada correcto que Dios recompensara de la misma manera a quien no hace nada por la causa de Él, a aquellos que se dan y se dan por Él y por su causa. Entonces, salvos por gracia, recompensados por obras según su justicia.
6: 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Ahora continuamos con el mensaje de hoy.
7: Según su justicia. Por lo tanto, es importante, segunda de Timoteo capítulo 4, verso 1, dice: te encarezco delante de Dios y del Señor Jesucristo, que juzgará a los vivos y a los muertos en su manifestación y a su reino, que prediques la palabra, que instes a tiempo y fuera de tiempo, redarguye, reprende, exhorta con toda paciencia y doctrina. Pero tú sé sobrio en todo, soporta las aflicciones, haz la obra de evangelista, cumple tu ministerio. Verso 8. Por lo demás me está guardada la corona de justicia. Note, me está guardada la corona de justicia. Esto tiene que ver con recompensa. Y yo he dicho que hasta este momento, a pesar de que hace 2000 años aproximadamente el apóstol Pablo vivió y trabajó por la causa del Señor, hasta este momento el Señor no le puede cerrar la recompensa, porque de los 27 libros del Nuevo Testamento, él escribió 14. O sea que el apóstol Pablo, a través de los libros que escribió, ha seguido bendiciendo a generación tras generación y nos sigue bendiciendo a nosotros. Y todo eso es recompensa para ese hombre. Yo dudo que alguien vaya a alcanzar ese nivel de recompensa como el apóstol Pablo. Por lo demás, me está guardada la corona de justicia, la cual me dará el Señor juez justo en aquel día, y no solo a mí, sino también a todos los que aman su venida. Amamos su venida porque amamos al que viene. Es importante, pues, amados hermanos y hermanas, que cuando Dios nos permite la oportunidad de hacer algo en bien de su obra, en bien del prójimo, no nos quejemos, démosle gracias a Dios, porque todo eso quedará anotado en el cielo, y de acuerdo a la justicia de Dios vendrá su recompensa. Todos los cristianos nos gusta mucho pensar en el amor de Dios, en la gracia de Dios, pero rehusamos pensar en la justicia de Dios. Dios es justo. La corona de justicia que está guardada y que me dará el Señor juez justo en aquel día, y no solo a mí, sino a todos los que aman su venida. Otra corona es la corona de la vida, por haber soportado las pruebas después de haber sido salvo. Apocalipsis 2:10 dice: no temas en nada lo que vas a padecer. Y aquí el diablo echará a alguno de vosotros a la cárcel para que seáis probados, y tendréis tribulación por 10 días. Sé fiel hasta la muerte, y yo te daré la corona de la vida. O sea, la vida soy, la vida eterna. El Señor nos ha entregado por gracia la salvación. Recorremos ahora este mundo siendo salvos, pero Él nos pide una cosa: sé fiel hasta la muerte, y yo te daré la corona de la vida. Que la vida que te he entregado trascienda tras la cortina de la muerte. La corona de la vida. La corona de gloria es otra corona. Dice que esta corona es para aquellos que apacientan la grey del Señor. Parece ser que esta corona es exclusiva para los pastores, pero también es probable que sea dada a esos miembros fieles, maduros, colaboradores con los pastores para apacentar, para ayudar a otros que son más débiles, que están dispuestos a soportar las cargas de otros junto con los pastores, y que sin ellos los pastores no hubiesen sido o no seríamos tan efectivos. Y cómo agradecemos a Dios por esos hermanos y hermanas maduros, de carácter maduro, que son firmes, que están ahí para servir, para ayudar a los más débiles. Y de esto hay mucho que comentar en alguna otra ocasión. En Primera de Pedro capítulo 5 versículo 1 dice: ruego a los pastores que están entre ustedes, yo siendo un pastor también con ellos y testigo de los padecimientos de Cristo, que soy también participante de la gloria que ha de ser revelada, apacentad la grey de Dios que está entre ustedes, cuidando de ella, no por fuerza sino voluntariamente, no por ganancia deshonesta sino con ánimo pronto, no como teniendo señorío sobre los que están a vuestro cuidado, sino siendo ejemplos de la grey. Y cuando aparezca el príncipe de los pastores, vosotros recibiréis la corona incorruptible de gloria. Entonces, es clara la expresión que parece que esta corona de gloria incorruptible será dada para aquellos hombres, mujeres, a los ancianos, a los pastores, que con fidelidad y luchando por ejemplificar al resto de la grey, se mantuvieron firmes hasta el último momento. Otra corona es la corona incorruptible para los que resistieron hasta el fin. Primera de Corintios 9:25. Todo aquel que lucha, de todo se abstiene. Ellos a la verdad para recibir una corona corruptible, pero nosotros una corona incorruptible. Bien, es para aquellos cristianos que vivieron entonces en el celo de Dios, en la vida digna, en la santidad posible, viendo el no cruzar ni la línea para el mundo, para el pecado, ni la línea para la religiosidad o el fariseísmo, sino que evitaron esas cosas tratando de vivir el nivel más alto espiritual y no corromperse en su servicio a Dios. Finalmente, otra corona es la corona de victoria y triunfo por haber sido plenamente confiados en el Señor. Esta actitud de cristianos parece que hasta proyecta para otros como si estos cristianos fieles, victoriosos y confiados en toda circunstancia, como que fueran insensibles o parece que están tontitos porque siguen confiados a pesar de que puedan estar pasando por circunstancias difíciles. No así, otros de inmediato se vuelven quejosos y culpan a todo el mundo y algunos culpan hasta a Dios por cosas negativas que pueden estar pasando, sin echar de ver que solo son el resultado de su vida negligente y descuidada. Hay cristianos que solo vivimos en base al dame, dame y al quiero, quiero. No han descubierto el privilegio de dar, de sembrar, de servir. Y es así como somos fortalecidos, porque dando es como se nos da. Lo que uno siembra, eso recoge. Estos que ganan las batallas, que son victoriosos, que por medio de aquel que nos amó. Los vencedores son los conquistadores, son los que siempre están celebrando sus triunfos. Segunda de Corintios 2, 14 y 15 dice: mas a Dios gracias, el cual nos lleva siempre en triunfo en Cristo Jesús. La victoria es el resultado de haber ganado la batalla. El triunfo es la celebración de la victoria. Y a Dios gracias, el cual nos lleva siempre en triunfo, lo que significa que somos conquistadores. Dios nos ha equipado lo suficiente para vencer cualquier adversidad, porque todo lo podemos en Cristo que nos fortalece. Y por medio de nosotros manifiesta en todo lugar el olor de su conocimiento, porque para Dios somos grato olor de Cristo en los que se salvan y en los que se pierden. Colosenses 2:15 dice: despojando a los principados y a las potestades, los exhibió públicamente, triunfando sobre ellos en la cruz. Si el Señor Jesús, crucificado, triunfó, ¿qué no será el Cristo resucitado, que ahora viene a morar en nuestra fidelidad, y el terminar la carrera hará posible obtener esas coronas? Pero las coronas es para los que sirven, y para los que sirven correctamente, para los que sirven por amor, para los que sirven de acuerdo al llamado, a la vocación divina que han recibido. Y regreso para leer nuevamente el texto de Juan 8:35. Y el siervo no queda en casa para siempre, el hijo sí queda para siempre. Un siervo puede ser sustituible. El hijo no puede ser sustituible. El siervo se le nombra siervo por labores que realizan, por labores que es necesario realizar. El hijo tiene que ver con el mismo padre, está íntimamente ligado a él, es una extensión directa de él, es aquel que tiene su genética. el siervo no. El hijo lleva los rasgos, el ADN del padre. Es la más fuerte descarga del amor del padre. Es el heredero de todo lo que el padre tiene. El siervo no lo es.

0: la parte de la intimidad del padre. El siervo no lo es. La más grande posición ahora es ser exactamente eso, hijo de Dios. No es el de ser un siervo o un ministro, no importa qué categoría de ministerio tengamos. Es importante ser un siervo, pero ser un siervo no es más que ser un hijo. Bien, se puede servir sin ser un hijo, pero no se puede ser hijo y no servir, y lo vamos a ver. Por lo tanto, ser un siervo o un ministro desde la plataforma de...
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3: ¿Cómo está usted? Así como hay señales cuando un huracán está cercano, igualmente hay señales claras cuando un alcohólico está acercándose al final. Aislamiento, se da la bebida por completo. A menudo la persona ni siquiera se molesta en comer. El hombre en esta historia notó aquellos signos en su madre y trató de intervenir. Mas cuando esto falló, él pensó que no había esperanza. Pero sí había esperanza, porque su mente, corazón y vida fueron desencadenados. 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
4: Entren, chicos, ella está arriba.
5: ¿Todo está listo?
4: Sí, le empaqué un maletín para una noche.
5: ¿Ella no sospecha nada?
4: No. ¿Están seguros de que esto sea lo correcto por hacer?
5: Es la única forma, papá.
4: Joyce, los chicos están aquí.
6: ¿Los chicos? ¿Qué hacen aquí? ¿Sucede algo?
5: Necesitamos hablar contigo, madre.
6: ¿Algo está mal, no es así?
5: Vamos a llevarte a un centro médico. ¿Qué? Para un programa de rehabilitación del alcohol.
6: ¿De qué estás hablando?
5: Es por tu propio bien, mamá.
6: Yo no voy a ninguna parte.
5: Si no paras de beber, morirás. Sí. Tú tienes que venir con nosotros.
7: Anda, vamos.
6: Juan,
7: vamos.
6: Sí, está por tu bien, mamá.
4: Tal vez es lo mejor.
6: ¿Cómo pueden hacerme esto? ¡Nunca le perdonaré, nunca! ¡Suélteme!
3: Esta no era ninguna familia necesitada. Ellos vivían en uno de los condados más ricos de los Estados Unidos. Y el padre era director nacional de ventas en una compañía grande. Pero la adicción y el engaño no respetan a nadie. La semana pasada escuchamos cómo dos de los cinco hijos de esta familia se volvieron adictos a las drogas, llevando a uno al borde del suicidio. La conclusión de esta historia de dos partes trata asuntos delicados que los padres pueden desear explicar a sus niños pequeños más completamente. Esta es la verdadera historia de Jerry Jones y cómo él fue desencadenado.
5: Después que me recobré de mi intento de suicidio, cuando tenía 14 años, me comprometí en tratar de ayudar a otros jóvenes. A mis 16 años, yo estaba hablando ante grandes audiencias en todo mi país, contándoles mi historia y dándoles la respuesta a su vacío. Muchas veces, cuando podía alcanzar a una persona joven, las vidas de sus padres eran cambiadas igualmente. Sin embargo, yo no podía alcanzar a mi propia madre.
8: Nadie aprecia nada de lo que yo hago. Nadie. Debería marcharme y nunca regresar. Ustedes no se interesan en mí.
4: Joyce, a mí sí me interesa.
8: Déjame en paz. Ustedes son todos iguales. Todos ustedes.
4: ¿Estás ocupado, Jerry?
5: No, Entra, papá.
4: Ya.
5: El dormitorio es casi un desastre en este momento. Estoy tratando de mejorar mi discurso para la reunión de mañana en la noche.
4: Disculpa por el bullicio. Debe ser difícil concentrarte.
5: Estoy acostumbrado. Supongo que esto no va a cambiar.
4: Algún día Dios cambiará su vida completamente, así como cambió la tuya.
5: Yo pensé que todo acabó la otra noche. Ella vino al área de consejería después de la reunión y estaba llorando. Ella permaneció diciendo, lo siento, Jerry, lo siento. Ora por mí. Pero tenía alcohol en su aliento.
4: Haz lo que ella dijo. Hijo, ora por ella.
5: Sí, papá, lo haré. Escucha,
4: sí.
5: Tengo buenas noticias para ti.
4: ¿Sí?
5: Me han ofrecido una beca por 7 años, completamente pagada para la universidad y el seminario.
4: Eso es maravilloso, Jerry.
5: No está mal para un tipo que fue expulsado de la escuela, ¿eh?
4: Espera que le cuente a mamá.
5: Mejor que esperes hasta mañana. La adicción de mamá era un secreto de la familia estrictamente guardado, así que nunca le conté de ella a nadie en la escuela ni después en mi ministerio, ni siquiera cuando me enamoré de Chris. Ella era la persona más bella por dentro y fuera que yo jamás había conocido. La llevé a casa para conocer a mis padres y fue horrorizada cuando mamá empezó a llorar en la conversación durante la cena. Más tarde Chris y yo dimos una vuelta por la cuadra.
7: Tus padres son realmente simpáticos, Jerry.
5: Chris, mi mamá ha estado bebiendo. Ella es una alcohólica.
7: Oh, Jerry, qué horrible. Eso es tan triste.
5: Por favor, no le cuentes a nadie. Ni siquiera a tus padres.
7: Me alegra que me lo contaras. Prometo orar por ella de ahora en adelante.
5: No sé por qué ella reacciona como lo hace cuando ha estado bebiendo. Ella siempre ha sido así.
7: Dios puede cambiarla.
5: Puedo ver un cambio increíble suceder en las vidas de otras personas, pero no en la suya. Es sorprendente cuántos chicos vienen a mí después de una convocación y confían cómo ellos estuvieron contemplando el suicidio. Más el escuchar mi historia les ayuda a ver la verdad.
7: Hay bastante abatimiento en nuestro mundo, Jerry. Realmente las personas son como ovejas perdidas.
5: Sin duda, el alcohol y las drogas no son la respuesta. Yo lo sé. Y también mi padre. ¿Por qué mamá no puede comprender esto?
7: Un día ella lo verá. No te des por vencido ante ella, Jerry.
5: A pesar de su dependencia de la botella, yo amaba a mi madre. Pero aún después que Chris y yo nos casamos y tuvimos 3 hijos, el señor alcohol impidió a mamá ser una verdadera abuela. Después de una breve visita en la fiesta de cumpleaños, la botella la hacía regresar al aislamiento. Durante el día, Chris y yo pasábamos por su casa y todas las persianas estaban bajadas, todas las cortinas cerradas, las puertas cerradas bajo llave. Para entonces mamá estaba bebiendo casi un cuarto de vodka al día y sin embargo mi padre mantenía su fe.
4: Este libro que escribiste acerca del suicidio es bueno, Jerry.
5: Gracias, papá. Si este logra impedir que una persona tome esa salida, valdrá la pena.
4: Absolutamente tienes razón cuando dices que las personas dan señales cuando están pensando en el suicidio. Tú lo hiciste. Es solo que la mayoría de nosotros no reconocemos esas señales. Yo no lo tomé en serio cuando tú dijiste, la vida no vale la pena.
5: Bueno, sin duda pusiste atención cuando llamé y dije que iba a hacerlo. Eso es lo que importaba. Existe un mito de que las personas que amenazan con el suicidio nunca llegan a cumplir con hacerlo, pero eso no es verdad.
4: Es difícil imaginar a una persona experimentando tal desesperación.
5: Sin embargo, parece real. Yo lo sé. Las drogas distorsionan el proceso del pensamiento, incrementan la posibilidad de suicidio. La persona suicida ni siquiera se detiene a considerar el trauma que afrontan los sobrevivientes, una y otra vez, día tras día.
4: Como esa madre que llegó a casa con su bolsa de víveres y encontró en el piso la nota de su hijo que decía, mamá, no baje las escaleras. Yo mismo me maté. Qué traumático encontrarlo ahí tirado.
5: Tantas vidas jóvenes son permanentemente heridas y miles son fatales. Mi corazón se aflige por esta tragedia.
4: Me alegra que yo te alcance a tiempo.
5: Papá, estoy empezando a comprender que el alcoholismo es una forma lenta de suicidio. Y si nosotros no alcanzamos a mamá a tiempo, ella morirá a causa de la bebida.
4: Dios la salvará, Jerry. Creo eso con todo mi corazón. Oro por ella todos los días.
5: Nosotros necesitamos echarle una mano a nuestras oraciones, papá.
4: ¿Ya?
5: Necesitamos hacer algo pronto, antes que sea demasiado tarde. Nuestra familia siempre se reunía para las fiestas importantes, Día de Acción de Gracias, Navidad y fiestas de cumpleaños. Pero a medida que la adicción de mamá empeoraba, Yo empecé a temer aquellas reuniones. Todos sabíamos que ella estaba en dificultades, mas evitábamos afrontar el problema. Finalmente empezamos a tener reuniones secretas para discutir qué hacer.
9: Sí, según puedo recordar, nosotros nunca hablamos del problema de adicción de mamá. Todos somos un puñado de incapaces.
5: Tienes razón. Pretender que no existe tal problema le permite al alcohólico continuar bebiendo.
9: Nosotros tenemos que hacer algo. Ella está matándose.
5: Eso es lo que le dije a papá.
9: Pero nosotros no podemos obligarla a dejar de beber. Ella tiene que querer.
5: Tal vez si podemos conseguir que entre en un centro de rehabilitación, ella querrá dejarlo.
9: Buena suerte al hacerlo.
5: El Hospital Bautista tiene un programa de 28 días. Una vez que lo empiezas, no puedes dejarlo.
9: ¿Hablaste con ellos?
5: Sí.
9: Tú conoces a mamá. No hay manera de que ella vaya a entrar allí y se interne sola.
5: Entonces, nosotros tendríamos que internarla.
10: No creo.
5: Ellos dijeron que si la llevamos allí un viernes por la noche, el hospital podría retenerla el fin de semana hasta que ella pueda ser examinada por un doctor el día lunes.
9: ¿Cómo vas a llevarla allí en primer lugar?
5: Tendremos que ratarla y llevarla allí.
9: ¿Secuestrar a nuestra propia madre?
5: ¿Puedes pensar en otra forma?
9: No, pero papá nunca consentirá eso.
5: Tendremos que convencerlo de que esto es por el propio bien de ella.
11: ¿Y si algo sale mal?
5: Algo ya está mal.
11: ¿Y si ella arma un escándalo mientras estás manejando y alguien llama a la policía?
9: Llévale tu camioneta cerrada, Jerry. Nadie podrá verla así, ¿no?
5: Oh, hermano. Ella va a odiarnos. Especialmente a mí.
9: Tenemos que hacerlo.
5: Sí. Y cuanto antes, mejor.
9: Sí.
5: Hemos sido complacientes demasiado tiempo. Papá estuvo intranquilo a causa de nuestro plan, pero finalmente lo persuadimos para acompañarnos. Aquel viernes por la noche nos llevamos a mamá, condujimos al hospital y la registramos por una permanencia completa de 28 días. Ella estaba tan enojada que no le dirigió la palabra a ninguno de nosotros durante 2 semanas. Mamá completó el programa y por primera vez todos nosotros teníamos esperanza.

0: papá. Soy Jerry.
1: ¿Cómo va el viaje, hijo?
0: Estupendo. Estamos viendo grandes multitudes y una buena acogida de parte de los muchachos.
1: Me alegra escuchar eso.
0: Aunque hoy tuve una experiencia muy extraña.
1: Sí.
0: Empecé a describir el suicidio de Jay, aquel adolescente que se disparó, y pude percibir una ola de conmoción pasar por el auditorio entero. Algunas de las chicas empezaron a llorar mientras yo hablaba, y pude notar una reacción extraña en el rostro de todos. Después, el director se presentó y me preguntó por qué le hice eso al cuerpo estudiantil tan pronto después de su muerte. Resultó que un chico diferente llamado también Jay se había suicidado en esa escuela, y ellos pensaban que yo estaba hablando de él.
1: Eso tuvo que ser difícil para los alumnos y profesores. No es extraño que ellos estuvieran conmocionados.
0: La consecuencia del suicidio es abrumadora. Si solo pudiera hacerles ver eso. ¿Qué está pasando, papá?
1: Tu madre ha sufrido una recaída. Ella está bebiendo nuevamente.
0: Oh, no. ¿Dónde consiguió el alcohol?
1: Ella fue a la florería para trabajar. Supongo que hizo una breve parada en el camino a casa.
0: Ella nunca cambiará.
1: Jerry, no digas eso. Nada es imposible para Dios.
0: Dios no es quien está bebiendo, sino mamá. Él no interferirá con su libre voluntad.
1: Entonces debemos orar porque Él quebrante su voluntad. Dios hará el resto.
0: Yo no tengo mucha esperanza, papá.
1: Entonces, ¿cómo vas a ayudar a otros?
2: En un momento, Jerry nos contará sobre ello.
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2: Ahora ya estamos de regreso con esta historia real de Jerry Johnston aquí en Desencadenados.
0: Después de la recaída, mi madre fue en declive rápidamente. Ella misma se recluyó en casa donde su adicción a la bebida se salió de control. Al mismo tiempo, yo sufrí un colapso durante una gira después de un año de dar discursos más de 400 veces en todo el país. Pasé varios meses en casa recuperando mis fuerzas, donde empecé a orar fervientemente por mamá diciendo: Dios, haz cualquier cosa que tengas que hacer para llamar la atención de mamá, para mostrarle que tú la amas y puedes hacerla libre. En marzo, papá llamó para decir que mamá estaba críticamente enferma. Fui deprisa a su casa al encontrar a los paramédicos llevándose a mamá. ¿Qué pasa, papá?
4: Ella está sangrando internamente, Jerry.
0: ¿Esto recién empezó?
4: Ella ha estado enferma por mucho tiempo. Creo que ella lo sabía, pero tenía miedo de decir algo.
0: Tenía el presentimiento de que algo así sucedería.
4: Llamé a una enfermera porque ella estaba tan enferma. La enfermera echó un vistazo a su color amarillento y llamó al doctor. Él dijo que teníamos que llevarla al hospital enseguida.
0: ¿Ella estuvo dispuesta a ir?
4: No, ella no quiso. Quería esperar hasta el lunes, pero el doctor le dijo que si esperara hasta entonces estaría muerta.
0: Tal vez ahora ella dejará de beber.
4: Todo está en las manos de Dios.
0: En medio de esa crisis, tuve que viajar a Atlanta, donde fui previsto para dar discurso durante 5 días en todos los colegios en el condado de Cobb. Nuestro horario era tan apretado que un helicóptero del canal de televisión nos llevaba de colegio en colegio. Cada noche yo exponía en una iglesia grande en Atlanta que tenía capacidad para 4,000 personas.
5: Si tú sientes que la vida no vale la pena vivirla, yo tengo buenas nuevas para ti. Jesús dijo en Juan, capítulo 10, versículo 10, el ladrón no viene sino para hurtar y matar y destruir. Yo he venido para que tengan vida y para que la tengan en abundancia. El ladrón es Satanás y Jesús vino para hacerte libre de su dominio sobre tu vida. Si tú eres un esclavo a las drogas o al alcohol, al no perdón o temor, cualquier cosa que creas que es el problema, la verdadera causa es el pecado, separación de Dios. El pecado es más que lo que tú haces, es lo que tú eres, excluido de Dios. Así que Jesús llevó nuestros pecados en Él y fue a la cruz y murió por nosotros para llevarnos a Dios. Primera de Juan, capítulo 2, versículo 2 explica: y Él es la propiciación por nuestros pecados, y no solamente por los nuestros, sino también por los de todo el mundo. Satanás y el pecado fueron juzgados y condenados en la cruz. Y cuando Cristo murió, el poder del pecado en tu vida también murió, si tú crees que Cristo murió por ti. Cuando Dios levantó a Cristo de los muertos, Él demostró su poder para levantarte de tus pecados a una nueva vida. En esto consiste el amor, no en que nosotros hayamos amado a Dios, sino en que Él nos amó a nosotros y envió a su Hijo en propiciación por nuestros pecados. Primera de Juan, capítulo 4, versículo 10. Dios tomará a un perdedor y lo convertirá en un vencedor mediante el poder de su Espíritu Santo. Todo lo que tienes que hacer es pedirle perdón por tus pecados y poner tu fe y confianza en la obra consumada de la muerte de Jesús en la cruz. Romanos capítulo 8, versículo 37 nos dice: antes, en todas estas cosas, somos más que vencedores por medio de aquel que nos amó.
0: Parecía que yo podía predicar y tener fe por cualquier cosa, menos por la liberación de mi madre del alcohol. El agitado horario y la carga que yo soportaba por mamá empezó a cobrar su precio. Una noche el pastor nos invitó a Chris y a mí para cenar. Esa semana él y yo habíamos pasado algún tiempo conversando y su manera de ser me animó a ser abierto y honesto acerca de mí mismo.
6: Es un horario agotador el que tiene Jerry.
0: Sí, lo es. Yo estoy casi agotado viajando día y noche. Pero es difícil descansar cuando tantas personas necesitan ayuda.
6: ¿Puedes imaginar el problema que Jesús tuvo? Es extraño que alguna vez se entrar en lugares solitarios para estar solo y orar.
0: Yo mismo tengo ganas de hacer eso.
6: Sin embargo, estás alcanzando a bastantes jóvenes.
0: Yo... Nelson, mi mamá es una alcohólica. Ella está en el hospital muriéndose. De alguna manera yo no la he alcanzado.
6: Oye, reciente escuchar eso. Dios ama a tu mamá y quiere sanarla. Vamos a orar ahora mismo para que Dios la toque y ella cambie.
0: Muy bien, pastor. ¿Quiere orar?
6: Sí, seguro. Señor, no hay nada que podamos hacer para ayudar a la mamá de Jerry. Así que te pedimos que la libere del espíritu del alcohol. Libérala completamente, Señor. Como tú solo lo puedes hacer. En el nombre de Jesús oramos. Amén.
0: Amén. A partir del momento en que ella dejó el hospital, mi madre no volvió a probar alcohol. Por fin nuestro milagro había ocurrido. Cada mes yo podía ver la diferencia en su vida, pero esperé 2 años para acercarme a ella y tratar un proyecto que yo tenía en mente. Le pedí que me acompañara para el almuerzo.
7: Así que tú vas a escribir otro libro. ¿Acerca de qué?
0: La epidemia del alcohol en nuestro país y cómo este afecta a adolescentes y padres.
7: Muy bien, Jerry. Con toda seguridad puedes hablar por experiencia propia.
0: Me gustaría integrar tu historia, nuestra historia en el libro. ¿Crees que estás dispuesta a admitir el problema abiertamente?
7: Si esto ayudaría a personas que son como fui yo.
0: El libro tendrá una amplia circulación. Todos lo sabrán. ¿Estás segura?
7: Si esto ayudaría a alguien, sí. Pero, ¿por qué le importaría a alguien lo que yo he pasado?
0: Esto podría impactar en alguien, mamá, al conocer la victoria y libertad que Dios te ha dado sobre el alcohol.
7: Yo realmente maltraté mi cuerpo. Todavía tengo ataques de hemorragia interna.
0: ¿Por qué no te haces cirugía para cerrar esas venas como te sugirió el doctor?
7: No, solo seguiré suministrándome sangre de vez en cuando.
0: ¿Tú crees que el hospital es una estación de servicio?
7: Es mejor que suministrarse alcohol. Dice que la familia pasará mucha dificultad.
0: Romanos capítulo 8, versículo 28 nos dice: y sabemos que a los que aman a Dios, todas las cosas les ayudan a bien. Esto es, a los que conforme a su propósito son llamados. Para promover mi libro, mamá estuvo de acuerdo en aparecer conmigo en un programa de televisión en Toronto, Canadá. Cuando la entrevista fue postergada 4 meses, yo no comprendí que eso era la soberanía de Dios. Íbamos con rumbo a una experiencia horrorosa, una de vida y muerte. Era la primera oportunidad en la televisión para mamá y ella se presentó bien.
2: Señora Johnston, ¿cómo fue ser secuestrada por sus propios hijos?
7: Yo estaba bastante enojada, bastante. Me resentí profundamente por lo que ellos me hicieron al llevarme como una rehén. Fue humillante aparecer en esa clínica como una niña, con ellos diciéndome qué hacer. Y además, ni siquiera se me permitía salir. Yo me paraba enfrente del ascensor y ansiaba escapar. Pero una enfermera pasaba y decía: ni siquiera piense en marcharse.
2: ¿Usted les contó a sus hijos cómo se sentía?
7: No le hablé a ninguno de ellos durante varias semanas. Pensaba que jamás podría perdonarlos.
2: Así que esto realmente no ayudó, ¿no? haberla forzado a entrar en rehabilitación, porque usted tuvo una recaída. ¿Cree que fue una mala idea que la familia interviniera así?
7: No, porque a la larga sí ayudó. En mi caso, por lo menos, me llamó la atención. Mis hijos y mi esposo nunca me habían hecho saber cuánto los dañaba mi adicción a la bebida. Mi esposo jamás me condenó. Él siempre me decía cuánto me amaba y él oraba por mí todos los días para que Dios me cambiara.
2: ¿Cómo es ser tan adicta al alcohol?
7: Es degradante, agonizante, siempre preocupada por el próximo trago, temerosa de que algo o alguien se interpusiera para conseguirla, tratando de mantener escondidas suficientes botellas en suficientes lugares, de modo que siempre tendrás un trago cuando lo necesites, temerosa de que alguien encontrara tu escondite. Pero la Biblia dice en Isaías capítulo 5, versículo 11, ¡ay de los que se levantan de mañana para seguir la embriaguez, que se están hasta la noche, hasta que el vino los enciende! Los resultados finales se hallan en el versículo 14 de Isaías capítulo 5. Dice, por eso ensanchó su interior el Seol, y sin medida extendió su boca, y allá descenderá la gloria de ellos, y su multitud, y su fausto, y el que en él se regocijaba.
2: Y sin embargo, usted volvió a ella después de estar sobria por un mes.
7: Es un deseo fuerte, un deseo fisiológico por esa sensación corporal de sentirse bien, pero esa es una mentira. Proverbios capítulo 20, versículo 1 dice, el vino es escarnecedor, la sidra alborotadora, y cualquiera que por ellos yerra no es sabio.
2: Al final usted estaba bebiendo casi un cuarto de vodka al día. ¿Cómo lo dejó finalmente?
7: Dios me hizo libre. Primero, Él me llamó la atención.
2: Entonces Él tuvo que intervenir.
7: Sin duda lo hizo. Yo casi había destruido mi hígado y mis venas interiores. Estaba sangrando por dentro y casi morí. Eso es lo que el alcohol te hace. Las oraciones de mi familia, especialmente las de mi esposo, son los que hicieron la diferencia. Dios quitó aquel deseo.
2: Muy bien. Señora Johnston, ¿qué consejo les daría a las familias que están luchando con alguno que es adicto como usted lo fue?
7: No se rindan. Nada es imposible para Dios. Sigan orando por ellos y amándolos. Nuevamente en Proverbios capítulo 23, versículo 32 dice, mas al fin como serpiente morderá y como áspid dará dolor. Mi esposo solía dejar notas que decían, Dios y yo te amamos. Juan capítulo 3, versículo 17 nos dice, porque no envió Dios a su Hijo al mundo para condenar al mundo, sino para que el mundo sea salvo por él.
0: Después de la entrevista, mamá y yo nos registramos en el aeropuerto de Toronto para el vuelo de regreso a casa. Con bastante tiempo de sobra, almorzamos en el restaurante del aeropuerto. Mamá estaba distante y dijo que se sentía mareada. De repente, ella se paró, tambaleó y empezó a vomitar sangre en cantidades enormes. Todos observaban y nadie hacía nada mientras mamá seguía vomitando sangre. Yo corrí hacia la cajera y le supliqué que llamara a los paramédicos. Ellos nos trasladaron deprisa a un hospital cercano. Tres horas después, cuando regresé al hospital, mamá estaba de vuelta en la sala de emergencia. El doctor dijo que si ellos no pudieran detener la hemorragia, ella moriría. Ella fue trasladada rápidamente al Hospital General en Toronto, donde le introdujeron a la fuerza un globo por la garganta y lo inflaron para detener la hemorragia. Ella se estabilizó, pero se aferraba a la vida, pendiendo de un hilo. Papá llegó y yo viajé de regreso a casa con mi familia. Finalmente, mamá tuvo la cirugía que ella necesitaba por tanto tiempo.
1: Vi a Joyce en la televisión, justo aquí en el hospital. Fue una buena entrevista.
0: Sí, lo fue. Su victoria animará a muchas otras personas.
1: Yo nunca me solté de la promesa de Hebreos capítulo 11, versículo 1, que dice, es pues la fe y la certeza de lo que se espera, la convicción de lo que no se ve.
0: Finalmente comprendí que en esto consiste la verdadera fe, creer en Dios para lo aparentemente imposible.
1: Sí.
0: Como dice en Lucas capítulo 1, versículo 37, porque nada es imposible para Dios. Hoy mamá está en casa. Su hemorragia interna ya es una cosa del pasado. Los doctores dicen que hay evidencia de que su hígado está regenerándose. Dios ha sanado y restaurado a nuestra familia de una manera que pocos habrían creído posible. Pero nosotros sabemos que todas las cosas son posibles para Dios.
2: Amigo, si usted quisiera conocer a Dios, no espere otro momento. Él ha esperado largo tiempo por usted. La Biblia dice en Romanos capítulo 10, versos 9 y 10, que si confesares con tu boca que Jesús es el Señor y creyeres en tu corazón que Dios le levantó de los muertos, serás salvo. Porque con el corazón se cree para justicia, pero con la boca se confiesa para salvación.

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7: Gracias, gracias, gracias por su amable y fina sintonía a nuestras audiciones diarias que llevamos hasta usted a través de La Voz, porque la fe viene por el oír. Saludo a todos nuestros apreciados hermanos y amigos en la gran comarca lagunera, también a nuestros oyentes que se encuentran en la gran ciudad de Monterrey, y por supuesto a nuestros amigos en Rosarito, en Tijuana, en Ensenada, en Tecate, amigos de San Diego, en Los Ángeles. Saludamos cordialmente a nuestra hermana Victoria, que siempre nos están sintonizando. Nuestra hermana Irene Ramos también. Tenemos a nuestra hermana Martita por allá en Silmar, California. Y por supuesto saludamos allá en el Desierto Alto a todos nuestros apreciados hermanos y amigos, y a Alex Mendoza, que nos escucha por allá entre el área de Montebello, La Jabra, Los Ángeles, y bueno, se está desplazando a diferentes lugares. Saludamos también a nuestros oyentes en San Quintín.

Baja California, por allá en San Telmo, en Ensenada, y a cada uno de ustedes que están sintonizándonos, pues gracias por ser parte de La Voz, porque la fe viene por el oír. Bueno, estamos tratando un tema muy interesante, que es los requisitos para un avivamiento. Y dijimos que primero dice la palabra que irá andando. Eso nos dice que irá caminando, marchando, avanzando hacia adelante, siempre al frente, porque la vida cristiana no es de ocio, no es de pereza, no es para perder el tiempo, no es para tener una mente ociosa, sino para estar ocupados en las cosas del Señor, las cosas eternas, las cosas espirituales. En segundo lugar, dijimos que es determinante tener compasión por las almas. Compasión por las almas. ¿Qué significa esto? Pues que el creyente debe de tener el mismo sentir que hubo en Cristo Jesús, que esa compasión lo llevó a buscar al perdido, a derramar sus lágrimas por él y a dar su vida en servicio para que ellos pudieran conocer la verdad eterna del Evangelio y tener perdón y salvación. Por último, para un avivamiento se requiere la enseñanza de la palabra de Dios, porque dice que irá andando y llorando el que lleva la preciosa semilla. La preciosa semilla es la palabra, y para un avivamiento se necesita enseñar la palabra de Dios, porque la palabra de Dios es viva y eficaz. La palabra de Dios nunca vuelve vacía, cumple el propósito para lo cual ha sido enviada. La palabra de Dios es tan sobrenatural que dice la escritura que se seca la hierba y se marchita la flor, mas la palabra de Dios permanece para siempre. Entonces tenemos una realidad: la palabra de Dios es vida. La fe viene por el oír y por el oír de la palabra de Dios. Y para que haya un avivamiento necesitamos enseñar esta palabra, porque cuando usted da la palabra, la gente puede conocer quién es Jesús, qué es lo que Él hace, por qué Él vino a este mundo. Y no hay nada más interesante que ver cómo la palabra de Dios toca el corazón de las personas. Y lo más importante es que mientras usted habla la palabra, dice que el Espíritu Santo convence de pecado a la persona por esa palabra. Creo firmemente que si enseñamos la palabra de Dios, la fe de las personas se va a desatar dentro de ellos, va a crecer dentro de ellos, se va a agigantar dentro de ellos, porque todos hemos venido a este mundo con una medida de fe, una medida de fe que es pequeña, pero que crece cuando escucha la palabra. Y cuando creen en Jesucristo, se atreven a creer por salvación, se atreven a creer por sanidad, se atreven a creer por una respuesta a la oración, se atreven a creer en que Dios es real, tan cierto como el aire que estamos respirando, tan cierto como que cada mañana se levanta el sol. Así es el Señor, y podemos tener fe que Él no falla, que Él nos está invitando a que vengamos a Él. Y quiero decir que no hay corazón duro que no sea quebrantado por la palabra de Dios.

0: he visto personas que se consideraban duras, y los he visto como la palabra de Dios toca y quebranta, dice el Señor, he aquí que mi palabra es como fuego y como martillo que quebranta la piedra. Cuando la palabra de Dios es anunciada, sucede algo sobrenatural. Por ejemplo, el apóstol Pablo llegó en Atenas a un lugar que se llama el Areópago. Es un lugar donde estaban las estatuas de todos los dioses conocidos, y era un lugar donde se reunían también los intelectuales, los filósofos griegos, que eran dos grandes escuelas de pensamiento, que eran los epicúreos y los estoicos. Y dice que el apóstol Pablo pasó al foro para hablar, y esas personas no se interesaban sino solamente en oír y en hablar de cosas nuevas. Pero viene el apóstol Pablo y les dice: varones, en todas las cosas veo que ciertamente ustedes son muy religiosos, pues pasando por sus altares, miré la inscripción que dice: al Dios no conocido. Pues quiero decirles que a ese que sin conocerle, Él es el creador del cielo y de la tierra y de todo lo que hay en ellos, y que de una sola sangre Él hizo un solo linaje en este mundo. Y ahora, Él, habiendo pasado por alto los tiempos de esta ignorancia, manda a todos los hombres en todo lugar que se arrepientan, para que de la presencia del Señor vengan tiempos de refrigerio. Y mientras Él hablaba la palabra, decían los intelectuales: ya te escucharemos en otra ocasión. Decían aquellos letrados: en otro día te vamos a escuchar, hoy no. Y se fueron. Pero dice que un hombre que se llamaba Dionisio, que era el guarda del Areópago, era el decano de aquel recinto, ese hombre creyó, y dice que él y toda su familia creyeron en el Señor. Vea usted cómo actúa la palabra. Él no estaba entre la multitud, él no estaba entre los que estaban ahí oyendo, él estaba por ahí en algún lado oyendo la palabra, pero que no estaba dirigida a él. Dice que llegó a Jope el apóstol Pablo, y junto al río le habló a unos varones de la palabra, y mientras él les hablaba dijeron: mira, ya te escucharemos hablar en otra ocasión, o te vemos el sábado en la sinagoga, o otro día nos juntamos para hablar, pero hoy no queremos escuchar más. Y se fueron. Pero dice que había una mujer que se llamaba Lidia, que ella estaba trabajando en el río, porque ella tenía la tela de color púrpura, y mientras Lidia estaba trabajando en el río tiñendo la tela de púrpura, dice que el Señor abrió su corazón y ella recibió al Señor. Y mientras Pablo hablaba la palabra para aquellos varones, él nunca se imaginó que esta mujer fuera la que recibió la palabra. Y así es cuando hablamos la palabra. Usted no sabe quién va a creer, usted no sabe quién va a ser tocado, usted no sabe quién va a recibir esta palabra. Pero una cosa sí le aseguro: nunca volverá vacía. Toda palabra que sale de la boca de Dios cumple el propósito para lo cual fue enviada. y el Señor ha enviado su palabra para salvar a los perdidos. Él ha enviado su palabra para libertar a los cautivos. El Señor envió su palabra para levantar del polvo al pobre y para sanar a los enfermos. Dios ha enviado su palabra para librar del hoyo nuestra vida y para coronarnos de favores y misericordias. Dios ha enviado su palabra y su palabra es viva. Su palabra tiene poder y hará siempre lo que Dios dice que tiene que hacer. Entonces, apreciados amigos que están en sintonía de la voz, enviamos una palabra. Enviamos una palabra y esta palabra está viva. Esta palabra tiene poder. Esta palabra puede regenerar cualquier persona que la reciba. Y es importante que usted, que está en la sintonía, entienda que esta es su radio y que esta es su voz. Cuando usted determina apoyar y cuando usted determina hacer uso de este poderosísimo medio masivo de comunicación, yo quiero pedir a cada uno de nuestros oyentes, donde quiera que se encuentren, vamos a unirnos, vamos a levantarnos como uno, seguiremos enviando la palabra. El mundo perece sin fe, sin esperanza, y la palabra de Dios es vida. La palabra de Dios es poderosa para salvar a los que se encuentran perdidos, y yo sé que usted y yo nos vamos a unir para seguir enviando la palabra. Que no falte, que no falte, que no falte la palabra. Esta palabra se anuncia a las 24 horas del día y se anuncia sobre muchas ciudades, sobre muchos ejidos, sobre muchas rancherías, en las carreteras, en las prisiones, en los hospitales. Por todas partes está esta palabra. Conviértase en un colaborador de la voz, conviértase en alguien que en el nombre del Señor dice: cuenten conmigo, cuenten conmigo, que yo voy a hacer mi mejor esfuerzo para que no falte esta palabra en mi ciudad, y voy a hacer mi mejor esfuerzo para enviar esta palabra a otras ciudades. Quiero pedir a cada uno de ustedes que están en la sintonía que a tiempo y afuera de tiempo enviemos la palabra, porque cuando enviamos una palabra estamos dando esperanza a cientos de miles de personas. Y yo quiero pedir que hoy usted y yo, entendiendo el poder y el valor de la palabra, nos pongamos en acuerdo y que usted diga: Señor, cuenta conmigo para enviar tu palabra. Somos financiadores del reino de Dios, somos hombres y mujeres que estamos haciendo nuestro mejor esfuerzo para que esta palabra llegue a los lugares donde hay tanta y tanta y tanta necesidad. La Biblia, que es una compilación de la palabra de Dios, una compilación de 66 libros, alguien decía esto de la Biblia. Decía: la Biblia, haga tres cosas con ella. Número uno, léala para ser sabio. Número dos, créala para ser salvo. Y número tres, practíquela para ser santo. Esta palabra tiene virtud. Y esta virtud que tiene, a usted le va a hacer un hombre victorioso, una mujer de fe victoriosa. Porque cuando usted está plantado en la palabra, nadie lo va a desarraigar. Cuando usted está firme en Dios, el Señor ha de bendecir tu vida, tu familia, tu ministerio. Será algo poderoso y será algo sobrenatural. La palabra de Dios viene en diferentes formas, en diferentes tamaños, en diferentes traducciones, en diferentes colores, para variados gustos, pero en realidad es la misma palabra de Dios. Y entiendo que cuando usted y yo hacemos uso de esta palabra, la palabra es tan, tan poderosa, tan sobrenatural, que no depende de nosotros. Escúcheme, no depende de nosotros, sino que la palabra en sí misma tiene vida. La palabra en sí misma tiene poder. Y la palabra impacta a cualquier persona que la lea, que la escuche. Por eso la fe viene por el oír, y por el oír la palabra de Dios. Entonces, dice la Escritura, y todo aquel que invocare el nombre del Señor será salvo. Sí, pero ¿cómo invocarán aquel en el cual no han creído? ¿Cómo creerán en aquel del cual no han oído? ¿Y cómo oirán sin haber quien les predique? Si la fe viene por oír, y por oír la palabra de Dios, ¿de dónde van a tener fe si no hay nadie enviado para que les hable esta palabra? Por eso necesitamos el día de hoy, usted y yo, levantarnos como uno solo y decirle: Señor, heme aquí, envíame a mí, yo estoy dispuesto a llevar tu palabra. Y si tus pasos no pueden ir, que tus pesos vayan por ti. Si tus pasos no pueden ir, que tus pesos vayan por ti. Envía la palabra. Envía la palabra a través de tu generosidad, y tú vas a mirar cómo el Señor va a salvar almas. Tú vas a mirar cómo la palabra de Dios provoca avivamiento. Verás cómo la palabra llega, transforma, renueva, regenera a toda persona que reciba esta poderosísima palabra. Así es que, apreciados amigos y hermanos que están en la sintonía, necesitamos enseñar no nuestra doctrina, la palabra. Necesitamos enseñar no lo que dice el concilio ni la denominación, la palabra. Necesitamos hoy levantarnos simplemente a decirles a otros: mira lo que Dios dice en su palabra. Y esa palabra hablará a tu corazón, y por esa palabra tú vas a tener la fe. La fe, escúchame bien, para creer que esa palabra escrita es una garantía de Dios de que Él no falla. Una garantía escrita que Él no falla. Porque está escrito: todo aquel que en Él cree no será avergonzado. Escúchame, Dios no avergüenza a nadie. Al contrario, si usted se atreve a hablar la palabra, dice que las señales seguirán a los que creen. Y dice: en mi nombre echarán fuera demonios, en mi nombre hollarán serpientes y escorpiones, en mi nombre pondrán sus manos sobre los enfermos y los enfermos sanarán. Mira qué poder tan extraordinario y tan sobrenatural tiene la palabra de Dios. Entonces vamos a unirnos, y yo quiero pedir a cada uno que, si queremos un avivamiento, necesitamos enseñar la palabra. ¿Y cómo la vamos a enseñar? Vamos a enviarla por los aires. Vamos a enviar la palabra de Dios por los aires. Envíe minutos, adopte minutos. Cada minuto que usted adopta es estar enviando una palabra por los aires. De mañana, de día, de noche, en cualquier hora, usted levántese en el nombre poderoso de Jesús y conviértase en un proclamador de la palabra. La palabra que es viva y eficaz. La palabra que te enriquece y no te añade tristeza. La palabra que el Señor ha determinado que el cielo y la tierra pasarán, pero que su palabra no pasará. Y aún dice de su palabra, todo aquel que oye esta palabra y la hace, lo comparo con un hombre, y este hombre, pues simplemente oye, pero dice que pasa el tiempo y se le olvida. Y dice, lo voy a comparar como alguien que edificó su casa sobre la arena. Oye la palabra y se olvida. Es un oidor olvidadizo. Pero el que oye la palabra y la retiene, lo voy a comparar con un hombre que edificó su casa sobre la roca. Y el Señor dice, vinieron vientos, vinieron ríos, vinieron tempestades, se levantaron, golpearon aquella fuerza, aquella casa con tanta fuerza que estaba fundada sobre la arena, y fue muy grande su ruina. Fue muy grande su ruina. Pero dice, el que oyó la palabra y el que hizo la palabra, el que obedeció, pues vinieron vientos, vinieron ríos y tempestades, golpearon con fuerza contra aquella casa, pero su casa no cayó porque estaba sobre la roca. Bueno, pues esto es lo que hace la palabra protege. La palabra es viva, la palabra te da vida, y necesitamos hoy más que nunca la enseñanza de la palabra de Dios. Por favor, hermano, cuando usted pueda, donde pueda, enseñe, apréndase un versículo de memoria, cíteles a otros un versículo de memoria. Yo donde quiera que voy caminando se me quedan viendo porque traigo una camiseta que dice, todo lo puedo en Cristo que me fortalece. Y muchos me dicen, así es, otros me dan manita, otros dicen, mira qué bueno que estás diciendo en esa camiseta que Cristo es real, que es verdadero, que es poderoso, que en Él todo lo podemos. Y es una bendición poder compartir una palabra. Bueno, pues en este momento, gracias, gracias a cada uno de ustedes por ser parte de La Voz. Y yo quiero animarles para que por favor sigamos apoyando, sigamos apoyando, sigamos enviando la palabra. No dejemos de enviar esta palabra. 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Bueno, apreciados hermanos y amigos que están en sintonía, yo espero contar con su generosidad, espero contar con cada uno de ustedes, y que no falte el enviar la palabra, que no falte, por favor. Estamos en medio de proyectos importantísimos y la única manera de sacarlos adelante es con su ayuda y su generosidad. Vamos a unirnos, vamos a levantarnos. 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Oramos. Padre, en el nombre poderoso de Jesús de Nazaret, te bendigo, te doy gracias por cada uno de nuestros oyentes. Gracias, Señor, por sus vidas, gracias por su disposición. Yo te pido, Señor, que hagas un milagro en el nombre poderoso de Jesús. En el nombre poderoso de Jesús. Bien, apreciados hermanos y amigos, de esta manera, pues vamos a ir a la música. Y recuerde, hay que enviar la palabra. Hay que enviar la palabra. Nosotros no podemos quedarnos callados, porque si nosotros callamos, las piedras hablarán. Las piedras hablarán. No nos podemos quedar callados. Necesitamos, en el nombre de nuestro Señor Jesucristo, ser proclamadores de la palabra de Dios. Bueno, pues nos vamos a la música en este momento y vamos a ir a un tema, y este es un tema muy interesante con Bolañito, se titula Profetiza. Y este tema con Bolañito simplemente nos dice que Dios habla y que Dios da confianza y que Dios da seguridad. Y que tú no estás solo, porque Dios sigue hablando por su palabra. Dios sigue hablando en este tiempo por su palabra. Y yo estoy seguro que si usted lee la palabra y habla la palabra, usted también está profetizando. Profetizando el bendito evangelio, profetizando la bendita palabra de Dios. La palabra que desata la fe en el que oye y que nunca volverá vacía, porque cumplirá el propósito para lo cual ha sido enviada. Y Dios sigue enviando palabra, Dios sigue hablando al hombre. Así es de que nos vamos a este tema y regresamos.
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Todavía hay personas que creen. Aunque han sido heridas, siguen esperando en Dios. Todavía hay quienes oran, aunque aún no han visto el milagro. Todavía hay quien enciende la radio con el corazón roto, esperando una palabra que lo sostenga, una canción que lo abrace, una señal que le diga, no estás solo. Todavía hay tiempo para sanar, para volver a empezar, para extender la mano a quien ya no puede levantar la suya. Y todavía tú puedes hacer algo. Un minuto. Un solo minuto puede ser el momento exacto en que Dios hable, en el que el cielo toque la tierra, en el que una vida recupere su fe. Adopta un minuto, porque todavía hay esperanza y alguien en este mismo instante la está buscando justo al encender la radio. No hace falta que todo esté roto. A veces basta una grieta, una decepción, una pérdida, una herida que parecía pequeña, pero que dejó abierta el alma. Por ahí entra la tristeza. Por ahí se cuela la soledad, la culpa y el temor. Pero también, por ahí puede entrar la luz. Porque Dios no necesita grandes puertas. A veces, solo busca una grieta por donde acariciar el corazón. Una rendija en el alma por donde enviar consuelo. Una pequeña apertura por donde volver a hablar. Un minuto puede ser eso. Luz entrando justo por donde duele. No para juzgar, sino para sanar. Adopta un minuto y deja que la luz de Dios entre justo por la grieta que alguien ya no puede ocultar. Porque en las manos correctas, hasta lo roto se vuelve redención.

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¿Recuerdas ese instante donde una canción te quebrantó por dentro? ¿Porque dijiste justo lo que no sabías cómo expresar? ¿O aquella palabra sencilla que llegó en el momento más oscuro, como si alguien hubiese conocido tu oración en secreto? Ese minuto no fue casualidad. Alguien lo hizo posible. Alguien creyó, sembró, sostuvo, para que justo en ese segundo, la esperanza te encontrara. Tú puedes hacer lo mismo por alguien más, porque así como tú lo necesitaste un día, hoy alguien está esperando sin saber que Dios ya preparó su minuto. Tú pones el minuto, Dios pone el milagro. Adopta un minuto, regala esperanza y deja que Dios haga en otros lo que un día hizo en ti. A veces no hay respuestas largas, solo una voz que dice, aquí estoy.

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1: Gracias por su sintonía, que es su preferencia, a estas audiciones diarias que estamos llevando hasta usted a través de la voz, porque la fe viene por el oír. Le saluda el doctor Alejandro Cruz, director general de La Voz, dándole las gracias por su amable y fina sintonía a nuestras audiciones. Hoy quiero tratar un tema muy interesante, como lo es requisitos para un avivamiento. Requisitos para un avivamiento. Y para esto vamos a leer el Salmo 126, verso número 6, que dice: irá andando y llorando el que lleva la preciosa semilla, mas volverá a venir con regocijo trayendo sus gavillas. Es muy importante hablar de el avivamiento, pero a todo esto, ¿qué significa avivamiento? ¿Qué es? ¿Qué quiere decir con esa palabra de avivamiento? La acción de avivar es la acción de soplar. Por ejemplo, donde hubo fuego, quedan brasas. Y si usted junta esas brasitas que aún están rojas, aún están encendidas, y usted le pone encima un poco de leña y usted comienza a soplar, eso se llama avivar. Es decir, que el Señor ha determinado en su palabra, como lo dice el profeta Habacuc: Señor, aviva tu obra en medio de los tiempos, en medio de los tiempos hazla conocer, y en la ira acuérdate de la misericordia. Lo que dice el profeta es: somos tu obra, somos tus carbones que aún quedan encendidos. Únenos y sopla tu espíritu de vida sobre nosotros para que el fuego se vuelva a encender. El apóstol Pablo le dijo a Timoteo: aviva el don de Dios que fue puesto en ti mediante la imposición de mis manos. Es decir, que cuando el fuego del Espíritu arde en nuestra vida, es cuando un creyente se encuentra animado, fortalecido, bendecido, con el deseo de evangelizar. Es alguien que no se avergüenza de su fe, es alguien que quiere ganar a otros para Cristo y está dispuesto a hacer cualquier cosa en favor de la obra de Dios. Y hoy más que nunca, con mucha urgencia, necesitamos un avivamiento. Que el Señor sople su espíritu en nosotros. Y quiero en los próximos minutos, con la ayuda del Señor, tocar algunos puntos importantes que he denominado los requisitos para un avivamiento. Y número uno, dice la Escritura que irá andando. Esto me da la idea que dice que irá caminando, avanzando hacia adelante, siempre al frente, como fijando una meta, como mirando un blanco. Irá andando, porque la vida cristiana es una vida de avance. El Señor conoce a los que son suyos. Y Él no nos trajo aquí para volver atrás. El Señor nos ha traído hasta aquí a poseer el territorio que Él ha puesto delante de nosotros. Y el primer requisito es la actividad.

actividad espiritual. Dios llama a los que están ocupados. Dios emplea a los que están dispuestos a trabajar. Cuando dice la escritura que irá andando, es porque alguien está en actividad, no está ocioso, no está inactivo, no está en la pereza. Y algo muy importante que nosotros tenemos que entender es que Dios llama a la gente que tiene negocio. ¿Qué significa la palabra negocio? Significa negación al ocio. Eso significa negocio, negación al ocio. Es decir, me rehúso a estar de flojo. Me rehúso a estar perdiendo el tiempo. Me rehúso a estar inactivo. O sea, la persona que tiene negocio es la persona que dice, quiero hacer algo, quiero estar produciendo, quiero ser útil, quiero hacer algo para mejorar mi nivel, mi calidad de vida. Y alguien lo dijo de una manera muy clara, y es que una mente ociosa es taller del diablo. Una mente ociosa solamente está ideando cosas vanas, cosas sin importancia. Una persona que está con una mente ociosa pensará solamente en fantasías, hará castillos en el aire, pero nunca saldrá adelante. Dice el sabio Salomón, miré al perezoso que descansaba debajo de la sombra de un árbol y decía, un poco de descansar y un poco de dormitar. Dice, así vendrá tu necesidad como caminante y tu pobreza como hombre armado. Cuando nosotros estamos ociosos, es allí donde en esa mente comienzan a operar los pleitos, los celos, las iras, las contiendas, las disensiones, las enemistades. Una mente ociosa es donde Satanás pone pensamientos, donde terminan levantando falsos, donde terminan afectando reputaciones de otras personas porque dan falso testimonio. Es el tipo de personas que nomás están viendo a ver en qué se equivocan, a ver qué se hizo mal para criticar. Pero la persona espiritual dice que irá andando, que estará con su mente, perdón, ocupada. Por eso dice el apóstol Pablo, por lo demás, hermanos, ocupen su mente en todo lo puro, en todo lo bueno, en todo lo amable, en todo lo justo, en todo lo que es de buen nombre, en todo aquello que hay virtud, piensen en estas cosas. Es decir, que usted va a activarse para llenar su mente de cosas buenas. Y cuando dice la escritura que irá andando, es porque usted no se detiene. Es como el río que va caminando hacia el mar, no se detiene. Yo recuerdo que en una ocasión me dijeron, mire, si no vienen las personas que tienen que llevarlo a la iglesia para que usted predique, entonces le vamos a dejar las llaves de un carrito que está aquí afuera, lo agarra y se va. Solo que este carrito tiene un pequeño detallito, tiene una maña, tiene algo, y usted sabe que cuando un vehículo o algo tiene una maña, pues solo el dueño se la conoce. Y si no le dice a usted qué es, pues usted, ¿verdad?, por más que quiera encenderlo, no va a poder. Y me dijo, tenga mucho cuidado con este carro. Salimos y veo el carrito, pero que tenía un letrero bien grande en el parabrisas enfrente y decía, el cristiano.
Yo le dije, ah, caray, ¿y por qué se llama el cristiano este carro? Ah, me dijo, es que de eso se trata. Este no tiene reversa, puro para adelante. Entonces dijo, acuérdese, no tiene reversa. Por si se va a estacionar o va a hacer algo, no tiene reversa. Bueno, entonces el cristiano no tiene reversa, usted va para adelante, porque su vida es como un río. Es como un río donde corren las aguas, donde van aguas limpias, aguas frescas, y que cuando viene un peregrino sediento, cansado por el camino, sabe que en estas aguas se puede refrescar, estas aguas pueden saciar su sed, se puede bañar, puede descansar junto a este río. Pero si por alguna razón las aguas se estancan, si el agua deja de correr, entonces el agua estancada comienza a crear una cosa verde que le llaman lama, y comienza a podrirse la tierra y crea un mal olor. Y después de eso salen unas bolitas con una colita que andan nadando en las aguas. Allá nosotros les decíamos ranucos, otros les decían pichicuates, otros les decían cibolis. Pero lo cierto es que andan ahí nadando en los charcos. Imagínese un peregrino que viene cansado por el camino y se encuentra las aguas estancadas, las aguas podridas, las aguas hediondas. No va a poder beberlas porque le hacen daño, no va a querer bañarse ahí y mucho menos va a querer detenerse a descansar en ese lugar. ¿Qué es lo que hace? Seguirse de paso a ver dónde encuentra aguas limpias y frescas. Así es la vida del creyente. Jesús dijo, todo aquel que tenga sed, venga a mí y beba. Y como dice la Escritura, de su interior correrán ríos de agua viva, de su interior fluirán ríos de vida eterna, fluirán ríos de bendición. Todo aquel que tenga sed, venga a mí y beba, porque se convertirá en una fuente de aguas que brotan para vida eterna. Y es una bendición ver a un creyente que no anda pidiendo que lo abracen, él anda buscando a quien abrazar. Qué bueno cuando es un creyente que no anda buscando quien le dé una palabra de ánimo, él busca gente para darle una palabra de ánimo. No es el creyente de que, ay, no han orado por mí, no, él anda buscando por quien orar. Y es un creyente que siempre, ¿verdad?, está con una sonrisa de a 200 en su cara. ¿Cómo de a 200? Sí, una sonrisa de 100 a 100. Y nunca lo ves triste, nunca lo ves enojado, nunca lo ves acongojado. Es alguien que tiene la vida de Dios. Y cuando miras a un cristiano como estos, dices, oiga, ¿dónde obtuvo esa actitud que usted tiene? Porque yo también la necesito. Dígame qué comió, dígame a dónde va, dígame que yo quiero también ir a ese lugar. Me decía una dama que trabaja en una fábrica, que la tienen conocida como la Aleluya. Y dicen, no te juntes con ella, es muy religiosa. No te juntes con ella porque no quiere ir a las fiestas, no quiere hablar de telenovelas, no quiere juntarse a contar historias con nosotros ni a sacarle la garra a los demás. Y ni se te ocurra sentarte con ella a la hora de la comida porque va a orar por su comida y de pilón va a querer orar por ti. Esa mujer está loca. Y ella me decía, así me dicen en la fábrica, la loca. Ahí viene la loca. Le digo, ¿y qué pasa? Ah, dijo, cuando ellos tienen problemas, cuando se andan divorciando, cuando ya no saben qué hacer porque se les descubrió y hicieron chisme, entonces ahí vienen con la loca a pedirle oración. Y dicen, oye, ¿por qué no oras por mí si tú estás más cerca de Dios que yo? Y ella dice, ¿y tú cómo sabes que yo estoy más cerca de Dios que tú? Porque se te nota, porque tienes paz, porque eres alegre,
porque eres diferente. Ah, es que ahí están los ríos de agua viva, ahí está la vida de Dios manifestada. Pero ¿qué es lo que pasa cuando, hablando espiritualmente, las aguas se estancan? Cuando las aguas ya no fluyen, cuando las aguas ya no corren, entonces, perdóneme usted la expresión que voy a utilizar, pero los creyentes se vuelven mañosos, se vuelven religiosos. Entonces los creyentes comienzan a producir un sabor amargo y dicen: yo soy hijo del rey. Y la gente dice: sí, págame primero lo que me debes y después me dices lo que quieras. Es que yo soy un hijo de Dios. Sí, primero deja de andar de chismoso y después me dices lo que tú eres. Entonces, un creyente religioso es alguien que comienza a dar mal testimonio, porque se convierten en condenadores, se convierten en jueces. Es la religión del no hagas, del no digas, del no te pongas, y comienzan a condenar a cualquiera que no piensa como ellos, que no es como ellos, y le dicen: te vas a ir al infierno, te va a llevar el diablo. Y yo recuerdo que conocimos a uno, y él se ponía a predicar en la calle a grito abierto, y miraba a alguien que venía fumando y le decía: tú, deja de chuparle la cola al diablo. Y la gente, verdad, lo volteaba a ver, y miraba una mujer, a una joven con falda corta: tú, prostituta, arrepiéntete. Y entonces venían unos policías, y entonces dice: y ustedes, ladrones, corruptos. Sí, dijo, cuando andaba mal ni me volteaban a ver, pero ahora, como predico a Cristo, ya se me quedaron viendo. Hijos del diablo, arrepiéntanse. Y de repente, verdad, que comienzan a caminar hacia él, y entonces dijo: los reprendo, hijos del diablo, y que sale corriendo, y los policías detrás de él. Nos lo encontramos como a la semana y le dijimos: ¿qué pasó? No, dijo, pues estaba sufriendo por la causa de Cristo. ¿Cómo? Sí, dijo, me encerraron en la cárcel una semana completa y ahí sufrí, dice, los padecimientos de Cristo. No, ¿cuál padecimientos de Cristo? Estaba sufriendo por andar insultando a la gente, por andar ofendiendo a la gente. Estaba ahí encerrado por religioso, no porque le estuviera sirviendo al Señor. Mire, el agua estancada apesta. El agua estancada huele mal. Y le voy a decir esto: hay personas que causan felicidad cuando llegan, pero otros causan felicidad cuando se van. Y cuando miras uno de estos, ¡ay, ya le cayó tierra al pastel! ¡Vámonos! ¡Vámonos! Porque ahorita va a empezar, ¿verdad?, con sus cosas, porque la vida de Dios no está ahí. Porque hay religiosidad, pero no hay relación con Dios. Hay conocimiento de versículos, pero la vida de Dios no se encuentra presente. Entonces se vuelven personas que simple y sencillamente tienen religión, pero no tienen relación. Y ahí es donde se estanca la vida espiritual, porque se deja de orar, porque se deja de leer la palabra, porque incluso muchos dejan de congregarse, porque ya no participan de las actividades espirituales. Entonces, todo esto comienza a traer un estancamiento. Y con el tiempo, cuando las personas se vuelven religiosas y miran a alguien nuevo que llega con el fuego de Dios, con la pasión, con la alegría, que quieren evangelizar, y le dicen los demás: ya te enfriarás como nosotros, vas a ver, espérate poquito y ya verás cómo vas a estar igualito que nosotros. En vez de animarlo, en vez de aconsejarlo, en vez de orar por él, en vez de ayudarlo, dicen: ya te enfriarás como nosotros. ¿Cuál es el problema que tenemos en este tiempo? Muchos creyentes que no están en el fuego de Dios, que no están encendidos en el fuego del Espíritu. Tenemos muchos creyentes pasivos, tenemos muchos creyentes religiosos, tenemos muchos creyentes con una vida estancada que está dando un mal testimonio.
¿Y qué es lo que va a suceder? Pues que el Señor tiene que soplar. Somos su pueblo, somos su obra, somos la razón por la cual Él vino a este mundo, y el Señor tiene que restaurar su iglesia, tiene que restaurar a los suyos. Permita que el Señor una vez más se manifieste a su vida. Vuelva al altar de la oración, vuelva a leer la palabra, vuélvase a su primer amor. Póngase en actividad espiritual, comience a buscar las almas perdidas, ocúpese en las cosas espirituales, ya deje de ver los defectos de los demás y aprenda a ver los suyos propios. Ya este es el tiempo de decirle: Señor, yo quiero que tú uses mi vida, yo quiero que tú te manifiestes conmigo como lo hiciste al principio cuando yo recién te conocí. Y yo estoy seguro que el Señor te levanta, que el Señor te usa, que Dios te abre puertas de oportunidad. Yo estoy más que seguro que el Señor sobre tu vida tiene un llamado, y que el Señor tiene para ti cosas grandes, poderosas, maravillosas que Él te quiere mostrar. Pero tú necesitas dejar la ociosidad, tú necesitas abandonar el legalismo y la religiosidad. Necesitas decirle: Señor, heme aquí, no se haga mi voluntad sino la tuya, menos de mí y más de ti en mi vida. Señor, me vacío de mí mismo, me vacío de mis conocimientos, me vacío de mi autosuficiencia, y te pido que me llenes de ti, que me llenes de ti, porque irá andando. Esto quiere decir que habrá una vida de actividad espiritual, que habrá un caminar en la fe. Entonces, en el nombre del Señor, hoy quiero decirte: levántate tú que duermes, para que te alumbre la luz de Cristo. Hoy te digo: levántate en el nombre poderoso de Jesús de Nazaret y comienza a resplandecer en medio de las tinieblas. Hoy es el tiempo que el pueblo de Dios una vez más permita que esos ríos de agua viva fluyan desde su interior, para que todos los que están sedientos puedan beber de estas aguas que tendrás fluyendo desde tu interior. Hoy es el tiempo, este es el momento de decirle: Señor, yo quiero que tú utilices mis dones, mis talentos, mis habilidades, porque tú me has bendecido. Ya olvídese de la ociosidad, olvídese de andar con pensamientos que no son de Dios. Hoy es el momento para que usted le diga: Señor, aquí estoy. Vamos a la música, regreso con usted en un momentito, porque continuaremos con este tema.

0: amigos, continuamos hablando acerca de este tema tan interesante como lo es los requisitos para un avivamiento. Dijimos que el principal requisito es la actividad espiritual. Irá andando, porque la vida cristiana es una vida de avance, es una vida donde hay ocupación en las cosas de Dios. No basta con ir solamente el domingo a la iglesia, porque el ir a una iglesia no te hace cristiano. Es como si tú vas a un hangar, el que te metas a un hangar no te convierte en avioneta. Ir a la iglesia no quiere decir que eres cristiano, pero si tú tienes una vida de actividad espiritual y eres una persona que cantas para alabar a Dios, eres una persona que ora para comunicarse con Él, eres alguien que lee su palabra para que Dios te hable a través de ella, si eres alguien que se congrega para tener compañerismo con otros creyentes, para orar unos por otros, para visitar a aquellos que están en opresión, para aquellos que están enfermos, si tú te juntas con otros creyentes y se ponen de acuerdo para ganar almas y para hacer algo por la obra de Dios, entonces tendrás una vida de actividad espiritual. Hay tanto que hacer en la obra de Dios y hay tan pocos obreros. Jesús dice: rueguen pues al Señor de la mies que envíe más obreros a su mies, porque a la verdad la mies es mucha y los obreros pocos. El trabajo es mucho y los trabajadores son pocos. Necesitamos hombres y mujeres trabajadores en la obra del Señor. Necesitamos gente de fe que se levante y diga: Señor, cuenta conmigo para lo que tú quieras hacer. Y cuando usted escucha que hay un trabajo en la obra de Dios que realizar, usted dice: yo estoy dispuesto. Si es evangelismo, cuenten conmigo para ir a dar testimonio. Si es misiones, cuenten conmigo para enviar misioneros. Si es de ir a la calle y compartir mi testimonio y hablar de Cristo a los que están perdidos, cuenten conmigo. Y cualquier cosa que se necesite en la obra de Dios, tú dices: cuenten conmigo. Incluso cuando dicen: hay que construir un templo, tú dices: cuenten conmigo. Hay que apoyar una radio cristiana, cuenten conmigo. Hay que apoyar una televisora cristiana, cuenten conmigo. Porque entonces las cosas de Dios se vuelven una prioridad para aquellos que están en una verdadera actividad espiritual. No se enfríe, no se aleje del fuego, no se salga del lugar que Dios ha determinado marcar para que usted y yo nos juntemos y sobre nosotros sople el Espíritu del Señor y que su presencia se manifieste, porque donde hay una iglesia avivada, ahí hay actividad espiritual. Es decir, que ahí hay creyentes que están dispuestos a servir y que están dispuestos a trabajar y que no van a perder su tiempo en discusiones vanas, pero van a decir: Señor, usa mi vida. Y han entendido también que cuando nosotros nos sumamos a proyectos como este de lo que es la radio, pues nuestra vida es usada, porque el testimonio que tenemos es un testimonio vivo, es un testimonio poderoso. ¿Quién eras tú antes de Cristo y quién eres tú después de haber conocido a Cristo? Una persona me decía: es que yo ya me bauticé y ya ahora por eso soy nueva criatura. Yo le dije: ¿no será que metieron al agua un diablo seco y sacaron uno remojado? Pero yo no veo que cambies, yo no veo que seas diferente. Yo te miro haciendo las mismas cosas, y el que está en Cristo es una nueva criatura. El que está en Cristo es diferente, anda en novedad de vida. Por esa razón, quiero animarle para que si usted ha comenzado el caminar como un creyente, ahora mismo usted diga: Señor, perdóname. ¿Qué es lo que tiene que hacer? Acercarse a los que están en fuego, acercarse a los que están encendidos, no se junte con los indiferentes. Y a veces se quejan: ah, es que hay mucho hipócrita en la iglesia. Mire, es mejor convivir con los hipócritas en la iglesia en vez de pasar toda la eternidad con ellos en el infierno. Es mejor tolerar ciertas cosas, pero que usted diga: yo estoy aquí porque yo quiero servirle al Señor. Yo sé que tú tienes potencial, yo sé que Dios te ha bendecido, sé que tú tienes el deseo de servir y de salir adelante, y que Dios te usará como un instrumento en su mano para que tú, en el nombre de nuestro Señor Jesucristo, te conviertas en un avivador. Como dije, júntate con los que oran, júntate con los que leen la palabra, júntate con los que andan evangelizando para ganar almas, júntate con aquellos hermanos que están haciendo algo por la obra de Dios, en vez de pasarte el tiempo en las redes criticando a todo mundo, a todos los ministerios, tras los chismes de la farándula cristiana. Olvídate de esas cosas. Tenemos que entender que el Señor nos está llamando a ganar almas para su reino. Así es de que yo oro que el Señor te ayude y que tengas actividad espiritual, que tengas actividad espiritual, que seas un hombre, una mujer, que están convencidos que la única manera de ser avivados es uniéndonos los que estamos encendidos, que el Señor sople su espíritu para que el fuego se encienda, y entonces sí, todos podamos venir a este fuego y seguir contagiando con él. Señor, te doy gracias por cada uno de nuestros oyentes que en este momento están en la sintonía. Quiero pedirte que los bendigas y que ellos puedan ser avivados. Visítalos, Señor, ahí donde se encuentran escuchando. Señor, abrázalos con tu espíritu, que puedan sentir el fuego, el calor de tu presencia, y que puedan entender la realidad de que son instrumento en tu mano. Aviva, Señor, tu obra en medio de los tiempos, en medio de los tiempos, hazla conocer, Señor. En la ira, acuérdate de la misericordia. Señor, por favor, no nos deseches, no nos pongas a un lado. Dios, ten misericordia, por favor. Permite que podamos juntarnos y que juntos podamos una vez más estar encendidos en el fuego de tu presencia. En el nombre poderoso de Jesús, en este momento rechazamos toda pereza espiritual, renunciamos a todo espíritu de legalismo en el nombre poderoso de Jesús, y pedimos, Señor, una renovación espiritual. Pedimos renovación espiritual en el nombre poderoso de Jesús. Gracias, Señor. Amén. Amén. Bueno, pues estamos orando por ti, estamos orando por tu ministerio, oramos por tu negocio, oramos por tu familia, y te pedimos, vamos a estar en actividad espiritual. 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Te bendigo en el nombre de nuestro Señor Jesucristo. Espero que tú puedas tener actividad espiritual y que Dios use tu vida de una manera grande, y donde vayas el Señor prospere y tengas éxito en todo lo que emprendas para Él. Bueno, así de esta manera regresamos con usted en un momento.
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esa noche. Te pedimos una noche de día, Jesús.

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5: Bienvenidos a un nuevo episodio, soy Claudia Mejía. Creo que han escuchado por ahí en las noticias sobre este gusanito, el gusano barrenador. Hoy tenemos a un invitado, es un infectólogo, es el doctor Bruno López. ¿Cómo estás?
6: Muy bien, muchas gracias. Gracias,
5: gracias por estar aquí y hablar sobre este tema. Sí da miedo, ¿verdad? O sea, sí ha como que metido miedito en la población.
6: Pues lo que se ve da más miedo, ¿no? A veces puede ser más peligroso para la vida en un corto plazo una bacteria que no vemos, pero estos como los se pueden ver al ojo desnudo, como se dice,
5: claro.
6: O sea, la verdad es que sí generan miedo. La invasión de animales o humanos por este tipo de moscas en su fase larvaria, que son los gusanos, y que esa es una miasis, ¿no? Prácticamente ese es el término de la de miasis, pero esta es una fase intermedia de la vida de la mosca, ¿no? Tiene que estar, llega como la mosca, se para en el tejido, puede ser incluso en una herida, en los conductos auditivos, orejitas de las vacas, en la boca de un humano, en una herida de un pie de un paciente con diabetes, por ejemplo, con pie diabetes, se para ahí, deja sus huevos y esos huevos eclosionan, pues se abren, digamos, y se producen la larva, el pequeño gusanito, y una vez en mosca va a otro, se reproduce con otro macho y va a volver a buscar otro sitio donde alojarse. Todas las moscas llevan esa fase. Hay una que es bastante curioso porque ella prefiere poner sus huevos, se llama Dermatobia, le llaman la mosca peluda en algunas regiones.
5: Aparte del gusano guardado.
6: Se ve similar, la verdad es que la mosca sí tiene las características en los colores. Por ejemplo, la mosca del gusano barrenador, el Coquilomia hominivorax, que es un nombre así científico, digamos, tiene color como verdáceo, es color verde.
5: Ay, son esas moscas grandes.
6: Verdes, exacto, con la espaldita así como verde.
5: Okay.
6: Y que vuelan pues rápido, a grandes distancias, y pues se pueden diferenciar en la morfología que tiene. Lo que sí cuesta más trabajo es en la fase de larva, el gusanito, diferenciarlo de otras especies. Ahí sí, porque incluso tienes que verlo con el microscopio, ver ciertas estructuras. El problema del gusano barrenador es que puede dar cuadros graves porque le gusta el tejido humano vivo. Entonces es un parásito obligado, es decir, para que desarrolle todo su ciclo de vida necesita una herida de una persona viva para que ahí siga penetrando en el tejido. Barrena, es decir, por literal su nombre, entra, va escarbando el tejido sano y hasta meterse más adentro, hacer cavidades y quedar hasta, y por arrastre pues lleva bacterias y puede crear infecciones también, ¿no? Por bacterias. Entonces esa es la importancia que tiene. ¿Qué pasa al ganado? El ganado pues se enferma, ¿no? Se enferma porque se llena, si lo dejan sin un tratamiento, penetra y le da un cuadro grave de invasión de este gusano. A la par, pues al abrirle esas cavidades, deja que bacterias entren y le da sepsis también al ganado y mueren muchos.
5: Se pueden morir.
6: Exacto. Y es tan difícil a veces, en una sola puesta de una mosca de gusano barrenador, el Coquilomia hominivorax, que es el nombre.

0: millones de machos, pero estaban radiados, o sea que eran infértiles, digamos. Okay. Entonces se reproducían con moscas hembras, y las moscas hembras lo que tenían era producción de huevos sin más, sin larvas, o sea, eran huevos estériles, digamos, ¿no? Sin, en, y así ya dejaron que se, no se reproducieran hasta que finalmente desaparecieron. Esa fue la técnica que usaron.
1: ¿Y por qué ahora regresó?
0: El problema, donde no realmente, aparentemente se había erradicado, pero había pequeños brotes, por ejemplo, en Panamá, en Puerto Rico,
1: Centroamérica.
0: En Centroamérica, en varios de Venezuela, y por ahí había esos pequeños brotes. Con la cuestión de la inmigración y el tráfico ilegal de ganado, allí empezó, por eso Chiapas fue la primera zona, y de ahí, así es como hemos venido con los casos. Chiapas empezó primero el año pasado con hasta un total de, el año pasado cerró con 90 casos en todo el 2025, y en 2026 al cuarto, al 3 de julio, lleva ya 55 casos. Y después empezó a extenderse ahora nuevamente a Hidalgo, a Jalisco, Hidalgo con 28 casos, Hidalgo con 13 de humanos, humanos con infección. Al ganado ha habido más. Oaxaca 39 casos, Puebla 35, Veracruz 90 casos, 24%, es el que más casos tiene ahorita en todo lo que va de este.
1: ¿Cuál me impresiona los casos en humanos? Porque, ¿cuáles son los factores? Supongo que la mala higiene o la falta de higiene, claro, es lo que pues provoca esto.
0: Mil lo comentaste, la falta de higiene es la primera parte de esto, ¿no? ¿Por qué? Porque si yo baño a mi perro o a mi gato, yo mismo me baño a lo mejor una vez por semana, pues dejo, o dos veces por semana, dejo que todos estos días una mosca se pare en una herida, en alguna lesión, más si es una persona ya frágil, por ejemplo, los animales, las mascotas a veces pueden ni siquiera darse cuenta, ¿no? Pero un humano, por ejemplo, con una pequeña herida, que mucho lo vemos, por ejemplo, con pacientes ancianos, ¿no? Que tienen ya algo de demencia, que solo están en cama y que pueden estar un poco descuidados porque no están al 100% con ellos, pues se le puede parar hasta en la oreja, en la nariz, y ahí dejar los huevos y convertirse en gusanos. Vamos a poner un ejemplo de un paciente con un pie diabético que por sí ya tiene demencia y que solamente está en cama, ya no comunica, tiene muy poca movilidad, y de repente pues llega, pues lo encuentran sus familiares con una lesión en su pie, con unas gusanos. Al menos para la persona que no se dedica al 100% a esto, todo, ver los gusanos no va a poder distinguir si es una de estas de mosca doméstica, o si es de gusano barrenador, o si, o Lucilia, no va a saber. Entonces hay que ver de que no se trate de que sea, efectivamente, que sea gusano barrenador. Y lo siguiente es que no podemos quitarlos y echarlos en la basura, porque
1: que eclosionan de nuevamente como mosca, ¿no?
0: Y digamos, vuelven a reproducirse y a contaminar el ambiente otra vez, y a infectar otros pacientes o huéspedes. Entonces lo que necesitamos es quitar la mayoría. Recomienda, si no tenemos en ese momento la posibilidad de que nos ayuden a supervisar qué sea, echarlos en un frasco con alcohol. Con alcohol prácticamente se preservan intactos. Mueren, pero se preservan intactos los gusanos. Echamos una porción en alcohol, y lo demás, tenemos dos opciones. Una es incinerarlos o inundarlos de alcohol y dejarlos en un recipiente cerrado. Aparte de las muestras que ya tenemos, ¿no? O jabón, agua de jabón, y dejarlos ahí encerrados. No recomiendan enterrarlos para que puedan reconocerse al microscopio de qué se trata. Si es Lucilia, si es la mosca doméstica, no pasa nada, ¿no? Finalmente son, ya tenemos muchos años viviendo con ellos. Lo ideal es tener mosquiteros, una buena higiene, si se encuentran, reportarlos para ver de qué se trata.
1: ¿Estas son como medidas ya teniendo ahí al gusano?
0: Sí, hay que ir a atenderse, porque sí tiene sus cuidados cómo retirar estos gusanos. A veces si uno los retira nada más, la misma persona familiar del paciente los retira, puede a veces también lastimar al paciente, puede favorecer que también haya una infección. En este momento, que como vemos vamos en incremento de casos, sí es importante cada vez que lo tengamos reportarlo y o acudir al centro de salud, a la clínica familiar, para que sea revisado.
1: ¿Qué otra medida importante de las que ya hablamos para reforzar?
0: El cuidado de pacientes que están postrados en su cama, pacientes que son inmóviles, pacientes que tienen alteraciones neurológicas que no permiten sentir incluso dolor a veces o comunicar qué problema tiene. Esos son los que deben tener especial atención e incluso hacer una rutina diaria o cada vez que se haya el baño de estos pacientes, el aseo de ellos, revisarles la oreja, revisarles la nariz, revisarles la boca, e incluso hasta las cavidades geniturinarias, por ejemplo, ¿no? La vagina, el ano, a veces también es un lugar donde se pueden alojar las moscas y ahí dejan los gusanos. Y muchas veces puede pasar mucho tiempo ahí y nadie se asome a ver. El gusano barrenador, cuando ya empieza a dar síntomas, incluso dolor en el paciente, ya seguramente ya penetró más las cavidades. O sea, cuando está muy superficial, la verdad es que ni siquiera puede dar nada.

0: más, o a veces puede ver uno, por ejemplo, una herida que se pone más roja, o que se abulta, ¿no? Se hace, hace un bultito en el tejido. La oreja, por ejemplo, hasta que ya empieza a penetrar el tímpano, más adentro, ahí es donde ya empieza a dar dolor, pero puede no dar ningún problema. Entonces aquí yo creo que no es conveniente esperar hasta que haya un síntoma.
1: Si llegamos a ver esto en pacientes, en mascotas, ya deseamos que hay que reportarlo para, ya tengo el número, es el 800-751-2100. Él es el doctor Bruno López, infectólogo. Gracias por estar aquí.
0: Muchas gracias.
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1: Este mensaje se titula Los 7 hábitos de una vida consagrada a Dios. Debería escribir cada uno de ellos y preguntarse: ¿soy una persona consagrada a Dios? En primer lugar, veamos un par de definiciones. Comencemos con ¿qué es un hábito? Un hábito es un patrón de comportamiento, a menudo inconsciente, que se adquiere por repetición frecuente. Ese es un hábito, algo que hacemos una y otra vez. Desde luego, la segunda definición es que es una vida consagrada a Dios. ¿Qué es consagrada? Es una vida que ya no busca satisfacción propia mediante un estilo de vida pecaminoso, sino que se ha entregado a Dios y a su voluntad en su vida. En otras palabras, diríamos que eso es una vida santificada, no perfecta, no quiere decir que nunca peque, sino significa una vida rendida por completo a Dios. Así pues, deseo darle 7 hábitos que todo creyente debe hacer parte de su vida. Y el primero es este. El primer hábito es una vida de oración. Uno de mis pasajes favoritos, muy sencillo, está en Marcos capítulo 1, cuando los discípulos nunca entendieron esto del todo, pero dice la Biblia en Marcos 1:35, levantándose muy de mañana, siendo aún muy oscuro, salió y se fue a un lugar desierto y allí oraba. Y le buscó Simón y los que con él estaban, y hallándole le dijeron: todos te buscan. Eso es típico en cuanto a la forma de actuar de algunas personas. El Señor estaba haciendo lo más importante en la vida y no lo entendía. Y asimismo, por ejemplo, en Lucas capítulo 4, versículo 42, cuando ya era de día, salió y se fue a un lugar desierto, y la gente le buscaba, y llegando a donde estaba, le detenían para que no se fuera de ellos. Pero él les dijo: es necesario que anuncie el Evangelio, etc. Ahora, una vida de oración no se refiere a orar de vez en cuando. Se refiere a sentir cada día la necesidad, el deseo, el gozo y el gran poder que viene de orar, hablar con el Padre. Es decir, debe ser un hábito, algo que recurre en nuestra vida, no solo cuando estamos en aprietos, en necesidad, sino porque amamos a Dios y estamos agradecidos por quien es Él y lo que hace en nuestra vida. Por ejemplo, en Lucas capítulo 11, los discípulos vienen al Señor Jesucristo y le pidieron: enséñanos a orar como enseñó Juan el Bautista a sus discípulos. Así que habían visto algo distinto en la oración del Señor. No se trataba de algún ritual que se acostumbrara en aquel tiempo, pues sentían que le hablaba personalmente al Padre Celestial. Al ver esos versículos, piénselo, la verdad es que no se puede tener una vida consagrada sin tener una vida de oración. No se puede. Todos vivimos en un mundo de tentación, pruebas, penas, cargas y pecado, y a donde vayamos, allí está. No podemos tener una vida consagrada a Dios, y no he dicho sin pecado, sino consagrada, y ya definimos lo que eso significa. No se puede tener una vida consagrada sin una vida de oración, porque esta nos conecta a Dios Todopoderoso y nos hace sensibles a su voluntad, propósito y plan para nuestra vida. Sin orar, no habrá una vida consagrada. Si lo piensa, es la actividad más importante de nuestra vida. Necesitamos tener una vida de oración. Luego, el segundo hábito es tener fe o confianza en Dios, la palabra que mejor le guste. Me encanta el Salmo 103, versículo 19. Dice la Biblia: Jehová estableció en los cielos su trono y su reino domina sobre todos. Pensemos en lo que significa ese versículo. Si Dios Todopoderoso ha establecido su trono en los cielos, preste mucha atención, su soberanía, o sea, su poder divino, sobrenatural, omnisciente, domina sobre todo. que hace eso nos da una gran base para creer en Él. Al saber que Dios está a cargo, no importa lo que suceda, ni cómo, ni mediante quién, ni por la razón que sea, sé que Dios tiene las riendas y puedo confiar en Él para lo que sea que permita en la vida. Creo que es un versículo muy importante porque si no confiamos en Dios, si no confiamos, no oraremos. Debemos hacernos la pregunta, pues, ¿dónde está la confianza en mi vida espiritual? Fíate de Jehová de todo tu corazón y no te apoyes en tu propia prudencia. Reconócelo en todos tus caminos y Él enderezará tus veredas. Cito ese versículo muy a menudo porque es fundamental. Cuando confiamos en Dios, ¿qué sucede? Se afianza nuestra comunión con Dios, lo que significa que tenemos una relación con Él. No tengo que presentármele. Una relación estrecha con alguien significa cercanía, no solo en afecto, sino en mentalidad, la forma de pensar, lo que sienten. Una relación tan cercana es la que debería tener todo matrimonio todos sus días. Una relación estrecha con Dios es hablar con Él. Dios le escucha y usted a Él, lo obedece y Él le guía. Hay una gran comunión con Dios en la vida de quien confía en Dios. Si usted quiere saber si confía o no en Dios, hágase la siguiente pregunta. ¿Qué está preocupándome? Si puede ver a su alrededor y decir, no me preocupa nada, es porque está confiando en Dios. Lo que sea que le preocupe, es lo que Dios le señala y dice, no me has confiado este aspecto de tu vida. Una vida consagrada es una vida de fe. El tercer hábito de esta vida maravillosa es el hábito de meditar en la palabra de Dios. No sé cómo usted describiría la importancia de eso, pero dicen las Escrituras, veámoslo por un momento. Dice el salmista en el Salmo 63, versículo 6, cuando me acuerde de ti en mi lecho, cuando medite en ti en las vigilias de la noche, porque has sido mi socorro, y así en la sombra de tus alas me regocijaré. Está mi alma apegada a ti, tu diestra me ha sostenido. ¿Qué significa meditar? Significa leerla, pensar en lo que dice, examinar mi corazón a la luz de lo que Dios dice, hacerle cualquier pregunta que tengamos, rendirle lo que sea que nos traiga a la mente. Al meditar en Dios pasa lo siguiente, la meditación es como verse en un espejo, pero también es ver más allá del espejo. Es decir, veo lo que ve Dios y veo más allá y lo veo a Él. Mi atención se centra en Dios. Cuando nos concentramos en Dios sucede esto. Las preocupaciones desvanecen, los problemas se disipan. Nuestra mente ya no está contaminada con toda clase de asuntos que no nos hacen bien. La meditación es parte esencial de una vida consagrada a Dios. Donde no hay meditación, no habrá consagración a Dios. No es posible. Piense en la mañana al despertarse. ¿Cuánto del mundo embarga su mente? Tiene que vestirse, claro, desayunar, ir al auto y manejar por la autopista o donde sea, llegar al trabajo tan pronto lo haga, cotorreo, parloteo todo el día, el teclado vuela todo el día y su mente se llena, luego tiene que volver a su auto, volver a la autopista, a batallar en el tráfico otra vez hasta llegar a casa, al llegar se cambia de ropa, medio se relaja y luego la cena. ¿Puedo llenar su día sin siquiera conocerle? Porque eso es lo que hacemos. ¿Y dónde está Dios? ¿Dónde está su tiempo a solas con Dios? Lo que lleva a una vida consagrada es el tiempo a solas con Dios. Anhelarlo, meditar en Él, pensar en Él. Luego, hay un cuarto hábito, uno muy importante y el que me escucha mencionar siempre, obedecer a Dios. Y quisiera leer en Deuteronomio 27, en el Antiguo Testamento, porque lo dice tan claro en el capítulo 27, versículo 10. Dios habla mediante Moisés a su pueblo, y esto fue lo que declaró. Oirás, pues, la voz de Jehová, tu Dios, y cumplirás sus mandamientos y sus estatutos que yo te ordeno hoy. Luego, en el capítulo 28, versículo 1, acontecerá, escuche esto, que si oyeres atentamente, ¿qué significa eso con cuidado?, atentamente la voz de Jehová tu Dios para guardar y poner por obra todos sus mandamientos que yo te prescribo hoy. También Jehová tu Dios te exaltará sobre todas las naciones de la tierra. Hablaba de Israel. Pongámonos en esa situación. Cuando obedecemos a Dios, piensa en esto, andamos a un nivel más alto. Piensa en cómo vive el mundo. Con toda clase de pensamientos viles, ocupados y atareados sin tiempo para Dios, hemos decidido seguir a Cristo. Y seguirlo significa vivir a un nivel más alto. No significa menospreciar a otros, solo quiere decir que hemos decidido regirnos por una norma más alta que la del mundo. No significa que seamos mejores que nadie, pero quiere decir que nuestro estilo de vida es mejor que el del mundo. Pregúntese, ¿en realidad tengo un hábito de orar, confiar y meditar en la palabra de Dios? ¿Acaso sería considerado un hijo obediente de Dios? ¿Cuántas veces lo ha dicho y puedo decirlo? La forma más sabia de vivir es obedezcamos a Dios y dejemos las consecuencias en sus manos. Eso lo haré solo si tengo una vida de oración. Solo si confío en Dios, solo si medito en Él, esa es la única forma de hacerlo. Estos son hábitos sencillos que hacen que nuestra vida sea lo que Dios quiere que sea. Mire, no hay nada que pueda impedir que obedezcamos y practiquemos estos 7 hábitos, nada, salvo que tomemos esa decisión. Mire, tenemos que decidir ciertas cosas. Tenemos que escoger entre seguir a otros o a Dios, tener esto o a Dios, esta senda o la de Dios. La razón por la que menciono 7 hábitos es porque, recuerde lo que dije, un hábito es un patrón de comportamiento a menudo inconsciente que se adquiere por repetición frecuente. Algo que hagamos de forma continua. Y todo lo que he mencionado podemos hacerlo. La razón por la que no lo hacemos es por pensar que no es importante. Mire, la razón por la cual no tenemos hábitos sagrados, maravillosos, impactantes, edificantes, es porque escogimos la senda del mundo. No importa quién sea, ni cuán dotado, ni cuán adinerado, ni cuán sabio se crea, ni cuánta educación tenga, no puede tener una vida consagrada, la mejor vida, sin poner en práctica estos 7 hábitos. Ahora, ¿cuál es el quinto? El quinto hábito es depender del Espíritu Santo. Alguien dirá, ¿qué significa eso? Quiere decir rendir nuestra vida a la presencia residente del Espíritu Santo. Recuerda lo que les dijo Jesús a sus discípulos, siéntense a esperar en Jerusalén hasta que sean investidos, o sea, hasta que el Espíritu Santo venga a sus vidas y al hacerlo estarán listos para hacer lo que les he encomendado. Así que le he dado varios pasajes, algunos ya los conoce, quizás otros no, pero en Efesios 5 recordará lo que dice la Biblia en este pasaje en particular. Veamos el versículo 18. Dice así: no os embriaguéis con vino, en lo cual hay disolución, antes bien sed llenos del Espíritu. Mire, si tomara una jarra con un cuarto de litro, la colocara aquí y la llenara de agua hasta la mitad, diría que solo está medio llena. Solo estaría llena cuando llegue al tope, hasta el borde. El verbo que usa aquí el original griego, ser lleno, significa algo continuo en la vida. En la mañana, al despertar, en medio de nuestra oración o al meditar, aún antes de levantarnos, deberíamos decir, Señor, quiero que me llenes de tu Espíritu hoy. Eso significa, Jesucristo les dijo a sus discípulos en Lucas, que antes de que hicieran lo que les había encomendado, que esperaran en la ciudad de Jerusalén hasta que fueran investidos, hasta que viniera sobre ellos el Espíritu Santo, por la sencilla razón de que no están preparados para hacer lo que les ha encomendado sin la presencia del Espíritu Santo, quien les dará poder. Él les facultará, les enseñará, les dará guía y dirección para cumplir el llamado que les ha dado. Ahora, la mayoría de la gente no tiene ni idea de quién es el Espíritu Santo. ¿Cómo? Seguidores de Cristo, creyentes en Cristo, lo aceptamos para recibir salvación. Somos morada de la tercera persona de la Trinidad, que es el Espíritu Santo. Cuando decidimos desobedecer a Dios, decidimos pecar contra el Espíritu Santo, quien mora en nosotros, a quien Dios envió a nuestras vidas para ayudarnos a ser, a llevar a cabo, a lograr lo que sea que Dios nos tenga reservado en la vida. Nunca estamos solos. Somos morada de Dios, del Espíritu Santo, quien nos faculta, nos ayuda, nos alienta, nos fortalece, nos sana y más. Está allí porque necesitamos a Dios en nuestra vida, y Él lo sabía. Desde luego, hay un sexto, que es dar a Dios y a otros. En el sexto capítulo de Lucas, es un capítulo muy conocido, recordemos lo que dice: dad y se os dará medida buena. Escuche lo que dice: apretada, remecida y rebosando darán en vuestro regazo, porque con la misma medida con que medís, os volverán a medir. Cuando pienso en darle a Dios, mi ejemplo favorito es este, y estaba recordándolo anoche. Mi primer maestra de escuela dominical, y quizás tendría 3 o 4 años, porque comencé la escuela a los 5. Estaba muy pequeño, nunca me puse al día, pero iba a la escuela dominical todos los domingos y recuerdo las sillas de varios colores: verde, rojo, amarillo, azul, etcétera. La maestra de la escuela dominical, no recuerdo su estatura, pero en aquel entonces me parecía de 3 metros cuando estaba sentado. Tenía el cabello negro, una dama dulce y maravillosa, y llegó el momento de recoger la ofrenda. Recuerdo que mi madre siempre me daba unos cuantos centavos para darlos. Nunca me dejaba ir sin nada que dar. Así que, antes de saber contar, mi madre me enseñó a darle a Dios. En mi primer empleo, repartidor de periódicos, ganaba $4 a la semana. Estaba agradecido a Dios y pensaba: no puedo darle monedas. Le di $1, que era el 25%. Nunca pensé en eso, solo pensaba en lo que recibiría Dios. Después de eso, tuve una ruta de periódicos que pagaba $16 a la semana y le daba a Dios más del diezmo. Luego, toda mi vida nunca he dado solo el diezmo, nunca. Por la sencilla razón que aprendí desde muy joven que no podemos superar a Dios en generosidad. Segundo, mucha atención, ni siquiera podemos predecir lo que necesitaremos. Y si no podemos predecirlo, ¿cómo pues nos encargaremos de todo eso? Si ofrendamos a Dios y confiamos en que hará justo lo que prometió. Le di un sencillo ejemplo que muchos han escuchado antes porque fue algo que impactó mucho mi vida. Así que debemos preguntarnos: ¿será este uno de los hábitos en mi vida? La Biblia dice que Dios ama al dador alegre. Si Él ama al dador alegre, ¿qué de aquellos que son avaros, quienes no dan a Dios? Le diré por qué eso no agrada a Dios, porque dice: puedo hacerlo sin Dios, puedo encargarme, puedo manejarlo, no necesito que Dios maneje mi dinero. Piensen cuán insensato es eso. Su dinero podría quemarse de la noche a la mañana. La situación podría ser que lo pierda todo en un día, pero preste mucha atención. Nunca estará en una situación en la que no tenga nada, porque tiene a Dios dentro de usted y todo lo que necesita, Dios ha prometido proveerlo. Un hábito maravilloso en nuestra vida. Luego le daré un séptimo hábito, y es uno muy importante, es el hábito de perdonar a otros. Un pasaje muy claro está en Efesios capítulo 4. Muchos lo hemos leído antes, pero es la verdad, y lo leemos una y otra vez. Escuche lo que dice la Biblia: airaos, pero no pequéis. No se ponga el sol sobre vuestro enojo, ni deis lugar al diablo. Un pasaje muy importante. Luego dice en el versículo 30, y no contristéis al Espíritu Santo de Dios, con el cual fuisteis sellados para el día de la redención. Luego en el 31, quítense de vosotros toda amargura, enojo, ira, gritería y maledicencia y toda malicia. Antes sed benignos unos con otros, misericordiosos, perdonando a unos a otros, como Dios también os perdonó a vosotros en Cristo. No siempre es fácil, no. A veces es difícil perdonar a otras personas que nos hayan hecho ciertas cosas. Creo que una de las peores situaciones es ser traicionado. Cuando uno ha confiado en verdad en alguien, se ha esmerado en ayudarle y luego le traicionan. Hacen lo último que uno habría imaginado que harían en la vida. Pero debemos perdonar. Ahora, estos son 7 hábitos Preste mucha atención. Pude haberlo hecho de muchas formas, pero quería que viera cada versículo y darle todos los siete hábitos para que cada persona aquí entienda por completo los siete hábitos que llevan a una vida consagrada que será bendecida una y otra vez de muchísimas maneras, pero la decisión es suya. Y le sugeriría que tomara una decisión ahora mismo. En breve oraremos. Y en esta oración le pediré a Dios que le dé sabiduría para decirle: Señor, quiero estos siete hábitos en mi vida. Y hoy comenzaré a ejercerlos en mi vida. Es un proceso continuo en nuestra vida. ¿Los practicará cada uno a diario? No. Pero haga lo siguiente. Pídale a Dios que le perdone, muéstreme por qué tropiezo con este Señor y reafirmamos nuestro deseo de perdonar a otros o lo que sea. Señor, estaba muy ocupado. Esta mañana salí deprisa, perdóname por no haberme detenido a meditar en tu palabra, rendir mi vida a ti, entregarme a ti. Perdóname, Señor, no quiero volver a hacerlo. ¿No cree que Dios corregirá eso? Claro que sí. Él le corregirá. Le inquietará lo suficiente una mañana después que haya salido sin tomarlo en cuenta que no lo olvidará. Mire, ¿sabe qué? Es porque nos ama. Piénselo. Toda la Biblia está llena de verdad. Pero creo que estos siete hábitos transformarán por completo su vida y le llevarán a lograr más de lo que su corazón podría haber anhelado. Ahora, si hoy está aquí y no es creyente, no es salvo, no ha aceptado a Cristo como su Salvador, entiendo que quizás no se aplique esto a su caso. Pero permítame decirle esto, nunca podrá entender ni disfrutar la vida a plenitud hasta que no se entregue a Cristo. Porque nunca podemos perder al entregarnos a Cristo, nunca. Dirá, pues, ¿qué tengo que hacer? Debe pedirle al Señor que perdone su pecado, no porque lo merezca, sino porque Él fue a la cruz. Murió en la cruz, dio su sangre por usted, pagó toda su deuda de pecado, dice la Biblia, y al pedirle perdón a Dios por lo que ha hecho por usted, pagó su deuda, Dios le perdona y le hace uno de sus hijos. Luego, comenzará a practicar estos siete hábitos. ¡Qué vida tan maravillosa tiene por delante! Y espero que lo haga. Padre, te amamos, te alabamos y te agradecemos por tu palabra desde Génesis hasta el último versículo de Apocalipsis. Hoy te pedimos que nos des sabiduría para reconocer que con estos siete hábitos todo lo demás cobrará sentido. Que abramos la puerta a tus mejores bendiciones. Te pido hoy por alguien que no es salvo, que no te ha aceptado como su Salvador, que esté dispuesto a pedirte perdón por sus pecados, a creer que Cristo fue a la cruz y pagó toda nuestra deuda. Al confiar en su muerte en el Calvario, al derramar su sangre, esa confesión y arrepentimiento traen salvación. Después de la salvación, que desarrollemos estos siete hábitos transformadores en nuestra vida. Señor, te pido por todos nosotros y por alguien hoy aquí que aún no es salvo, que esté dispuesto a pedirte que le perdones y que limpie su corazón y rinda su vida a ti ahora mismo.
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3: Usted no puede tener sus ojos secos cuando mira que hay tanta necesidad, porque lo primero que va a hacer al tener compasión por las almas es orar y derramar sus lágrimas. Yo no sé qué es lo que tienen las lágrimas, pero cuando usted ora y derrama sus lágrimas, es como si le estuviese echando gasolina al fuego. Los creyentes debemos ser capaces de sentir compasión por aquel hombre, por aquella mujer que aún no tiene salvación. ¿Y cómo es esto? Bueno, sencillamente, cuando usted tiene pasión por las almas, usted hará cualquier cosa que esté a su alcance con tal de que se le anuncie el evangelio a esa persona. El general William Booth, fundador del Ejército de Salvación, mandó a una joven pareja como misioneros, como nuevos pastores, a un lugar. Ellos fueron y a los 6 meses le escriben una carta diciendo: General Booth, díganos cómo ganar almas para Cristo o nos regresamos, porque ya tenemos 6 meses y aquí no pasa nada. Y el general Booth les contestó con una respuesta muy sencilla: pruébenlo con lágrimas. Pruébenlo con lágrimas. Ellos escriben 2 meses más tarde otra carta donde dice: General, las almas se están salvando. Cuando usted derrama sus lágrimas en favor de aquellos que no conocen al Señor, cuando usted comienza a interceder y cuando usted siente el dolor, cuando usted siente la miseria, cuando usted siente la enfermedad, cuando usted siente la angustia de esos hombres y de esas mujeres que se encuentran perdidos, usted no podrá contener sus lágrimas por tanto abuso, por tanta violación, por tanta muerte, por tanto suicidio, por tantas situaciones que están afectando familias, a la nación, al gobierno, a todo el mundo en general. Entonces, para que haya un avivamiento se requiere compasión por las almas, una iglesia que intercede, una iglesia que ora, una iglesia compasiva, una iglesia que está dispuesta a ir a ese lugar de tristeza, de dolor, de soledad. Y yo quiero animarte el día de hoy para que en el nombre poderoso de Jesús rompas con toda frialdad y que sea este el día que el Señor utiliza para transformar tu vida de oración y para cambiar también la forma como tú estás mirando el llamado que Dios te ha hecho. Porque si algo es verdad es que todos los creyentes debemos orar, y una de las principales causas de oración es precisamente orar por las almas perdidas, por las almas que no conocen a

Cristo. Y esto pues lo vamos a lograr en el altar, en la oración. Lo vamos a lograr cuando derramamos nuestras lágrimas. Le decían a un chinito, a un predicador en China, oye, ¿y tú cómo le haces para ganar almas? Y dijo el chinito, dice, primero le hablas a Dios de la gente y luego le hablas a la gente de Dios. Esa es mi clave para ganar almas. Primero vengo delante del Señor y derramo mis lágrimas y le hablo a Dios de las necesidades que ellos tienen y luego vengo y le hablo a la gente de Dios. Que el Señor los consuela, que el Señor los sana, que el Señor los levanta, que el Señor los bendice. De tal forma que hay un entendimiento de la necesidad o de la crisis que en este momento se vive en el mundo entero. ¿Por qué razón? Porque nos hemos encontrado con una iglesia fría, sin compasión. Pero hoy vamos a levantar una nueva generación de creyentes en el nombre poderoso de nuestro Señor Jesucristo. Hombres y mujeres que no se avergüenzan del Evangelio, hombres y mujeres que no se avergüenzan de servirle al Señor. Estaremos creyendo que Dios estará levantando un ejército de intercesores, de gente derramando lágrimas, de gente llevando el mensaje de salvación. Para un avivamiento se requiere compasión por las almas, compasión, derramar sus lágrimas delante del Señor. Había un pastor anciano, muy anciano, que ya estaba en su casa y estaba ya agonizando. Y el anciano pastor tenía a su alrededor, a su familia, algunos pastores, amigos del ministerio y unos doctores. Y aquí el anciano desesperado se les queda viendo a todos y les dice, ¿y ustedes qué es lo que están haciendo ahí parados? Ayúdenme a ponerme de rodillas para pasar mis últimos minutos orando a favor de los que se encuentran perdidos. La intercesión es poderosa. La intercesión es algo que Dios nos ha dado. Y esto lo podemos ver en el capitán romano que se acerca delante de Jesús. Y escuche esto que es tan importante. Él dijo, mira, Señor, mi siervo o mi criado yace en casa gravemente atormentado. Está paralítico y no hay quien pueda ayudarlo. Fíjese qué cuadro pintó este hombre. Señor, mi siervo está en casa paralítico. Dos, está gravemente atormentado. Y tres, no hay quien pueda ayudarlo. Y Jesús dijo, yo iré y lo sanaré. Y este hombre dijo, Señor, yo no soy digno de que tú entres bajo mi techo, pero tú tan solo di la palabra y mi siervo sanará. Tú tan solo di la palabra y mi siervo sanará. ¿Y sabe algo? El Señor envió la palabra y aquel hombre sorprendió a Jesús porque dijo, Señor, tú tan solo di la palabra, no necesitas ir a mi casa. ¿Por qué razón? Porque él dijo, mira, yo soy un soldado, soy un capitán y tengo 100 hombres bajo mi mando. Arriba de mí hay un general, pero con la autoridad que yo tengo le digo a uno ven y viene, al otro le digo ve y va, a mi siervo le digo haz esto y lo hace. Pero, ¿qué es lo que sucede cuando un hombre reconoce que hay autoridad sobre él? Él dice, Señor, tú tienes una palabra de autoridad que con tan solo que tú la digas, ahí en este momento donde mi siervo está, él será sanado. Y el Señor le dijo, pues como creíste te sea hecho. Dice que el centurión regresa a su casa y cuando él vuelve, su siervo lo estaba esperando en una silla
lo mira y se levanta y sale corriendo con la toalla para limpiarle los pies, lavar sus pies del polvo. Y aquel centurión le dice: oye, ¿a qué horas pasó esto? ¿Cuándo te levantaste? Le dijo: mira, ayer como a estas horas de pronto me levanté, se fue la enfermedad y desde entonces estoy bien. Y dice que el centurión entendió que fue la hora cuando Jesús le dijo: vete y como creíste te sea hecho. Quiero decir que los intercesores no serán defraudados. Los que oran por otros no serán defraudados. Usted que trae las peticiones de los demás para que escuchen la bendita palabra, no serán defraudados en ninguna manera. Dios honra su palabra. Dios respalda a los que le creen a Él. El Señor bendice a los hombres y mujeres que tienen compasión por las almas y que están dispuestos a decirle: Señor, puedes contar conmigo. Entonces, para un avivamiento se requiere compasión por las almas, que la iglesia vuelva al altar de la oración, que la iglesia vuelva al altar de la intercesión, que la iglesia vuelva a ser el medio que Dios utiliza para comunicarse con propios y extraños. Recuerda que es una comunicación espiritual, una comunicación con Dios, una comunicación con el cielo, porque el cielo aún gobierna sobre la tierra, y el Señor está en el cielo, y el Señor desde el cielo envía bendición y vida eterna. ¿Qué tenemos que hacer? Conectarnos con el cielo. Y yo te aseguro que si usted se conecta con esa pasión, con esa intercesión, usted derrama sus lágrimas por aquellos que ni siquiera le conocen. Y esto, pues, para nosotros es un privilegio ser parte de este grupo de hombres y mujeres compasivos que decimos: Señor, usa mi vida, Señor, cuenta conmigo. Puedes contar conmigo. Entonces, para un avivamiento se requiere definitivamente compasión por las almas. Si no hay lágrimas, si no hay un altar donde creyentes están derramando su alma, no va a pasar nada. Pero le digo, este es el momento, este es el día que hay mucho pueblo que están orando y creyendo por una visitación de Dios. Yo creo en la visitación de Dios. Yo creo en la visitación sobrenatural del Dios Todopoderoso. Y si usted lo puede creer, al que cree, todo le es posible. Vamos a escuchar un tema en este momento. Y este es un tema que para mí, pues, es de mucha bendición. Vamos a buscar a Felcy Jones con un tema que se titula He visto a Dios. Felcy Jones nos trae este tema en base a una experiencia de ver cómo Dios levanta al caído, de ver cómo Dios sana al enfermo, de ver cómo Dios liberta al cautivo, de ver cómo Dios hace cosas sobrenaturales en la vida de hombres y mujeres que se atreven a clamar a Él con todo su corazón. Regresamos.

0: He visto a Dios, esto es una realidad. Hemos visto al Señor obrando en respuesta a la oración, en respuesta a las lágrimas que se han derramado. Hemos visto a Dios honrando la fe de aquellos hombres y mujeres que se atreven a tener compasión por las almas. La compasión por las almas es lo que no te dejará estar quieto, es lo que no te deja estar en paz. Cuando tú estás viendo una necesidad, cuando tú estás viendo a alguien en aflicción, cuando tú estás mirando a una persona que necesita, tú haces lo posible y aún hasta lo imposible con tal de que esa alma se salve, con tal de que esa persona conozca a Jesús como su salvador personal. Yo me acuerdo de mi amigo el pastor Oscar Cadena, que él estaba en los tiempos de la guerra en El Salvador, y cuando abrían fuego los militares en contra de los guerrilleros y había esas grandes balaceras, él salía corriendo con una Biblia debajo del brazo y agitando un pañuelo blanco como bandera. Llegaba donde estaba el caído, no importa si era del ejército o si era alguien de la guerrilla, pero él llegaba y oraba y lo ponía en las manos de Dios y los mandaba para el cielo. Hacían la oración de fe. Ni la Cruz Roja andaba entre las balas como este hombre. Siempre fue un hombre de fe, un hombre reconocido por su compasión por las almas. Había un pastor anciano, muy anciano, que apenas podía respirar. Él ya está en sus momentos de muerte, agonizando, pero quería seguir orando y quería seguir hablando. Y le decían: Federico, cálmese, cálmese, no se agite, no se excite. Y él contestó lo siguiente: vale la pena gastarse para Dios. Vale la pena gastarse para Dios. Él gastó toda su vida, gastó todo su tiempo y su energía para Dios, anunciando el Evangelio. Y aún en sus últimos momentos de vida, él decía ya con la voz entrecortada: vale la pena gastarse para Dios. Te pregunto, ¿qué has hecho con tu vida? ¿Tienes compasión por las almas? ¿Has orado por ellos? ¿Los has llevado a Cristo? ¿Qué has hecho para consolar a esos hombres y mujeres que se encuentran perdidos, que se encuentran sin fe, que se encuentran sin esperanza alguna? Por eso nosotros somos la esperanza de vida. Somos los hombres y mujeres que Dios utilizará en estos tiempos finales para traer una palabra. Entonces vamos a orar. Señor, dame pasión por las almas. Señor, no permitas que mi corazón sea indiferente, no permitas que mis ojos estén secos, sino que seas tú, Señor, poniendo en mí el querer como el hacer por tu buena voluntad. Yo quiero tener pasión por las almas. Señor, quita la frialdad, quita de mí, Señor, el conformismo, quita de mí la pereza espiritual, quita la apatía, Señor, y sacúdeme con tu espíritu y lléname de tu amor. Yo quiero sentir compasión por las almas, quiero sentir el fuego de tu espíritu llenándome una vez más, intercediendo a favor de los perdidos. Gracias, en el nombre poderoso de Jesús. Amén, amén. Bueno, pues espero que esta plática que estamos teniendo con ustedes nos sirva para avivarnos, para encendernos en el fuego del Señor, para levantarnos como uno solo y ganar almas para Cristo, almas para Cristo, almas para Cristo. Yo estoy seguro que el Señor nos dará las estrategias, las formas para hacerlo. 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
1: 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No alcanza para contar todas las batallas, ni para explicar todas las lágrimas. No cabe un viaje, ni una historia completa. 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
2: Pensar en tesoros, ¿qué le viene a la mente? Casi todo el mundo diría, bueno, dinero, prosperidad, riquezas, todo eso viene a la mente. Pero si al pensar en riquezas lo único que viene a nuestra mente son cosas materiales, realmente somos muy pobres. Porque lo mejor de la vida no es material. Las mejores cosas en la vida superan lo material, son de mayor calidad que todo eso. Por otra parte, algunas cosas materiales son buenas. Y Dios es bueno y nos da lo necesario, más de lo que merecemos, y a menudo mucho más de lo que esperamos o anticipamos. Tesoros. Tesoros. ¿Qué tesoros tiene en su vida? ¿Se trata de alguien o algo? ¿Alguna experiencia vivida? ¿Qué es lo que atesora? En este mensaje deseo que pensemos en cuáles son los tesoros de nuestro corazón, es decir, lo que apreciamos, lo que guardamos, lo que protegemos, a lo que le damos gran valor, lo que amamos. ¿Qué es lo que realmente guarda en su corazón? De todas las personas que estimaban muchas cosas, María, la madre de Jesús, sin duda es una de ellas. Y es interesante que la Biblia menciona dos veces que ella guardaba lo que había escuchado, visto y experimentado, lo guardaba en su corazón. En silencio lo mantenía allí. Meditaba, pensaba en eso, examinándolo, disfrutándolo. Así que le invito a buscar en Lucas capítulo 2. Y deseo leer un par de versículos aquí. Veamos lo que ocurría. Recordemos que ya Jesucristo había nacido y los ángeles habían dado el anuncio a los pastores. Dice así en el versículo 15 de Lucas 2. Sucedió que cuando los ángeles se fueron de ellos al cielo, los pastores se dijeron unos a otros: pasemos pues hasta Belén y veamos esto que ha sucedido y que el Señor nos ha manifestado. Vinieron pues apresuradamente y hallaron a María y a José y al niño acostado en el pesebre. Y al verlo, dieron a conocer lo que se les había dicho acerca del niño. Y todos los que lo oyeron se maravillaban de lo que los pastores les decían. Pero María guardaba todas estas cosas, meditándolas en su corazón. Y volvieron los pastores glorificando y alabando a Dios por todas las cosas que habían oído y visto, como se les había dicho. Luego, un poco más adelante en este mismo capítulo, vuelvo a decirlo, leamos el versículo 51 del mismo capítulo. Y descendió con ellos y volvió a Nazaret, y estaba sujeto a ellos. Y su madre guardaba todas estas cosas en su corazón. Entonces le pregunto, ¿qué tiene usted de gran estima y guarda en lo profundo? ¿Algo que no quisiera perder? ¿Le agrada pensar en eso y lo medita en su corazón? Observemos este pasaje y hagamos la misma pregunta. Veámoslo desde la perspectiva de lo que María guardaba en su corazón y que atesoraba de estas experiencias. ¿Qué es lo primero que piensa que ella guardaba en su corazón? Un día quizás estaba haciendo lo que solían hacer las niñas de aquel entonces, ayudaba a su madre en la cocina o jugar con amigas de su edad, y de repente el ángel de Dios, Gabriel, vino a ella. El asunto no es si ella lo vio o no, el asunto es que el ángel le dijo algo más claro que el agua, pero le dijo algo que al principio no tenía sentido para ella, pero lo que le dijo fue esto: salve, muy favorecida, el Señor es contigo. Ella nunca lo olvidó, nunca olvidó ese sonido, era el sonido del cielo. Salve, muy favorecida, el Señor es contigo. Dice la Biblia, mas ella cuando le vio se turbó por sus palabras y pensaba qué salutación sería esta. Entonces el ángel le dijo, María, no temas. Escuche, María, no temas, porque has hallado gracia delante de Dios. Y ahora concebirás en tu vientre y darás a luz un hijo y llamarás su nombre Jesús. Este será grande y le explica todo. Luego ya dice, ¿cómo será esto? Pues no conozco varón. Nunca había tenido relaciones con un hombre, ¿cómo será esto? Respondiendo el ángel le dijo, el Espíritu Santo vendrá sobre ti y el poder del Altísimo te cubrirá con su sombra, por lo cual también el santo ser que nacerá será llamado Hijo de Dios. Imagínese esto. Un adolescente que llevaba una vida normal como todas las jovencitas de la época, una joven adolescente, y recibe este mensaje de Dios. Vas a tener un bebé. ¿Cómo será posible esto? Y el ángel explica. Ella nunca olvidó eso. Lo guardaba todo en su corazón. Quizás tuvo miedo, dice la Biblia, que ella se turbó porque no entendía todo esto. Pero lo que sí entendió fue, él dijo, muy favorecida. Y él le dijo, el Señor es contigo. Ahora, algo que ella enfrentaría en consecuencia de esto era la ley de Moisés. Ella la conocía. Si una mujer era sorprendida en adulterio, y sin duda a ella la acusarían de eso, si tenía un hijo sin estar casada, la pena era morir apedreada. Imagínese lo que habrían pensado sus padres. Esto es imposible. Es mentira. ¿Cómo pudiste hacerme esto? Es una vergüenza. Su prometido José también se avergonzaría. En un pueblo pequeño pronto todos se enterarían y los menospreciarían. Y fuera de eso, también la amenaza de morir apedreados. Entonces, ¿qué cree que ella recordaba? ¿Qué guardaba en su corazón por medio de todas estas cosas? Quizás estos pensamientos eran aterradores. Aunque ella sabía lo que Dios le había dicho y sabemos que ella le dijo al ángel, hágase conmigo conforme a tu palabra. Se rindió a la voluntad de Dios. Pero recuerde que era adolescente. Segundo, se trataba de su familia. Estaba a punto de avergonzar a su familia, a todas sus amigas. Todo el mundo la rechazaría porque estaba destinada a morir. Pero hay algo que nunca olvidó. Cuando le contó a José, quizás él se sintió igual. Me has engañado, has sido infiel, has sido desleal, has roto nuestro voto matrimonial porque el compromiso solo era legal. Hasta que, en algún momento, José dijo algo que ella nunca olvidaría. Nunca olvidaría su voz ni la expresión de su rostro al decirle, María, te creo, te amo y sí me casaré contigo. Nunca podría olvidarlo. Lo atesoró para siempre. Y mientras pensamos en eso, consideremos las cosas que guardamos en el corazón. ¿Tenemos más tesoros que pesares? Al recordar el pasado, vemos cómo actuó Dios en nuestras vidas, cosas buenas que nos han pasado, lugares visitados, todo lo bueno en nuestras vidas, que está por encima de todo eso. ¿Qué guarda usted en su corazón que estima de gran e inmenso valor en su vida? Le haré esta pregunta varias veces porque deseo que piense. Dice la Biblia, y su madre guardaba las cosas en su corazón. ¿Y entonces qué sucedió? José la aceptó como esposa y eso la libró de haber sido apedreada a muerte. Él asumió la responsabilidad. Luego, César Augusto pasó su decreto que todo el mundo debería ir a su lugar de origen a censarse. Así que ellos tuvieron que viajar a Belén. Quedaba a unos 160 kilómetros y no había autopistas. Tenían que viajar en burro, 160 kilómetros en un burro. Él iba a pie, ella en burro, pero estaba embarazada. No había posadas ni hoteles y la comida. ¿Y dónde hospedarse? ¿Qué de todos los peligros de aquel entonces? Ahí estaban, la gente iba y venía, viajaban a su ciudad natal. Ellos iban camino a Belén. Cuando llegan, tratan de buscar lugar. Imagínese lo que pensaría José. Debemos darnos prisa, vea lo que pasa. Él trataba de encontrar un lugar y al fin lo logra. El hombre le dice, bueno, no tengo espacio aquí, pero tengo un establo por acá, un lugar para los animales, es lo único que tengo, pueden pasar la noche allí. Aún así, Jesús nace en perfectas condiciones.
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2: Imagínese, esto sí que es guardar algo en el corazón. Cuando ella cargó al bebé, quizás esto le vino a la mente. Tengo en brazos al Hijo de Dios. No al Hijo de José, sino al Hijo de Dios. No tuve nada que ver, solo darlo a luz. José tampoco tuvo nada que ver, solo asistir en el parto. El gran momento del nacimiento de Jesús. Un tesoro en su corazón que nunca olvidarían mientras vivieran. Al pensar en todas las cosas en las que ella meditaba, veamos cuáles eran algunas de ellas, quizás ideas y pensamientos que consideraba, especialmente lo que ella pensaba como madre, dio a luz al Hijo de Dios. No era un bebé como cualquier otro. De su vientre vino el Hijo de Dios. El Hijo de Dios. O sea, Dios en carne humana, como cualquier niño, pero sin pecado. Él nació como cualquier bebé, pero era el Hijo de Dios. No el Hijo de José. No era el hijo de María, sino el hijo de Dios. Ella debió haber pensado en eso. Lo normal sería pensar, este es mi hijo, pero era el hijo de Dios. Ella meditaba en eso en su corazón. En segundo lugar, pensemos en que su hijo sería su salvador. ¡Qué pensamiento! Su hijo sería su salvador. Porque mientras más lo escuchaba y hablaba con él, más comenzaba a entender su misión en la vida. ¿Cuánto le diría a él No sabemos. Sin duda tuvo que haberle dicho muchas cosas para prepararla para lo que vendría. Quizás él se reservó lo más doloroso. En tercer lugar, debió haber pensado en que tuvo que cambiar su autoridad como madre por la autoridad divina de su hijo. También tuvo que renunciar a su autoridad como madre. Él era Dios. Ahora su autoridad divina, lo que regía ese hogar, lo que gobernaba la vida de Jesús y la de ella. Él tenía que someterse a ella todos esos años en los que estuvo con ella. Por esto, y pensemos bien en esto, ¿por qué vino él? Vino con el fin de dar su vida como una ofrenda expiatoria al Padre, un sacrificio. Su muerte fue expiatoria, fue una muerte sustitutiva. Murió en lugar de todos los pecadores. Tomó la deuda de pecado de la humanidad. Dio su vida en la cruz para convertirse en nuestro Salvador. Mucha atención. Al convertirse en nuestro Salvador, escucha bien, Él tomó nuestra culpa y pecado y nos dio su justicia. Ese fue el intercambio. Él llevó nuestro pecado. Solo pudo hacerlo porque fue un hijo perfecto, un niño perfecto, un hombre perfecto. O sea, porque Él tuvo que cumplir la ley a cabalidad, de manera perfecta. Tuvo que sujetarse a sus padres todos los días de su vida, hasta que llegó el día de marcharse. O sea, estuvo en sujeción, en su trato hacia ellos siempre. Pero Él tenía la autoridad de su divinidad, tenía la autoridad de Dios. Sin embargo, mientras estuvo con sus padres terrenales, tenía que obedecerles, porque si Él hubiese pecado, no podría hacer el sacrificio. Por último, diré esto. Ella le dio vida física a Jesús. Él le dio a ella vida eterna. ¡Qué pensamiento! Al considerar que ella le dio vida física y Él le dio vida eterna. Las cosas que guardaba en su corazón eran difíciles de concebir. Al meditar en ellas, piense en esto. ¿Quién es en su vida un tesoro para usted? ¿Qué clase de relación tiene con alguien de quien podría decir, ella es un tesoro para mí? Él es un tesoro para mí. ¿Su esposo? Espero que sí. ¿Su esposa? Espero que sí. ¿Son sus hijos? ¿Se trata de sus nietos? ¿O son sus abuelos? ¿Son sus padres? O sea, ¿quién es un tesoro por lo que han sido para usted? ¿Por lo que han hecho por usted? ¿Por la clase de vida que han vivido delante de usted? ¿Quién es un tesoro para usted? ¿Hay algo que usted guarde en gran estima? ¿Se trata de algo material? ¿Es algo para lo cual tuvo que trabajar arduamente? ¿Laboró con diligencia y lo tiene como tesoro? O sea, es algo muy valioso. No tiene nada de malo. Siempre y cuando no pongamos esas cosas primero que Dios. Permítame preguntarle, ¿hay alguna promesa? ¿Alguna promesa que atesora? Hay una promesa en la palabra de Dios que guardo por encima de todos los demás versículos. Proverbios 3, 5 y 6 dice, fíate de Jehová de todo tu corazón y no te apoyes en tu propia prudencia. Reconócelo en todos tus caminos y Él enderezará tus veredas. ¿Tiene un versículo de tesoro? ¿Uno que guarda en su corazón por encima de todos los demás, que le encanta, se apega a Él, se siente agradecido por Él, no querría dejarlo por nada del mundo? ¿Tiene algo de esos versículos? Le pregunto, ¿cuántos valiosos momentos en oración guarda en su corazón? Esto me hace pensar en tiempos que no tiene igual. Momentos, generalmente minutos, sin igual en lo que respecta a experiencias vividas. momentos con Dios, cuando escuchamos su voz con claridad y podemos entender sus instrucciones tan claramente. Momentos indescriptibles. No los cambiaríamos. Momentos que no podemos duplicar porque cada uno es nuevo. ¿Qué de esos momentos? Hay momentos en los que amamos a alguien, momentos en que jugamos con nuestros hijos. ¿Y qué de los momentos con Dios? ¿Cuántos nos quedan grabados en la mente? ¿En cuántos de ellos meditamos? ¿Cuántos de ellos recordamos al pasar por una situación difícil o dolorosa? Debemos guardar en nuestra vida esos tesoros maravillosos. Quizás diga, ¿y qué de los momentos adversos? ¿Son tesoros? Permítame decir cómo pueden serlo. Porque cada dolor, pena, dificultad, prueba, necesidad, fracaso, lo que sea, no importa lo que sea, pero todo, sabemos que como hijos de Dios, Él lo permite. Quizás se trate de algo que nunca quisiéramos repetir. Tal vez sucedió por culpa nuestra o por culpa de alguien más. Doloroso, difícil, duro. Quizás diga, ¿cómo eso llega a convertirse en un tesoro? ¿Cómo sigue? Porque nos damos cuenta de que nos hemos vuelto más valiosos para Dios en su reino, por lo que hemos pasado en el dolor, el sufrimiento, las pruebas, las lágrimas, las pérdidas y las ganancias. Dios hace que esas cosas se conviertan en nuestros tesoros si respondemos bien y reconocemos que aún las cosas amargas son también un don de Dios, porque Él nos ama tanto que no nos deja pasarnos la vida con solo cosas fáciles y entendibles. ¿Qué tesoros tiene en su vida? Le tengo una sugerencia. Y es que antes de que termine este día, quizás esta noche, busque un papel o una tarjeta y un lápiz. Escriba en la parte superior, estos son los tesoros en mi vida. Ahora, no colocaría primero, mi tesoro más valioso es mi relación personal y estrecha con Jesucristo. Primero y principal, todas las demás cosas vienen después. Si puede hacerlo, Él le ayudará a entender ciertas cosas que debería estimar como tesoros. Al pensar en ellas, tal vez deba llamar a alguien y decir, solo quiero decirte cuánto te amo. Quiero decirte cuánto te aprecio. Quiero agradecerte por lo que has hecho por mí. Gracias por entenderme. Gracias por perdonarme. Tal vez Dios lo use a usted mientras medita en todas estas cosas para alentar a otros a que vean los tesoros que hay en sus vidas ahora. Padre, gracias por estimarnos como tesoros. Y lo sabemos. Y no lo haces porque seamos dignos, ni por algo bueno que hayamos hecho. Lo haces porque somos tuyos. Señor, si no tuviéramos ninguna otra prueba, con solo vislumbrar la cruz, veríamos que es un símbolo del tesoro del Padre, como Él nos ve. Gracias, Señor Jesús, por venir a este mundo en la forma humilde de un bebé y por haber ido a la cruz a darnos vida eterna. Te alabamos en el nombre precioso de Jesús. Amén.
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1: Llegó Tita Pena.

0: y le voy a leer capítulo 15, verso 1 en adelante. Dice: y él me correspondió, me habló y yo oí su voz. No temas, Enoch, hombre de justo, escriba de justicia, acércate y escucha mi voz. Ve y dile a los vigilantes del cielo que te han enviado a suplicar por ellos, que estos son los ángeles. Dice: a vosotros corresponde interceder por los humanos y no a los humanos por vosotros. ¿Por qué habéis abandonado el cielo alto, santo y eterno? ¿Os habéis acostado con mujeres y profanado a vosotros mismos con las hijas de los hombres y tomando esposas como los hijos de la tierra y habéis engendrado hijos gigantes? Vosotros que fuisteis santos espirituales viviendo una vida eterna, os habéis manchado con la sangre de las mujeres y habéis engendrado con la sangre de la carne, y como los hijos del hombre habéis deseado después carne y sangre como aquellos que mueren y perecen. Por eso yo les he dado a ellos mujeres para que las fecunden y engendren hijos por ellas, y para que así no falten ellos sobre la tierra. En cuanto a vosotros, fuisteis primero espirituales viviendo una vida eterna e inmortal por todas las generaciones del mundo. Por ello no se os han atribuido mujeres, pues la morada de los espíritus del cielo es el cielo. Ahí está, miren, ¿se da cuenta? Aquí en el libro de Enoch está escrito, hermano. Por ello no se os han atribuido mujeres, pues la morada de los espíritus del cielo es el cielo. Ahí está, o sea, que los ángeles no se casan. Pero está escrito en el libro de Enoch, en ningún otro libro está escrito. Y Jesús dijo, le dijo a los fariseos, los saduceos, perdón, que ellos ignoraban las escrituras. ¿Qué quiere decir esto? Que en el tiempo de Jesús, hermano, el libro de Enoch estaba dentro del canon.
1: Todavía existía.
0: Dentro de las escrituras hebreas. Pero actualmente ya no está. Ya no aparece ese libro. Y la pregunta es, ¿y por qué? ¿Quién lo quitó?
1: No les convenía.
0: ¿Quién lo extirpó de las escrituras, hermano? Que más adelante vamos a hablar un poquito más de este libro de Enoch. Pero también existe otro libro que tampoco está dentro del canon bíblico, ni del canon protestante, ni del canon católico, ni del canon hebreo. Que es el libro que se llama Libro de los Jubileos. No se encuentra en ningún canon bíblico actual. Ahora, muchas veces, hermano, para poder entender claramente muchas de las cosas, pues necesitamos saber algo de la historia, en especial la historia del pueblo de Israel. Por ejemplo, el último libro del Antiguo Testamento, que es el libro de Malaquías, el profeta Malaquías, al primer libro del Nuevo Testamento, que es el libro del Evangelio de Mateo, hay una diferencia, hermano, de aproximadamente 500 años. Oiga. Y pues, algo muy importante tuvo que haber sucedido durante esos 500 años. Y es aquí en donde nos son muy útiles estos libros apócrifos. Por ejemplo, el libro de los Macabeos. Porque en el libro de los Macabeos, ahí se encuentra escrito, hermano, qué sucedió en ese lapso de 500 años. Porque, por ejemplo, Malaquías no menciona ni fariseos ni saduceos. No lo menciona. Y resulta que ya en Mateo, ahí ya aparecen. ¿Y de dónde salieron? ¿De dónde salieron? Entonces, para eso son muy útiles estudiar esos libros apócrifos. Amén. Bueno, pero para contestar las preguntas que hice antes, de los que decidieron qué libros entraran y cuáles quedaran fuera en el canon judío, fueron los fariseos y saduceos, los rabinos. Y ya en el canon católico, pues fue la Iglesia Católica Romana, el Vaticano. Y ya en el canon protestante, pues fue Martín Lutero quien decidió qué libros entraran en el canon y cuáles no, ¿verdad? Pero vea usted, qué casualidad tan grande, hermano, existe aquí. Porque estos libros que fueron excluidos del canon judío son los que hablan precisamente de un calendario solar y no lunar. Oiga, ¿sí? Que son el libro de Enoch y el libro de los jubileos. Porque resulta que el calendario actual judío, hermano, el calendario judío actual, es un calendario principalmente lunar. ellos se basan para el principio de los meses, por ejemplo, se basan en el avistamiento de la luna nueva. ¿Mm? Pero estos libros, Enoch y Libro de los Jubileos, hermano, no hablan de un calendario lunar. Hablan de un calendario solar. ¿Ah? De hecho, en los descubrimientos de los manuscritos del Mar Muerto en Qumran, que fueron descubiertos en 1947, ahí se hallaron copias de estos dos libros, hermano. ¿Mm? Que antiguamente se les consideraba también ser como libros sagrados, pero que fueron sacados del canon judío por los fariseos, por los saduceos, por los rabinos. ¿Para qué? Pues para que pudieran seguir observando el calendario lunar que había sido introducido primeramente por los griegos, allá por Antíoco IV Epífanes, ¿ah? Quitando así, según ellos, toda evidencia en el canon judío que hablara de un calendario solar. ¿Mm? Pero resulta, hermano, que olvidaron, o más bien no olvidaron, yo creo que ni siquiera los vieron, ¿ah? Algunos textos en otros libros que sí están todavía dentro de los canons actuales, en los que podemos encontrar datos claves que nos permitan entender ciertos cálculos que solo se pueden realizar con exactitud en un calendario solar y no en un calendario lunar.
1: Pues mismo el Señor, él oculta las cosas cuando de los malos, ¿no?
0: Exactamente, exactamente. O sea, esas cosas simplemente no las miran, no las ven.
1: ¿Mm? Sí, porque dice que él pone un velo.
0: Exactamente. ¿Mm? Ahora, lo que está escrito, hermano, en estos libros de Enoch y libros de los jubileos, ha venido a dar respuestas a tantas interrogantes que existían hasta antes de este descubrimiento. De hecho, la comunidad que vivió en Qumran, ellos utilizaron un calendario solar que se describe en el libro de Enoch. Esto, hermano, que te estoy compartiendo hoy, no crees que es algo que yo me estoy sacando de debajo de la manga. No, hermano, yo te estoy compartiendo una investigación que fue hecha por la profesora que se llama Rachel Elior, de la Universidad Hebrea de Jerusalén, que nos habla precisamente de este tema del calendario de Enoch, al igual que el del día de reposo. ¿Ah? Por ejemplo, ella dice que el calendario de Enoch lo encontramos en el primer libro de Enoch y fue dado por el ángel Uriel, y es el calendario sacerdotal original que se utilizó en la Torah, o sea, en la ley de Moisés. Dice ella, el calendario de Enoch es un calendario de 12 meses solares conteniendo solo 364 días al año. Y fue utilizado por los patriarcas antediluvianos y por Noé, Abraham y Jacob. Fue enseñado a Moisés por el ángel Yah y continuó en vigor hasta el periodo del segundo templo bajo Esdras y Nehemías. Fue el calendario oficial hebreo hasta el siglo II antes del Mesías, antes de Cristo. Dice, cuando el rey Antíoco IV Epífanes puso fin a la utilización del calendario de Enoch y obligó a los hebreos a observar el calendario lunar. Pero el calendario lunar es un calendario pagano, dice ella. El calendario de la nueva luna fue el calendario oficial de los griegos, y cuando Alejandro el Grande conquistó el medio en el siglo IV antes de la era cristiana, se introdujo el calendario lunar y fue aceptado gradualmente por la mayoría de la gente, excepto por el pueblo hebreo. En el año 172 antes de la era cristiana, el rey Antíoco designó a Menelao como sumo sacerdote de Jerusalén para introducir la forma griega de la educación a los jóvenes y para por completo helenizar al pueblo hebreo. Hermano, todo esto que te estoy narrando, eso se puede leer en el libro de los Macabeos. ¿Mm? Todo esto ahí aparece, hermano. Dice que también envió a un senador de Atenas para dar al pueblo hebreo un ultimátum, que abandonaran la ley de Dios y que siguieran las órdenes del rey o serían llevados a la muerte. Así que la mayoría del pueblo hebreo siguió las órdenes del rey para salvar a sus familias, pero muchos otros fueron muertos. El rey Antíoco IV Epífanes obligó a los hebreos a celebrar el cumpleaños del nacimiento del rey cada mes, en el momento de la primera visibilidad de la luna. Oiga, ahí está. ¿Se da cuenta por qué el pueblo judío actual, hermano, sigue con esta tradición?
1: Y porque ahí desea de la luna.
0: Sí, exactamente. Pero eso lo inició Antíoco IV Epífanes. Porque los judíos actuales, hermanos judíos ortodoxos, para iniciar sus meses se basan en la luna nueva. Cuando sale la luna nueva, ahí empieza el mes. Y por eso lo inició Antíoco IV Epífanes. Entonces, mira, todo esto, hermano, es más, le voy a leer esto que dice en el libro de Segunda de Macabeos. ¿Ok? Usted puede, hermano, si tiene una Biblia católica, ahí le van a aparecer estos libros. ¿Ah? O incluso puede bajar alguna aplicación también en su teléfono y buscar una traducción, o más bien una Biblia católica, y ahí le salen estos textos en Segunda de Macabeos, capítulo 6, versos 5 al 9. Vean lo que dice. El altar estaba repleto de ofrendas ilegítimas, proscritas por la ley. No se podía observar el Shabbat, o sea, el séptimo día, ni celebrar las fiestas de nuestros padres, ni siquiera declararse judío. Por el contrario, todos se veían penosamente forzados a participar del banquete ritual con que se conmemoraba cada mes el nacimiento del rey. Y cuando llegaban las fiestas dionisíacas, se les obligaba a seguir el cortejo de Dionisos coronados de guirnaldas por instigación de Ptolomeo. Se publicó un decreto dirigido a las ciudades griegas de los alrededores, obligándolas a que procedieran de la misma manera contra los judíos y los hicieran participar en los banquetes rituales. Además, se ordenaba degollar a los que rehusaran adoptar las costumbres griegas, y todo esto hacía prever la inminente calamidad. El rey, esto ya es en primera de Macabeos, capítulo 1, verso 41 al 51, dice: el rey promulgó un decreto en todo su reino, ordenando que todos formaran un solo pueblo y renunciaran a sus propias costumbres. Todas las naciones se sometieron a la orden del rey y muchos israelitas aceptaron el culto oficial, ofreciendo sacrificios a los ídolos y profanando el día de reposo. Además, el rey envió mensajeros a Jerusalén y a las ciudades de Judá con la orden escrita de que adoptaran las costumbres extrañas al país. Los holocaustos, los sacrificios y las libaciones debían suprimirse en el santuario, o sea, en el templo. Dice, los shabbat, o sea, los días de reposo, y los días festivos debían de ser profanados. Oiga, o sea, las fiestas solemnes ordenadas por Dios ya no se debían de celebrar. El santuario y las cosas santas debían ser mancillados, debían erigirse altares, recintos sagrados y templos a los ídolos, sacrificando cerdos y otros animales impuros. Los niños no debían ser circuncidados y todos debían hacerse abominables a sí mismos con toda clase de impurezas y profanaciones, olvidando así la ley y cambiando todas las prácticas. El que no obrara conforme a la orden del rey debía morir. En estos términos escribió a todo su reino. Además, nombró inspectores sobre todo el pueblo y ordenó a las ciudades de Judá que ofrecieran sacrificios en cada una de ellas. Oiga, esto fue lo que ordenó Antíoco IV Epífanes. O sea, en otras palabras, cambió el calendario.
1: Así es.
0: Cambió el calendario. Entonces, vea lo que dice Daniel, hermano, lo que profetizó el profeta Daniel en capítulo 12, verso 7, dice: y oí al hombre vestido de lino que estaba sobre las aguas del río, que levantando su mano derecha y su mano izquierda al cielo, juró por aquel que vive para siempre, que será por un tiempo, y la mitad de un tiempo, y cuando se termine la destrucción del poder del pueblo santo, se cumplirán todas estas cosas. Daniel 12, 11, 13 dice: y desde el tiempo en que el sacrificio perpetuo sea abolido y puesta la abominación desoladora, habrá 1290 días. Bienaventurado que espere y llegue a 1335 días. Mas tú sigue hasta el fin, descansarás y te levantarás para recibir tu heredad al fin de los días. Oiga, eso sucedió, hermano. Ahora, En el libro de los jubileos, estuvimos hablando ya del libro de Enoch, pero vamos a hablar ahora del libro de los jubileos, que de hecho fue escrito durante este tiempo y preservó el calendario de Enoch. El libro de los jubileos advierte a los judíos de protegerse a sí mismos en contra de helenizarse y de adoptar el calendario ateniense que comienza el año en la primera luna nueva después del solsticio de verano. Los escritores del libro de los jubileos temían que si el pueblo hebreo observaba el calendario ateniense y mensualmente participaban en el festival del cumpleaños en la luna nueva del rey Antíoco, que comenzaban los meses griegos, que iban a olvidar el calendario de Enoch y los verdaderos meses del Dios eterno, que terminaban el año en el equinoccio de primavera. Eso es el día de Shabbat, el día de reposo, y establece los días de reposo de 7 días. Entonces ellos perderían la noción de su día de reposo y olvidarían sus fiestas mensuales en el primer día de cada mes solar, y se olvidarían de los días de fiestas anuales, ya que estos caen en días fijos cada año basados en el equinoccio de primavera que termina el año. Y le voy a leer una porción de lo que está escrito en este libro de los jubileos. Vean lo que dice, por ejemplo, en Jubileos 6, del verso 34 al 38. Dice: entonces todos los hijos de Israel errarán y no hallarán el curso de los años. Descuidarán el principio de los meses, la estación y el Shabbat, o sea, el día de reposo, y equivocarán la norma de los años. Pues yo sé, y desde ahora te lo hago saber, y no por cuenta propia, pues ante mí está el libro escrito y establecida, está en las tablas celestiales, la distribución de los días, que olvidarán las festividades de la alianza y seguirán con las fiestas de los gentiles, sus errores y su incipiencia. Habrá quienes observen el aspecto de la luna, pero esta varía las estaciones y se adelanta los años en cada uno 10 días. Oiga, ahí está. Por eso tendrán años que estarán alterados y harán infausto el día de revelación e inmundo el de festividad, y los confundirán todos, los días santos como impuros, los impuros como santos, pues se equivocarán los meses, las semanas, las festividades y los jubileos. Por eso yo te ordeno y te conjuro que los exhortes, pues tras tu muerte tus hijos se corromperán, no computando años de solo 364 días, con lo que equivocarán el principio de los meses, la estación, las semanas y las festividades, y comerán la sangre de toda carne. Ahí está, mire.
1: ¿Cómo el error?
0: Este calendario, hermano. Calendario de Enoch, que lo menciona aquí en el libro de Jubileos. Este calendario dice que solo tiene 364 días al año. O sea, este calendario, hermano, tiene 12 meses de 30 días cada mes exactamente, lo cual haría un total de 360 días, ¿verdad? Pero también tiene 4 días de cambio de estación al año, que hace un total de 364 días. Ahora, ¿cuál es la diferencia con los calendarios actuales? Bueno, por ejemplo, el calendario gregoriano, ese tiene 365 días, ¿verdad? Si es año bisiesto, entonces tiene 366. Y muchos se preguntarán, ¿y estás haciendo todo este alboroto solamente porque tiene un día de más? Sí, un día de más al año, hermano.
1: O sea, un día o dos
0: al año. Pero si cuentas 10 años, ¿cuántos días de diferencia ya son?
1: 10 días.
0: Si cuentas 100 años, ¿cuántos días de diferencia ya son?
1: Pues 100 días.
0: Si son 1000 años, ¿cuántos días de diferencia son? 1000 días. O sea que se hace gran diferencia. Amén. Bendito sea nuestro
1: Señor. Así es, amén.
0: Entonces, vea, ¿viste, Rachel le dio? Que los sacerdotes hebreos trataron de restaurar este calendario solar, trataron de quitar el calendario ateniense que fue instaurado por Antíoco IV Epífanes, ¿verdad? Pero dice que la influencia griega de la luna nueva ya se encontraba alrededor de todos. Y más tarde, en el año 359 después de Cristo, vimos en el principio que Gilel II introdujo el calendario calculado fijo de la luna nueva, que se basa en la conjunción de la Tierra, la Luna y el Sol. Y ese calendario lunar ha sido utilizado por los judíos y otros hasta el día de hoy para determinar el primer día de los meses y los días de las festividades anuales. Entonces, ella menciona, hermano, que ha habido algunos errores de traducción. Dice ella, por ejemplo, que luna nueva, que se pronuncia, o que su traducción al hebreo sería Hadash Yareah, dice que no está escrito en ninguna parte de las escrituras hebreas. Las escrituras solo usan la palabra para mes, que es Hodesh, y pertenece a un mes solar. Y entonces dice que los traductores, ahí es donde mezclan algunas de las palabras hebreas debido a errores de puntos vocálicos, como Hodesh, que significa ya sea meses, nuevo mes, y con la palabra Hadash, que significa nuevo. También confunden la palabra Yerach, que significa mes, como con un mes completo, con la palabra Yareach, que significa luna.
1: Ahí está el error.
0: Ahí está el error. De traducción de la nueva luna, y así entró en los diversos libros y Biblias, y así se llegó a conocer que el pueblo hebreo observaba la luna nueva y practicaba un festival a la luna nueva cada mes. Sin embargo, hermano, la observación de la luna nueva no se ordenó en la ley de Moisés, no se ordenó en la Torá. Oiga, y el término luna nueva nunca se menciona en todo el primer pacto. Cuando nos fijamos en el texto original hebreo y la palabra luna, Yareah, solo es mencionada 3 veces en la Torah, en la ley de Moisés, de las cuales 2 son advertencias de no adorar o servir a la luna. Ahí está, mire, por ejemplo, en Deuteronomio 4, el verso 15 al 19 dice: así que guardaos bien, ya que no visteis ninguna figura el día en que el Señor os habló en Horeb de en medio del fuego, no sea que os corrompáis y hagáis para vosotros una imagen tallada semejante a cualquier figura, semejanza de varón o hembra, semejanza de cualquier animal que está en la tierra, semejanza de cualquier ave que vuela en el cielo, semejanza de cualquier animal que se arrastra sobre la tierra, semejanza de cualquier pez que hay en las aguas debajo de la tierra, no sea que levante los ojos al cielo y veas el sol, la luna. Oiga, la palabra que aparece ahí como luna es Yareah. ¿Ah? Las estrellas y todo el ejército del cielo, y se ha impulsado a adorarlos. Ahí está, mire. Aparece otra, en otro lugar donde también aparece la misma palabra, Yareah, que es para luna. Es en Génesis 37:9, en donde José está soñando, ¿verdad? Dice: soñó aún otro sueño y lo contó a sus hermanos y dijo: he aquí que he soñado otro sueño. Y aquí que el sol y la luna, la palabra H3394, palabra Yareah, y 11 estrellas que se inclinaban a mí. Ahí está, hermano. Entonces, eran los pueblos paganos de alrededor de Israel los que adoraban la luna nueva, las estrellas. Incluso actualmente existen países, hermano, en que sus banderas o escudos tienen a la luna nueva como símbolo. Incluso estos mismos representan el Islam. Por ejemplo, Turquía, Pakistán, Argelia, Libia, etcétera, etcétera. Si tú buscas sus banderas, hermano, ahí aparece la luna nueva. No Israel, a Israel no le fue ordenado. Pero más tarde, cuando el pueblo hebreo adoptó el calendario juliano, que vimos que fue en el año 46 antes de la era cristiana, el séptimo día de la semana continuó como de costumbre, y los nombres de los días de la semana seguían siendo los mismos, por lo que el pueblo hebreo consideró que los cambios en el calendario no les afectarían a ellos. Sin embargo, el día extra que se ha añadido para un año de 365 días, pues totalmente interrumpe el ciclo del día de reposo, ya que solo en un calendario de 364 días, el Shabbat, el día de reposo, cae en un día fijo de la semana todos los años. El día 365 adicional hizo que el séptimo día diera un giro a un diferente día de la semana, comenzando el último día del año. Por eso es que le decía al principio que Dios no en el original no ordenó guardar el sábado, sino el séptimo día, no sábado, ¿verdad?
1: Exacto.
0: Ahora, ya en el calendario de Enoc se determina por el sol y las estrellas y nos da un año de exactamente 364 días, que tienen exactamente 24 horas en cada día. Mientras que el calendario juliano y calendario gregoriano están determinados por las estrellas solamente, las constelaciones del zodiaco que se rigen por los planetas, ¿eh?, dando un año de 365 días, que tienen 23 horas, 56 minutos y 5 segundos por día. Pero ahora te voy a compartir, antes de terminar, esto que está escrito en el libro de Enoc, en el capítulo 74, verso 12 en adelante. Vea lo que dice: y el sol y las estrellas traen en todos los años exactamente, por lo que ellos no adelantan o retrasan su posición para un solo día de toda la eternidad, pero completar los años con perfecta justicia en 364 días. Y esto que también está escrito en el libro de los jubileos, capítulo 2, verso 8 y 9, dice: en el cuarto día hizo el sol, la luna y las estrellas. Las colocó en la bóveda celeste para que iluminaran toda la tierra, gobernaran el día y la noche y separaran la tiniebla y la luz. Dios puso el sol sobre la tierra como gran señal de días, semanas, meses, festividades, años, centenarios, jubileos y todas las estaciones. Ahí está, mi hermano. Entonces, no quiero darte tanto nombre. Este estudio es bastante profundo, hermano, y detalla exactamente cómo es que se fueron reduciendo las horas del día para formar ese nuevo día de 365. Pero a nosotros, hermano, se nos ha enseñado pues que todos los días tienen 24 horas, ¿verdad? Así. O sea, es decir, que tienen, bueno, sí tienen 24 horas, pero se nos ha dicho que
1: a las 12 de la noche es el comienzo del día.
0: Que el día tiene 12 horas y que la noche tiene otras 12 horas, ¿verdad? Eso es lo que se nos ha enseñado. Pero en realidad, hermano, esto solo sucede dos días al año. Pero antes de ir ahí, te voy a compartir esto que está en Jubileos 6:31-37. Dice: así se escribió y fijó en las tablas celestiales sin pasarse de un año a otro. Ordena tú a los hijos de Israel que guarden los años por este cómputo, 364 días el año completo, y que no alteren las fechas de sus días y sus festividades, pues todo les acontece según su testimonio, no pasen un día ni alteren festividad. Si infringen esto y no la celebran según se les ordenó, alterarán todas las fechas y los años quedarán también desajustados. Tanto estaciones como años se alterarán y transgredirán su norma. Entonces todos los hijos de Israel errarán y no hallarán el curso de los años, descuidarán el principio de los meses, la estación y el Shabbat, y equivocarán la norma de los años. Pues yo sé, y desde ahora te lo hago saber, y no por cuenta propia, pues ante mí está el libro escrito y establecida está en las tablas celestiales la distribución de los días que olvidarán las festividades de la alianza y seguirán con las fiestas de los gentiles, sus errores y su incipiencia. Habrá quienes observen el aspecto de la luna, pero esta varía las situaciones y se adelanta los años en cada uno 10 días. Por eso tendrán años que estarán alterados y harán infausto el día de revelación, inmundo el de festividad, y los confundirán todos, los días santos como impuros, los impuros como santos, pues se equivocarán los meses, las semanas, las festividades y los jubileos. Ahí está, hermano, eso es lo que ha estado sucediendo con el pueblo judío. El pueblo judío dejó de computar los años por 364 días y ahora tienen el calendario judío actual, que fue instaurado por Gilel II en el año 359 después de Cristo. Ahora, ese calendario judío actual, hermano, es que fíjese que no todos los años tienen los mismos días. Hay años que solamente tienen 353 días, pero si es bisiesto, le agregan un mes más, son los años que tienen 13 meses, se le agregan 30 días más y tiene 383.
1: Imagínense si cómo está más bien cómo se está viviendo. Si en uno 365 días.
0: 353 o 383.
1: No, pero digo el gregoriano. 365. Y dice, no, pues ya ahora sí ya como voy a seguir como está viviendo el pueblo judío, porque uno cree que está correctamente como se está viviendo ellos, porque dicen, ellos tienen la verdad, porque ahí nació Jesús.
0: Es un error que se comete, que yo mismo cometí en el pasado, sí. Cuando uno empieza a indagar sobre las raíces hebreas del cristianismo, uno dice, sí, vamos a adoptar el calendario judío actual, porque es seguro que ese es el que Dios tomó como base en un principio. Y yo lo hice en un principio también, hermano. ¿Para qué? Para guardar el Shabbat, para guardar las festividades. Sí, adopté el calendario judío actual. Pero después, porque desconocía todo esto que te estoy compartiendo hoy, no lo conocía.
1: Así es.
0: Pero, bueno, ahorita ya no nos va a dar tiempo, pero para la próxima semana te voy a estar compartiendo, hermano, algunas citas en las que nos va a permitir hacer cálculos matemáticos, en las que definitivamente te vas a dar cuenta de que, ¿no?, las cuentas no dan, o sea, que el calendario judío actual ni el calendario gregoriano fueron los calendarios que Dios tomó como base en un principio. No, no nos dan las cuentas, hermano. Nos van a dar cálculos exactos solo cuando utilizamos ese calendario de 364 días. Es decir, la Biblia nos da ciertos números, ¿verdad? Leemos ciertos números.
1: Amén.
0: Pero que esos números, hermano, los cálculos nos salen exactos, pero cuando utilizamos este calendario de 364 días. Si queremos utilizar el calendario judío, por ejemplo, ya te dije, hay años que tienen 353, pero si es bisiesto le agregan 30 días, 383. Hay otros años que tienen 354, pero si es bisiesto le agregan 30 días, o sea, 384. Aún hay otros años que tienen 355 días, pero si es año bisiesto le agregan 30 días más. O sea, hermano, ese calendario varía mucho. Entonces, yo no creo que Dios, hermano, sea así, pues.
1: ¿Variable?
0: Variable en cuanto a los días, ¿no? No, este calendario del que estamos hablando es un calendario perfecto de 354 días. Ahora, ¿será que hay alguna evidencia de que el calendario de Noé, que este calendario de 364 días, fue usado alguna vez por los israelitas para fijar sus fiestas? Y la verdad es que sí, está comprobado que por lo menos un intento fue llevado a cabo. La comunidad de Qumran, que está cerca de Jerusalén, poco antes de la era cristiana, tenazmente utilizó el calendario de Qumran. Ellos creían que las otras sectas judías, porque existían muchas sectas judías, estaban equivocadas al usar el calendario lunar para fijar sus fiestas. Y un estudio del calendario de Qumran muestra que tenía 364 días y muchas de las características del calendario de Enoch. Esta comunidad de Qumran creía que su calendario era el verdadero y parece provenir de una interpretación del calendario descrito en el libro de Enoch. Ahora, ¿y cómo es que surgió esta comunidad, hermano, ahí en Qumran? Bueno, más adelante la profesora Rachel Elior, ella dice que esta comunidad en Qumran eran descendientes de Sadoc, ese sacerdote que existió en el tiempo de David. Y que ellos eran los que se encontraban en el templo de Jerusalén. Pero dada la corrupción que existía en ese tiempo, en esa época, ellos decidieron huir al desierto. Esos descendientes de Sadoc, que en la historia, hermano, aparecen así, como descendientes de Sadoc, pero también como los esenios. No sé si alguien haya escuchado ese nombre, los esenios, pues son los mismos. Y estos ahí, hermano, seguían ellos guardando este calendario de Enoch. Amén. Y miren, le voy a compartir esto último que está escrito en el libro de Enoch. En el capítulo 72, verso 31 en adelante, dice: entonces el sol nace por la segunda puerta y se pone por el occidente y vuelve al oriente y nace por la tercera puerta durante 31 mañanas y se pone al occidente del cielo. En ese momento la noche se ha acortado y equivale a 9 partes y el día equivale a 9 partes. La noche es igual al día y el año tiene exactamente 364 días. Oiga, aquí está describiendo ese día, hermano, esa señal en los cielos, en el que el día tiene 24 horas, perdón, tiene 12 horas, y la noche tiene 12 horas. O sea, que el día y la noche son iguales. Por eso le decía hace un momento, ¿eh? A nosotros se nos ha enseñado que todos los días tienen 12 horas y las noches tienen 12 horas. Pero eso solo sucede dos días al año. Uno sucede en la primavera y otra en el otoño. Ya los otros días, a veces el día es más largo que la noche, ¿verdad? Por eso es que suceden los cambios de horario, ¿ah? Porque a veces sí, hermano, es notable que a veces el día es más largo que la noche, o a veces la noche es más larga que el día.
1: Así es, ¿verdad?
0: Pero cuando el día y la noche son iguales, 12 horas y 12 horas, cuando sucede en la primavera, ¿qué cree que sucede ahí, en ese día especial? Ese día es el día 364. Ese día marca el final del año. Que de hecho se le conoce a ese día como el día de Equilux. No equinoccio, ese es diferente. No, este se le llama Equilux, que es el día cuando tiene el día 12 horas y la noche 12 horas. A ese marca, ese día marca el fin del año. Aquí lo estamos leyendo, aquí en el libro de Enoch. En ese momento, dice, la noche se ha cortado y equivale a 9 partes y el día equivale a 9 partes. La noche es igual al día y el año tiene exactamente 364 días. Ahí está, ese día marca el último día del año. ¿Y el siguiente día qué es?
1: El día primero.
0: El día primero, hermano. Y eso es todo lo que se necesita saber. ¿Cuándo sucede ese día? Cuando el día es igual que la noche. Ese día marca el fin del año. Y por consiguiente, el siguiente día es el día primero del año. Y eso es lo que necesitamos solamente, hermano. Saber cuándo es el primer día del año. ¿Por qué? Porque ya de ahí la Biblia te va dando dirección, te va dirigiendo, ¿eh? Como ya leímos en Éxodo 12, ¿verdad? El día 10 se tenía que separar el cordero. El día 14 del primer mes, la fiesta de la Pascua. El día 15, el primer día de la fiesta, los panes sin levadura. Y así, el primer día del séptimo mes, la fiesta de las trompetas. El día 10 del séptimo mes, la fiesta de Yom Kippur, el día de expiación. El día 15 del séptimo mes, el primer día de la fiesta de los tabernáculos. ¿Se da cuenta? Solamente necesitamos saber cuándo es el primer día del año, que ya todo lo demás está fácil, mi hermano. Pero para saber cuándo es ese día del año, eso es lo que vamos a estar estudiando, hermano, la próxima vez. Amén.
1: Amén.
0: Creo que todavía tengo dos minutitos. Bueno, ya mejor lo usamos para dar información del ministerio. Amén.
1: Bueno, pues gracias por la atención, y pues que el Señor sea con cada uno de ustedes. Y vamos a dar el número de teléfono. Si llama aquí a Estados Unidos al pastor Ramiro Moreno, puede marcar el signo de más, el 1-323-595-6357, signo de número 323-595-6357, o si se comunica en Tijuana con la hermana Marta Povedano al 664-471-0233. 664-471-0233.
0: Bendito Dios. Entonces, como puede darse cuenta, hermano, esto es bien importante. Conocer el calendario que Dios tomó como base para así poder guardar exactamente el mismo séptimo día que Él ordenó. Poder celebrar las fiestas exactamente cuando Dios dijo que se tenían que celebrar. Amén. Ya vimos que los calendarios actuales, hermano, están totalmente perdidos, ¿verdad? Pero gloria sea el nombre del Señor. No nos queda más que agradecer, hermanos, el favor. Muchas gracias y esperamos con todo nuestro corazón que estas enseñanzas les sean de edificación, mi hermano. Esto yo sé que no es para todos, esto es solamente para aquellos que están buscando agradar el corazón de Dios, hacer las cosas exactamente como Dios las pide. Así es que corra la voz, hermano, esta enseñanza queda grabada en las redes sociales del ministerio. Solamente ingrese el nombre completo del ministerio, Ministerio Internacional de Jesucristo, Volviendo a las Sendas Antiguas, y ahí va a quedar grabada esta enseñanza. Pues no nos queda más que agradecerle el favor de su atención y muchas gracias, hermano, que el Señor les bendiga, y esperamos contar con su amable sintonía el próximo sábado a la misma hora. Bendiciones y
1: bendiciones.
0: Hasta la próxima.
1: Adiós.
0: Adiós.
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veces la vida se siente como si todo terminó. 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

0: descarriados. Están andando por el camino de la inmoralidad y creo que están arruinando sus vidas. ¿Qué orientación les puedo dar? Ayer di cierta orientación a este padre, hoy quiero seguir porque es vital. Quizá para él ya sea demasiado tarde porque sus hijos ya son hombres, hombres jóvenes, pero hombres. Pero usted que me está escuchando y que tiene niños pequeños, quizás jovenzuelos, quizás niños o muchachas que están entrando recién a la adolescencia y todavía hay esperanza de encaminarlos bien, de evitar que se descarríen como los tres hijos de este señor desesperado, don Andrés, que me escribió hace poco tiempo. Yo quiero decirle lo siguiente: el secreto más grande para encaminar bien a los hijos está primeramente en el buen ejemplo de los padres. La mayoría de los padres, que a menudo nos quejamos de la conducta de nuestros hijos, hemos dado un ejemplo no bueno, a veces pésimo, en familia. ¿No es verdad? El secreto está en ser honesto. El ejemplo no debe ser meramente las palabras, ni las recriminaciones, ni el ejemplo verbal de querer imponer a nuestros hijos una norma de conducta que nosotros no practicamos. Esa es la esencia de la hipocresía. En verdad, muchos jóvenes que están descarriados, cuando uno les aconseja y les habla, dicen: sí, mi padre es un hipócrita, me dice una cosa pero practica otra. Yo soy un rebelde porque mis padres no viven a la altura de sus demandas. Bien, el secreto mejor que yo le puedo dar a usted en este día y todos los días de su vida para encaminar a sus hijos está en lo que dice el sabio Salomón. Indica al niño en su carrera, encamina al niño en su carrera y aun cuando fuere viejo no se apartará de ella. Y el camino mejor para sus hijos es el camino de que cada día en su casa se lea una porción del Nuevo Testamento, que es la segunda parte de la Biblia. No me diga como algunos me quieren decir: ah, pero señor Palau, eso no es práctico. Ja, al contrario, es lo más práctico. En respuesta a su problema le digo: primero, lea desde la primera página, día tras día, una porción del Nuevo Testamento. Yo diría unos 10 o 20 versículos del Nuevo Testamento. Eso demora unos 5 o 7 minutos. Luego comience a hacer comentarios positivos basados en su lectura. Reúna a su familia, siéntase alrededor de la mesa, ya sea después del desayuno o de cualquier comida, y comiencen a comentar positivamente el pasaje de la Biblia que han leído. Tercero, cuando encuentren algún pasaje o alguna palabra difícil, hagan como cuando uno come pescado. Los huesos se ponen de lado, pero se aprovecha el buen sabor y la buena carne del pescado. Y más adelante lo difícil se hace fácil. Escríbame si no entiende algún pasaje y le recomendaré algunos buenos libros para entender el pasaje que quiere entender. En cuarto lugar, haga preguntas a sus hijos para sonsacar de ellos lo que han aprendido del pasaje de la Biblia. En quinto lugar, que cada uno de sus hijos tenga su propio ejemplar del Nuevo Testamento para poder subrayar lo que ha leído. Y para terminar, haga una oración después de la lectura bíblica. Con eso va a encarrilar bien a sus hijos.
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0: Sé con espacio. Con tu bondad. Tu paciencia. Tu compromiso con nosotros, Señor. Nunca lo vas a romper. Tú dijiste, nunca te dejaré, nunca te desampararé. Eres tan fiel y tan bueno. Y Señor, y hoy nos ofrecemos a ti. Nos arrojamos a tu gracia. Nos rendimos ante tu misericordia. ¿Cómo podemos pelear ante tal amor, ante tanta gracia? Señor, gracias, porque tú que comenzaste en nosotros la buena obra, la perfeccionarás hasta el día de Jesucristo. Gracias, Señor, porque tú que empezaste en nosotros la obra de purificación, tú que empezaste en nosotros esta obra de santificación, la continuarás.
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2: Son las 11 de la mañana con 42 minutos.

ve cuando se encierra en el baño a llorar en silencio. 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

0: escuchen este salmo, el salmo 106, versos 4 y 5. David, ¿podrías leer ese salmo, por favor?
1: Acuérdate de mí, oh Jehová, según tu benevolencia para con tu pueblo. Visítame con tu salvación, para que yo vea el bien de tus escogidos, para que me goce en la alegría de tu nación y me gloríe con tu heredad.
0: ¿Cuántos pueden decir amén a eso? Ahora quiero que leas Génesis, capítulo 9, versos 15 y 16. Oh, hermano, escucha, esto está poderoso.
1: Y me acordaré del pacto mío que hay entre mí y vosotros y todo ser viviente de toda carne. Y no habrá más diluvio de aguas para destruir toda carne. Estará el arco en las nubes y lo veré. Y me acordaré del pacto perpetuo entre Dios y todo ser viviente, con toda carne que hay sobre la tierra.

0: Señor, queremos pedirte por las naciones de la tierra. Queremos pedirte que tengas misericordia de nosotros, que en tu favor, tu bondad, escuches el clamor de tus hijos en esta noche, escuches el clamor de tus hijos alrededor del mundo entero, que tengas misericordia de las naciones, ten misericordia de nuestro país. Hermano, levante su voz y ahí donde usted está, empiece a clamar al Señor. Y a decirle, Señor, acuérdate.
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2: Tempranito de mañanita a las 7 de la mañana hora de California estaremos Ángeles, así que a partir de las 7 de la mañana estaremos con ustedes todos los días, si Dios nos lo permite, sirviéndole al Señor de mañanita, transformados de mañanita. Así que bueno, ya damos inicio a esta programación, son las 11 de la mañana aquí en California. Y por supuesto saludamos a toda la gente que nos sintoniza allá en El Salvador, y también esperamos que nos conectan en un ratito más también en Guatemala en la 1450 AM Radio Vida La Mensajera también.

0: Cristianos de todo el mundo, cantemos al Señor, cristianos, alabemos su santo y bendito nombre. Dios les bendiga grandemente. Ya estamos transmitiendo también a través de La Voz Radio. Les saludamos a México, Monterrey, Tijuana y ciudades adyacentes, así como también saludamos a todos los hermanos que nos están sintonizando ya en Los Ángeles, California. Oiga usted, les...
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19: Estés en la presencia de Dios. Cuando tú le pides a Dios sabiduría, ¿verdad? Recuerda siempre que el rey Salomón escribió: el principio a la sabiduría es el temor a Jehová. Así que yo me imagino que cuando él ya estaba haciendo las cosas mal, ya no estaba siendo temeroso de Dios. Así que ya no tenía ese principio, que es el principio, el buscar a Dios principalmente, ¿verdad? Hay tanta sabiduría que encierra la palabra de Dios. Como yo me pongo a pensar donde Jesús dijo: amarás a Jehová tu Dios, amarás a Dios por sobre todas las cosas, con todo tu corazón, con toda tu fuerza, y a tu prójimo como a ti mismo. Y a tu prójimo como a ti mismo. Y ahí se resume la ley. Entonces, ¿qué pasa? Que si amas a tu prójimo, que si tienes amor por los semejantes, pues no le vas a hacer daño a nadie. Y si amas a Dios, tampoco vas a hacer daño. ¿Y de qué se trata el cristianismo y de qué se trata el buscar de Dios? El buscar de Dios se trata de entender, de buscar la sabiduría para entender para qué estamos aquí en este planeta, para qué venimos, para qué nacimos, cuál es el propósito de Dios para tu vida. El propósito de Dios no es las guerras, no es la muerte, no es que cuántas madres están llorando, sufriendo porque sus hijos no saben si van a regresar a casa. ¿Por qué? Porque estamos viendo la violencia que se vive en muchos países. La violencia que se vive actualmente en diversos países es muy grande. Entonces, Dios no creó al hombre para que esté sufriendo o para que esté en violencia o para que viva una vida temeroso sin saber qué va a ser de su vida, qué va a ser mañana. No, Dios nos ha creado con amor. Dice que Dios hizo al hombre a su imagen y a semejanza. Y

Jesús dijo en Mateo 7:11, dijo, pues si van buenas cosas a los que le pidan. Dios sí es un Dios que dice que Él ama y que Él disciplina a los que ama, pero es un Dios de amor. Y yo le creo cuando dice, pues si vosotros siendo malos sabéis dar buenas dádivas a vuestros hijos, cuanto más vuestro Padre que está en los cielos dará buenas cosas a los que le pidan. Así lo dice en Mateo 7:11. Y yo lo creo porque dice en Hebreos 11:6, porque sin fe es imposible agradar a Dios. Y yo le creo a Dios. Yo creo que Dios tiene planes de bien para nuestra vida y no de mal. Así que sé también que hay muchas madres como la mía en un tiempo que estuvo de rodillas orando. Hay muchas madres que están en el cristianismo y están orando de rodillas por sus hijos. Recuerde esto, que sin fe es imposible agradar a Dios. Usted debe de creer que Dios le va a transformar la vida de su hijo, que Dios le va a guardar, que Dios va a guardar de su familia. ¿Por qué va a guardar de su familia? Porque Dios es bueno. Pero sí, nosotros, ¿qué tenemos que hacer? Buscar de Él cada día más y más y más. ¿Qué nos dice su palabra? Cree tú y serás salvo tú y toda tu familia. Cree tú y serás salvo tú y toda tu familia. Pero creer de verdad, creer en ese Dios maravilloso que va a alcanzar a cada uno de tus hijos. Tal vez mi madre ya no me alcanzó a mirar servirle al Señor, pero ella estuvo de rodillas, y hay algo que yo sé que en su corazón ella sí sabía que un día le iba yo a servir al Señor. Porque ella me decía, un día vas a predicar, y yo le decía, no mamá, claro que no. Y yo quiero ser motivador, yo voy a ser entrenador, yo escritor de libros. Pero mi madre, cada vez que podía me decía, un día vas a predicar. Así que ya no alcanzó a mirarme, compartir mensajes o buscar la oportunidad de servirle al Señor. Ahora, ¿cómo fue mi proceso? Yo no estaba buscando, el Señor me procesó, perdí todo cuando ya no tenía esperanza, cuando mi vida ya estaba perdida, cuando ya había atentado contra mi vida, cuando yo mismo atenté contra mi vida, cuando ya mi estómago sangraba, cuando ya estaba muerto completamente, ahí Dios me habló y me dijo, me vas a servir. Te estaba procesando. Era necesario quitarte la vanagloria, era necesario quitarte todo lo que te estorbaba para que ahora puedas empezar de nuevo. Hoy no le debes nada a los hombres. A veces uno dice, ¿por qué he perdido todo? No has perdido nada, porque tienes lo más grande, que eres una creación de Dios. Eres una creación de Dios. Ahora tienes que constituirte y convertirte en un hijo verdadero de Dios. ¿Y cómo te conviertes en un hijo de Dios? Pues primeramente, como dice su palabra en Apocalipsis, aquí yo estoy a la puerta y llamo. Si alguno oye mi voz y abre la puerta, entraré a él, cenaré con él y él conmigo. Primeramente es abrir tu corazón para que Dios entre en tu vida y empiece a hacer la obra. Y dice también que si alguno está en Cristo Jesús, nueva criatura es. He aquí, todas las cosas viejas pasaron, todas son hechas nuevas. Y empieza un proceso en tu vida y empieza Dios a obrar. Porque yo no cambio a nadie, las personas, los pastores no pueden cambiar tu vida. Si alguno de ellos te dice, yo voy a cambiar tu vida, está equivocado. El hombre no puede transformar la vida de tus hijos, el hombre no puede transformar la vida de tus hijas, el hombre no puede transformar tu vida. Pero hay uno que sí la transforma y se llama Cristo Jesús. Por eso es que yo agradezco a Dios el nombre de este programa, que se llama Transformados por Cristo Jesús. Porque cuando Cristo Jesús transforma, hay una transformación completa de adentro hacia afuera, de tu corazón hacia afuera, no de afuera hacia adentro, sino de adentro hacia afuera, porque ya empiezas a ver de ti hacia afuera, cómo voy a cambiar, cómo he cambiado, cómo

tengo que vivir mi vida, cómo tengo que llevar mi vida, cómo voy a actuar, cómo voy a llevar mi testimonio. Y entonces empieza, como dicen los hermanos, y el Espíritu te empieza a redarguir. Y empieza a redarguirte y te dice, esto ya no está bien, porque ya aceptaste a Cristo Jesús en tu corazón. Y sabemos que siempre vamos a tener errores y defectos, amado hermano. La misma palabra de Dios nos dice, si alguno dice que es perfecto, hace mentiroso a Dios. No, por cuanto todos pecaron, estamos destituidos de la gloria de Dios, pero es a través de la gracia de Cristo Jesús que somos perdonados. ¿Qué es que nosotros buscamos cada día? Estar acercándonos y allegándonos al Señor. Decía un amigo, bueno, y entonces ya los cristianos ya no tienen errores y eso. No, mira, siempre no se trata del cristiano o no cristiano. El ser humano siempre va a cometer errores. Pero hay algo que el cristiano hace ahora, que tú y yo hacemos ahora, que vamos a los pies de Cristo inmediatamente y vamos a buscar de Dios. Y sabemos que Él nos oye y sabemos que Él nos da cada día. A cada día, dice, cada día le basta con su propio día, con su propio afán. Cada día son grandes sus misericordias. ¿Qué no dice su palabra? Que todos los días son nuevas y renovadas sus misericordias. Entonces sabemos que en Cristo Jesús encontramos la verdad, y esa es la verdad. Mira, quiero leerte en Proverbios 12, versículo 1, dice, el que ama la instrucción, ama la sabiduría, mas el que aborrece la reprensión es ignorante. El bueno alcanza favor de Jehová. El que ama la instrucción, ama la sabiduría, mas el que aborrece la instrucción es ignorante. El bueno alcanza favor de Jehová. ¿Sabes? El buscar, el amar la instrucción. ¿Para qué es que nos instruimos? Nos instruimos porque amamos la instrucción de parte de Dios. Y en la Biblia encontramos todo para llevar nuestra vida de una manera más armoniosa, de una manera mejor. Como yo digo, si vienes a Cristo Jesús, no es un sufrimiento como mucha gente dice. Oh, pero es que ahí la Biblia dice, carga tu cruz y sígueme. No, sí, dice que su carga es ligera, ¿verdad? Entonces, ¿qué pasa? Que niégate a ti mismo es negarte a las cosas que antes hacías. Yo antes, por ejemplo, me iba yo a los karaoke, a cantar, al mundo. So, ahora ya no hago eso. ¿Por qué? Porque estoy negándome a mí mismo. Y tienes que analizar cuáles son las cosas en las que tienes que negarte, cuáles son las cosas a las que vas a negarte, pero no por un sacrificio o por un sufrimiento o porque, oh, me voy a quitar esto y voy a sufrir. No, te vas a quitar las cosas que no te sirven y te vas a gozar porque Dios va a transformar tu vida en algo que va a hacer brillar, que va a ser una lámpara, que va a poner en un lugar, en una posición donde vas a brillar cada día, porque Dios tiene planes de bien para nuestra vida y no de mal. Así que yo sí creo que en Cristo Jesús también vas a encontrar prosperidad, vas a ser próspero, porque Dios dice ahí en su palabra, pues si vosotros siendo malos sabéis dar buenas dádivas a vuestros hijos, cuanto más vuestro Padre que está en los cielos dará buenas cosas a los que le pidan. ¿Qué no dice su palabra? No estéis afanosos, que no veis las aves del cielo, no siembran ni siegan, mas yo las alimento. ¿Qué no valen más ustedes? ¿Qué no dice su palabra? Si vosotros, ¿verdad?, siendo malos dan buenas dádivas a sus hijos. ¿Quién de vosotros que su hijo le pide pan le dará una serpiente? Claro que no. Dios tiene planes de bien para nuestra vida, pero nosotros tenemos que aprender a buscar cada día más y más el rostro de nuestro Señor. Dice, pide y se te dará. Clama a mí y yo te responderé y te enseñaré cosas grandes y ocultas que tú no conoces.
Yo le digo, amado hermano, soy un testimonio de lo que Dios hace en la vida de un hombre. Ya estaba yo perdido, tirado, no tenía valor, ya no tenía yo nada. Y sabe, amado hermano, Dios me dio una oportunidad. Dios me levantó. Y nuevamente ahora tenemos un estudio de radio donde le servimos al Señor. Tenemos un trabajo. Servimos al Señor y el Señor provee nuestras necesidades, porque así dice su palabra. Él provee nuestras necesidades. Yo solamente me encargo, como usted debe de encargarse, de lo que dice su palabra. Buscad primeramente el reino de Dios y su justicia, y todo lo demás os vendrá por añadidura. Ahora voy a tocar esta parte que es tan importante. Dice, el poder de la vida, en Proverbios nos dice, el poder de la vida y la muerte se encuentra en vuestra lengua. El poder de la vida y la muerte se encuentra en vuestra lengua. Personas se levantan en la mañana y dice, oh no, está muy triste, oh no, hace mucha calor, oh no, las quejas. Pero si el hombre se levantara y con su boca declarara y hablara las grandes y maravillas que Dios ha hecho en su vida y hace cada día, y ver el amanecer y decir, qué hermoso amanecer, hoy he amanecido. ¿Qué pasa cuando una persona está en una enfermedad terminal? Cuando una persona tiene una enfermedad terminal, empieza a valorar la vida. Y empieza a buscar por todos lados doctores, y empieza a buscar cómo sanarse, porque es cuando empieza a valorar la vida, cuando la empieza a perder. Desafortunadamente, cuando el ser humano está perdiendo algo, es cuando lo empieza a valorar. Y sabes, todavía tenemos a Dios, todavía tenemos un Dios que nos escucha, que tiene misericordia. Llegará un día, dice la Biblia, en el que se vaya la gracia del Señor y ya no esté. Y el hombre clame, y el hombre busque, y el hombre quiera, y ya no haya. Por eso hoy que estás a tiempo, hoy que es un buen tiempo, es que te invitamos a que busques más de Dios, a que le recibas en tu corazón, a que inicies buscando cada día con tus palabras decretar las cosas que están de bien. Voltea alrededor y mira cuántas cosas de bien hay en tu vida. El agradecimiento dice, si en lo poco me agradeces, en lo mucho te pondré. Recuerda lo que dice la palabra de Dios, esto es tan sabio. Dice, el poder de la vida y la muerte se encuentra en vuestra lengua. Así que, ¿qué pasa? Que el poder de la vida y la muerte está en nuestra lengua. Y también dice la palabra de Dios, de la abundancia del corazón habla la boca del hombre. ¿Qué hay en tu corazón? ¿Qué es lo que abunda en tu corazón? Agradecimiento, si en lo poco me agradeces, en lo mucho te pondré. Clama a mí, yo te responderé y te enseñaré cosas grandes y maravillosas que tú no conoces. Y eso es la palabra de Dios, eso es Dios transformando la vida del hombre. Dios quiere que tu vida se transforme para bien. Yo no puedo creer, y espero que no seas de esas personas que aún ya están en la iglesia, que van todos los fines de semana a la iglesia o muchos días a la iglesia, pero siempre tienen problemas. Y dicen, no, yo de todos modos voy a la iglesia y me sigue yendo mal, y me sigue yendo mal, y me sigue yendo mal. ¿Por qué? Porque lo están decretando con su palabra. Recuerda que por cada palabra ociosa que hable el hombre dará cuentas, y por vuestras palabras seremos justificados o seremos condenados. Así que ve el poder tan grande que encierran tus palabras. Dice alguien, oh Señor Dios, cambia a mi hijo, ayuda a mi hijo, cambia a mi hijo para que mi hijo cambie, cámbialo Señor, por favor, transforma a mi hijo. Y después un vecino, un amigo te pregunta por tu hijo y tú le dices, por ahí anda, ese nunca va a cambiar. Ya estás tú mismo con tus palabras decretando que nunca va a cambiar. Entonces, si tú le pides a Dios que cambie y transforme la vida de tu hijo, créele, y tus palabras deben de ser, ya cambió,
ya cambió, el Señor lo está cambiando, el Señor está haciendo la obra, Dios está haciendo la obra, y no te rindas, no te rindas, síguele hablando de ese Jesús, de ese Dios que transforma la vida de los hombres. Hoy en día podemos ver miles y miles y miles y millones, me atrevo a decir, de testimonios y millones de testimonios, me atrevo a decir, que hay actualmente de hombres que se han transformado de drogadictos y han salido de la drogadicción, como yo. Hay hombres que han salido de las tinieblas, mujeres y hombres que han sido sanados de cáncer. Déjeme decirle que hay millones de testimonios de personas que han sido sanadas por el poder de Dios. Pero ¿qué es lo que pasa? Nosotros no nos gusta testificar. Pero como dijo el rey Nabucodonosor, es necesario que yo dé testifique, que yo dé testimonio de las grandes maravillas que Dios, nuestro Señor Altísimo, ha hecho en mi vida. Amado hermano, quiero que me acompañes a... Voy a compartir contigo una alabanza y voy a continuar contigo, por supuesto, aquí a través de la 1090 y todas las estaciones que están conectadas con nosotros. Gente que está en redes sociales, hermanos que están en redes sociales, pónganme sus comentarios para saludarlos. Dios les bendiga grandemente y vamos a continuar con ustedes.

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0: 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Muchas gracias a todos los hermanos que nos están escribiendo también a través de las redes. ¿Verdad? Saludamos a Maritzas. A Maritza Saltos, dice. Bueno, saludamos a todos los que están en redes sociales y les pedimos por ahí que nos ayuden a compartir también la transmisión a través de Facebook. A toda la gente que está, a todos los hermanos que nos están sintonizando a través de La Voz Radio y La 1190 en Monterrey, La Voz Radio 1090 en todos Los Ángeles, hágase presente también. Hermanos, voy a dar un número telefónico para los que quieran llamar. Voy a empezar a dar ya el número telefónico que vamos a usar para el programa de todos los días a las 7 de la mañana, de Mañanita con Transformados, en Cristo Jesús. Vamos a dar el teléfono, que es 323-772-9991. Maritza Saltos dice, nos saluda desde Ecuador. Dios le bendiga a toda la gente de Ecuador, ¿verdad? De Perú también, tenemos gente que nos escribe, de Venezuela, de Cuba, toda la gente que se hace presente siempre a través de las plataformas, muchísimas gracias, Dios les bendiga grandemente. Y bueno, le decía que el número telefónico que vamos a estar dando para que usted se comunique con nosotros, Los Ángeles, es el área 323-772-9991. Área 323-772-9991. Ese es el número telefónico para que usted se pueda comunicar con nosotros, por supuesto. Cada vez que usted quiera comunicarse, vamos a empezar apenas esta semana con ese programa. Todos los días a las 7 de la mañana. Y bueno, regresando al tema que estábamos hablando sobre qué importancia hay con lo que nosotros hablamos. Dios está haciendo la obra, pero nosotros mismos con nuestras palabras muchas veces echamos a perder todo. Por ejemplo, lo que yo les decía, porque eso es real. Una madre está orando por su hijo. Señor, cámbialo, Señor, transfórmalo. Luego se encuentra por ahí caminando en la calle alguna amistad y le preguntan por su hijo y dice, ah, ese ahí anda, es un vago, ese nunca va a cambiar. O sea que usted mismo está pidiendo el cambio a Dios, pero a los hombres le está diciendo que nunca va a cambiar. Entonces recuerde que por cada palabra ociosa que hable el hombre dará cuentas, y recuerde que por vuestras palabras seremos justificados o seremos condenados. Y qué tan importante es que dice en Proverbios, el poder de la vida y la muerte se encuentra en vuestra lengua. Entonces si yo digo, el hermano evangelista Francisco Guevara es un gran amigo, pues es un gran amigo, ¿no? ¿Verdad? Y está ahí, ¿verdad, mi hermano Guevara? Ya está por aquí con nosotros. Así que también ya en un ratito empieza con su programa. ¿Y qué pasa? Que entonces tenemos que cuidar cada día lo que está saliendo de nuestra boca, porque recuerde que de la abundancia del corazón habla la boca del hombre. Hoy en día, le voy a compartir esto, hoy en día, es muy fácil encontrar a alguien que no le caes bien. Porque vas a escuchar, pon atención a lo que te hable y cómo te hable, y vas a escuchar lo que trae en su corazón. Amén. Es así de simple, pero no ponemos muchas veces la atención a lo que otros están expresando. Entonces, yo siempre pongo atención, ¿verdad? Si alguien habla mal de alguien, también va a hablar mal de ti, ¿verdad? Porque ya es un hecho, ¿verdad? Sí, amén. ¿Sí? Si alguien habla mal de alguien más, es que va a hablar mal de ti.
1: Con la vara que mides,
0: serás medido, ¿verdad?
1: Amén.
0: Y es bíblico, ¿no?
1: Sí, amén.
0: Entonces, si alguien se acerca a mí y me dice, hoy, hermano Alex, qué bendición, qué bonito está su estudio, ¿no? Qué bonito está este estudio, hermano Alex, qué padre, ¿no? Entonces, pero si alguien viene y dice, Yo creo que esa televisión hubiera quedado mejor acá de este lado. ¿Para qué puso una televisión? No, pero ¿para qué puso esa mesa? No, pero... Entonces empiezas a escuchar y dices, bueno, a ver. Pero si viene y me dice, yo creo que esa televisión, quedó bonito ese cuadro ahí. Y sabe, hasta le voy a traer otro cuadro más.
1: Aleluya.
0: ¿Verdad?
1: Sí.
0: ¿Cómo se oye eso?
1: Bien. El otro es negativo.
0: ¿Verdad? ¿Eh? Es como cuando le pregunté a usted sobre los cuadros y me dijo, qué bonitos están.
1: Sí, se ve bonito, sí.
0: ¿Verdad? Entonces.
1: Claro, no bien.
0: Entonces, esa es la cosa, ¿no? Que,
1: sí, amén.
0: Que lo que habla el hombre, ¿verdad?
1: Sí.
0: Viene de la abundancia de su corazón.
1: Sí.
0: ¿Verdad? A veces, bueno, la gente en el mundo, ¿verdad?
1: Sí, amén.
0: Aquí entre los cristianos ya no es tanto eso, ¿verdad?
1: No.
0: Que haya apodos, ¿verdad? Que nos llevemos de apodos, ¿no? Que,
1: no, no.
0: Que el gordo, que el chori, que el orejas.
1: Sí.
0: Que el orejas, ¿no?
1: El trompas.
0: El trompas y eso, sí. ya no hay acá, ¿no?
1: No, en la cristianidad
0: pero,
1: ya no hay nada.
0: Pero en el mundo la gente se lleva así de pesado. Entonces, ¿qué hay en su corazón? ¿Qué abundancia hay en su corazón?
1: Sí.
0: Pura burla, ¿no?
1: Sí, eso es todo.
0: Burla y bullying al semejante, ¿no?
1: Sí, así es.
0: Entonces, nosotros, nuestras palabras deben de ser tanto para nuestros hijos como para nuestras amistades, como para nuestra familia, deben de ser siempre de bendición. Mire, yo oía un testimonio de Nelson Ned, ¿se acuerda de Nelson Ned? Un chaparrito, un hombre de baja estatura, ¿verdad?
1: Sí, cómo no.
0: Ese hombre dice que él pues nació enanitos se les llama,
1: sí,
0: enanitos, ¿verdad? Entonces, pero él testificaba y déjeme decirle que fue un hombre drogadicto, un hombre que, hombre, era tremendo, golpeador, tremendo, pero al último se entregó a Cristo Jesús.
1: Sí, amén.
0: Y qué bonitas alabanzas, pero él contaba en su testimonio que él fue un niño muy amado, muy querido, que le daban mucho amor, excesivamente amor, y no se burlaba a su mamá o su papá, ay, enano, esto,
1: no.
0: No, ¿me entiende? O sea, a él lo crecían tanto que él tenía una autoestima muy, muy grande. Entonces, ¿qué pasa? Que estamos viviendo en la Latinoamérica y hemos vivido siempre la falta de entendimiento para poder hacer que nuestros hijos crezcan también.
1: Sí.
0: A veces en una familia hay el que quiere más, al que quieren más, ¿no?
1: Sí.
0: Ay, yo a este lo quiero más que al otro. Y no debe de ser eso,
1: no,
0: debe de haber el amor como el de Dios. ¿A poco Dios dice a este lo... Fíjese,
1: no.
0: Dice que hace salir el sol para buenos y malos.
1: Sí.
0: ¿Verdad?
1: Para buenos y malos, para todos.
0: Entonces, claro, que no a todos honra, ¿va? Porque dice que él honra a los que le honran.
1: Amén.
0: A los que no le honran, pues, whatever, ¿verdad?
1: Los dos de un lado.
0: ¿Verdad? Pero,
1: sí.
0: Pero él honra a los que le honran. Y ahora, yo digo esto, pues, ¿cómo deben de ser nuestras palabras a nuestros hijos? De bendición.
1: Sí, amén.
0: Búscale, yo tengo esto siempre, ¿verdad? En los entrenamientos que doy, yo le digo a la gente, no, si vas a opinar del que está dando una presentación enfrente, les voy a pedir un favor, no digan ningún defecto de él.
1: Uh-huh.
0: Oh, no, pero es que hizo esto mal y dijo esto. No veas el defecto. Aprende a ver la virtud.
1: Sí, amén.
0: Y vas a crecer porque tus ojos, tu corazón va a estar viendo la virtud de las personas.
1: Sí, amén.
0: ¿Qué es lo que pasa? Dios miró en un hombre que ya estaba tirado, amado hermano, en un hombre que ya no tenía valor, que los hombres ya lo habían desechado, que le dieron la espalda. Amigos famosos y no famosos me dieron la espalda. Ya estaba yo tirado, desechado, triste ahí, dormía ahí donde se podía y ya estaba yo en la basura completamente.
1: Dios.
0: Pero Dios miró en mí.
1: Amén.
0: Dios miró en mí, ¿qué miró? Dijo Dios, lo voy a traer. Gloria a Dios, Padre, bendito sea tu nombre, Padre, por los siglos de los siglos, porque solo tú eres grande, poderoso, y has metido tu mano bella, hermosa,
1: aleluya,
0: allá al lodo cenagoso, Padre, y de ahí me has traído, Padre. Ahora yo te pido, Padre, que a todos esos desechados, Padre, que están en las calles, Padre, le pongas a tus hijos, aquellos que predican tu palabra, les pongas amor, que no nada más tengan rostro de piedad y duden de su eficacia, sino que no duden de la eficacia de la piedad, Padre, y puedan ir a rescatar a todos esos hombres que están ya desechados.
1: Sí, gloria a Dios.
0: Amén. Dios nos mira, Dios va a mirarnos con ojos de Dios, de amor.
1: Sí, amén.
0: Dios es amor.
1: Amén.
0: Dios es amor. ¿Qué es el amor ágape?
1: Todo agarra, todo.
0: Todo.
1: Todo lo agarra.
0: Y ese es Dios.
1: Sí,
0: Dios es amor. Entonces, tú quieres estar en la presencia de Dios, que tus hijos y tu familia se goce, ser de bendición.
1: Aleluya.
0: Ser un agraciado.
1: Amén.
0: Entonces, vive en la gracia. Mira nada más lo que el ejemplo que yo pongo, y es así, hermano. Yo digo, mira lo bueno de esa persona. Todos tenemos cosas defectuosas.
1: Sí.
0: Pero si me pongo a ver a usted, mi hermano, con los ojos de Alex Mendoza, y me pongo a ver como si estoy en el mundo, voy a encontrarle defectos.
1: Uh-huh.
0: Y a lo mejor termino hasta poniéndole un apodo. No es el caso, mi hermano.
1: Sí, sí, amén.
0: ¿Verdad? Porque estamos en
1: sí,
0: las cosas así.
1: Sí, amén.
0: Pero si estuviéramos en el mundo.
1: En el mundo es así.
0: ¿Verdad?
1: Sí.
0: Pero yo lo veo, mi amado hermano, yo le doy gracias a Dios por su vida. Digo, Señor, bendice, Padre bendito, a mi hermano evangelista. ¿Cuántos años tiene usted?
1: Voy a cumplir el 20 de septiembre, 72.
0: Mire, me lleva por 40 años. Nada.
1: Sí.
0: Nada cierto. 72 años.
1: Sí.
0: Es usted mayor que yo, entonces yo lo veo con esos ojos.
1: Amén.
0: De amor.
1: Gloria a Dios.
0: De un padre que está aquí, de un hermano que está aquí conmigo.
1: Amén.
0: Que Dios me ha mandado.
1: Amén.
0: Para hacer de bendición a mi vida.
1: Gloria a Dios. Amén.
0: Por eso en el mundo hay tanta depresión, hay tanto problema, mi hermano, porque en el mundo la gente está acostumbrada a tirarse unos contra otros.
1: A juzgarse
0: unos contra otros.
1: Sí.
0: Para de juzgar, y aún también tenemos que parar de juzgar en las iglesias.
1: Sí, también.
0: Cada
1: también.
0: Hombre le va a dar cuentas a Dios por lo que haga. Yo le voy a dar cuentas a Dios por mi vida. Usted le va a dar cuentas a Dios por su vida.
1: Sí,
0: y el hombre sabio ve el mal y se aparta de él. Yo lo único que digo es que yo, aún dentro de la iglesia, yo me aparto de los que veo tibios, porque dice el Señor, aléjate. A mí el Señor me dice, aléjate de esos, porque te van a pegar eso.
1: Se contamina.
0: Sí, ora por ellos. Y,
1: amén.
0: Y si puedes, y si me pone el Señor de repente, hermano, si es regañado a dos, tres, ¿verdad? No sea tibio. No sea tibio, levántese, póngale ganas al Señor, póngale ganas. Pero hermano, ¿qué pasa? Que también tengo que ver yo primeramente,
1: sí,
0: ¿verdad? Porque yo soy el que le va a dar cuenta, no el hermano, si es tibio o no es tibio. Yo nomás puedo orar por él.
1: No, sí, únicamente, sí, amén.
0: ¿Verdad?
1: Sí, es lo que... Hay unas cosas que a veces mi pastor dice en la iglesia, no mires los defectos de tu hermano, mira las virtudes que tiene.
0: Y entonces vas a crecer.
1: Sí.
0: Vas a mirar las virtudes de tus hijos.
1: Sí, sí, amén.
0: Sí, tenemos hijos que tienen defectos.
1: Pues
0: pero,
1: sí.
0: Hey, pero son un pedacito de tu carne.
1: Sí, amén. Y le duele y les pasa algo.
0: ¿Verdad?
1: Sí, amén.
0: Decía una señora que me llamó para mandar a su hijo a un centro de rehabilitación.
1: Ajá.
0: Y entonces ya teníamos todo listo para que entrara y todo. Oh, y me llama la señora, la hermana, me llama y me dice, hermano Alex, no habrá otro lugar, dice, es que ahí donde lo mandó son bien estrictos. Y yo no quiero que mi bebé me lo estén maltratando.
1: Ay, Dios.
0: Y yo le digo, yo no conocí al muchacho.
1: No.
0: Le digo, hermana, ¿y cuántos años tiene su bebé? 36, hermana.
1: Ay, Dios.
0: Dije, mira, hermana, una cosa es ese amor tan bonito,
1: pues
0: con
1: sí,
0: el que lo mira, hermana, y otra cosa, pérese también, ¿no? Sí, sí, ¿no? Entonces, pero mira el ejemplo de que Dios ¿Cómo es una madre? Una madre ve a su hijo, bueno, siempre,
1: siempre va.
0: No quiere que le vaya mal, sí. No quiere. Y así es Dios también.
1: Sí, amén.
0: No quiere que te vaya.
1: Está pendiente de nosotros.
0: Dios es más todavía.
1: Sí.
0: Él no quiere que nos perdamos, Él no quiere que te vaya mal, Él quiere que seas prosperado. Como dice su palabra, si ustedes siendo malos dan buenas dádivas a sus hijos, cuanto más el Padre.
1: Amén.
0: ¿Verdad?
1: Sí.
0: ¿Cómo? Dice, ¿quién de ustedes que le pide pan a su hijo le da una serpiente? Sé que no ves las aves del cielo, no siembran ni ciegan, mas yo las alimento.
1: Amén, gloria a Dios.
0: Pero sin fe es imposible agradar a Dios.
1: Sí, amén.
0: Jesús, cuando estuvo Jesús como hombre aquí en la tierra, ¿verdad? Como el Hijo de Dios y estuvo aquí. Jesús hizo tantos milagros a través de la fe. ¿Se da cuenta que la vida de Jesús estuvo rodeada de milagro tras milagro, tras milagro, tras milagro,
1: sí,
0: tras
1: amén.
0: Milagro?
1: Gloria a Dios.
0: ¿Verdad?
1: Amén.
0: Sanando enfermos, sanando al cautivo, libertando
1: a los
0: endemoniados.
1: Uh-huh.
0: Pero algo que decía Jesús, tu fe te ha sanado.
1: Sí.
0: Y por tus palabras serás justificado o condenado.
1: Sí,
0: ¿por qué? Porque el poder de la vida y la muerte está en vuestra lengua. Entonces, acostumbrémonos a leer más la palabra de Dios, a que haya más abundancia de la palabra de Dios, porque eso nos va ayudando a crecer en Cristo Jesús.
1: Sí, amén.
0: A ser mejores cristianos cada día.
1: Sí, amén. Gloria a Dios. Y puede ser un canal más de bendición a donde quiera que usted esté.
0: Amén. Y eso es lo que Dios quiere para nuestra vida, que usted no se pierda. Dice, ¿cuánto amó Dios al mundo que ha dado a su Hijo? Fíjate, ¿cuánto amor tiene Dios por el mundo, por usted, por mí, por sus hijos, por todas nuestras familias? ¿Cuánto amó Dios al mundo que esta madre que les digo no quería que su niño fuera maltratado de 36 años y que hay y que pónganmelo una camita, colchoncito a gusto y no y casi no hay el bebesote. Ahora imagínense cómo dice aquí, ¿cuánto amó Dios al mundo que dio a su Hijo amado para que todo aquel que en Él cree no se pierda, mas tenga vida eterna?
1: Amén.
0: Imagínense el dolor de Dios cuando miró a su Hijo siendo crucificado.
1: Sí, amén.
0: Y cómo fue todo esto. Por eso le digo, ¿cuánto amó Dios? ¿Cuánto ama Dios al mundo?
1: Sí.
0: Que dio a su Hijo unigénito para que todo aquel que en Él cree no se pierda, mas tenga vida eterna.
1: Amén, gloria a Dios.
0: El vivir una vida en Cristo Jesús es algo hermoso.
1: No es
0: como algunos lugares que se han convertido lugares, y perdóneme que lo voy a decir, pero así es, hay lugares que se ha convertido la iglesia en un club social.
1: Sí.
0: Donde si no vas muy bien vestido, no caes bien.
1: Sí.
0: O si no les caíste bien a cierto grupo de los que dirigen ahí, te rechazan.
1: Y tratan de sacarlo.
0: Te sacan a un lado.
1: Sí.
0: Y si varios se ponen de acuerdo y ya ahí hablaron ya entre varios, es una tristeza porque te hacen caras a la hora de sentarte a la comida. Y te hacen esto. Entonces, ¿qué pasa? ¿Qué va a suceder? Pero ¿qué les digo? Usted va a dar cuentas a Dios por lo que usted haga. Y ellos van a dar cuentas a Dios por lo que ellos hagan. Entonces usted tiene que ir a buscar del amor de Dios.
1: Sí,
0: y no voltear al lado, no voltear. ¿Qué hay? Lo hay. ¿Verdad?
1: No, sí.
0: Que se ha convertido muchas veces en un club social, pero no es un club social.
1: Sí.
0: Dice, mi casa, casa de oraciones.
1: Sí, amén.
0: Y tenemos que estar en una comunión directa con el Señor.
1: Sí, pues Él dice, mismo dijo, amados los unos a los otros. Pero en unas iglesias no sucede eso.
0: Amén.
1: No.
0: Pues Dios es bueno, maravilloso y grandes son sus misericordias todos los días. Por eso es, amado hermano, que nosotros tenemos que analizar. Y lo que dice en Proverbios 12 me encantó, dice, el que ama la instrucción, ama la sabiduría.
1: Uh-huh.
0: El que ama la instrucción, ama la sabiduría. Mas el que aborrece la reprensión es ignorante. El bueno alcanza favor de Jehová.
1: Gloria a Dios.
0: Pero el malo no alcanzará favor de Jehová. Tarde o temprano lo que el hombre siembra, eso mismo cosechará.
1: Sí, amén.
0: Lo que dijo usted, hermano, con la vara que mide serás medido.
1: Amén.
0: Tarde o temprano el hombre lo que siembre, eso mismo cosechará.
1: Sí, la Biblia lo dice.
0: Por eso hoy le invitamos a que usted se acerque a Cristo Jesús.
1: Sí, amén.
0: Que usted se acerque cada día más a buscar la presencia de Dios.
1: Sí, amén, que reflexione.
0: Y sabemos también, como yo lo dije hace un momento, hay lugares donde es una realidad, se está viviendo el tiempo de la apostasía. Hay lugares donde ya los púlpitos ya no honran al Señor.
1: No, ya no.
0: Pero si usted es una persona que sabe, porque todos tenemos el conocimiento de saber lo que es bueno y lo que es malo, entonces sea el cambio en ese lugar, ¿verdad?
1: Sí, amén. Sí, gloria a Dios.
0: Amén, mi hermano.
1: Porque hay muchos últimamente líderes que se suben a hablar de sus riquezas que han hecho por el pueblo.
0: Sí, no, bueno, como yo lo digo, hay de todo, pero nosotros tenemos que buscar la presencia del Señor.
1: Sí, amén.
0: ¿Verdad? Porque cada quien dará cuentas al final, y al final usted es su relación con Dios lo que lo lleva a tener buenos resultados.
1: Sí, amén, gloria a Dios.
0: Es su relación directa con Él.
1: Sí.
0: Y así que Dios es bueno y maravilloso.
1: Así, amén, gloria a Dios.
0: Son ya las 11 con 50 minutos y estamos contentos porque Dios está haciendo cosas grandes en nuestra vida. Dios está dándonos también ya la oportunidad de iniciar en La Voz Radio todos los días a las 7 de la mañana.
1: Gloria a Dios.
0: Un programa. Ya vamos a tener los temas de para 7 días ya diferente a este programa que estamos haciendo.
1: Bendito Dios.
0: Ya vamos a tocar temas de principios y valores que son muy importantes, ¿verdad?
1: Gloria a Dios, amén.
0: Buscando siempre el reino de Dios y su justicia, ¿verdad? Levantándonos a las 7 de la mañana para motivarnos juntos de buscar de Dios cada día.
1: Sí.
0: Y de empezar nuestro día de mañanita leyendo un versículo. Qué hermoso. Vamos a tener nuestro proverbio diario. Vamos a analizar un proverbio.
1: Amén.
0: Un proverbio. Los proverbios están llenos de tanta sabiduría.
1: La gente que escucha la radio, por ejemplo, en su automóvil que va rumbo al trabajo,
0: sí,
1: va a ir bendecido.
0: Así que Dios está haciendo cosas grandes. Yo de verdad que estoy muy agradecido con lo que Dios ha hecho en mi vida, porque ya pensé que ya se había acabado todo. Pues trabajé 20 años como locutor secular en la ranchera, en la radio La Ranchera, y yo decía, bueno, pues ya logré muchas cosas, soy famoso, la gente me conoce, muchos reconocimientos, esto, lo otro, ya. Por eso le digo, pero el Señor dijo, no, aún te falta mucho por conocer, aún te voy a poner a que prediques para México, para Guatemala, para El Salvador.
1: Aleluya.
0: A través de esos micrófonos, ahora sí te voy a usar, y yo, amén, hago las cosas bien, dijo el Señor.
1: Sí.
0: ¿Qué no podría hacer como ese alfarero que rompa ese vaso y lo vuelva a construir?
1: Lo vuelvo a hacer,
0: y dijo el Señor, por eso te quité el dinero, por eso te quité todo, por eso te quité completamente todo, hasta la ropa perdiste todo lo que tenías, porque ahora es nuevo, todo es nuevo.
1: Gloria a Dios, amén.
0: ¿Ahora qué tal? Y dije, no, Señor, claro que ahora sí, Señor, es diferente.
1: No, es diferente, todo. Dios hace cosas grandes en las vidas de nosotros, amén, cuando Él se decide hacerlo.
0: Y yo digo esto, hermano, hermano Guevara, yo lo he dicho cuando me ha tocado dar mi testimonio, y que Dios quiera que pronto me sigan invitando.
1: Amén.
0: Porque yo me gozo mucho, y dijo el Señor, dijo, tú tardaste 20 años en querer ser famoso, yo en un día hago que tu nombre se conozca en muchos lugares, pero ahora es para mi honra y gloria.
1: Gloria a Dios, amén.
0: ¿Verdad? Sí. Y realmente, hermano, yo lo he dicho, si Dios me hubiera traído de la radio a servirle, no hubiera funcionado.
1: No.
0: no hubiera funcionado.
1: Hubiera ese orgullo.
0: Sí, hermano, amén. Y ahora se los digo, la honra y la gloria es para mi Señor.
1: Sí,
0: y
1: amén.
0: Fue cuando el Señor me habló y me dijo, me vas a servir, fue lo primero que le dije, Señor, no, yo tengo miedo. Si tú me quieres usar en púlpitos y para dar mi testimonio y esto, Señor, yo tengo miedo un día darme la honra y la gloria para mí. Y dijo el Señor, yo te voy a enseñar. Y le dije, si me enseñas, entonces voy. Y me enseñó, dijo, si bebéis o coméis o hacéis cualquier otra cosa, hacedla pues para la gloria de Dios.
1: Amén.
0: Así que Él paga y paga bien.
1: Sí, amén.
0: Todo lo que hacemos tiene que ser para Él. Desde la mañana cuando usted se levanta para cocinar, ya no cocine para sus hijos, cocine para el Señor.
1: Aleluya.
0: Dígale, Señor, este estofado, estos chilaquilitos en la mañana que le va a servir a su esposo para el lonche, dígale, Señor, yo los hago, Señor, con ese amor para ti, Señor.
1: Gloria a Dios.
0: Y usted va a ver que, ay, esos chilaquiles cuando se los esté comiendo su esposo o sus hijos, ¿verdad? Van a decir,
1: sí,
0: ay,
1: amén,
0: qué rico saben estos frijolitos tan sabrosos, con un sabor rico, con epazote rico y sabroso.
1: Ay, no.
0: Hermano, vienen ayunas, ¿no?
1: Sí, amén.
0: Viene,
1: sí.
0: Viene en bendición.
1: Sí, sí, amén.
0: Yo hablando de los frijolitos.
1: No, no, está bien,
0: pero
1: está
0: sí,
1: bien,
0: hermano. Sí, mi hermano, Dios es grande. Bueno, pues vamos a darle ya el tiempo a mi hermano Guevara para que él entre con su tema de hoy. Ya viene preparado él para este mensaje que nos ha traído, que nos trae, ¿verdad? Y aquí estamos con él para apoyarlo también. 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
0: 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También a toda la gente que nos escucha en Los Ángeles, quiero decirles que nosotros estamos transmitiendo Transformados desde Los Ángeles. Usted dirá, oye, pero es que se oye de Monterrey para acá, sí, pero mire lo que Dios hace.
1: Sí.
0: Quiero decirles que su hermano Alex Mendoza se encuentra en Los Ángeles, California. Así que ya vamos a unir también mi hermano Francisco Guevara desde Los Los Ángeles, California.
1: Oh, gloria a Dios.
0: ¿Verdad? De allá de Playa Larga. Oh, y quiero decirles que se están uniendo hermanos que vienen a predicar a este estudio, de donde sale la señal para Monterrey.
1: Sí, amén.
0: De Monterrey la mandan para Tijuana y de Tijuana para todos Los Ángeles. Así que a los pastores que quieran unirse a esta programación, está abierto todos los días sábados ya. El horario que ustedes vayan queriendo, vamos a ir acomodándolo.
1: Sí, amén.
0: ¿Verdad? Excepto los horarios que ya tenemos de los hermanos que ya están predicando a través de la Voz Radio. Es una gran bendición también. Hermanos, en Los Ángeles les hago el llamado a que se unan a esta programación para que adopten un minuto, para que adopten 30 minutos, para que apoyen, porque pronto la Voz Radio estará ya comprando la estación en Guadalajara.
1: Aleluya,
0: también.
1: Gloria
0: Así
1: a Dios.
0: Así que está creciendo. Hablaba yo con el doctor de la Cruz de cómo es esto y cómo ahora pues hay la oportunidad de que entre el evangelio, ¿verdad? El cristianismo, el evangelio.
1: Amén.
0: ¿Verdad? A México, porque antes nada más se permitía, ¿verdad? El catolicismo. Entonces sí, sí. Ahora hay la gran oportunidad. Apoyen, porque muchos que están aquí, que de allá vinieron, ¿verdad?
1: Sí, amén.
0: Que ya, ya son ciudadanos y todo, pero de allá vinieron, no se olviden.
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1: 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En esta hora yo también quiero decirles amén. Dios bendiga al pueblo de Dios, a hermanas que nos han estado ayudando, apoyando para poder seguir aquí en la radio. Dios bendiga a las hermanas que han aportado. Dios les va a multiplicar su dinero, amén, y las va a bendecir. Y quiero decirle también, la gente a veces no entiende esto. Cuando usted dona para un ministerio, hermana, hermano, si Dios a través de este ministerio gana almas, sana enfermos, usted está siendo parte de esa bendición. Usted está siendo parte de esa bendición, no nomás yo, usted también, toda la iglesia, todos los que apoyan, amén, los que oran. Es algo que a veces la gente no entiende. Si usted aporta, usted va a ser bendecido, bendecida, amén, y las almas que ganemos, va a haber fiesta en los cielos y vamos a ser bendecidos, amén, porque su palabra lo dice. Gloria a Dios. Yo en esta tarde quiero decirle algo muy importante a mi pastor Agustín González, al apóstol Agustín González, que es mi pastor. Pastor, yo quiero decirle que yo lo amo mucho y lo quiero. Y gracias a Dios que me le ha dado el privilegio de cumplir ayer sus cumpleaños. Y hace 2 semanas su esposa también cumplió años. En esta tarde quiero yo dedicarles un canto a ustedes, para ustedes, en su cumpleaños. Que Dios me los bendiga, que Dios me los guarde, que les dé más vida y más fortaleza para que sigan adelante, amén, soportándonos, porque sí, no somos blancas palomitas. Usted ha tenido mucho valor en soportarnos a todo el pueblo en 44 años, amén. Dios lo bendiga, Dios lo guarde a usted y a su esposa y a su familia y lo llene de bendiciones. Y en esta hora vamos a ir a oír este canto, es dedicado para usted y su esposa, amén. Así es de que estaremos escuchando ese canto, amén, de bendición. Gloria sea al nombre poderoso de Jesús. Gloria a Dios, gócense, hermanos. Nuestro pastor ha cumplido años, gloria a Dios. Él ha estado instruyéndonos por su con sus predicaciones, que si usted no se ha dado cuenta, en estos últimos años Dios lo ha estado, así antes lo ha usado, le daba mensajes, pero yo lo he notado personalmente, que últimamente en estos años Dios le ha dado mensajes más fuertes y sólidos para nosotros, y eso, ¿sabe qué? Nos dice la verdad, aunque te duela, hermano, y me duela a mí, nos dice la verdad. Él está predicando, amén, lo que Dios quiere, lo que Dios le pone, está haciendo algo de bendición, y eso es cuando Él predica esos mensajes fuertes. Quiero decirle, es cuando nosotros nos edificamos más y recibimos bendición, amén, a través de la palabra que Dios le pone al pastor, amén, o a su esposa. Es algo bonito y hermoso, amén, gloria a Dios. Entonces, no se me entristezca o se moleste. Hay un canto que dice, bueno, ahora después se lo canto ese canto, pero vamos a oír este canto, pastor, escúchelo, hermana María, escúchela. Dios me los bendiga y los guarde, amén, gloria a Dios. Adelante con este canto.

0: con cariño para ti en el nombre de Jesús.
1: Gloria a Dios. Dios le bendiga, pastor, amén, y se haya gozado con ese canto especialmente para usted. Gloria a Dios y su esposa. Bueno, Dios les bendiga, amados hermanos también que nos escuchan. Gracias por sus comentarios que han mandado. Gracias por reportarse, amén. Estábamos, hermano Alex me estaba diciendo ahorita que están llamando, amén. Y agradezco su atención. Gracias en el nombre de Jesús. Y quiero, bueno, hermanos, en esta tarde, después de esta fiesta que hemos tenido por mi pastor, amén, y mañana la seguiremos, amén, gloria a Dios, aleluya. Y entonces, vamos a leer la palabra de Dios, amados hermanos y amigos, en esta tarde. Vamos a leer la palabra de Dios en Salmos 1, Salmos 1, capítulo 1, unos versos vamos a leer nada más. Y lo vamos a leer en el nombre del Padre, del Hijo y del Espíritu Santo. Y la palabra de Dios dice así: bienaventurado el varón que no anduvo en consejo de malos, ni estuvo en camino de pecadores, ni en silla de encarnecedores se ha sentado. Amén. Sino que

0: de noche. Gloria a Dios. Gracias, Padre, en el nombre de Jesús. Hoy vamos a poner un tema: cuando necesites paz. Amén. A veces andamos desorientados, desubicados. No encontramos una paz, una tranquilidad en nuestras vidas a través de los problemas que se nos vienen como seres humanos, amén, como cristianos también, gloria a Dios. Y hay problemas grandes, pero la Biblia dice: bienaventurado el varón que no anduvo en consejo de malos, ni estuvo en camino de pecadores, ni en silla de escarnecedores se ha sentado, sino que en la ley de Jehová está su delicia, y en su ley medita de día y de noche. Esto es algo hermoso. Esto solamente lo hizo el Señor Jesús. Ningún ser humano cumplió con esto, solamente el Señor Jesús. Pero aquí también está hablando a nuestras vidas, amado hermano, amado amigo, está hablando a nuestras vidas completamente. Por eso dice: bienaventurado el varón que no anduvo en consejo de malos. Mire, amigo, tú a veces andas en consejo con la gente que, en vez de decir cosas positivas y buenas, no, corren a lo malo, hacer perversidades, hacer cosas que a Dios no le agradan, que Dios aborrece. Y muchas veces por esas cosas que tú estás involucrado en ese grupo de gente, te traen, te acarrean problemas fuertes a tu vida, por el hecho de que te juntas con esa gente y no recibes algo positivo, sino todo es lo contrario. Todos sus caminos, sus pasos son hacer mal, y en eso tú te involucras. Y en los momentos cuando tú estás solo, tú te sientes que no tienes paz, algo te redarguye por dentro, algo está pasando en tu vida que no estás contento por lo que hiciste. Sabes que hiciste mal, sabes que lo hiciste, y no hayas cómo a quién recurrir, no hayas cómo pedir auxilio. Amén, gloria a Dios. Dice: bienaventurado el varón que no anduvo en consejo de malos, ni estuvo en camino de pecadores. Fíjese, ahí en ese camino tú te encuentras, amén, en ese camino de pecadores, haciendo maldad, haciendo todo. Y la Biblia dice que todo lo que el hombre siembre, eso segará. Si siembra para la carne, de la carne segará corrupción, perdición. Pero si siembra para el Espíritu, segará vida eterna, bendición para tu vida, y una promesa de vida eterna cuando el Señor venga, en una promesa allá en el cielo de vida eterna. Pero en esos caminos que tú estás, no estás bien, y tú lo sabes. Tú lo sabes que no te está yendo bien, que está mal. Amén, gloria a Dios. Dice, amén, gloria sea a Dios. Bienaventurado el varón que no anduvo en consejo de malos, ni estuvo en camino de pecadores. Ahora, ni en silla de escarnecedores se ha sentado. Amado hermano, también vamos a hablar de esas cosas. Ni en silla de escarnecedores se ha sentado. Esa gente del mundo le gusta sentarse en silla de escarnecedores para planear sus planes. En silla de escarnecedores a veces caemos nosotros. ¿Sabe en qué área? Porque hay familias que nosotros tenemos, y esas familias hacen fiestas, fiestas mundanas, con baile y alcohol. Y como es tu familia, tú recurres y te sientas en medio, ahí con ellos, a compartir en silla de escarnecedores. Te sientas a compartir, amén. Por eso dice: dice bienaventurado el varón que no anduvo en consejo de malos. Tú estás compartiendo con ellos. Ni estuvo en camino de pecadores, tú estás en medio de ellos. Ni en silla de escarnecedores te has sentado, tú estás compartiendo. Y ¿sabes qué? Lo peor, que hay veces que hasta te pones a bailar. Hay veces que te pones a bailar y dices, no me está viendo el pastor, no me está viendo los diáconos, no me está viendo ningún hermano. Y te pones a compartir ese camino con ellos y estás sencilla de encarnecedores compartiendo con sus fiestas. Se te olvida que nosotros estamos en el mundo, dijo el Señor, pero ya no somos del mundo, ya no tenemos derecho a compartir con ellos. Un saludo, claro que se puede hacer, pero compartir en una fiesta pagana, mundana, tú no puedes sentarte en silla de encarnecedores. Yo no sé si no sientes que te redarguye algo. No sé si sientes, por eso de cuando esos momentos tú haces, pierdes la paz. Pierdes la paz, ya no te sientes, no eres ya la misma persona, porque has compartido y le has abierto puertas al enemigo, y ese enemigo aprovecha los momentos, amén, aprovecha el momento preciso, él nomás está esperando un momento en que tú te descuides para que él entre y arrastre ya tu vida y la de tu familia, amén. No me siento yo un santo ni Dios me libre. No, digo la verdad, mira, amado hermano, amigo. Yo tengo familia. De hecho, hace unos meses atrás, una persona me dijo, fui a recoger a alguien y me dijo, ¿por qué tú nunca vienes a mis fiestas? Y le dije, porque ya no puedo compartir tus fiestas. Yo soy hijo de Dios y mi lugar está en otro lugar. Yo también tengo fiestas. Tengo mi fiesta en la iglesia cuando alabamos al Señor en la iglesia todos juntos. Si tú fueras ahí, mirarías la diferencia de tu fiesta a la fiesta que yo tengo. Es algo hermoso donde se derrama la presencia de Dios, la bendición de Dios, donde se derrama el Espíritu Santo y toca tu corazón. Y todo es diferente, puede cambiar tu vida. Esa reunión debes de ir. Yo lo siento que te ofendas, pero no iré a tus fiestas que tú dices. Aunque dices que las haces muy bien, pero yo no puedo estar en esas fiestas. Sería yo desobedecer a Dios. Amén. Sería yo desobedecer a Dios y sería yo mismo un hipócrita, parándome hablando de Dios y yo compartiendo. No dice, bienaventurado aquel que no se sentó en silla de encarnecedores. Mira, amado hermano, yo te recomiendo, es tu vida, es tu vida, es tu vida. Pero allá tú con Dios, cuando vas a esas fiestas y todo lo que sucede ahí, tú lo miras, lo escuchas, lo oyes, ahí no se habla cosas buenas, puras groserías, puras tonterías, amén, y tú estás compartiendo con esa gente, y es por eso que luego llegan momentos en tu vida en que por eso no tienes paz, no tienes paz, amén, gloria a Dios, no sientes la paz. ¿Por qué? Porque se está perdiendo, gloria a Dios, se está perdiendo esa paz, porque en ese momento que tú fuiste a esa fiesta, el enemigo se aprovechó del momento, gloria a Dios, se aprovechó de su momento. Hay un texto, amén, en Salmos capítulo 4 y verso 8 dice, a veces, esto también lo que digo, a veces cuando te vas también de eso, de esas fiestas que tú compartes, se pierde la paz. Y sabes que no hay tranquilidad cuando te duermes. Estás inquieto y te entra como un temor, porque el enemigo ha entrado. Entonces en el verso 8 del capítulo 4 dice, tú debes de decir así, en paz me acostaré y así mismo dormiré, porque solo tú, Jehová, me haces vivir confiado. Esa confianza la pierdes cuando compartes, amén, con esa gente que te sientas en silla de encarnecedores, te sientas, amén, ahí a compartir con ellos. Yo sé, es familia, yo entiendo, es la familia, Pero llega el momento, amado hermano Ernesto, de que tú te tienes que separar de esas cosas. Ya no perteneces al mundo, perteneces al mundo de Jesucristo, no al mundo del diablo. Amén. Porque el diablo tiene sus secuaces, a eso le gustan las fiestas, las tortillas. Y con Dios es todo diferente, amén. Todo diferente, todo es paz, gozo, amor genuino, amén. Fortaleza, bendición, amén. Cobertura de Dios. Y tú sí compartes, amén. En esa silla de encarnecedores pierdes la cobertura de Dios. Porque Dios no puede estar en el baile ese. No va a estar en esa fiesta donde están bebiendo alcohol. Él no va a estar ahí. Pierdes tu paz. Pierdes el gozo, caes en la trampa del enemigo, amén. Y una vez más, ya en las noches cuando te acuestas, ya te acuestas con miedo. No sientes paz, sientes temor. Ya no es la misma persona que decía, en paz me acostaré y así mismo dormiré. Porque solo tú, Jehová, me haces vivir confiado, amén. Pierdes esa confianza. Pierdes esa confianza, amado hermano. Gloria a Dios, se va esa confianza. Bendito sea el nombre de Jesús. Por eso tenemos, amén, que rescatar, gloria a Dios, esa confianza. Tenemos que volver, dice en el Salmo 85, verso 8, dice: escucharé lo que hablará Jehová Dios, porque hablará paz a su pueblo y a sus santos, para que se vuelvan, para que no se vuelvan, dice, mire, escucharé lo que hablará Jehová Dios, porque hablará paz a su pueblo y a sus santos, para que no se vuelvan a la locura. Ciertamente cercana está su salvación a los que le temen, para que habite la gloria en nuestra tierra, en nuestra vida. Gloria a Dios. ¿Ves lo que dice? Amén. Escucharé lo que hablará Jehová Dios, porque hablará paz a su pueblo y a sus santos, para que no se vuelvan a la locura. Ciertamente cercana está su salvación a los que le temen, para que habite la gloria en nuestra tierra, para que habite su bendición en nuestra tierra. Amén, aleluya, gloria a Dios. Sí, esa paz tienes que volverla a recuperar. Amén. Escucha la voz de Dios, que Él habla paz, amén, a su pueblo y a sus santos, para que no se vuelvan locos, que no corran a la locura. Te desorientas, amén, cuando compartes con gente inconversa, te desorientas totalmente, que no sabes a quién recurrir. Y ahí vienen errores tras errores, gloria sea el nombre de Jesús, errores tras errores. Porque has perdido la paz. Has perdido esa paz, amén, solamente por haber participado, gloria sea el nombre de Jesús. Por haber participado en ese momento. Y ay, Dios santo. Por eso dice, yo sé que a veces quieres tú recurrir, pues quieres ir a la fiesta de tus familias, pero amado hermano, estamos corriendo peligro. Dice la Biblia en el Salmo, porque perdemos un amparo, dice, Dios es nuestro amparo y fortaleza, nuestro pronto auxilio en las tribulaciones. En esas tribulaciones por las cuales tú estás pasando, amén, tú la estás perdiendo. Pero te digo en esta tarde, no pierdas esa paz, no pierdas ese gozo. Recurre a Dios. Dile, Señor, perdóname. Perdóname porque yo te he fallado. Yo, Señor, reconozco que te he fallado, amén. Perdóname, levanta mi vida. Renuévame una vez más. Perdóname por todo lo que he hecho. Aleluya, gloria a Dios. Porque sí participamos en esa silla de encarnecedores. Amén. Sí participamos. Amén, gloria a Dios. Es que nosotros a veces no entendemos lo que Dios quiere hacer en nosotros. Ya pierdes de alabar a Dios. Ya no lo alabas como tú lo alababas antes. Porque te has contaminado. Te has contaminado. Tu vida se ha contaminado. Amén. Y ya no lo alabas como tú. Deberías de alabarlo verdaderamente. Amén. Gloria a Dios. El Salmo 105. Amén. Dice: alabad a Jehová e invocar su nombre. Da a conocer sus obras en los pueblos. Amén. Cantarle salmos. Hablar de todas sus maravillas glorios y glorias en su santo nombre. Alegres el corazón de los que buscan a Jehová. Buscad a Jehová y su poder. Buscar siempre su rostro. Acordaos de las maravillas que Él ha hecho, a sus prodigios y de los juicios de su boca. Alabad a Jehová, gloria a Dios. Todo eso, cuando uno se contamina, lo pierde, amén. Dice: alabad a Jehová, invocar su nombre. Ya no lo invocas como antes, amén. A invocar su nombre, dar a conocer, tienes que dar a conocer sus obras a los pueblos, decirle a la gente quién es, qué es la palabra de Dios. Ya no le cantas como le cantabas, ya no hablas sus maravillas, hablas de la fiesta, de cómo estuvo la fiesta, de cómo estuvo esto, de cómo estuvo el otro, pero de la fiesta estás hablando, se te está olvidando, amén, el amor que Dios ha depositado en ti, que Dios depositó en ti, gloria a Dios, que Dios especialmente te lo dio. Por eso dice: bienaventurado aquel que no ha ido, amén. No vayas, hermano, cuando te inviten, no vayas. Amado amigo, tú escapa por tu vida, porque en esas fiestas siempre hay tragedias, amén. Hay perdiciones. Bienaventurado el hombre, dice el varón, que no anduvo en silla de encarnecedores, de caminos de encarnecedores, amén, gloria a Dios. Hay algo hermoso, Dios Santo, gloria a Dios. Dios es bueno para con nosotros, amén, pero nosotros a veces no queremos nada con Dios. Se nos olvida el amor, la misericordia de Dios, amén. Amado amigo, Dios te ama, Cristo te ama. Cristo te ama, amén. Él quiere también, dice: bienaventurado el varón que no anduvo en consejo de malos, que no anduvo en consejo de malos, ni estuvo en camino de pecadores, amén, ni en silla de encarnecedores se ha sentado, sino que en la ley de Jehová está su delicia, y en su ley medita de día y de noche, en su ley, en sus mandamientos, en su poder. Abacita Saya, esto es lo que Dios, amén, quiere de ti, amado amigo, que recurras al arrepentimiento, que recurras, amén, a buscar a Dios. Gloria sea a Dios, que lo busques, que lo encuentres, amén, gloria a Dios. Abre tu corazón y entrégaselo, amén, gloria a Dios. En el nombre de Jesús, bendito sea tu nombre, Señor. Aleluya, gloria sea el nombre de Jesús. Hay cosas que no entendemos. A veces se nos hace fácil recurrir a ciertas cosas, como a esas fiestas. Yo no estoy en contra de que le voltees la espalda a tu familia, no, A la familia siempre se le quiere y se le respeta. Pero llega el momento que hay una separación, ya no puedes convivir con ellos como antes. Yo recuerdo cuando yo fui salvo. Yo recuerdo, en mi familia hacíamos reuniones, mis tíos. Hacíamos reuniones y fiestas con amigos cuando no conocía yo a Cristo. Cuando yo conocí que fui salvo por el Señor Jesucristo, amén, que reconocí a Jesucristo como el Salvador de mi vida, ellos hacían fiestas y me llamaban por teléfono y me decían, Frankie, vente para acá, cáile para acá, va a haber fiesta, se va a poner bueno aquí. Y yo nomás les decía, sí, ahí llego, y nunca llegaba. Luego me llamaban por teléfono y me regañaba y me decía que te estamos invitando de buena gana y todo. Entonces les dije, ustedes saben lo que yo les sirvo a Dios. Yo ya no puedo compartir con ustedes, ya no puedo. Le dije, yo sé, al ir a esa reunión, le dije, ahí va a haber alcohol, drogas y nada bueno hay ahí para mí. De ahí me sacó Dios. Y ahí me sacó, y qué caso tiene que me saque y vuelva lo mismo ahí con ustedes. Le digo, no, yo no voy a presentarme ahí. Antes yo los invito a la iglesia. Ellos eran, pues, católicos duros. Y decían, no, yo no voy a ir. Ni creas, yo ahí nunca me voy a parar. Le dije, bueno, de todas maneras, yo oraré por ti. Yo estaré orando por ti. Y yo sé que Dios te va a alcanzar. Y sé que Dios te va a salvar y tú lo verás. Tú lo verás cómo es el amor de Dios. Amén, gloria a Dios. Y una ocasión, perdón, un hermano mío, lo llevé a un lugar de rehabilitación porque andaba perdido. Lo llevé y a ese lugar fue a visitarlo mi tío. Y ahí en ese lugar predican la palabra de Dios. Predican la palabra de Dios. Todos los que están ahí, Dios los alcanza, los restaura, los cambia. De ahí salen pastores, misioneros, evangelistas. Dios usa mucho ese ministerio. Y llegó mi tío ahí a visitar y también empezaron, él llegó a la hora del servicio, empezó el pastor a predicar. Y cuando predicó y le tocó su corazón, Dios lo tocó y empezó a llorar como un niño y recibió a Jesucristo como su Salvador y empezó a llorar y a llorar y a llorar y empezó a reunirse a las reuniones, empezó a ir y luego me llamó por teléfono y me dijo, Frankie, ahora sé lo que tú me decías, ahora entiendo lo que tú me decías, ahora sí entiendo, dice, he recibido a Jesucristo como mi Salvador. Digo, gloria a Dios, digo, me da gusto. Digo, ¿quién te habló del Señor Jesús? Y yo te hablé y no quisiste. Dice, yo creo que no era el momento. Y ya me platicó, dice, fui a visitar a tu hermano y ahí estaba la predicación y me tocó Dios. Y ¿sabes qué? Dice, nunca lloraba y empecé a llorar como niño. Dije, es Dios. Dios ha tocado tu vida. Dios ha roto las cadenas. Dios ha penetrado a tu corazón. Gloria a Dios. Dije, entonces digo, esto quiere decir, amén, que ahora ya no eres mi tío, eres mi hermano en Cristo. Dice, sí, ahora soy tu hermano en Cristo. Me da mucho gusto, dice, servir, ser parte de los caminos de Dios, ser parte de servirle a Dios. Y entonces le dije, sigue adelante, dice, y ahora entiendo todo, dice, y no te reprocho nada, al contrario, dice, él le había llamado a una tía mía que fuera como mi mamá. Cuando yo fui a ellos a conocerlos, yo fui para allá. Y en ese lugar donde yo fui, en el lugar de Puebla, yo estaba en León, Guanajuato. Y yo fui a Puebla a conocer a mi padre porque no lo conocía. A conocer a mi abuelo, que del cual yo sentía mucho orgullo porque había sido coronel ahí en las filas de Pancho Villa. Y fui a conocerlos a todos ellos. Pero cuando ya no me llevé bien ahí, no me asentó bien estar allí. Yo dije, ya me voy a regresar a León, me voy a regresar. Entonces esa tía se dio cuenta y fue a hablar a la casa y le dijo, habló con mi familia y le dijo, no, él no se va a regresar. Ya rodó mucho en León, Guanajuato. Allá estuvo solo rodando. Dice, ¿y otra vez se va a ir a seguir rodando? No, dice, mejor de ese caso yo le doy para que se vaya a Los Ángeles, California. Y me vine para acá, ella me dio el dinero y me vine para acá. Y acá fue peor, acá me hice drogadicto. No encontré gente sana aquí. Toda la gente, en vez de invitarme un burrito o un taco, me invitaba una cerveza. Aquí me hice borracho, alcohólico, drogadicto, todo. Y cuando él se daba cuenta que era yo y luego pertenecía a una pandilla, decía la gente, me volví un desastre completamente, me volví aquí en Los Ángeles un desastre, en silla de encarnecedores yo me sentaba y pensaba en puras cosas malas, y ahí empecé a peor, empecé a rodar. Pero en ese trayecto, que de vida desastrosa que yo llevaba, amén, que no sabía lo que era un día estar buen y sano, siempre estaba en esa silla de encarnecedores, ahí sentado, amén, con ellos compartiendo. Mi vida no era buena, no había paz, no había gozo, amén, no había nada, solo pura maldad, no pensaba en otra cosa más que en eso. Cuando el Señor Jesucristo me alcanzó, cuando aquel hermano Juan Delgado me habló de Cristo, de su poder, del amor de Él, y que Él solamente me podía cambiar mi vida y podía romper las cadenas del vicio, todo, el pastor que me predicó, Dios alcanzó mi vida. Cuando Dios me alcanza y me salva y me transforma, y le digo al tío, ya no soy el mismo, soy otro, Dios me ha cambiado. Él dijo, traicionaste a tu religión, la has traicionado. Entonces, había antes unas gentes, oí unas palabras que estaba diciendo hace unos momentos atrás, minutos atrás, el hermano Alex, que hay gente que dice, este nunca va a cambiar, nunca va a cambiar. Y yo recuerdo de una esposa de un amigo mío que estaban hablando, oye, dice, Frankie está corriendo peligro en esa pandilla, lo van a venir matando. Dice, hay que tratar de que cambie. Y yo recuerdo que dijo, ese mismo tío dijo, no hombre, ese nunca va a cambiar, ese al contrario va a seguir igual, amén. Y mire, cuando Cristo me alcanza, él mismo le llama a mi tía por teléfono y le dice, mamá, Frankie ha traicionado la religión, se ha ido con los protestantes, con los aleluyas, se ha ido ahí a meter. Y le dijo mi tía solamente una palabra, si es para bien, que Dios los bendiga, porque se hizo bien, le cayó la boca, hizo bien, si es para bien de su vida, está bien, que Dios lo bendiga, es algo hermoso, algo bonito. Dice, no, ya no va a ser el desastroso que era. Y ya lo cayó. Mira, al tiempo mi tío también reconoció y recibió a Jesús como su Salvador. Entonces, amado hermano, amigo, Dios, amén, gloria a Dios, puede cambiar tu vida, puede transformar tu vida, romper las cadenas de vicio, de alcoholismo, de homosexualismo, como está ahorita el mundo, amén, del lesbianismo. Dios tiene el poder para transformar la vida tuya y dejes de sentarte en esa silla de encarnecedores, amado hermano. Vuelve a recuperar la paz y el gozo, amén, gloria a Dios. Vuelve a recuperar esa vida que tú tenías. No caigas en la trampa del enemigo, no caigas en esa trampa. Dios tiene el poder para que vuelvas y recuperes esa paz, ese gozo que has perdido. Amado amigo, Dios puede, Señor, el Señor puede romper las cadenas y poner la paz y el gozo que tú andas buscando y no lo encuentras, y piensas que en la droga, en la droga, lo vas a encontrar en el alcohol, en la botella de tequila, lo vas a encontrar. No, eso no, al contrario, va a empeorar las cosas. Solamente Jesús puede romper las cadenas. Por eso dice San Juan 3:16, porque de tal manera amó Dios al mundo que dio su Hijo unigénito, para que todo aquel que en él cree no se pierda, mas tenga la vida eterna. Amén. Y dice en el verso 16, Juan 17, dice, porque Dios no envió su Hijo al mundo para condenar al mundo, sino para que el mundo sea salvo por él. Amén. Dios quiere salvarte en esta tarde, amigo. Dios quiere salvarte a ti, hermano, que has caído. Dios quiere salvarte en este día, joven, cualquier persona que tú seas, cualquier vicio, defecto que tú tengas personal, el Señor puede transformar tu vida, jovencita, joven. Él tiene el poder para transformar tu vida, Él tiene el poder para levantarte, hermano. Familias que se han apartado y han perdido la paz y el gozo, Él tiene el poder para volvértelo a dar, Él tiene el poder para levantarte. Solamente tú tienes que dar el paso de fe una vez más, tienes que creer una vez más. Dios no te ha abandonado, Dios te está esperando como el padre esperaba al hijo pródigo en el camino, con los brazos abiertos. Él te está esperando con los brazos abiertos, que vuelvas al redil, que vuelvas, amén, amén, que vuelvas al lugar donde tú te separaste, te fuiste por X cosa, por engaños del enemigo, que dejase que él penetrara, amén, gloria a Dios, dejase que él penetrara en tu vida, le diste un chance, y ese aprovecha cualquier momento para destruir nuestras vidas. Pero hoy en esta tarde Dios puede romper las cadenas, Dios puede renovar todo, amigo. Dios te puede renovar ahora en un nuevo joven, una nueva señorita, un nuevo caballero, una nueva dama, un nuevo hogar restaurado por el poder de Cristo, amén. Solo está en que tú lo reconozcas y lo aceptes, amados, amados, amayas. Aquellos hermanos que están en Las Vegas, que recibieron a Jesucristo como sus salvadores, esas hermanas, quiero decirles, sigan adelante. Cristo está con ustedes, Cristo las está cubriendo, las está guardando, están cubiertas por la sangre de Cristo, y ningún poder del diablo las tocará, porque ahora son propiedad de Dios, amén, son propiedad de Dios. Asamaya Zeta, ya no tienen ningún pacto ni nada con el enemigo, porque ahora son la propiedad de Dios, amén. Ahora son propiedad de Cristo. A esa gente satánica, amén, que se reconcilió con el Señor, amén. Dios ha roto las cadenas, Dios ha renovado tu vida, estás cubierto con la sangre de Cristo, y todo poder del diablo ha sido destruido en el nombre de Jesús, amén. En el nombre de Jesús, gloria, gloria a Dios, aleluya. Mi alma te alaba, bendito Dios, mi alma te alaba. Mi alma te alaba, bendito Dios. Gracias, Señor, gracias por tu palabra. Gracias, Cordero de Dios, tú eres grande y poderoso. Bendito Dios, gloria a Dios, gloria al nombre de Dios. Oh, amén, santo, santo, santo, santo. Gloria, gloria a Dios. Mi alma te alaba, Señor. Yo siento la presencia de Dios. Siento la presencia de Dios aquí. Aleluya. Hoy es el día de salvación. Hoy es el día de restauración. Hoy es el día en que Dios quiere renovar tu vida una vez más, hermano y hermana. Hoy es el día, amigo, que Dios quiere renovarte, quiere restaurar tu vida, quiere limpiarte, transformarte. Ya que Él quiere quitarte de ese vicio, las cadenas van a ser rotas, jovencito, joven, jovencita. Dios en esta tarde te está hablando. Entrégale tu vida, amén. Entrégale tu vida al que vive y reina para siempre, el que entregó su vida en la cruz del Calvario. Amén. Gloria a Dios. Entrégale hoy tu vida. Bendito Dios. No importa. No importa, tal vez digas, no, yo no tengo perdón de Dios porque he cometido cantidad de cosas delante de Dios. Hay poder en la sangre de Jesús, amén, aleluya, hay poder en Jesús. Dios, no importa lo que has hecho, a eso vino, por eso dice que de tal manera amó Dios al mundo, para que todo aquel que en él cree no se pierda, mas tenga la vida eterna. Gloria a Dios, amén. Dice, porque no envió Dios su Hijo al mundo para condenar al mundo, sino para que el mundo sea salvo por él. Amén. Por eso lo envió, para que sea salvo. No lo envió para juzgarte, no. Él vino para pagar tus pecados, tus maldades en la cruz del Calvario. Amén. Solo está esperando que tú lo reconozcas, que tú reconozcas, santo, santo, aleluya, tu maldad, tu pecado, tu desobediencia. Amén. Y verás cómo todo, aleluya, cambiará. Bendito sea Dios. Gloria al Padre, al Hijo y al Espíritu Santo. Bendito sea tu nombre, Señor. Toca esos corazones en el nombre de Jesús. En San Juan, amén, capítulo 14 y verso 27, dice, mira lo que dice el Señor, si has perdido la paz, dice, la paz os dejo, mi paz os doy, yo no os la doy como el mundo la da. No se turbe vuestro corazón, ni tenga miedo. Amén. Voy a hacer una oración en este momento. Amén. En este momento voy a hacer una oración porque sé que Dios te ha tocado. Padre amado, en el nombre de Jesús te pido, por ese amigo, Señor, que ha escuchado tu palabra, en esta hora rompe las cadenas, rompe las ataduras, en el nombre de Jesús, rompe, Señor, toda maldad en sus vidas, límpialos con la sangre preciosa de Cristo, aleluya, levanta sus vidas, levántalos de esa vida en que ellos están viviendo, rompe ataduras, lávalos con la sangre preciosa de Cristo, amén, bendice sus vidas. Padre, te pido por aquel pueblo que se apartó, que se sentó en silla de encarnecedores, en esta tarde, Señor, te pido, rompan las cadenas, vuelva la paz a sus vidas, vuelva el gozo a sus vidas, en el nombre de Jesús, sea toda trampa del diablo destruida, en el nombre poderoso de Jesús, amén, sean rotas las cadenas, sean rotas las ataduras, en el nombre de Jesús, amén, y sana toda enfermedad en cada hermano, Dios, sánales en el nombre de Jesús por las llagas de Cristo. Nosotros hemos sido sanados, curados. Dios, sana a tu pueblo, sana a esa gente que está enferma en el nombre poderoso de Jesucristo. Bendito Dios, gracias por tu amor. Gracias, Señor, porque tú eres grande, tú eres bueno, eres hermoso. Hermano, amigo, confía en Dios. Nuestra iglesia Emanuel está ubicada en el 330 West Vernon. Mañana habrá un servicio a las 10 de la mañana. A las 12 hay otro. Seguimos a las 12 con el servicio donde predica nuestro pastor. Si gustas visitarnos, estamos ahí en el 330 West Vernon, entre la Broadway y la Vernon. Ahí estamos, gloria a Dios. Escríbanos, escríbanos, amén, para saber de usted. Bendito sea Dios. Y Dios bendiga a todos mis hermanos. Y Dios, gracias por sus donaciones. Quiero decirles, estamos en victoria. Sigan adelante, amén. El ministerio no es mío, es de todos nosotros. Y estamos ganando almas, gloria a Dios. La bendición es para ustedes. Gloria sea el nombre de Jesús. Y es algo hermoso. Hermano Alex, ¿tenemos tiempo para poner el mismo canto para el pastor? Parece que así se termina, ¿sí? Pastor, le voy a poner, hermana María González, les voy a poner ese mismo canto de despedida. Dios me los bendiga, Dios los guarde, Dios bendiga a todos los oyentes, a todos los que nos están escuchando, amén, en el nombre de Jesús, los que nos están viendo por Facebook, Dios les bendiga, Dios les guarde, amén. Y adelante, en el nombre de Jesús. Bendecidos sean. en el nombre poderoso de Jesucristo. Gloria al Padre, al Hijo y al Espíritu Santo. Dios es bueno. Dios es bueno. Amén. Dios es bueno para con nosotros. Él no paga mal, Él paga bien. Recibe la paz que dijo: mi paz os dejo, mi paz os doy. No como el mundo la da, yo la doy. Aleluya, gloria a Dios. Esa paz es eterna, amén. Esa paz nunca la pierdas. Nunca la pierdas. Es lo más hermoso que tenemos. La paz de Dios. Oh, gloria a Dios. Santo, santo, glorificado sea el nombre de Jesús. Gloria a Dios, santo.
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0: Estamos perdidos.
1: Claro que no.
0: Claro que sí.
1: Claro que no. Está aquí a la vuelta.
2: Tenemos la opción de dirigir nuestras propias vidas o darle el control a Dios.
0: ¿Por qué no pedimos indicaciones?
1: Lo puedo hacer solo.
2: Dios conoce el futuro y nos ama. Hasta que no le demos el control, seguiremos perdidos.
0: Admítelo, querido. Estamos perdidos.
1: No. Está aquí a la vuelta. Lo puedo sentir.
3: Gracias por su sintonía, que es su preferencia. Saludamos cordialmente a todos nuestros amigos en la gran ciudad de Tijuana, Rosarito, amigos de Primotapia, del Descanso, de la Misión, todos nuestros oyentes que están acá para el lado de Tecate, lo que es la nueva colonia hindú. También saludamos a todos nuestros amigos de San Isidro, de la Mesa de Otay, los amigos de La Joya, un cordial saludo también a todos nuestros amigos en San Diego, en Los Ángeles, Oxnard, Santa Bárbara, y por supuesto también a todos nuestros apreciados oyentes que están en el Valle de San Fernando y en el Desierto Alto. 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
1: 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Me gustaría mucho, fíjate, que vinieran oyentes de Mérida, que vinieran de Tijuana, que vinieran de diferentes ciudades. ¿Por qué? Pues porque ahorita los boletos de avión están muy baratos, están en costos sumamente accesibles. Ya te sale más caro el autobús que un boleto de avión.
0: Claro.
1: A ciudades como Monterrey, Guadalajara o Ciudad de México, realmente están extremadamente económicos los boletos de avión. Bueno, pues queremos animarles para que sean parte de esta noche histórica y de este gran tiempo con la hormiga. 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
0: Bueno, pues con esta información nos vamos a la música y vamos a irnos con Heartbeat Music. Oye, esto es un latido del corazón, el Heartbeat es el latido del corazón, la música que sale del corazón. Mañana es un tema que representa mucho, ¿verdad?, a esta banda, así es que disfrútelo y recuerde que estarán completamente en vivo el viernes 18 de septiembre en el Río 70.

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Señor, te damos gracias porque tu diestra siempre nos ha sostenido con fuerza y con poder. Señor, te decimos que a ti sea la gloria y el imperio por todos los siglos de los siglos. Todo el mundo dice amén. El apóstol Pedro escribe en el capítulo 5, verso 10.

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17: Gracias por estar acompañándonos el día de hoy. Oigan, dice en Isaías 40:31, más los que esperan a Jehová tendrán nuevas fuerzas, levantarán alas como las águilas, correrán y no se cansarán, caminarán y no se fatigarán. Eso viene en Isaías 40:31. Déjame te comparto que hay momentos en los que sentimos que las fuerzas se terminan, pero este versículo nos recuerda que esperar en Dios no es perder el tiempo, es aprender a confiar en Él. Y quizás hoy alguien está cansado de luchar, de esperar una respuesta y de enfrentar problemas, o de ver que las cosas no cambian. Dios sigue trabajando aunque nosotros todavía no podamos ver el resultado. Así que el día de hoy no te rindas por lo que estás viviendo hoy. Sigue caminando y sigue creyendo y sigue orando, porque las fuerzas que necesitas para este día pueden venir de Dios.
18: Como dice el Señor, no puedo dejar de alabar tu nombre y bendecirlo.

0: Ahí estamos escuchando muy buena música y el día de hoy tenemos la presencia de nuestro director general, el doctor Alejandro Cruz, quien ya se encuentra listo con nosotros nuevamente aquí en los estudios. Doctor, ¿cómo está?
1: Israel, muy bien, gracias a Dios, comenzando un nuevo día con muchas expectativas, creyendo que cada día es un día de cielos abiertos. Cielos abiertos es cuando viene descendiendo la bendición de Dios y cuando se abren posibilidades, muchas posibilidades, porque Dios es un Dios de oportunidad y nosotros, por lo tanto, debemos ser pensadores de posibilidades, pensadores de cosas positivas, de cosas buenas que se pueden realizar y ver en cuanto se abra una puerta de oportunidad. Seguramente has escuchado que en alguna ocasión a una persona se le llama oportunista. ¿Tú crees que eso sea algo despectivo o que sea algo sano, algo correcto? Decirle a una persona, este es un oportunista.
0: No, pues yo lo veo mal.
1: ¿Es como algo despectivo?
0: Sí, pues nadie podemos juzgar.
1: Pero el oportunista está buscando la oportunidad. Está esperando el momento de la oportunidad. Él sale cada día con la expectativa de que se va a topar con una oportunidad. Tenemos que entender que hay personas que miran la oportunidad solamente dos veces en su vida, cuando viene y cuando se va, y de allí nunca más la vuelven a ver. La oportunidad muchas veces se presenta, pero

Hugo Sánchez. Entonces le pusieron el Pichichi. ¿Te has oído eso que le dicen a Hugo Sánchez el Pichichi? Y le dieron, ¿verdad?, un reconocimiento, le llaman el Pichichi de Oro. ¿Por qué? Porque decían, ese no corre, ese no provoca jugadas, ese no es un atleta de alto rendimiento, comparándolo con un argentino, con un brasileño, con un colombiano, con otro tipo de jugador. Pero, ¿por qué anotaba goles? ¿Por qué razón le pusieron el Pichichi? Esa palabrita se llama oportunista. Decían, no te hace la jugada, pero está en el lugar exacto, en el momento exacto, nomás plin, mueve la patita o estira la cabecita, gol. Y dijeron, ¿cuál es el mérito? Pues que siempre está buscando el espacio, está buscando la oportunidad. La oportunidad, para nosotros, ¿qué puede representar? ¿Que te aprovechas de la desventaja de otros? ¿O que estás viendo la crisis de otros para aprovecharte de ellos? Las personas que buscan oportunidades siempre están atentas a lo que está sucediendo a su alrededor. Dicen, voy a hacer una inversión porque creo que esta es una oportunidad. Voy a moverme de una ciudad a otra porque estoy viendo que en esta otra ciudad se está moviendo un crecimiento, se está moviendo una economía, hay una migración, hay un momento adecuado como para iniciar un nuevo negocio. ¿Por qué? Porque sabe que donde está se queda en el mismo lugar y con la misma gente y que no va para ninguna parte, pero está viendo una oportunidad de crecimiento hacia otro lugar. Entonces, el sabio Salomón lo describe de esta manera, diciendo que no es del fuerte la batalla, ni de los ligeros la carrera, ni de los elocuentes el favor, sino que tiempo y oportunidad nos acontece a todos. Tiempo y oportunidad. Tiempo y oportunidad. Dos cosas muy importantes. Tiempo y oportunidad. Uno puede ver y decir más de lo mismo. Otra vez arroz. Pero alguien puede decir, ay papá, eso es lo que estaba esperando. De aquí soy. Y se mete y aprovecha la oportunidad. Eso quiere decir que tiene que estar con los ojos abiertos, con la mente abierta, que tiene que estar pensando posibilidades, que tiene que estar continuamente buscando para precisamente tomar esa oportunidad. Y por tomar una oportunidad pueden acontecer cosas que te cambian la vida, que te aceleran un proceso, situaciones de oportunidad donde puedes avanzar en un corto tiempo lo que no has hecho en muchos años. Siempre tenemos que estar a la expectativa de que Dios es un Dios de oportunidades, y no importa quién seas, cómo te llames, a qué te dediques, hay un tiempo y hay una oportunidad. Así como el sol sale para todos, así como Dios derrama su lluvia sobre justos y sobre injustos, así como el Señor alimenta a las aves del cielo, ¿cuánto más cuidado no tendrá de nosotros? Entonces tenemos que entender que la gente de fe es una gente que siempre está pensando posibilidades, siempre está viendo puertas de oportunidad que se puedan abrir y entender. Por eso dicen los dichos de los antiguos. No sé qué tantos dichos conozcas por boca de tus padres o por boca de tus abuelos, pero yo recuerdo que mi abuelo era muy dicharachero. Y entonces él siempre, ¿verdad?, se la pasaba hablándome, que a veces yo le tenía que preguntar, ¿por qué dijo eso? Porque no entendía, ¿verdad?, el dicho. Decía, es que Dios aprieta pero no ahorca. Pero ¿cómo Dios te va a agarrar del pescuezo y te va a apretar? No, me decía, es que en situaciones difíciles Dios siempre tiene la manera de sacarte adelante. No te preocupes, esto va a pasar. Esto no es permanente, no te vas a morir. Es difícil, sí, pero el Señor no te va a permitir que te mueras en esa situación. Muchos dichos que reflejan que tener confianza en Dios siempre da resultado, y aún más que caminar con una mentalidad positiva por la vida te permitirá descubrir oportunidades, porque cuando cierras tu mente, cierras tu corazón, cierras tu visión, entonces caes en un círculo de más de lo mismo. Sin darte cuenta, te deslizas a un círculo donde caes en una mediocridad. Sin darte cuenta, llegará el momento en que viene el fastidio, el hastío, donde dices, ya me harté, ya me cansé, ya no quiero queso, sino salir de la ratonera, ya estuvo. ¿Por qué? Porque a eso nos lleva la situación que se junta una tras otra, tras otra. Y finalmente terminan apagando el fuego, terminan acabando con el gozo, terminan

0: quedándonos exhaustos y no hay nada más terrible que una palabrita que se llama agotamiento. Agotamiento. El agotamiento podemos compararlo cuando prendes un cerillito de esos de palo, lo tallas, sí, se prende y te queda el puro palito carbonizado. Se agotó, se extinguió, ya no da más, ya no da para más. Ese es nuestro peor enemigo. Así es que, apreciados amigos, vamos a decirle: Señor, quiero ser pensador de posibilidades, quiero ser un oportunista, aunque se oiga feo, pero yo quiero la oportunidad, yo no me quiero quedar atrás, yo sé que algo hay para mí antes que termine este 2026. Regresamos en un momento.
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2: Bien, amigos, continuamos adelante. Gracias por su sintonía, que es su preferencia, a estas audiciones diarias que estamos llevando hasta usted a través de La Voz, porque la fe viene por el oír. Y el día de hoy, pues, tratando un tema interesante que seguramente muchos de nuestros amigos que nos están escuchando están pidiendo al Señor: dame una oportunidad. Señor, abre una puerta de oportunidad. Hay momentos donde no necesariamente uno pide que se abra una puerta de oportunidad por crisis ni por necesidad, sino simplemente porque quiere experimentar algo diferente para avanzar en la vida y en este avance ahorrarse tiempo, dinero y esfuerzo. Quiere avanzar con seguridad hacia algo que le dé una nueva experiencia. Y podemos hablar de los emprendedores, porque justo son aquellas personas que no quieren un empleo donde trabajan 8 horas diarias, donde tienen que ir a una fábrica, donde tienen que estar detrás de un mostrador, o posiblemente no quieren estar yendo a proveer, a surtir productos, cosas, y dicen: yo quiero algo mejor, quiero algo diferente. Ahora, el trabajo dignifica. El trabajo es algo que, no importa cuál sea el giro o el rubro del trabajo, pero todo trabajo dignifica. Y hay personas que disfrutan hacer su trabajo, les gusta hacer su trabajo. Es más, dicen: ¿trabajo? ¿Cuál trabajo? Si desde que estoy aquí todo lo que tengo es pura diversión. Se le pasa rápido el tiempo, está a gusto con lo que está realizando, pero hay de aquel que para él su trabajo es una tortura. Está viendo el reloj a ver a qué horas va a salir, está con molestia atendiendo el trabajo que se le ha dado. ¿Por qué? Pues simplemente porque no le gusta. Y no hay nada más terrible que hacer algo por obligación o por imposición. De ahí vemos que muchas personas hacen mal su trabajo, que no lo desarrollan con excelencia. ¿Te ha tocado llegar a alguna tienda y te dan un mal trato?
3: Claro.
2: ¿Que te hacen mala cara?
3: Claro, claro.
2: ¿Que te contestan golpeado?
3: Sí, que me tuercen la cara también.
2: Y si quiere bien, y si no también, o búsquele por otro lado.
3: Claro.
2: ¿Será que esa persona tuvo un mal día? ¿O será que no le gusta su trabajo? Porque yo me he preguntado muchas veces, ¿y sabrá el dueño del negocio que este empleado le está espantando los clientes, le está espantando sus ventas? Porque con ese trato uno ya no regresa. Pero uno tiene que preguntarse, ¿y qué le pasa a la persona que está ahí trabajando? ¿Por qué se expresa de esa manera? ¿Por qué representa su negocio de esa manera? ¿O será que está haciendo algo que no le gusta? ¿Tiene fastidio, enojo, enfado? Por eso digo que cuando una persona desarrolla algo que le gusta, pues prácticamente va a divertirse, va a pasar un buen tiempo, disfruta lo que está haciendo. Eso es muchas veces lo que empuja a una persona a buscar precisamente un emprendimiento, a iniciar algo nuevo, algo que le gusta, algo que sabe que se puede desenvolver. Ahora sí que como pez en el agua. Por ejemplo, Israel, ¿a ti qué te gusta? Algo que tú digas, esto para mí no lo considero trabajo, lo considero un hobby, lo considero una diversión, lo considero algo que lo hago con mucho gusto.
3: Pues más que nada, pues es que cuando a ti te gusta algo, doctor, pues uno luego piensa en divertirse, pero yo considero un hobby esto. Yo estudié comunicaciones, pero yo considero esto así como que algo que me gusta, o sea, que no lo puedo explicar, porque yo no sé cómo explicarlo.
2: El tiempo se le pasa rápido.
3: Ajá.
2: Le gusta hablar con la gente, programar música.
3: Claro.
2: O sea, es un hobby.
3: Claro, yo hablando con la gente todo el día, o sea, yo feliz de la vida, interactuando, platicando, estando aquí en micrófonos, o sea, es algo... Para mí, algo no divertido, bueno, sí divertido, pero a la vez algo con compromiso que te gusta, que no se te hace pesado.
2: Yo tuve una experiencia de muchos años de estar en el área de lo que es Los Ángeles, en el área de Las Vegas también, donde hay mucho movimiento y sobre todo pues hay movimiento de lo que son los restaurantes. Algo que a mí siempre me fascinó de estos lugares es un mosaico cultural. Ahí uno encuentra rusos, hindús, árabes, chinos. Ahí uno comienza a conocer personas que vienen de Sudáfrica, que vienen, ¿verdad?, desde Lagos, Nigeria, personas que vienen de todo Sudamérica, Centroamérica, México, lindo y querido, no se diga. Es un mosaico de todas las culturas. Y por supuesto que cada cultura trae algo muy importante, que es su comida. Y uno tiene la oportunidad de visitar diferentes lugares, por ejemplo, la comida mediterránea, muy saludable, con un sazón diferente. Uno puede ir a la comida con los chinos, ahora sí, dependiendo del barrio del que vienen, así cocinan, pero muy, muy buenos para hacer su comida, igual que los rusos también. Y uno puede ir a estos restaurantes y probar comida, vamos a decirlo, original. Un día entré a un lugar de comida de sushi y comida japonesa, y entonces ellos preparan un té, que es un té digestivo, y te ponen una tacita y ponen la jarra al centro. Y yo, pues, a la costumbre nuestra, que agarro la azucarera y apenas le iba a echar la cucharita de azúcar al té cuando sale el japonés enojado, gritando, dijo: "No, no". Y yo hasta volteé y dije: "¿Está hablando conmigo? ¿O con quién está hablando este hombre?". Y que se me deja venir a un lado a la mesa y me dijo: "No vengas a destruir nuestra cultura culinaria. ¿Por qué vas a echar a perder el té?". Dijo: "Me pasé toda la mañana tostando arroz, tostando hojas para mezclarlo, para molerlo, para ofrecerte un té tradicional de mi país, y tú lo vas a echar a perder con tu azúcar".
3: Wow.
2: Me dijo: "Si no sabes comer, si no sabes lo que es esto, vete a un lugar de comida rápida". Y yo así como que tragué grueso, pero salió defendiendo. Entonces me di cuenta que son precisamente culturas, costumbres. ¿Cómo te explicas tú en Estados Unidos un restaurante de comida mexicana que te da salsa que no pica? Entonces eso no se llama salsa. Será aderezo, será gravy, será cualquier cosa menos salsa. ¿Por qué te dan una salsa que no pica? Ah, porque los americanos no comen picante. Mira el crimen que hacen con los burritos. Tú le pides un burrito y no te preguntan, le avientan arroz, le avientan frijoles, y ahora sí, ¿qué es lo que quieres que le pongan? ¿Pollo, carne, cualquier cosa? Dios mío, ¿pero quién dijo que eso es un burro?
3: Sí, a mí me tocó también que al burro le pusieron como esos chetos Flaming Hot y no sé qué tanto, y dije, ¡ah, caray! En el tiempo que estuve ahí en Estados Unidos, dije, válgame, ¿cómo está eso?
2: Claro, entonces estamos viendo pues que hay personas que trabajan en estos lugares y suceden cosas muy curiosas. Me contaba un amigo lo siguiente y me dio mucha risa, porque era un lugar donde no hay mexicanos, es un lugar donde más que todo hay gringos y otras etnias, y luego anunciaron próximamente gran apertura, restaurante mexicano El Zarape, y le dijo a su esposa: "Mira, dice, al fin nos van a poner un restaurante de comida mexicana". Y pasaban y estaban atentos hasta que decía gran apertura. Dijo: "Vamos a llegar a comer ahí". Y se meten. Dice, y luego el que nos atendió para llevarnos a la mesa era un negro. Y el negro, ¿verdad?, los pasó y los... "No, mire, siéntese aquí". Y luego ya viene el mesero. Y el mesero lo notaban con rasgos orientales. Era un filipino. Le dijo: "Oiga, señor, disculpe, pero el cocinero, el chef, ¿de qué lugar de México es?". "No", dijo, "es un chino".
3: Sí.
2: Entonces, imagínate tú toda esta cadenita de gente. Pero ¿a qué voy con todo esto? Pues que los restaurantes son muy variados, que son comidas, que son originales de ellos. Pero aquí viene lo que quiero comentar. Los que lavan los platos, los que limpian la cocina, los que sacan la basura, eso sí son pura raza de nosotros. Y muchas veces me tocó platicar con muchos de ellos, porque de hecho muchos de ellos eran oyentes nuestros en la radio. Conocí abogados, conocí médicos, conocí contadores, conocí personas que tenían títulos universitarios, carreras terminadas, pero limpiando platos, sacando la basura. Conocí muchas personas que decían, es que aquí mi título no me sirve para nada. Aquí no importa que yo haya terminado mi carrera como doctor. ¿Sabes lo que sufre un médico que terminó su escuela si no tiene un lugar donde trabajar? Si no lo agarran en su año social de trabajo y lo meten como internista y ahí lo tienen esclavizado horas y horas y horas. Si él no tiene la manera de independizarse, va a pasar mucho tiempo. Y si lo que está haciendo no le gusta, pues va a buscar oportunidades. Y estos que te cuento estaban buscando oportunidades. La mayoría de ellos me contaba, no, pues es que yo vine con la mentalidad de trabajar 3 años, ahorrar y me regreso para poner mi propio consultorio. No, pues yo vine a trabajar aquí todos estos años y me regreso pues para iniciar mi propia oficina de contabilidad. Yo vine a trabajar aquí pues para regresar y emprender mi propio negocio con mi capital. Entonces vemos que ellos estaban haciendo algo que no les gustaba, pero que no se quedaron de brazos cruzados. Tenían un sueño, querían lograr un emprendimiento y muchos de ellos lo han conseguido. Pero tenemos otros que se conforman al sistema, y voy a utilizar esta expresión, se tiran a la milonga.
3: Ay, ay, ay.
2: El abandono de sí mismos. Abandonan sus sueños, se conforman a su realidad y comienzan a trabajar simplemente como autómatas, como robots, con una rutina, pero ya en ellos no está la chispa del emprendedor, no está la chispa del que quiere hacer algo diferente. Y esto siempre lo observé por muchos años y en muchas personas. Ahora, ¿qué necesitamos nosotros? Una oportunidad, una oportunidad. Y esta oportunidad muchas veces viene encapsulada en esto, una idea del cielo, una idea del cielo. Esa es una oportunidad. Eso es cuando Dios abre tu mente y comienzas a ver todas las posibilidades a tu alrededor. Y con una sola idea que Dios te dé, es suficiente para que hagas muchas cosas. ¿Tú eres consciente, Israel, cuando has perdido alguna oportunidad y te das cuenta?
3: Claro, claro, muchas veces he perdido.
2: Cuéntame de una que digas de esta, me acuerdo y la tengo bien, bien presente. Pero espérate. Antes de que nos cuentes, danos los números de cuenta, porque están preguntando aquí por texto, oigan, ¿cuáles son los números de cuenta para hacer mi aportación? Y luego regresamos para hablar de las oportunidades perdidas, de esas que uno se da cuenta y que dice, ¡ey, cómo me la fui a perder!
3: Claro, vamos a dar los números de cuenta. 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Una vez más, el número de cuenta de Spin OXXO para que usted vaya a hacer su aportación, su donativo: 4217-4700-8377-3412. 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Y por último, doctor, la cuenta de Santander, por si usted quiere hacer alguna transferencia para que usted realice su aportación, su donativo promesa, es el 5579-0701-5708-3133. 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
2: Vamos a la música, regresamos con usted.
4: A veces lo que más duele no es lo que se dijo con ira, sino lo que el alma se guardó por miedo, por orgullo o por descuido. Un te quiero que se pensó, pero nunca se pronunció. Un perdóname que se quedó atrapado en la garganta. Una oración sencilla que no se atrevió a salir. El silencio también deja cicatrices, y las palabras no dichas pesan como ausencias. Pero aún hay tiempo. Un minuto puede ser esa llave que abre lo que estuvo cerrado por años. 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Donde Dios usa una voz, una canción, una frase para restaurar lo que parecía perdido. Adopta un minuto y deja que lo que no se dijo por fin se escuche. 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
14: 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Pero también puede ser el minuto donde algo cambia, donde entra una palabra, donde suena una canción que detiene la caída, donde Dios pone su mano sin que nadie lo vea. 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
15: Estamos hablando un tema interesante acerca de evitar los dardos de fuego del maligno, que son pensamientos. Es algo que Satanás es un experto: susurrar al oído, hacer sugerencias. Y sabemos que esto lo hizo con Eva desde el principio. Se acercó y comenzó a hablarle y a poner pensamientos en su mente, y lamentablemente hizo caso al enemigo. Por lo cual hay un dicho que declaraba uno de los predicadores antiguos, y decía: a Satanás no hay que escucharlo, hay que reprenderlo. ¿Qué quiere decir esto? Que cuando vienen esos pensamientos, uno tiene que resistir, uno tiene que negarse, porque si algo hay cierto es que una mente ociosa es taller del diablo. Una mente ociosa es la materia prima que Satanás utiliza para poner pensamientos. Por eso hay una palabra contraria que se llama negocio. Negocio significa negación al ocio, negarse a estar ocioso. La palabra negocio es: voy a ocupar mi mente en estrategias, en formas de cómo yo puedo sacarle la vuelta a una situación para aprovecharla como una oportunidad, y no me va a derribar ni me va a caer encima, más bien lo voy a utilizar como un peldaño, como un escalón para ir a un nivel más arriba. Por eso las personas que son de negocio son personas que están ocupadas construyendo algo, haciendo algo, y saben que eso que están construyendo les va a ayudar y van a obtener un beneficio muy grande. De lo contrario, cuando estamos ociosos, comenzamos a llenar nuestra mente. ¿De qué la llenamos cuando estamos ociosos? ¿Con qué se llena la mente?
16: Pensamientos malos.
15: Pensamientos malos, sí. ¿Qué más?
16: Coraje, rabia, temor, duda, culpa.
15: Sí, llenamos en la ociosidad. ¿Qué es lo que haces? ¿Cómo vas a llenar el tiempo? ¿Cómo, en qué vas a ocupar tu mente? Es simplemente la persona que está ociosa está abierta a llenar su mente con lo que sea, con cualquier cosa que le llame la atención, que le divierta, que le distraiga, que le haga pasar el tiempo para matar el aburrimiento. ¿Y qué se consume? Lo que te ofrezcan, lo que esté a tu alcance. Simplemente agarras el teléfono y le empiezas a dar vuelta y vuelta y vuelta. ¿Y qué es lo que nos ofrecen ahorita en las redes sociales? Cualquier persona que mira redes sociales comienza a mirar un sinnúmero de cosas sin sentido, contenido ocioso, contenido que no edifica. Por eso dice: por lo demás, hermanos, piensen en todo lo puro, en todo lo justo, en todo lo amable, en todo lo que es de buen nombre, en todo lo que hay virtud alguna, piensen en esas cosas. ¿Por qué voy a ocupar mi tiempo y por qué voy a llenar mi mente de cosas ociosas, que lo único que están haciendo es drenar mi vitalidad, desgastar mi creatividad y, lo peor de todo, dejarme al final del día con una mente pesada, con una mente intoxicada, con una mente así como que le tienes que hacer el reset a la computadora porque ya se te confunden las ideas, los pensamientos? Entonces hay que reiniciar, un reinicio. ¿Cómo es que nosotros podemos reiniciar? Número uno, tienes que tomar tu identidad y tienes que entender y decir: soy un hijo de Dios, para empezar.
16: Claro.
15: Ese es tomar tu identidad. Dos, tienes un propósito. Estoy aquí porque Dios va a usar mi vida. Dios tiene un llamado para mí. Yo soy bendecido para bendecir. Lo tercero es: yo no soy anónimo. No soy una persona desconocida, así como los invisibles. ¿Cómo le llaman a los muchachos que nadie toma en cuenta? En las escuelas, en los lugares donde van, donde son anónimos, son invisibles, o sea, nadie, no son populares. Muchachos que están ahí, ¿verdad? Pero que todos los ignoran. Y así se sienten, ignorados, pasados por alto, que no existen. Entonces, decir: yo no estoy aquí como alguien invisible, yo estoy aquí porque Dios tiene una tarea, Dios tiene un llamado, Dios tiene algo específico para mi vida. Y en ese reset vamos a entender que somos perdonados y que somos el instrumento que Dios va a utilizar, porque no es el más capacitado al que el Señor usa, sino al que se dispone. Si tú te recuerdas, cuando David estaba detrás del redil cuidando las ovejas, él simplemente era el que está en el campo, el que me cuida las ovejas, pero sus hermanos estaban al frente de batalla. Quiere decir que los hermanos de David sabían pelear, sabían usar la espada. ¿Y quién les había enseñado? ¿Quién los había adiestrado? Bueno, los padres pagaban instructores para que adiestraran a sus hijos. ¿Pero por qué no le pagaron esa instrucción a David? Ah, no, pues déjenlo que siga cuidando ovejas. Pero estos los vamos a instruir de tal forma que ellos estaban al frente de batalla y tenían instrucción. Pero cuando vino el gigante y comenzó a amenazarlos a todos y comenzó a decirles: a ver, mándenme a su mejor guerrero, vamos a pelear, y el que venza de los dos, entonces el otro se someterá a él como esclavo. Ni siquiera el rey Saúl quiso enfrentar al gigante, ni siquiera el general del ejército, menos los hermanos de David. ¿Estaban capacitados? Sí. Es más, dice que cuando David escuchó hablar al gigante y dijo: yo voy a pelear contra él, Saúl agarró su armadura y le dice: ven para acá, y se la puso. Y dice que la armadura era muy pesada para David. Dice que intentó moverse con ella y no pudo. Le quedó grande la armadura. La espada era muy pesada. Era un joven de 16 años. Entonces llega el momento donde este rey se da cuenta de algo. No está instruido. No es un hombre de guerra. ¿Pero por qué Dios lo escogió? No era el más instruido, no era el más capacitado, no era el mejor guerrero, pero ¿Qué tenía él? Una mentalidad de vencedor. Una mentalidad donde dijo, ¿quién es el filisteo este que viene a insultar al Señor y a su pueblo? Él simplemente dijo, no es posible, y tú puedes venir a mí con jabalina, con espada, con lanza, mas yo vengo a ti en el nombre del Señor. Para él, el nombre del Señor era más que suficiente. Para él, el nombre del Señor era su escudo. El nombre del Señor era su espada. El nombre del Señor era su garantía de que él iba a vencer aquel gigante que estaba amedrentando, que estaba atemorizando, que estaba azorrillando a todos los demás. En ese momento, este joven se levanta con una mentalidad diferente. Mientras todos decían, está muy grandote, es hombre de armas desde su juventud. Mientras todos decían, es imposible vencerlo, no hay uno de su tamaño que podamos echarle, ¿verdad?, para que no sea tan aprovechado. Pero este David no estaba mirando lo grande que era el gigante. David estaba viendo lo grande que es su Dios. Entonces, ¿qué es lo que nosotros tenemos que hacer? Pues lo mismo que hizo David. Dile al problema lo grande que es tu Dios. Dile a la enfermedad lo grande que es tu Dios.

0: sola batalla, por eso se le llama varón de guerra, por eso se le llama el Señor de los ejércitos. Por esa razón el Señor nos invita a que confiemos en Él, porque Él pelea nuestras batallas. Así es que si tú tienes un campeón, si tú tienes a un invicto, si tú tienes a uno que no ha perdido una sola batalla, entonces ¿por qué estás temeroso? ¿Por qué te afliges? ¿Por qué te dan ganas de correr? ¿Por qué te dan ganas de dar la espalda? ¿Por qué en ese momento te llenas de temor? Si sabes que contigo va el que gana todas las batallas. Por eso dice la Escritura que en Cristo, el que está en Cristo, dice, es más que vencedor. Más que vencedor. Es importantísimo entonces que comprendamos este concepto. En Cristo somos más que vencedores, porque si Dios está con nosotros, dice el apóstol, ¿quién estará contra nosotros? Nadie. Nadie, pero tenemos que cambiar nuestra mentalidad, porque a veces como que le damos más crédito a la mala noticia, le damos más crédito a la dificultad, le damos más crédito a lo que otros nos dicen que a lo que Dios dice en su palabra. Amigos, hermanos que están en sintonía, vamos a creerle a Dios, vamos a hacer un reset. Reset. Vamos a aplastar el botoncito y vamos a reiniciar nuestros pensamientos y entender quiénes somos, por qué estamos aquí y para dónde vamos.
1: Claro, doctor, y es muy importante lo que usted comentaba, porque cuando recordamos que somos salvos por medio de Jesucristo, nuestra manera de pensar cambia, y eso no significa que nunca tendremos problemas o pensamientos difíciles, sino que podemos enfrentarlos sabiendo a quién pertenecemos y en quién hemos confiado. Así que cuida tu mente, no permitas que una situación difícil te haga olvidar las promesas de Dios. Cada mañana tú puedes decir, soy de Cristo y mi salvación está en Él, y no voy a permitir que el temor gobierne mis pensamientos. Así que hoy recuerda ponerte el yelmo o el casco de la salvación, y recuerda que tú también necesitas escuchar las verdades de Dios.
0: Así es, y a todos nuestros apreciados hermanos y amigos que están en sintonía, vamos a derrotar esos pensamientos, vamos a creerle a Dios y no al temor ni a la duda. Y algo muy importante, usted no está solo, estamos con usted y estamos orando por usted, y somos una familia de fe y estamos creyendo que Dios es bueno y que Él nunca nos dejará. 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

0: 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Tenemos en este momento petición de oración, y si usted necesita comunicarse con nosotros, si usted tiene una petición de oración, voy a decir lo siguiente, y es que tu petición el día de hoy será tu testimonio el día de mañana. Escúchame, tu petición el día de hoy será tu testimonio el día de mañana. Así es que usted puede comunicarse con nosotros en este momento a los siguientes números de teléfono.
1: Claro, pueden comunicarse al teléfono 8719-211417. Amigos de Monterrey, de Tijuana, de Los Ángeles, de toda la comarca lagunera, nuestra línea directa es la única que está disponible en este momento, 8719-211417, línea directa para que usted se comunique, 8719-211417, y nuestro WhatsApp también está disponible, 656-394-0877. 656-394-0877, y también tenemos el 8711-36-1379, 8711-36-1379. Doctor, tenemos mensajes por acá de este lado.
0: Muy bien.
1: Dice Padre Cristo, desde Mazatlán, Sinaloa, soy Laura Villegas. Quiero pedir oración por mi madre, María del Rosario Chávez, por sanidad de columna, cadera y por la salvación de su alma.
0: Bueno, pues oramos en este momento y vamos a creer que el Señor se manifiesta de una manera sobrenatural. Señor, en este momento traemos delante de tu presencia esta petición. Ten misericordia. Dios, tú dices en tu palabra que cuando nosotros hemos creído, esta salvación no es solo personal, sino que también abarca nuestra casa, nuestra descendencia, nuestra familia, porque la salvación es no solo para nosotros, sino para toda nuestra casa. Mira la petición de tu hija en este momento, pedimos en favor de María, ahí donde se encuentra. Señor, toca su corazón, háblale por tu palabra, háblale en sueños, háblale, Señor, con alguien que tú le envíes a dar testimonio o a compartir tu palabra. Señor, en el nombre poderoso de Jesús de Nazaret, gracias, porque sabemos que mientras estamos nosotros clamando en estos estudios, tú estás obrando en el lugar de la necesidad. Y en este momento, Señor, pedimos que extiendas tu mano de sanidad tocando su cadera, y que en este momento, Señor, toques esos huesos que se han atrofiado, que se han desgastado, y que seas tú, Señor, regenerando, que seas tú tocando, que seas tú, Señor, haciendo lo que sabes hacer, milagros y cosas sobrenaturales. Bendecimos tu nombre y te damos gracias, Señor, por cada persona que a través de estos medios está recibiendo una palabra y que su fe está creciendo y se está aumentando, porque sabemos que no es necesario estar presente, sino que simplemente a través de la palabra se declara esta palabra y tu sanidad se manifiesta de una manera sobrenatural. En el nombre poderoso de Jesús, gracias. Amén.
1: Pues ahí están las peticiones que tenemos hasta este momento, doctor. Más adelante estaremos leyendo más necesidades de oración que nos están llegando en ese momento.
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15: Gracias, gracias por su sintonía, que es su preferencia, a estas audiciones diarias que estamos llevando hasta usted a través de La Voz, porque la fe viene por el oír. Y en este momento tenemos saludos que enviar, porque nuestra audiencia se está reportando en este momento, y de verdad que alegría poder compartir con ustedes estos momentos tan importantes.
16: Queremos saludar a las personas que se comunican, a nuestra hermana Esther Pérez, que también ella ya está haciendo su aportación.
15: Este proyecto es extraordinario, es un proyecto simple, un proyecto que es muy alcanzable, pero insisto, necesitamos la unidad para poder lograr ese y cualquier proyecto de el que se quiera realizar. Si no hay unidad, entonces todo queda a medias, no se pueden concluir las cosas. Somos muchos los de fe, somos muchos. Y yo siempre digo, y los agradecidos somos más. Cuando estamos agradecidos por un favor recibido, por una bendición recibida, nuestra respuesta automática es agradecimiento. El agradecimiento es algo importantísimo. Dicen que cuando al mal agradecido se le olvida quién lo ayudó, la miseria se encarga de recordárselo. Es decir, cuando te olvidas de ser agradecido, entra la arrogancia, entra en la persona
16: el ego, ¿no? También
15: la altivez, sí, el ego. Tú has oído ese dicho: el hambre me tumba, pero el orgullo me levanta.
16: Claro.
15: Bueno, el agradecimiento es lo contrario. El agradecimiento trae humildad. El agradecimiento trae un reconocimiento. El agradecimiento trae honra. El agradecimiento lo que produce es buena voluntad en nosotros. y cómo no estar agradecido. Imagínate una persona que tiene hambre, que no ha comido en un día, en dos días, y que está desesperado. Y hay mucha gente que cuando mira personas así, sáquese de aquí, vago, mantenido, flojo. Pero hay personas que, no, espérate, te voy a traer. Me estabas platicando la vez pasada que ahí en Juárez llegaban señoras ahí a tu casa y la recibía tu mamá.
16: Sí, han estado, bueno, cuando yo estaba ahí con ellos, llegaban y tocaban la puerta, o a veces se asomaban al bote de la basura a ver si había comida. Y a veces les preguntaban, oiga señora, un taquito, y le barro aquí la banqueta, o le los árboles. Y no, mi mamá les daba un plato como si nos los estuviera sirviendo a nosotros. Yo me acuerdo muy bien.
15: ¿Te acuerdas? No, no te haya quitado el plato de no, tuyo, de tu
16: no,
15: mesa.
16: No.
15: Vámonos.
16: ¿Sabe qué? Que...
15: y no, dijiste, me quedé sin comer.
16: Me quedé sin comer. No, mi mamá siempre hace mucha comida. Vaya gente o no vaya gente, siempre tiene mucha comida. Y si le queda, la regala.
15: Y entonces aparte, sacaba un plato bien surtido
16: un
15: para
16: plato
15: la
16: bien
15: persona.
16: Surtido. Sí, ajá. A mí lo que me molestaba es que les daba los platos de esos de vidrio y todo. Yo, mamá, compra de plástico. Y no, pues, ¿por qué? Que no hay problema. Y eso es lo que a mí me daba así como que, híjole, ¿por qué? Si está bien bonita la los platos, ¿no? La señora, dirían por ahí. Pero no, todo lo contrario. Mi mamá siempre ha sido de las que les dan.
15: Oye, sí, ¿y la persona que recibía ese plato con comida, qué hacían?
16: No, pues ahí volvían, no siempre, pero volvían.
15: Pero volvían exigiendo, volvían diciendo en qué le ayudo, cómo le
16: sí,
15: ayudo.
16: Sí, volvían ahí a hacer lo mismo, pero ya regresaban dos o tres veces por semana. Y aparte mi mamá pues ahí les daba.
15: ¿Y cómo demostraban su agradecimiento?
16: No, pues hablando bien.
15: Hablaban bien.
16: Hablaban bien los vecinos de nosotros, de bueno, de mi mamá y de nosotros. Y
15: sí,
16: todavía
15: porque
16: hay gente.
15: Eso que dices es interesante. La persona que dice, le puedo barrer, le puedo limpiar, puedo cortar las hierbas, puedo lavar el carro. O sea, el agradecimiento engendra generosidad. Pero ¿qué tal si la persona dice, ¿sabe qué? Esta comida que me está dando no me gusta, y que la aviente la basura. O que te digan, mira, dame esto, y que tú le das comida. Te dicen, no, si lo que quiero es una feria, ¿para qué me das comida? ¿Me viste muerto de hambre o qué? Lo quiero es dinero.
16: Ha pasado.
15: ¿Y ahí qué es lo que detectas en la persona?
16: Pues, mala agradecidez, para no decirlo.
15: Mal agradecido, sí. Sí. Por eso las personas utilizan dichos, utilizan metáforas. Es como cuando miras un perrito sin dueño, él solo vino y viene, ¿verdad?, todo sediento, todo hombreado, y resulta que le das comida, y en una de esas que le das, ándale, que te prende de la mano el solo vino y te da una tarascada.
16: Pero se ha fijado que...
15: No, espérame.
16: Entonces, a ver.
15: ¿Qué haces con el perro que te muerde la mano si le estás dando de comer?
16: No, pues no.
15: No, pues ya no le vuelves a dar, que solo vino, solo se va, así como vino, vámonos. Claro, porque una persona que es agradecida es una persona generosa, es una persona que si le pides un favor, no te lo va a negar. Mira, hay situaciones que han sucedido y me ha tocado. Nos invitaron a comer en un lugar muy lujoso, muy bonito.

0: lo menos para saber quién es la señora. La señora dice: los oí y la voz se me hizo conocida. Dice, cuando él estaba hablando, dijo, y cuando empezó a hablar de Dios, yo dije, él es el de la radio. Dice, un día tenía a un hijo en unas crisis de convulsiones. Se mordía la lengua, se me caía en la calle, se convulsionaba. Probé muchas cosas, dice, un día me dijeron, pues escuche esa radio y pídales oración. Ahí hablan de fe, ahí hablan de Dios, ahí dicen que Dios hace milagros. La señora no iba a ninguna iglesia ni nada, pero ella habló. Y fue una de las tantas personas que hablan y dice, mi hijo tiene ataques epilépticos, por favor, oren por él. Dice la mujer, usted me preguntó que si yo creía. Dijo, por eso estoy llamando, porque creo. Pues si cree, haga algo. Ponga la mano derecha en la cabeza de su hijo. La Biblia dice, estas señales seguirán a los que creen. Pondrán sus manos sobre los enfermos y sanarán. Y también dice la palabra, si dos o más se ponen de acuerdo para pedir algo al Padre en mi nombre, dijo Jesús, yo lo haré. Le dije, ponga su mano derecha en la cabeza de su hijo y nos ponemos de acuerdo para pedirle al Padre en el nombre de Jesús que haga un milagro. Y oramos, espíritu de epilepsia, suéltalo, vete, no le estorbes más, lo declaramos libre en el nombre de Jesús. Dijo la señora, desde esa ocasión, hace más de 3 años, a mi hijo no le ha vuelto a dar ninguna convulsión. Quedó sano. Yo realmente nunca recuerdo haber oído más de esa situación. O sea, son de las veces que alguien habla y ahora sí, y ya. Pero, dijo la señora, esa voz yo la conozco. Y la señora se acercó a nosotros, ni cuenta nos dimos. Y estaba escuchando y dijo, sí es. Le dijo al mesero, señor, tráigame la cuenta de esa mesa.
1: Wow.
0: ¿Qué es lo que hizo la mujer? Dijo, es una forma de agradecer lo que Dios hizo por mí. Y ya que platicamos con ella, fue que dijo, pues mire, muchas gracias. Esto es lo que yo le puedo decir que Dios hizo con nosotros. Y entonces el hombre que me invitó al restaurante se atacó, empezó a llorar.
1: Oh, yo pensé que atacar de comer.
0: No, ya había comido.
1: Okay.
0: No, se atacó, empezó a llorar. Y me dijo, a mí me lo habían dicho, que ustedes son gente de fe, pero no me había tocado, nunca había visto yo lo que está diciendo esa señora. Dijo, ahora compruebo que verdaderamente ustedes son gente que le cree a Dios. Son las cosas que hacen las conexiones y que el servicio que nosotros damos a través de la radio es eso precisamente, dar una palabra para que la fe de la gente crezca y le crean a Dios, para que puedan recibir lo que Dios dice que Él puede hacer, no lo que nosotros decimos, sino lo que Dios dice que Él puede hacer. Y de esta manera pues yo encuentro una sola cosa que se llama agradecimiento. Y cuando hemos recibido algo bueno, somos agradecidos. Y ese agradecimiento produce generosidad. Si hoy te decimos, da 100 pesos, oye, adopta un minuto con 20 pesos. 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Yo creo que toda persona que está agradecida, sin duda, sin pensarlo dos veces, dice, va, cuenten conmigo, porque me bendice, porque me anima, porque me hace compañía, porque yo sé que las 24 horas en mi ciudad, aquí está esa señal, y porque entiendo que aunque yo no la escuche todo el día, hay personas que en algún momento del día van a escuchar esa radio, y Dios los va a tocar, y Dios hará un milagro, y yo tendré el privilegio y la bendición de decir, esa señal la envié yo cuando aporté. Esta señal la sostengo yo porque soy un colaborador. Esta señal está en el aire gracias a mi granito de arena. Y ahí está su recompensa. Escúchame, ahí está su recompensa. Porque si tú eres agradecido cuando recibes algo, imagínate el Señor cuando ve que tú pones en primer lugar su obra, cuando Él mira que tú pones.

0: es en primer lugar la proclamación de su palabra. Y una cosa te aseguro, que el corazón de Dios late por los perdidos, y que todo esfuerzo que tú hagas para que se anuncie esta palabra, el Señor te lo recompensará, porque Dios paga y paga bien. No hay uno solo que diga, yo perdí por darle a Dios. No hay uno solo que diga, darle algo a Dios fue la peor inversión de mi vida, el mal gasto fue lo peor que pude haber hecho. No hay tal persona, porque Dios paga y paga bien. Dios no es mala paga. Él bendice, trae provisión, da fortaleza, trae paz. El Señor hace por su buena voluntad que las cosas en las que ponemos la mano sean prosperadas. ¿Cuándo? Simplemente cuando nosotros somos generosos en base a la gratitud por lo que hemos recibido de parte del Señor. Entonces yo quiero animar a cada uno de nuestros oyentes a que nos levantemos en el nombre del Señor, y que con esta gratitud por lo que hemos recibido y por lo que estamos recibiendo, digamos, Señor, cuenta conmigo, cuenta conmigo, tú puedes contar conmigo. Entonces queremos levantarnos en el nombre del Señor, queremos hacer lo mejor juntos y que no falte la palabra. Así es de que yo le animo para que usted se comunique, para que usted siembre su semilla, para que usted apoye y haga lo mejor pensando en su ciudad.
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1: Claro, muy importante es la obra de Dios y somos parte de este proyecto, así es que le animamos a participar. Y bueno, vámonos a un tema musical dedicado para todos nuestros oyentes, será con los hijos del rey, y viene Bolañito con su acordeón, y el tema se titula El Dador Alegre. ¿Qué música de fe, estilo vallenato, con el negro del acordeón al pecho? Bolañito trayendo este tema, disfrútelo y regresamos con usted en un momento. Gracias por ser parte de La Voz, que el Señor continúe bendiciendo su vida rica y abundantemente, para que no falte la provisión y que no falte el apoyo que usted brinda a La Voz. Gracias por su generosidad.

0: Dios bendice al dador alegre. 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
1: Bien, pues vamos a la música, regresamos en un momento con usted. Y una vez más, gracias por ser parte de La Voz y gracias por activarse, Operación Hormiga, todos aportando un granito de arena.
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1: Una de las virtudes más sobresalientes en el ser humano es la que se relaciona con la gratitud, la cual se cultiva considerando los favores recibidos y mostrando una actitud de aprecio y valorización. Alguien dijo, la gratitud es virtud más de los desgraciados que de los afortunados, no por lo que ocurrió o por lo que se tiene, sino por lo que hay en el corazón. Al respecto, el apóstol Pablo declaró, y la paz de Dios gobierne en sus corazones, a la que asimismo fueron llamados en un solo cuerpo, y sean agradecidos. En realidad, todos tenemos razones más que suficientes para ser agradecidos con Dios. Nos ha dado la vida, salud, nos ha privado de grandes males y continuamente provee lo que necesitamos, entre otras cosas. Pero la falla de cultivar gratitud radica en el olvido. Por naturaleza se tiene la tendencia a olvidar lo que recibimos inmerecidamente. Ese era uno de los conflictos de David al dirigirse al alma en el Salmo 103 y exhortándole para que aprecie lo recibido por Dios. Bendice, alma mía, a Dios y no olvides ninguno de sus beneficios. Bendícelo y bendiga todo mi ser su santo nombre. El principio para entrar a la presencia de Dios descansa en la gratitud. Entrad por sus puertas con acción de gracias, a sus atrios con alabanza. Alabadle, bendecid su nombre, porque Dios es bueno, para siempre es su misericordia. Si logra ser agradecido con Dios, también lo será con las personas que le rodean. Escriba las injurias en la arena y los beneficios en el mármol para que nunca los olvide. Porque mientras tenga vida, el río corra, los montes hagan sombra y en el cielo haya estrellas, debe durar la memoria del beneficio recibido en el corazón del hombre agradecido.
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